0: 18 grados 6 décimas, humedad 84%, el cielo está nublado.
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0: Septiembre es el mes de la Biblia. En este mes se cumple el aniversario de la publicación de la primera Biblia impresa en Suiza, 1569. ¿Quién nos revela la Biblia? La Biblia nos revela con verdad y sin error que Dios es el creador de todo y cuanto existe, que creó al ser humano por amor y para el amor, y cuando éste eligió apartarse de esta vocación a la que había sido llamado, Dios no lo abandonó, sino le envió a su Hijo para salvarlo del pecado y de la muerte. La Biblia es un conjunto de 73 libros y se encuentran agrupados en dos grandes partes: 46 libros, el Antiguo Testamento, y 27, el Nuevo Testamento. El Antiguo Testamento trata de cómo Dios, creador del mundo y del hombre, establecen una alianza de amor, y cuando el hombre rompió esta alianza. El Nuevo Testamento narra cómo Dios cumple esa promesa en Jesús, su Hijo amado, Dios hecho hombre. La Biblia cuenta la historia de la salvación de la humanidad, una historia que nos abarca a todos y por eso vale la pena conocerla. Nos habla acerca de la relación entre Dios y el hombre a través de los tiempos. La Biblia es iniciar un viaje maravilloso por un mundo fascinante que siempre tendrá algo nuevo o interesante que ofrecerte.
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21 horas con 10 minutos, estamos ya en la segunda y última hora de nuestro programa. Justo llegó la síntesis informativa cuando estábamos escuchando esta bonita melodía de Cindy O'Connor dedicada a la profesora Mercedes Magno, directora de la Escuela Primaria 146 de Paicone, quien destacó el rol, la función, la importancia de ser directora de una unidad educativa rural, ¿sí? Con respecto a la recordación de hoy, lunes 28 de septiembre, que es el día del rector y el día del director. Saludamos, digamos, en este caso al rector del IES número 1, sede La Quiaca y Aura Pampa, el licenciado Aldo Gutiérrez, que cumple esta función tan importante. Y luego a los directivos del nivel inicial, primario y secundario, que también hoy fueron, digamos, recordados, rememorados, agasajados, y también aquellos directores que pasaron por muchas instituciones, no solamente en la fase educativa, sino también en otras instituciones. Pero hoy es el día del director o de la directora de una institución educativa, como el caso de la profesora Mercedes Magno, que nos pidió esta versión tan linda, una balada de Cindy O'Connor.

0: Una ganadora, la profe Mercedes Magno, directora de la escuela primaria 146 de Paicone. Digamos, qué gran gusto musical, ¿no? De estar escuchando esta balada interpretada por una artista de primer nivel, Cindy O'Connor, presente, ¿sí? Muchas gracias, profe, a seguir disfrutando. Y bueno, ellos mientras realizan sus tareas de planificación, están con esta dulce compañía que se llama Radio Nacional La Quiaca y el programa La Noche de Radio Nacional. Deje su mensaje, como ya lo habíamos mencionado, en el 3885-478095. Reitero, para esta nochecita estaba previsto tormentas aisladas. Tuvimos viento, ¿sí? No descargas eléctricas, ¿no? Sino viento, bastante humedad, una noche media rara. Digamos, enseguida me voy a pegar una vueltita por las afueras de la emisora, me voy a ir hasta el campo de antena para saber si seguimos transmitiendo o no, desde ese lugar dar las directivas, ¿no? Con el tema, ¿cómo es la palabrita técnica que utiliza un compañero técnico, ingeniero, ¿eh? En sonido, no es tanto, ¿sí? La estática, mira vos, nos vamos a poner a estudiar, digamos, sobre el tema de la estática, el campo de antena. Digo, bueno, claro, hay que saber para hablar con propiedad como lo hace este colega, ¿no? Bueno, nos está escuchando y le dejamos saludos a todos los compañeros que nos están escuchando en este horario, un tanto escuchando el programa y otro tanto participando del primer desfile de carroza en nuestra ciudad, ¿sí? En nuestra ciudad, hoy cuando nos dirigíamos a la emisora, la primer carroza que nos encontramos acá en Avenida España fue una de las dos carrozas que ha construido el alumnado de la Escuela de Educación Técnica número 1 de nuestra ciudad, ¿no? Vamos a ver si podemos rescatar ese audio y además quiero comentarles, por ejemplo, que hoy 28 de septiembre es el Día Mundial contra la Rabia. La importancia, digamos, de vacunar a nuestros animales, no solamente perros, gatos, sino hay que vacunar a las vacas, a las llamas, a los cabritos, por ejemplo. Así que bueno, todo esto es importante. Vamos a escuchar un pequeño audio, porque bueno, antes de llegar a nuestra fuente de trabajo, a nuestra querida institución, y que será recordada por siempre, ¿eh? Quienes han trabajado y estamos trabajando en Radio Nacional, vamos a ser unos agradecidos de por vida. No renegamos de nuestra institución, no renegamos para nada, claro, porque Radio Nacional aquí acá nos dio todo. La verdad, nos dio todo, desde tener una familia, construir la casa, adquirir otros bienes, te permitió y nos permite que nuestros hijos puedan cursar sus estudios terciarios, universitarios. Han pasado, pero muchos compañeros por nuestra emisora en estos casi 60 años de vida. Y ellos, mejor que nadie, son testigos que gracias a Radio Nacional por su trabajo, hoy por hoy tienen hijos profesionales, con títulos terciarios, universitarios, todos ellos trabajando, y no renegamos de nuestra institución, no renegamos de nuestros compañeros, no renegamos de nuestra programación, al contrario, hacemos un aporte. Si hay un programa que le falta algo ahí para continuar creciendo, hay un aporte, hay una sugerencia, digamos, y ahí están los oídos de los compañeros, porque no puede haber una institución como Radio Nacional donde hay comunicadores que no se comunican. O sea, estamos haciendo todo lo contrario, ¿no? Nosotros todos los días nos comunicamos con usted. Entonces, digo, sería la otra contracara que en este lugar no nos comunicamos, y sí nos comunicamos. Sugerimos, damos ideas, por ahí disentimos, como pasa en cualquier institución, ¿sí? Pero luego se liman esas asperezas profesionales, no personales, profesionales. Y sé que todos los compañeros, desde el primer empleado que tuvo Radio Nacional durante su creación, que fue el 25 de mayo del año 1967, ¿no? Sí, desde ese momento, los primeros trabajadores hasta hoy, somos agradecidos y no renegamos de lo que hoy es nuestra institución. La queremos un montón, la verdad. Más allá de la situación crítica que atraviesa el país, ¿sí? Con el tema laboral, estamos muy apegados, somos muy querendones a esta nuestra familia, porque es nuestra casa, esta es nuestra segunda casa. La primera la tenemos acá, la mayoría de los compañeros acá en La Quiaca y otro, y en el caso mío en Abrapampa, por ejemplo, debe ser el único comunicador social que en estos últimos tiempos está viajando, ¿no? Desde Abrapampa a La Quiaca y viceversa. Y la verdad que no me pesa nada, ¿eh? No me pesa nada. Al contrario, vengo feliz y contento a trabajar. Y de paso, la audiencia nos está llamando. Y eso es mucho más positivo. Hola, ¿cómo le va? Buenas noches. Hola.
1: Hola, tradicional, buenas noches. ¿Me escucha?
0: ¿Cómo no? Sí, lo escuchamos perfecto, querido. ¿Tu nombre?
1: Soy Omar Yamba. Habla desde Jujuy.
0: Muy bien, Omar. Dime, te estamos escuchando.
1: Quiero mandar un saludo para mi mamá, se llama Gerarda Flores, que se encuentra en Cusicusi, en el campo.
0: Ajá.
1: Y justamente mi hermano le acaba de llamar, hace un momento estaba escuchando la radio.
0: Ah, bien. Bien ahí.
1: Sí, estaba escuchando la radio y bueno, decirle que no se preocupe por nosotros. En este momento se encuentra solita, se encuentra en el campo. Ajá. Y decirle que no se preocupe,
0: claro,
1: que esté bien en todo, sé que está escuchando en este momento.
0: Ajá.
1: Me dijo que parte de mi hermana que solo escucha toda la noche nada más, ¿verdad? Del día porque no escucha, no puede escuchar.
0: Ajá.
1: Entonces le digo eso a mi mamá, que mamá no te preocupes. Bueno, le digo de paso a mi sobrinito.
0: A ver, Omar. Omar, antes que le dé a tu sobrino, ¿cómo está el clima ahí en San Salvador de Jujuy? ¿Está medio raro, con algo de tormenta o no?
1: En este momento se encuentra al lluvia full.
0: ¿Ah?
1: No, está tranqui. Está lloviendo, no está lloviendo muy fuerte.
0: Bien.
1: Está tranquilo,
0: Omar. Bueno, Omar. Qué lindo, vos estás en San Salvador, tu hermana está en Cusicusi y tu mami está en el campo.
1: Sí, campo.
0: ¿Y está solita?
1: Sí, se muere solita.
0: Ajá.
1: Bueno, ahí mi sobrino me habla. Sí.
0: A ver, ¿qué dice el sobrino? ¿Hola? Hola. ¿Hola? Bueno.
1: Hola, mami.
0: Hola.
2: Hola, mami.
0: Hola.
1: ¿Cómo estás?
2: ¿Cómo estás?
1: Espero que estés bien.
2: Espero que estés bien.
1: Y cuídate mucho. Te doy un gran abrazo.
0: Bueno.
1: Te doy mucho, mami.
0: Bueno, qué bien.
1: Bueno, aquí, mi hermana la Vero también va a hablar aquí.
0: La Vero. ¿Vero cuánto es? ¿Flores sí. también?
1: Ella es mi hermana mayor, que también se encuentra y...
0: Ah. Dale, Vero. Hola, Vero. ¿Cómo andás, Vero? Buenas noches. ¿Vero? ¿Estás ahí?
3: Sí, buenas noches.
0: ¿Cómo andás, Vero?
3: Sí, buenas noches. ¿Cómo estás?
0: Bien,
3: aquí con mi hermano.
0: Ajá, vos sos la mayor, Vero, de la familia, dicen.
3: Sí, yo soy la mayor.
0: Así que a todos los tenés cortitos.
3: Sí.
0: Ajá. Bueno, Vero, vos vivís ahí en San Salvador o estás visitando a la familia ahí en San Salvador. ¿Cómo es tu historia, Vero?
3: No, bueno, vivo hace medio año aquí en Jujuy. Yo en realidad vivía allá en Buenos Aires.
0: Ajá. Y ahora y,
3: Ajá. Bueno. Ahora estoy hace medio año aquí en Jujuy viviendo.
0: Bueno, ¿y te acostumbras o no a lo que es Buenos Aires y lo que es ahora Jujuy?
3: No, todavía extraño Buenos Aires.
0: Ajá. Qué extraña el ruido, la gente que va de un lado para otro, todo rápido, nadie te saluda. ¿Eso extraña?
3: No, a mí me gusta, por ejemplo, me gustaba el, ¿cómo te puedo decir? El barrio, no sé, extraño todas esas cosas, porque yo allá viví más o menos 15, 16 años, casi 17 años estuve.
0: Bastante, Vero, bastante. Bueno, y ahora estás viviendo en San Salvador. ¿Quieres saludar a tu mami?
3: Sí.
0: ¿Qué le vas a decir?
3: Igual yo hace rato le mandé mensaje por WhatsApp, así estaba mandando mensajes.
0: Sí, tengo varios, no sé, tengo varios para Gerarda Flores. Tengo varios para tu mami, Gerarda Flores. Ajá. Tengo incluso audios.
3: Así es que nosotros somos, a ver, 6 hermanos.
0: Ajá. Bueno, estás vos, está Vero. ¿Quién más está? ¿Cómo se llaman tus hermanos?
3: Bueno, yo me llamo Verónica, después está mi hermano Karim, después está Blanca, Gisela, Alba.
0: Ajá.
3: Sí, somos todos.
0: ¿Y el más chico quién es?
3: Alba se llama, la más chica.
0: Ah, bueno. ¿Y a dónde está la Alba?
3: Y ella estaba, no sé dónde anda ahora.
0: Sé que ella pasea por distintos lugares, es como una, anda pata perreando, como dice un amigo curita.
3: Así de verdad, no sé dónde.
0: Bueno, Vero, deja el saludo para tu mami. ¿De qué le vas a decir a tu mami que está ahí en el campo? Debe estar llorando la mami, pero de alegría. A ver, ¿qué le vas a decir a la mami?
3: Sí, mi mamá, ella sufre de corto de vista, sí, me da pena.
0: Ufa.
3: Ya casi pierde, ya está por perder su vista.
0: Uh-huh.
3: Así que me da pena también. Ahora estar solita, debe estar allá en el Cusicuqui, en el cerro.
0: Sí.
3: En el cerro, está bien en el cerro con sus animales.
0: Uh-huh. Bueno, saludar a tu mami.
3: Le quiero decir que... Bueno, le quiero saludar a mi mamá, decirle que mami, si me estás escuchando, que te quiero mucho, que te cuides mucho y que no te preocupes por nosotros, estamos bien aquí.
0: Bien.
3: Más bien nosotros nos estamos preocupando por vos. Uh-huh. Y también decirte, mami, te estás escuchando, que vengas aquí a Jujuy, que yo te voy a estar esperando para Día de la Madre, para celebrar.
0: Claro. Bueno, y de paso, lo hacen ver la vista, pero después lo pueden hacer ver a la vista, digamos, si necesitan alguna colaboración, ver qué se puede hacer por tu mami, estamos comunicados con ustedes, ¿te parece?
3: Sí, en realidad ella ya fue a Buenos Aires, también fue por todos esos lugares, estuvimos haciendo ver y dijeron que no había solución, porque ya estaba muy avanzada.
0: Claro, qué pena.
3: Estamos avanzados.
0: Bueno.
3: Sí, ella es joven todavía, tiene 50 y tantos años.
0: Claro, es joven.
3: Sí.
0: Y ella ya no quiere ir a vivir a la ciudad, quiere quedarse ahí en el campo con sus animales, ¿no?
3: Sí, ella no quiere estar aquí en Jujuy, no quiere estar. Quiere estar sí o sí ahí en el campo, aunque no ve, quiere estar ahí igual.
0: Uh-huh. Bien. Sí. Vero, por ahí nos pusiste triste, pero por ahí nos pusiste alegre, digamos, porque bueno, están ustedes y están acompañando a la mami en la distancia y a través de Radio Nacional. Un saludo a todos los hermanos Flores, que están ahí en San Salvador. Un saludo para todos ustedes, gracias.
3: Sí, gracias.
0: ¿Qué música te gusta escuchar, Vero?
3: A mí me gusta todo que se trate de románticos.
0: Mira vos.
3: Puede ser de Ricardo Arjona.
0: Ajá.
3: De todo así de románticos.
0: Mira vos, hace rato hemos saludado a una directora de Paicone, también es romántica, la profesora Mercedes Magno de Paicone. Bueno, y ahora te vamos a saludar con vos. Ricardo Arjona me dijiste, ¿no?
3: Sí.
0: ¿Qué tema?

0: escuchando ahora la música.
1: No, ahí está mandado, me escucha, ¿eh? Ojalá que el tema que ha elegido Humberto Juan Mogro, que está en operación técnica, sea de tu agrado. Mándame pulgar para arriba o pulgar para abajo, ¿te parece?
0: Bueno, dale. Muchas gracias por la atención.
1: No, por favor, estamos para eso. Chao, nos vemos.

Qué bonito tema. Ricardo Arjona, dime que no, para saludar a Vero Flores, que se encuentra en San Salvador de Jujuy junto al resto de sus hermanos, y saludando a doña Gerarda Flores, que se encuentra en el campo, en la zona de Cusicusi. Muy linda la versión, y la gente se está pegando con el tema de los románticos. Escuche bien, estimado Humberto. Buenas noches, Ricardo. Quiero mandar saludo a mi esposo Martín Solís, que está en Santa Catalina, con placer, con un tema romántico. Dice, decirle que lo amo muchísimo, me hace muy feliz, de parte de su esposa Nélida Laureano, repetir el saludo. Y bueno, le dedicamos este tema también, de Ricardo Arjona, para saludar al amigo Martín Solís, que nos escucha en Santa Catalina, de parte de su esposa. Qué lindo, ¿no? La esposa Nelly le dice que lo amo un montonazo, un tocazo, y que lo hace muy feliz. Qué lindas palabras, Doña Nelly, saludando con esta bonita versión de Ricardo Arjona también a Martín Solís.

16 grados 5 décimas la temperatura, 31% la humedad, tenemos viento dirección noreste a 10 kilómetros por hora, cielo estrellado, está todo tranquilo el clima acá en La Quiaca, por ahora como que no se está cumpliendo el pronóstico que se había establecido, tormentas aisladas para La Quiaca y sus alrededores. Para mañana sí hay un descenso de la temperatura máxima, pero la mañana va a estar linda y luego como que va a desmejorar, digamos, el día martes, porque para mañana martes está previsto una mínima de 9 grados bajo cero, una mínima, perdón, de 9 grados sobre cero y una máxima de 15. Hoy la máxima, por ejemplo, acá en nuestra ciudad, fue de 25 grados, la máxima, por razón estamos transpirando todavía en este horario, la máxima de hoy en La Quiaca fue de 25 grados, y para mañana está prevista una máxima de 15, o sea, hay una diferencia de 10 grados, y bueno, las máximas de los próximos días no van a mejorar. El miércoles se podría registrar una máxima de 14 grados, el jueves de 13 grados, el día viernes repunta un poco y la máxima podría ser de 18 grados. Acordate que el día jueves ya estamos dando la bienvenida al mes de octubre, ¿verdad? Sí, hoy 28, 29, 30, día miércoles, y el día jueves 1 de octubre, momento en que van a cobrar los sueldos, los trabajadores estatales de nuestra provincia van a cobrar jueves, viernes y sábado, tres días seguiditos van a cobrar sus sueldos los trabajadores estatales de nuestra provincia. Para ese día jueves, entonces, está previsto una mínima de 6 grados sobre cero, lindo amanecer, pero la máxima no repunta. Va a ser de 13 grados. ¿Querés volver a escuchar buena música? Te vamos a compartir, digamos, esta otra versión musical con Carin León y ¿qué personajes?

0: Qué bonita versión que estamos escuchando junto a Carin León, y qué personajes. Muy buena variación de ritmo, ¿no? Qué propuesta musical de este horario. Como cada propuesta de todos los días, de lunes a viernes, de las 20 hasta las 22, presentando La Noche de Radio Nacional.
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0: Bueno, hay un amigo que nos llama, ¿desde qué lugar? Le vamos a preguntar su nombre. ¿Qué tal, querido? ¿Cómo te va? Buenas noches.
2: Hola, ¿qué tal? Soy César Rubén de San Salvador. ¿Qué tal? ¿Cómo están?
0: Bueno, muy bien, César. Listo, adelante. Me decía que en Jujuy está lloviendo. ¿O no?
2: Mira, donde estoy yo, no llueve nada.
0: Opa, bueno.
2: Pero quizá en alguna parte sí. En algún lado capaz que sí.
0: Ah, bueno.
2: Al
0: bueno.
2: Menos acá en esta parte, no sé si en Nieva, Ciudad Cultural, no sé, si te podría decir, al frente.
0: Sí.
2: Los Perales no se ve lluvia.
0: Ah, bueno.
2: Y está nublado. Está nublado. De 36, 37 grados que marcaba aproximadamente hoy día, creo.
0: Uh-huh.
2: Hasta, no sé cuánto estará, 29, 28, pero está muy agradable ahora sí, el aire está...
0: Se puede marino, respirar un poco bueno, mejor. La tarde debe ser fatal con 36 grados.
2: Ya era haber prendido el aire acondicionado del auto.
0: Ajá.
2: O es un viento norte, ¿viste? Que te un poco como que te quiere afectar el calor.
0: Sí.
2: Bueno, pero sin viento, ¿no?
0: Muy bien, César. Tu comunicación bueno, es bueno. Para saludar a alguien, dejar algún mensaje. Te estamos escuchando.
2: Gracias. Bueno, como siempre, mandar saludos bueno, a todos ustedes, los que componen ahí la radio, siempre es muy grato compartir con ustedes y a las familias que están en Rumicruz, en Potrero de la Puna, que está la tía Betty, está también la prima Mónica, también está la tía Victorina, ahí en Potrero,
0: uh-huh.
2: Y después está también Eusebia, ya sería Rumicruz, también en Paredones, la familia Torres, papá, tíos, primos. También, bueno, ya llegando a mi querido Cerro Blanco, ahí en Rumicruz también. El tío Claudio, que no estoy seguro, yo creo que todavía no está en el campo. También al lado de ahí, en Toldito, está el tío Nicolás. Uh-huh. Así que le vamos a saludar a todos ellos, a los hermanos del tío Nico, que cuando los veo por ahí... siempre un abrazo nos damos, así que con todos, un grato siempre con todos.
0: Bueno, tenemos una familia numerosa entonces.
2: Sí, gracias a Dios, sí.
0: Qué lindo.
2: Así que, gracias. Así que bueno, espero que estén bien ustedes, al querido Juan Carlos, al queridísimo Humberto, bueno, a vos, a todos.
0: Uh-huh. Bien.
2: Así que...
0: ¿Algún tema para escuchar? ¿Algún tema para escuchar? Porque siempre le decimos a nuestros oyentes, los que nos llaman, a nuestro entrevistado, y le preguntamos cuál es el tema de su preferencia. Bueno, hace rato nos han llamado de San Salvador, de Cusi, hemos hablado con la gente de Paicón, enseguida vamos a hablar con la gente de Yala, de Lozano. Hoy es el Día Mundial contra la Rabia. Si tenés perrito, ya sabes, a vacunarlos, por favor.
2: Tengo 9 animales, conmigo 10.
0: 9? Impresionante.
2: Sí, 3 gatos y 6 perritos.
0: Ajá. ¿Todos los tenés ahí en San Salvador?
2: Son de la calle. Por ahí con mi familia no podemos hacer mirar para otro lado y,
0: uh-huh.
2: Y los llevamos a la casa con la intención de darle de comer, de darle un poquito de cariño, qué sé yo, y buscarle un lugar donde alguien los quiera y porque generalmente son botados.
0: Claro, o abandonados.
2: Que los dejan ahí. Me dejaron uno con una... ¿Cómo se llama? Un huevito que es de los bebés que se ponen en los autos.
0: Sí. Ufa, mirá bueno, vos.
2: Con eso me dejaron un huevito, una manta y un platito de acero inoxidable con alimento. Me dejaron ir a casa al cachorro.
0: Qué
2: y bueno,
0: qué crueldad.
2: Nadie lo quiso adoptar. Y bueno, y él no está pagando, ¿sabe cómo? Está pagando bien cada día, cada plato. Ladrando toda la noche, apenas siente algo y ladra. Y como hizo frío esto del invierno que pasó, los metimos a todos los perros ahí adentro. Estábamos llenísimos, completo el hotel.
0: Bueno.
2: Yo era la casa de perro y gato y él era el que ladraba adentro. No despertaba, pero bueno, él ladraba.
0: ¿Y cómo anda con la vacunación? ¿Cómo anda con la vacunación antirrábica? Todos tienen, ¿no?
2: Sí, le hemos puesto la vacuna antirrábica. Sí.
0: Qué es importante, porque bueno, hoy es el Día Mundial contra la Rabia, por eso que bueno, me venía a la memoria y justo, no sabíamos que dentro de tu afinidad está la adopción de perritos, 6 perros y 3 gatos, me decías.
2: Sí, bueno, no es que yo lo diga y sea así, ¿no? Yo soy de Tauro y tengo un carácter muy fuerte, muy especial, y también como que me tendría que poner esa vacuna contra la rabia porque tengo un carácter muy, que por ahí a veces no lo puedo dominar, pero simplemente enojo, ¿no? No es que tiro mesa ni rompo.
0: Claro.
2: No, pero bueno, todos los días hago, trato de hacer un... De corregirme.
0: Claro,
2: todos
0: sos taurino.
2: Trato de corregirme, sí, trato de corregirme, de no herir a nadie, no lastimar a nadie, en especial a mi familia.
0: Muy bien.
2: Así que bueno, y nadie, incluye los perros, todo, así que bueno, entonces... sí, esa es la debilidad, digamos, de tener, de no poder dejar afuera un gato. Tengo 2 gatos que son de perico, cuando dijiste. Uno que es de son de distintos extremos. Uno de, son 2 de perico, uno de, por decir, de San Pedrito, otro de, son de distintos barrios, porque algunos son sabores grandecitos, ¿viste? Mm. Pero, hacer de cuenta que de la Quiaca, en cada orilla de la Quiaca, hemos sacado un animal, de distintos barrios. Hemos andado sin querer, nos cruzamos. Y con el animalito y lo hemos cargado.
0: Claro.
2: Así que pues, pasó así. Una, te cuento, Perico, encontramos los gatitos y me voy a la carnicería. Le digo, dame un poquito de carne molida y le cuento al muchachito el carnicero. Le digo, ¿sabe qué? Encontré 2 gatitos ahí en la feria de Perico, en la rotonda que está en la vía. Le digo, uh-huh. 2 gatitos y la carne es para ellos, así que por favor, yo solo quiero. Un pedacito para ellos, un poquito para ellos, porque ellos no van a comer mucho tampoco, porque ellos capaz que con unos gramos nomás se conformaban y capaz que el carnicero no iba a querer darme. Entonces yo le expliqué, le dije que era para los gatos. Y bueno, me dijo así, entonces sacó carne molida y me dio y le decía, ¿cómo podemos ser tan malos? Le decía yo al mismo tiempo, tener tan mal corazón a veces de quererlo y después abandonarlo, dejarlo ahí. Y ¿de dónde son? Me dijo así, de San Salvador, le digo. Y me los encontré acá y ahora me los llevo a la casa y ahí lo voy a criar hasta que después alguien quiera llevarlo, le digo, porque ya somos muchos, con los demás animales, somos un montón. Entonces, agarró, me dio la bolsa y ¿cuánto? Le digo, no, nada, llévalo, me dice.
0: Bueno.
2: Llévalo para los gatitos.
0: Mira,
2: bueno, eso también me hizo sentir bien, me hizo, te hace, te llega, ¿ves? Que por ahí gente, que por ahí se le llega y te colabora en ese momento. Bueno, yo tenía para no era mucho, pero tenía para darle el alimento del momento, porque para que coman ellos, capaz que tenían hambre, porque están re flacos, re desnutridos los pobrecitos.
0: Claro, me imagino. Bien. Qué lindo.
2: Que, bueno, y ahora uno de ellos está en la casa, el otro se fue.
0: Ajá. Lo diste en adopción, digamos. Hubo otra familia.
2: Uno se fue y el otro no, el otro se quedó con nosotros.
0: Ah, ¿se fue, dejó la casa o se lo llevó a alguna familia?
2: Se lo llevó una familia.
0: Ah, bien. Nos quedamos más tranquilos.
2: Uno quedó.
0: Bien,
2: sí,
0: ahí.
2: Uno se quedó y el otro se fue. Sí,
0: bueno, bien. Vos que estás con este tipo de familia, ¿qué le decís a los que tenemos mascotas, perros, gatos? ¿Qué le dirías, por ejemplo? Porque no es fácil, digamos, tener tantos animalitos en la casa por amor a nuestros animalitos, ¿no?
2: Sí, yo digo que los perritos son, ellos nos ven como, capaz que nos escuchan a los hijos decirnos papá, y capaz que los perros también, los gatos capaz que nos dicen papá, no sé, yo me pongo a pensar así, capaz que nos dicen papá, mamá, y capaz que los hijos, capaz que los gatitos, los perritos son, pasan a sentirse como hermanos de nuestros hijos, pienso yo que,
0: sí.
2: Que puede pasar eso.
0: Sí.
2: Entonces
0: sí.
2: Los tenemos que, así como lo adoptamos, lo tenemos que tratar de intentar, de esforzarnos, porque tenga una buena vida, aunque sea bañarlo, no sé, pero despulgarlo al menos, o intentar de que estén bien con una vacuna, y darle amor, ¿no es cierto?, cariño, no que en invierno estén durmiendo afuera, como he visto muchas veces acá, durmiendo afuera los perros,
0: claro.
2: En el frío que hace, y en el calor también, al menos ponerle agua, capaz que, bueno, no sé, el calor ya es más pasadero el calor, pero el frío es muy, muy crudo, con desfrío.
0: Claro. Bueno, sí, el tema de la castración también es importante, ¿no?
2: No, sí, por suerte los perritos que yo tengo están castrados, salvo el que llegó en el huevito, ese todavía es chiquito, todavía no tiene el año y después de los 7, 8 meses ya se lo puede castrar, así que antes que se alegre le vamos a dar un poquito de ayuda para que él tampoco no ande así alegre o se quiera ir o
0: claro. Que sea, no sé. Che, y ese perrito que lo encontraste ahí en su sillita, digamos, ¿tenía algún mensaje? Digamos, ¿alguien dejó un mensaje diciendo... por favor, cuídelo, nosotros no podemos, no sé, algo así?
2: No tenía, pero nosotros, yo creo, no sé, yo creo que la persona que lo recoge, no me quiero alabar ni que lo tome así la gente, que lo tome a mal lo que yo estoy diciendo, pero yo creo que cuando alguien deja un perro en algún lado, a lo mejor no lo dice, pero capaz que lo piensa... y lo va y lo deja en algún lado, como pasó con este perrito, que lo dejaron con ese huevito, la manta, el platito, y capaz que no lo dijo, pero lo pensó, no lo escribió, pero se le habrá ocurrido decir, bueno, lo dejo, y ojalá que esta familia lo cuide, uh-huh. O esta familia lo regale, no sé, a dejarlo abandonado, yo creo que, bueno, habrá pensado de ese modo, pienso yo.
0: Claro.
2: No es que haya quedado en buenas manos, ¿no es cierto? Pero al menos nosotros sí le estamos dando lo que él, por ahí, esa familia no le pudo dar, ¿no? No es que, no quiero juzgar a ninguno que abandona, no sé, cada quien sabe por qué lo hace. Uh-huh. Y cada quien, bueno, está todo con sus pensamientos, con sus ideas, bueno, yo, por ahí, bueno, lo recogemos y tratamos de que ellos, si no se pueden ir, al menos de que no les falte la comida.
0: Claro.
2: Almuerzo y cena tienen. Eso sí.
0: Y cariño, y por sobre todas las cosas, cariño, protección, respeto, o sea, muy interesante. Sí. Bueno, César, la verdad que nos vino al pelo esta charla, teniendo en cuenta que hoy es el Día Mundial contra la Rabia. Hay que vacunar a todos los perritos, los que están en la ciudad, los que están en el campo, y evitar, obviamente, esta enfermedad, ¿no? Así que, bueno, sí, te mando un gran abrazo, y la verdad, muy lindo testimonio, la verdad que no me esperaba, ¿sí? Muy lindo tu testimonio, ojalá que sí.
2: Decirlo.
0: Sí, no, pero está bueno. Está bueno.
2: Porque eso queda dentro de nosotros, dentro de la familia, queda lo que uno hace, siempre uno lo hace y no sin pregonar, sin decir nada, ¿ves? Salvo el entorno de uno sabe, por supuesto, pero pero bueno, vos me preguntaste y bueno, me salió y lo dije, pero siempre lo hacemos de corazón.
0: Bueno, vos sabés que nos está esperando el doctor, el médico veterinario Spadoni, ¿sí? Sí, porque él también nos va a hablar sobre la importancia que tiene la vacuna antirrábica. Así que te agradezco, él está en la zona de Yala, por esa zona, es un amigo del programa, y nos va a brindar más consejos, los tuyos buenísimos. Así que más, la experiencia del médico veterinario Gustavo Spadoni, vamos a completar la recordación Día Mundial contra la Rabia. Pero bueno, como siempre, algún tema de tu preferencia, algún tema lindo para este horario, por favor, estamos escuchando.
2: Es Francesco de Salvi, creo que es, Le Postale a la Máquina.
0: Ajá, bien.
2: Es un tema polenta.
0: Bueno, reiterame el nombre del artista, Francesco.
2: Francesco, pone Le Postale a la Máquina y va a salir.
0: Ah, listo.
2: Ahí el genio que esté ahí con las bandejas, con los vinilos.
0: Ya no hay bandeja, ya no hay vinilo, todo internet, bueno, pero no, nos llevaste a aquella radio tan linda que teníamos acá en Radio Nacional. Sí, los vinilos, los discos, los simples, los long play, el tocadisco, las púas. Así que bueno, todo ese tiempo hemos vivido nosotros, así que bueno, hoy la tecnología está con nosotros, ¿sí? Bueno, César, te mando un gran abrazo, hermano, muchas gracias, ¿eh? Gracias por tu testimonio, felicitaciones.
2: Gracias por recibirme, gracias por recibirnos, gracias.
0: Chao, hasta luego. Bueno, el amigo César, desde San Salvador de Jujuy, pidiéndonos, digamos, una versión linda, ¿sí? Una versión espectacular, y bueno, en estos 7 minutitos que nos quedan, vamos a hablar con el doctor Gustavo Spadoni, médico veterinario, que bueno, la comunicación tendría que haber sido a las 20:30 o bien 21:30, y hoy, la verdad, lunes, para comenzar la semana, tuvimos varios llamados de oyentes contándonos su vida, ¿sí? Su testimonio. este último amigo de San Salvador, digamos, contándonos, digamos, esa ese amor por los perritos, de adoptar, ¿sí?, de tenerlo en la casa, 10, 11 animalitos entre perro y gato, es impresionante. Y de paso nos hablaba sobre la importancia de la vacunación. Pero quien va a reforzar esta información es el médico Gustavo, médico veterinario Gustavo Espadoni. ¿Cómo te va, Gus? Buenas noches.
3: ¿Cómo anda, querido amigo? ¿Cómo anda la puna?
0: No, bien, espectacular. Esperando algún tipo de lluvia, pero por ahora nada. Digamos, se había pronosticado una tormenta aislada, bueno, que trae aparejado, qué sé yo, rayos, centellas, trueno.
3: y... Pues es que acá,
0: ¿Vos dónde estás ahora, Gustavo?
3: Ahora va a ser, estoy en Reyes, en el caso de Reyes.
0: Bien.
3: Estuve todo el día, estos días acá en Tumbaya, en otra casa.
0: Sí.
3: Pero ahora va a ser Reyes, ¿vos sabés que se, mira que se largaba, se paró, cayeron, pero de verdad, dos gotas y se acabó la tormenta.
0: Ufa, ajá.
3: Así que, pues se preparó toda la tormenta, y capaz que venga más tarde, no sé.
0: Bien. Bueno, Gustavo, es el Día Mundial contra la Rabia. Qué mejor que vos, que un médico veterinario, años de trabajo y experiencia, nos pueda hablar de este tema.
3: Y que además yo fui coordinador del programa contra la rabia del Ministerio acá en Jujuy, Ministerio de Interés Social, justamente, y yo era el encargado de zona puna. Así que yo me recorrí toda la puna con el tema rabia hace unos años.
0: Ajá.
3: Sí.
0: Bien.
3: Porque fue muy, muy complicado lo que tuvimos hace unos años. Acuérdate que acá tuvimos una. Llegamos a ser, en realidad, la provincia de Jujuy, la región con mayor cantidad de casos de rabia canina.
0: Qué bárbaro.
3: En el mundo.
0: Sí.
3: En un tiempo, ¿eh? En el mundo. Y bueno, nos dio como resultado un niñito, lamentablemente, que murió, que falleció por causa de la enfermedad.
0: Ajá. Bien.
3: Es muy grave. Así que eso podemos hablar para recalcar un poquito, ¿no? Que la gente tome conciencia, por eso se hace este día. Sí, uno para reforzar, mucha gente más o menos tiene idea y otros no la tienen, dice, tienen una cierta idea, que la rabia es cuando el perrito está enojado, cuando el perrito está violento, que cuando el perrito le ataca, no es así, no es tan así, ¿no? O sea, hay una cuestión más o menos diferente, que es importante que la gente conozca, ¿no?
0: Claro. Qué importante entonces la vacunación antirrábica, ¿eh? Es importante. Es anual, ¿verdad?
3: Es anual, podría ser semestral, cada 6 meses sería lo ideal, pero bueno, los gobiernos no tienen esa capacidad económica como para plantear una vacuna cada 6 meses, entonces se hace una anual, que digamos tiene una cobertura, digamos que de 8 meses, 9 meses, 10 meses en algunos casos. Uh-huh. Pero es suficiente como para frenar la enfermedad, ya está visto que en lugares estadísticamente hablando. Claro. Se puede frenar tranquilamente un brote de esta enfermedad con una vacunación masiva, que eso es importante, que todos, cuando vos tenés toda una comunidad vacunada a nivel de perros o gatos, ¿sí? Podés frenar el virus. ¿Sí? ¿Viste cuando la gente, cuando teníamos el COVID y la gente se queja? Todavía hay gente que todavía se sigue quejando de que nos han tenido encerrados. Y no había otra forma.
0: Sí.
3: No había otra forma. Cuando no tenías una vacuna todavía eficiente, la única forma de cortar el movimiento viral, epidemiológicamente hablando, es mantenernos encerrados, aislados uno de otro, entonces vos cortás el flujo viral.
0: Claro. Sí.
3: Entonces los que tenemos cierta idea de epidemiología sabíamos que era la única manera, pero hay gente que todavía sigue estúpido, no, ¿por qué no hacían usar barbijo? ¿Por qué no aislar? Y es la única forma.
0: Marriott.
3: Bueno, sí. Acá con la rabia lo único que se confirmó en serio es el tema de la eficacia de una vacunación social, sí, que por ejemplo en otros países lamentablemente no la teníamos, yo creo que ahora ya la tenemos, Bolivia no la tenía y entonces era siempre un foco caliente para nosotros. El ingreso de animales de Bolivia. Bolivia ya la tenía, con todo el respeto que se merece, por supuesto, en nuestro vecino país, ¿no?
0: Uh-huh.
3: Pero no tenían ese cuidado epidemiológico. Yo en su momento formé parte del Comité de Frontera y hacíamos la propuesta de que Argentina corra la frontera epidemiológica 50 kilómetros hacia adentro. O sea, nosotros, Argentina, hacernos cargo, ¿sí?, de la epidemiología 50 kilómetros hacia allá,
0: uh-huh,
3: para poder frenar el ingreso de los virus. Hoy teníamos, hoy mismo te voy a poner ejemplo, el COVID, hoy está en China, me acuerdo que un día fui al súper y empecé a usar barbijo, mucho antes que el resto del mundo, sí, y a comprar cosas, y los vendedores se burlaban, pero qué le pasa, que no, esto se viene acá, el chanchito, entre ellos se codeaban y se reían, ¿no? Pero está en China, me decían, al otro día tenemos la... Hoy por hoy, con el movimiento, con las nuevas formas de viajar, de transportarnos, es muy rápido, entonces el virus se mueve muy rápidamente en estos casos. Claro. Entonces, el gran problema nuestro, y voy a recalcar mucho el tema de la Quiaca por ser la ciudad que está muy cerca de la frontera y que es la que nos puede traer el problema, es el cuidado y el ingreso de las mascotas a través de la zona de frontera. No el ingreso legal, porque el ingreso legal sabemos que está controlado, se te piden las vacunas. De un lado para el otro, tanto de Argentina hacia Bolivia, de Bolivia hacia Argentina, te piden una serie de requisitos y ahí está el principal requisito, siempre es el tema de la rabia. Pero el tema es los perros que no hacen aduanas, ¿sí? Que no pasan legalmente, que cruzan el puente, que cruzan por el río, como todo el día.
0: Claro.
3: Y eso nos ha traído varios dolores de cabeza. Hace unos años hubo una epidemia, un brote que lo tuvimos en llamas, empezó en llamas en zona de frontera, empezaron a aparecer llamas muertas en los corrales, empezamos a tener, nos dio como resultado una persona fallecida, lamentablemente, cerca del puesto del Marqués. Una persona que se podría haber salvado, pero los médicos no sabían en ese momento que estábamos hablando de que había un brote de rabia. Nadie lo esperaba. Entonces no se hizo los análisis, esta gente fue al hospital y claro, en ese momento no se tenía la conciencia de lo que estaba pasando. Entonces nadie pensó en rabia. La persona muere y después nos vamos con que posiblemente se haya tratado de rabia porque había un perro que había atacado las llamas, el perro de esta persona salió a defenderla. Ese animal, y es muy raro que un animal en un corral ataque a una persona, ¿sí? Vos encontrás un perro en tu corral matando la llama, vos le dices, fuera perro, agarró un palo, una linterna, y el perro se va, ¿verdad?
0: Sí.
3: ¿Sí? Un perro, un puma, o lo que fuera, ¿viste? Ahora este se dio vuelta y atacó a la persona. Entonces vos ya ves que ahí hay una actitud anómala en ese animal, claro que estaba loco. Tenía el cerebro comido por el virus. Y al atacar, no muerde lo muerde en la cara encima de la persona. Y ahí queda el virus. Entonces ahí está la importancia. Esto no es una cosa de la que hablamos, algo que pasa en algo utópico, algo de la tele, una película. No, esto yo lo llegué a ver en la investigación que hicimos en la zona del norte, cerca del año 2000. ¿Sí? Y esta persona va al hospital, no se la vacuna de la rabia y esa persona se termina muriendo. Entonces es algo que es muy común en ciertos lugares. En Bolivia mueren personas por rabia todos los años. Todos los años. Sí.
0: Bien. ¿Y cómo está
3: el sistema, no?
0: Sí. ¿Y cómo está hoy por hoy la provincia de Jujuy en este aspecto sobre la vacunación antirrábica? ¿Cómo está? ¿Ha mejorado bastante?
3: No, ha mejorado muchísimo. La provincia de Jujuy, a partir del susto que nos dimos la última vez con la última epidemia, nosotros ya contábamos, pero ahora se fortaleció mucho un área dentro de lo que es el Ministerio de Bienestar Social, que es en el área de zoonosis, y ellos se encargan. Nosotros tenemos grupos de WhatsApp, tenemos una comunicación permanente, ellos te proveen vacunas a todos los municipios, comisiones municipales, o mandas a pedir las vacunas, te dan. A veces puede haber mayor o menor problema de la provisión de vacunas, pero eso es cuestión muchas veces a raíz de la falta de vacunas a nivel nacional, ¿no? Y muchas veces antes eran provistas por Indioto Malbrano, y Malbrano casi no está funcionando con muchas de las estructuras, digamos, de que dependan de Nación. Entonces todo esto es vacuna comprada, y a veces o no hay plata para comprarla, o faltan los tiempos para la provisión de tantas cientos de miles de dosis, porque imagínate, no es que te mandan las cuantitas, te mandan cientos y cientos de miles.
0: Claro.
3: Son camiones de vacuna, entonces a veces tardan un poquito más. Tardan semanas, tardan 20 días, o sea, no hay una falta, digamos, en la cadena de provisiones. Bien. Muy grande, porque ya sabemos que esto es grave.
0: Gustavo, claro. Para cerrar, digamos, sí. ¿Cuáles son tus recomendaciones?
3: Las recomendaciones es, primero que nada, hay que vacunar. O sea, vacunar a todos los animalitos mayores de 3 meses, ¿sí? Y yo digo, mire, yo te cuento, Ricardo, estamos teniendo, por ejemplo, un problema grave también con otra enfermedad que no afecta a las personas, pero sí los perritos, y se mueren mucho, que es el tema del moquillo. Uh-huh. Sí. Entonces, por eso, la vacuna del moquillo es fundamental. Esa es de las vacunas que hay que poner en una veterinaria. Esa no es gratis. Pero, de las vacunas gratuitas, es fundamental la de rabia. A partir de todo animalito de más de 3 meses, llevar y vacunarla. ¿Sí? En todos lados. Ahora, en zonas de frontera, muchísimo más. ¿Sí? Muchísimo más, porque siempre está el riesgo de que tenga un perro de otro lado, no se tiene tanta presión sobre estas cuestiones, y entonces pueda venir con el virus. Y es un virus que una vez que entró al cuerpo, si no sabemos que nosotros, porque a veces pasa que hay dos tipos de rabia, digamos, de manifestarse en la enfermedad. La rabia furiosa, en la cual yo salgo y mi perro me ataca, y está loco, y está todo baboso, y está con los ojos rojos, y quieren comerse a toda la familia, lo cual ya de por sí es raro, que mi perro, que es tan bonito, el Bobby, me quieran matar, ¿sí? Entonces ya de por sí sabemos que hay algo raro, entonces la gente ahí se da cuenta, y ahí no va a hacer la denuncia, igual. ¿Cuál es el grave? Eso no es grave, porque eso ya lo vamos a reconocer. El grave es la forma muda de la enfermedad. El perrito que de pronto voy, que estaba normal, el firula, y se tiró bajo el horno, se quedó quieto, voy yo, le hice el comer, no quiso comer, no ladra, no toma agua, está 2 días y se muere. Uh-huh. También es el virus. También es la rabia. También es peligrosa. Pero no mostró síntomas. Claro. Entonces se murió el bobe en casa, no quiere, yo le metí la mano a la boca porque pensé que estaba trancado, estuve tocando la saliva, que son millones y millones de partículas virales, con las manos, con alguna herida que tenga entre los dedos, con una uña lastimada, ¿sí? El nene estuvo jugando con el perrito unos días antes, y esa persona no tiene conciencia del peligro que corre. Y si pero murió el perrito, lo enterramos y ya está, y esa persona ya está 2 meses en el desarrollo de la enfermedad. Y es mortal. Bien. Ahí se va. Entonces tenemos que tener la mejor forma de la prevención, es la educación. Es saber que si tenemos un animalito en la casa que está en contacto con nosotros, hay que cuidarlo, porque así nos cuidamos nosotros. Bien. Entonces la forma es la vacuna.
0: No hay otra.
3: Sí. Así. No hay otra. Es bien. Fundamental.
0: Gustavo, te mando un gran abrazo. Gracias por tu tiempo, tu experiencia, tu vocación, hablando del Día Mundial contra la Rabia, especialmente para los que vivimos en una zona de frontera. Un abrazo, querido, ¿eh?
3: Un abrazo, querido amigo, que no nos podíamos encontrar esta mañana. Así que andaba por todos lados y me andaba. Sí. Y no tenía señal, así que bueno, andaban por Puna y toda esa zona. Así que un abrazo a toda mi querida gente de la Puna, que siempre la llevo en el corazón. Así que un saludo para todos.
0: Bueno, ahí está el médico veterinario Gustavo Spadoni haciendo alusión sobre la importancia, digamos, de la vacunación antirrábica, ya sea por un médico veterinario privado particular o bien por una campaña de vacunación antirrábica que pueda desplegar una comisión municipal, una municipalidad, obviamente, y esto es muy interesante. Nos estaba llamando la gente de Cangrejillo porque ellos también querían hablar sobre una campaña de vacunación antirrábica. Mañana vamos a coordinar esta entrevista porque queremos sumarnos, digamos, a este Día Mundial contra la Rabia, que hoy lo recordamos, pero ya sabés, si vos tenés animalitos aquí en la ciudad o en el campo, todos tienen que ser vacunados. Y los perritos, que nos decía, la vacuna contra el moquillo, por favor. Y un dato que la verdad que no sabíamos, que en la zona de Puesto del Márquez una llama se contagió de rabia. Mordió, digamos, en la cara al propietario y esta persona murió a raíz de haber contraído esta enfermedad. ¿Te das cuenta? ¿Sí? Entonces es importante la vacunación antirrábica de los animalitos chicos y grandes. A partir de los 3 meses, dijo el doctor Gustavo Spadoni. 8 minutos de las 10 de la noche. Humberto, Juan Mogro, René Fabiano Capiño y Ricardo Tolaba. Les decimos muchas gracias. Nos estaremos encontrando mañana, como siempre, a partir de las 20 horas. Chao. Hasta ese momento.

0: especialmente preparada para cuando le dé sed.
1: ¿Una desgracia? Oh, Dios mío, ha ocurrido una tremenda desgracia.
0: ¿Qué ocurre?
1: Laertes.
0: ¿Qué?
1: Tu hermana se ahogó.
0: ¿No, qué?
2: No, se ha ahogado.
1: Laertes.
0: No.
1: Iba cubierta de flores, como acostumbraba últimamente, cuando se quebró una rama y cayó al lago. Mientras sus ropas la mantuvieron un rato en la superficie, la pobre cantaba fragmentos de viejas baladas. Luego su vestido absorbió el agua y Dios mío, se ahogó.
0: Mis palabras tarderían.
1: Murió ahogada.
0: Si mi dolor no la sofocara.
1: Ofelia. Ofelia.
0: Me costó mucho mitigar su furia y temo que esta desgracia la reavive.

0: Habrá que sepultar cristianamente a la que buscó su salvación voluntariamente. Cuando era joven, amaba y amaba. ¡Oh, maldita tierra dura! Todo muy dulce me parecía. Para matar el tiempo que pasaba, ahora lo sé. Nada bueno traía.
1: Ese hombre no tiene conciencia de su oficio. Canta mientras hace la sepultura.
2: La costumbre lo ha hecho indiferente a su tarea.
3: Mira esa calavera, Horacio. ¿Alguna vez pudo hablar?
2: Es verdad.
3: La cabeza con la que juega ese bruto habrá sido acaso la de algún político. O la de un intrigante que era capaz de enredar al mismo Dios.
2: Pudo ser, señor.
3: Claro que sí. Y ahora es de la señora Gusano. Linda transformación. Voy a hablar con el hombre. ¡Tú!
0: Sí, ¿qué quiere, señor?
3: ¿De quién es esa tumba?
0: Mía, señor.
3: La sepultura se hace para los muertos. ¿Para qué hombre la estás haciendo?
0: Ah, para ningún hombre, señor.
3: Entonces, ¿para qué mujer?
0: Sepultarán a una que fue mujer, pero que ya no lo es.
3: ¿Cuánto tiempo hace que eres enterrador?
0: Desde que el difunto rey venció a Fortinbras.
3: ¿Y cuándo fue eso?
0: El día que nació el joven Hamlet, el que está loco y fue enviado a Inglaterra.
3: ¿Y por qué fue enviado a Inglaterra?
0: Porque está loco y ahí sanará. Y si no, da lo mismo.
3: ¿Por qué?
0: Nadie lo notará, porque allí todos están como él.
3: ¿Cuánto tiempo tarda un hombre en pudrirse?
0: Bueno, si no está podrido antes de morir, tal vez unos 8 o 9 años. Mirad, este cráneo ha estado en tierra 23 años.
3: ¿De quién era?
0: De un loco hijo de su madre. Esta calavera era del bufón del rey.
3: No. Dame esa calavera.
0: Sí, acá está.
3: Yorick. Pobre Yorick. Horacio, yo lo conocí. Era un hombre de infinito ingenio. Me llevó mil veces en sus hombros. Y ahora me repugna su recuerdo.
2: Príncipe, ahí viene la procesión. Van a enterrar a la mujer.
4: Y la entierran así, sin más ceremonia.
5: Dijo el sacerdote que no podía hacerse más.
6: Adiós, Ofelia. Dulce doncella. Esperaba que fueras la esposa de mi Hamlet.
4: Maldito 10 veces. Aquel que con sus actos te privó de tu inteligencia.
3: ¿Quién es el que proclama su dolor? ¡Aquí está Hamlet!
4: ¡Que el diablo se lleve tu alma!
3: Yo amé Ofelia. 40.000 hermanos juntos no podrán haberla amado tanto. ¿Qué harías tú por ella? ¿Luchar? ¿Llorar? ¿Comerte un cocodrilo? Yo sí haré todo eso. ¿Vienes aquí para provocarme delante de su tumba? ¿Quieres hacerte enterrar vivo con ella? ¡Yo haré lo mismo! ¿Por qué me tratas así, Laertes? Yo siempre te quise. No importa. Ya no importa. No importa.
5: Príncipe. Ve con él, Horacio. Ve con él.
7: Y tú, Laertes, vamos. Endurece tu paciencia pensando en lo que hablamos.
8: Bienvenido a Dinamarca, joven príncipe. Quisiera comunicarle algo de parte del rey.
3: Te escucho, Ulrich.
8: Su majestad ha hecho una apuesta a su favor.
3: ¿Y cuál es la apuesta?
8: Su señoría sabe que Laertes es muy diestro en el uso de las armas. La apuesta del rey consiste en que Laertes no podrá anotarse más de 3 toques entre 12. Uh-huh. La apuesta se hará en cuanto usted lo disponga.
3: Bien. Estaré aquí esperando que traigan las armas y que venga el caballero.
8: Se lo diré a su majestad, permiso.
2: Príncipe, si sientes alguna aprensión en tu alma, respétala.
3: Nada de eso. Desafío los presagios.
2: Pero
3: si esta es la hora, no está por llegar. Y si no está por llegar, es la hora. Y si esta no es la hora, llegará de todos modos.
1: Lo importante, Horacio, es estar preparado.
7: Sí, espérense.
1: Si el hombre no es dueño de nada de lo que deja, ¿qué importa dejarlo?

0: Concédeme laertes tu perdón. Te he ofendido, es verdad. Pero bien saben todos que me aflige un estado de demencia. Y a él debes atribuirle las heridas a tu honor. No fue Hamlet quien ultrajó a Laertes. Fue su locura.
1: Mis sentimientos quedan satisfechos.
2: Dales las armas, Osric. ¿Conoces la apuesta, Hamlet?
0: Sí, señor. Su majestad apostó al más débil.
2: No temo haberlo hecho. Bien. Comiencen.
0: Vamos, caballeros. ¡Una!
3: ¡No!
4: Esto queda evidente.
0: Sí.
3: Está bien. De nuevo.
2: Un momento, voy a beber.
5: Este es el momento para poner el veneno.
6: Toma mi pañuelo y sécate tu frente, Hamlet.
5: Ganará a nuestro hijo, Gertrudis.
4: De nuevo.
6: La reina brinda por tu suerte, Hamlet.
5: No, Gertrudis, no bebas de esa copa.
3: A ver si atajas esta.
6: Mira, Claudio.
3: Eso.
6: En el fragor de la lucha han cambiado las espadas. Adelante, Hamlet. Tu madre bebe por ti.
5: No, Gertrudis, no lo hagas, te intenté.
0: ¿Qué me cuentas de esta estocada, Laerte?
3: De la reina.
2: ¡Alto la lucha! ¡Alto!
7: Vamos a ver. ¿Qué
6: pasa? Hijo querido. Len. Hamlet. No bebas de esa copa.
5: Gertrudis.
7: ¿De qué? No, ¿qué decís? Si esta habla, vale.
0: Madre, ¿qué sucede? Madre, está muerta.
3: ¡Oh! Hamlet, me muero. Acaba de herirme con mi arma, que tenía veneno en la punta. Tu madre también ha sido envenenada. Hamlet, la culpa del rey. Del rey.
0: Tú, otra vez tú, maldito usurpador.
3: Hamlet. Oye.
0: ¡Asesino!
3: ¡Escúchame!
0: ¡Muere de una vez! ¡Maldito asesino!
3: ¡Ayuda! ¡Ayuda, amigo, que estoy herido!
0: ¡No! ¡De tu propia culpa y muere! ¡Asesino! ¡Usurpador! ¡Muere!
3: Ya está muerto. Tiene lo que ha ganado. Hamlet. Perdonémonos el uno al otro. Que mi muerte y la de mi padre no caigan sobre ti, ni sobre mí. La tuya.
0: Laertes, el cielo te absuelva. Ya estás muerto. Y yo te sigo. Tú, Horacio, vas a sobrevivir. Informarás sobre mi causa.
8: No, príncipe, ni lo pienses. Soy más un romano antiguo que un danés. Tomaré yo también de esta copa envenenada.
0: No.
8: Pero...
0: Por favor. Si significo algo para ti. Horacio, afronta con dolor este mundo para contar mi historia. ¿Me oyes? Cuéntala cómo fue. Y el resto es silencio.
8: corazón se rompe. Buenas noches, dulce príncipe. Que bandadas de ángeles te lleven a tu descanso. Expongan esos cuerpos para que la gente los vea. Yo informaré al mundo de estos hechos. Escucharán hablar de actos impúdicos, de juicios falsos, de crímenes casuales, de muertes perpetradas por la astucia o la violencia. Hablemos. Gritemos la verdad al mundo para que nada de esto vuelva a repetirse. Amigos de esta tierra y vasallos del rey de Dinamarca, buenas noches.

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2: No debe haber cosa más linda que juntarse para escuchar música. Yo me juntaba con los pibes del comercial, compañeros del comercial, 13, 14, 15 años. Y después más, desde luego, a escuchar música en mi casa. Yo tenía un... Podía faltarme cualquier cosa, menos un tocadiscos. Casero, ¿no? Pero era medio como encontrarme con vos. Era, y por ahí caía uno y decía esto, que tiene mucho que ver acá, mirá lo que te traje, mirá lo que te traje.
3: Mirá lo que te traje.
2: Tenían un disco que eran en ese tiempo 78 RPM, que se rajaban, se rompían, te ponías a llorar.
3: Eran más duros que el vinilo que se usó después.
2: ¿Cómo más duro?
3: Era como una fuente de losas, digamos.
2: Claro, pero se rompía.
3: No tenía flexibilidad, nada.
2: No, ninguna, nada. Ninguna. Yo no sé, pero el otro día dice, los discos 78 eran de tal material, pero no menciona la ebonita. A mí me han dicho que el material era ebonita.
3: Ah, no sé qué es la ebonita.
2: Y el material con lo que se hacían los discos 78.
3: Ah, ¿sí? ¿Y qué era? Una especie de...
2: ¿Qué sé yo qué era? Pero...
3: A mí lo que más me llama la atención...

0: atención, lo que más me llamó la atención siempre, de lo que me toca a mí de escuchar música, era la actitud zen, ¿sí? Que teníamos chicos muy inquietos por naturaleza, y la música nos dejaba quietos. Seis en repartidos en sillones y almohadones, escuchando 40 minutos un disco entero.
1: Claro, es que no se sabe a dónde va la música, a qué entretela de tu almita va la música. Todavía no se sabe. No. Pronto se va a saber, porque con el tiempo, pronto no sé. Pero con el tiempo se sabe todo, la física cuántica va a entrar a revelar cosas, y cosas que antes decían es una cosa sobrenatural, y entonces los que no creen en las cosas sobrenaturales rajan para otro lado y tienen razón.
0: Claro.
1: También.
0: Sí, sí.
1: Y que lo... Va a llegar el momento en que va a haber menos cosas sobrenaturales y más naturales cuando la física, la química y todo eso puedan demostrar que...
0: Sí.
1: Schumann decía, lo único que me comunica con el más allá es la música. Y es cierto, claro. te comunica con otros mundos. ¿No? ¿A vos no te pasa?
0: Bueno, Schopenhauer, ya que traemos gente así bastante conocida a la mesa...
1: Sí, gente amiga, además.
0: Gente amiga.
1: Oyente de la radio.
0: Schopenhauer, Chopito para los amigos... Schopenhauer decía, no hay música en el mundo, hay un mundo que es de música y que es tan vasto y tan complejo como el mundo de la religión, el mundo de la economía, el mundo de la política.
1: Tiene razón.
0: Y cuando ahondás...
1: Tiene razón.
0: Claro, claro, es inagotable.
1: El otro día un tipo decía que... No, lo leí esto. Una cosa que yo... Sabía, pero no, nunca lo había expresado porque no sabía cómo se expresaba. Vos vas a ver, por ejemplo, determinados intérpretes. Si vas al Colón y observás el primer violín, suponete.
0: Sí.
1: Lo mirás y el tipo está en estado de beatitud. Están en otro lado.
0: En otro lado, sí.
1: Lo mismo pasa con la orquesta la de Barenboim.
0: Claro.
1: La orquesta que dirige Barenboim, que hizo con chicos de distintas nacionalidades.
0: Sí.
1: Y los pibes están en otro mundo en ese momento.
0: A mí me llamó mucho la atención de ese proyecto genial de Barenboim, la velocidad con que los pibes entendieron todo.
1: Sí. Y no es para todos, ¿eh?
0: No.
1: Tenés que tener por naturaleza talento.
0: Sí, y oído y memoria.
1: Y sí, y ser músico.
0: Y ser músico.
1: Nada menos.
0: Nada menos.
1: Tenés que ser músico, porque si no sos músico, no podés cazar la sutileza. Vas a tocar.
0: Vas a tocar.
1: Vas a tocar. Si no sos músico con mayúscula, no vas a tocar bien.
0: Claro.
1: Mirá, yo conocí a un muchacho, hermano de una concertista muy importante. Y lo conocí porque él iba a River, yo iba a River. Entonces me contaba, la hermana era muy conocida como concertista de piano. Dice, mi hermana y yo estudiamos lo mismo, desde el primer año hasta el último. Yo estudié lo mismo que mi hermana. Mi hermana es genial y yo soy un pianista más. ¿Cuál es el tema? Que ella es artista.
0: Claro.
1: Tiene alma de artista.
0: Sí, sí.
1: Como Goyeneche. Goyeneche era un cantor artista. Además, sabía revertir sus dificultades y trocaba sus dificultades en cosas beneficiosas.
0: Inimitable.
1: Inimitable, que lo hicieron inmortal.
0: Y claro, por original.
1: Claro, por original. Cuando dicen que Goyeneche cantaba los puntos y las comas, lo hacía por necesidad. Pero la inteligencia que él tenía le permitía saber que eso hacía una interpretación rica. Era muy inteligente.
0: Sí, y una sensibilidad especial también.
1: Sí, sí.
0: Lo que tenía el polaco era, yo no sé si llamarlo desvergüenza, capaz que otros cantantes hubiesen tenido cierto pudor de hacer lo que él hacía con total delicadeza y le salía así naturalmente.
1: Porque era inteligente. Y sabía que eso es lo que en definitiva a la mayoría le iba a gustar.
0: Es inteligencias.
1: Mirá lo que te traje.
0: A ver.
1: Hay momentos en la vida de los artistas donde su obra, con el tiempo, supera sus propias expectativas.
0: Sí.
1: Yo sabés que tengo un gran cariño por Osvaldo Pugliese.
0: ¿Quién no?
1: Por él, personalmente, por su recuerdo... Y por esa bonomía, esa categoría.
0: ¿Cómo lo conociste vos a Pugliese? ¿Trabajando?
1: No, lo conocí haciéndole un reportaje. Cuando me pude acercar a él recién cuando empecé a trabajar en la radio, con Rapidísimo. Con otro motivo me iba a acercar, ¿no?
0: Claro.
1: Y trabajé mucho con él, fui a presentaciones con él, un hombre ético, un hombre que daba gusto tratar. Aquel famoso asunto pensamiento, palabra y obra en una continuidad. Eso era Osvaldo.
0: Sí, sí.
1: Y Osvaldo, la coronación de la obra de Osvaldo viene cuando va al Colón. Parecía un chiste que la barra que seguía Pugliese en los 40 gritaba al Colón, al Colón. Y la madre, cuando él tocaba, eso me lo contó Osvaldo a mí, le gritaba desde la puerta al Colón cuando tocaba el piano en la casa.
0: ¿Qué entusiasmo le debía dar, ¿no? Al tipo que la madre dijera eso.
1: Y sí.
0: Y sí.
1: Y llega el 85 y llega el Colón para Osvaldo.
0: Sí, me acuerdo.
1: Y Osvaldo compuso muchos tangos muy importantes. Pero hay uno que lo define masivamente, que es, en definitiva, lo que vale.
0: Sí.
1: El reconocimiento masivo de la gente común.
0: Te lo adivino.
1: Sí.
0: La yumba.
1: Sí, pero ¿sabe cómo vino la yumba?
0: No.
1: ¿Esa noche?
0: No.
1: No tocaba la yumba y no tocaba la yumba y no tocaba la yumba. Y los tipos, la yumba. Pero Osvaldo tenía una sorpresa para ellos. Invitó a venir al Colón a todos los músicos bandoneonistas y violinistas y un contrabajista que habían estado con él en distintos años.
0: No.
1: En toda su carrera hizo una orquesta de 20, más o menos. Y nosotros le llamamos la yumba gigante.
0: Claro.
1: Y entonces la gente del Colón se quedó tranquila.

0: Te traje la yomba.
1: Sí, yo le quiero decir algo, mi querido Héctor.
0: Sí.
1: A mí me contaba mi viejo que un día fue a ver a Pugliese y lo anunciaste vos. Ah, en el Luna Park, ¿puede ser?
0: Sí.
1: En el Luna Park.
0: Estuve en el Luna Park, sí. Estuve en el Alvear,
1: sí.
0: Estuve en el Colón y estuve en la Casa de Gobierno.
1: ¿También?
0: Sí, sí, sí.
1: Mira, yo te voy a decir, yo he pasado música en Río de Janeiro, en un encuentro de muchos musicalizadores de radios y todo eso de Uruguay, Brasil, Argentina, que se hacía hacía como 20 años. Y un día, ellos me pedían música argentina, pero no la que escuchaban en ese momento. Yo me acuerdo que en ese momento estaban escuchando una de Fito Páez, porque había hecho una con Veloso, ¿sí? Y me pusieron en un compromiso, que dije, ¿qué hago ahora? ¿Qué hago ahora, no? Y siempre tuve cierta debilidad por lo que se llamó, que vos te debes acordar muy bien, porque yo escuchando tu programa a través de mi viejo, porque yo era chico, pero me acuerdo, vos y Antonio Carrizo, que hablaban del folclore de proyección.
0: Ah, sí.
1: Fines de los años 60, principios de los 70 sería esto. Hamlet, Lima Quintana, ¿sí?
0: ¿Qué movimiento es? Sí, un movimiento muy importante. Mercedes estaba en eso.
1: Mercedes. Vamos a Mercedes Sosa.
0: Ah, qué grande.
1: Hay una canción que se llama La Zamba para no morir, que yo creo que es de Hamlet Lima Quintana, sí. La letra. Que es una canción que yo aprendí en el colegio primario porque los curas hacían un acto y nos enseñaban algunos temas de folclore y todo eso. Y siempre era una cosa muy engorrosa para los chicos aprender un tema de folclore. Todos decíamos, otra vez aprender.
0: Los pibes era aburrido en ese momento.
1: Claro, sin embargo, cuando nos enseñaron la zamba para no morir, la aprendimos de un saque. Así fue como una cosa, que es una letra enrevesada la zamba para no morir.
0: Y además hay un concepto adentro.
1: Hay un concepto muy profundo de para no morir, ¿no? Del fruto.
0: Qué bien que los pibes se sientan atraídos por eso.
1: Sí. Y me acuerdo que lo puse en Brasil y los brasileros, los cariocas que estaban ahí, medio eran el botánico de Río, estaban ahí sentados tomando caipiriña, esa cosa que toman ellos, y me decían que ese tema para ellos les sonaba como una zamba de ellos, ¿no?
0: Sí.
1: Y un día se lo comento a Matus, a Fabián, al hijo de Mercedes, ¿no? No sé, que puse un tema de tu madre y le sonaba, y él me dijo, mi mamá siempre dijo que eso es como una zamba carioca. A lo que me di cuenta que el oído no tiene nacionalidad,
0: no
1: tiene edad, no tiene ni siquiera por qué saber qué es lo que está escuchando.
0: Una gran verdad.
1: Así que voy a hacer un lugarcito aquí en nuestro espacio, Héctor, si usted me permite, para poner la zamba para no morir de Mercedes Sosa.
0: Bienvenida.

0: La Zamba para no morir, que es una letra, poesía pura. Valderrama, el Cuchi Leguizamón.
1: Sí, bueno.
0: Me llamó mucho la atención cuando yo conocí a Valderrama. ¿Vos sabés qué es Valderrama?
1: Sí, yo estuve en
0: Valderrama. Yo pensé que era un templo.
1: Eran dos hermanos los que habían quedado al final. Yo fui y grabé una nota.
0: Sí. Para rapidísimo. Es un bar, Valderrama. Era una pulpería.
1: Un bar, pero ellos, claro, es lo mismo que cuando estos extraordinarios poetas argentinos agarran un pueblito chiquitito del norte y lo cantan, parece que fuera Nueva York. Es que para ellos, en su corazón, es una cosa grande, luminosa, inolvidable. ¡Claro!
0: Sí, sí.
1: Valderrama es un chevoli.
0: Boliche.
1: Donde los tipos encontraban poesía porque ellos eran artistas. Ellos lo hacían un poema a ese lugar.
0: Claro. Yo cuando vi Valderrama yo pensé que era un templo de un indio, de un dios. No es eso.
1: Eran dos hermanos, una mujer y un hombre, los que regenteaban eso.
0: Qué divino.
1: Y no, ya no se asombraban de que fueran a hacer el reportaje porque iba todo el mundo.
0: Claro.
1: Mirá lo que te traje, Bobby Flores. Sí. ¿Te gusta Salgan?
0: ¿Cómo no me va a gustar? Una vez lo vi en la calle y lo seguí. No le dije nada. Lo seguí 100 metros y me sentí hecho ese día. Caminé la misma vereda que Salgan, ahí en Cerviño y en Palermo, Las Heras y Canning, ahí.
1: Salgan era un genio incomparable.
0: ¿Sí?
1: Pero a él también le pasó que una de sus criaturas fue mucho más allá de sus expectativas iniciales. Él es el autor de A Fuego Lento. Lo tocó una vez y no lo quería tocar más, porque dijo que no se iba a entender, que iba a ser muy complicado, que era defraudar al público. Y después, A Fuego Lento, fue de una consagración que no sé hasta dónde llega geográficamente, pero es muy popular.

0: Mirá vos.
1: Y de Salgan y Delío fue el cenit de Salgan, fue el...
0: Todo fue el cenit de Salgan. Ahí es más lindo, nos gusta más a los salganianos porque podés escuchar bien, bien, bien el piano. Ahí hace todo. Hace de bajo, hace de bandoneón, hace de todo. Es un genio Salgan. Mucho más allá de lo que se pueda pensar. Mucho más allá. Y para mí el mejor tango de Salgan es, no es A Fuego Lento, sino a don Agustín Bardi, que él le dedicó a Agustín Bardi cuando él murió. Hubo dos tangos. Uno de Pugliese, de Osvaldo, Adiós Bardi, y otro a don Agustín Bardi y Horacio Salgan. Porque Bardi fue, el para los músicos, el gran compositor. Era el compositor de los músicos, que también le gustaba a la gente, por supuesto.
1: A Bardi no lo tengo yo mucho, ¿ves? No es tan popular como debiera ser, me parece.
0: No, y menos ahora, pero él fue un gran criollista. Hay un género criollista, ¿no? El de que toca malambos y eso. No. Un tango que se confunde en cierto y determinado momento con un aire de Vidalita. Porque estaba muy mezclada la capital con la llanura. Te estoy hablando del año 10.
1: Sí, sí.
0: Que es cuando Bardi componía sus grandes tangos. Y después, los grandes intérpretes elegían a Bardi. Troilo, cuando dio la primera prueba en Odeón, tocó un tango de Bardi. Tanturi tocó un tango de Bardi. Casi todos tocaban Bardi porque eso ayudaba a demostrarle al director artístico que sabían tocar cosas complejas y que necesitaban de la calidad de un artista.
1: No hay discos de Bardi, así...
0: Bardi hacía perforaciones de pianola.
1: Ah, ese que...
0: ¿Te acordás?
1: Sí, lo que
0: lleva un cilindro.
1: Lo que lleva un cilindro con agujeritos.
0: Sí, él era pianista, tuvo orquesta también. Era de Bernal.
1: Mirá.
0: Y bueno, un gran criollista, que era un género.
2: 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No te vayas, quédate cerquita porque esto continúa.

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4: Las 11 de la noche en la República Argentina. El presidente viaja a Francia, Javier Milei encabezará entre el 30 de septiembre y el 3 de octubre la Argentina Week en París y tendrá una reunión con su padre Emmanuel Macron. El encuentro reunirá autoridades nacionales y provinciales, empresarios de ambos países que buscan potenciar sus inversiones. Alerta meteorológico por tormentas para 14 provincias, rige para Santiago del Estero y Tucumán y regiones de Jujuy, Salta, Catamarca, La Rioja, Mendoza, San Luis, Córdoba, La Pampa, Santa Fe, Corrientes, Entre Ríos y Provincia de Buenos Aires. Se esperan tormentas, algunas localmente intensas, con fuertes precipitaciones. La información deportiva con Jorge Godoy.
5: Partidos amistosos internacionales que se van a disputar este martes con protagonistas sudamericanos. A las 7 de la mañana de nuestro país, Australia recibe a Brasil. A las 9 de la noche, Estados Unidos-Chile. 23:30, México-Perú. Recordando que Argentina jugará el miércoles a las 21 ante Bolivia en el estadio Mario Alberto Kempes de la provincia de Córdoba.
4: El tránsito con Ernesto Arriaga.
6: El paso internacional Cristo Redentor abre mañana a las 9 de la mañana. Recordemos también que el paso San Francisco y el paso Aguas Negras, Catamarca y la zona de San Juan están cerrados. El paso internacional Cardenal Zamora Villacostura abre a las 9 de la mañana a Osornos, Chile.
4: En San Juan, en donde nos escuchabas por AM910, la temperatura es de 17 grados con cielo despejado. Aquí en Buenos Aires, 17 grados y medio, humedad 93%. El cielo está cubierto.
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2: Piazzolla hace el quinteto, se desilusiona del primer quinteto y dice, voy a formar acá, yo necesito ganar un poco de dinero.
3: ¿El de cuál es el primer quinteto? ¿El de Suárez Paz?
2: No, el primer quinteto es el de Consim Ceballur. Y después el mismo quinteto con el vino Bardaro. No, Suárez Paz viene más adelante.
3: Claro.
2: Después de Agri viene Suárez Paz. Y hace un noneto. Mm. ¿Por qué? Porque un empresario llamado Pagani lo quería llevar a Europa. Mm. Que ese Pagani era el... Le interesaba mucho que evolucionara Piazzolla porque tenía los derechos de los discos en Europa. Claro. Entonces lo lleva a Europa, se lo graba en el programa de Mina, que era Mina en actividad, era importante. Sí. Ella canta con Piazzolla Balada para
3: mi
2: muerte.
3: Eso está en YouTube. Sí, eso yo lo vi
2: ¿está?
3: En YouTube. Sí,
2: fantástico.
3: Sí, Mina con Piazzolla.
2: Entonces, también graba. ¿Y qué lleva? ¿Qué es el noneto? El noneto es un quinteto agrandado.
3: ¿Cómo era? ¿Tres bandoneones?
2: No, bandoneón, que no era Astor solo. En el octeto había estado Leopoldo, pero sí. Eso era anterior. En el noneto estaban López Ruiz en guitarra, Quicho Díaz en contrabajo, Osvaldo Tarantino en piano, porque Manzi no pudo ir. Osvaldo Manzi no pudo ir. Y se agrega otro violín, Hugo Baralis.
3: Ah.
2: Una viola de Néstor Panín, un chelo, José Bragato y José Correal en percusión.
3: Un trío de cuerdas puso.
2: Él un cuarteto de cuerdas metió ahí.
3: Claro.
2: Un cuarteto.
3: Con la guitarra, claro.
2: Con la estructura del cuarteto de cuerdas clásico.
3: Claro.
2: Que suena como una. En determinado momento suena como una sinfónica.
3: Claro.
2: A saber.
3: Claro.
2: Él grabó con el noneto 11 versiones. Y allí la gente conoció y admiró Fuga y Misterio por primera vez.
3: Claro.
2: ¿Quieres escucharla?
3: Sí, sí.
2: Dale.

0: No, el detalle importante de lo que hablábamos recién, que nos llamó mucho la atención aquí con Pinky Cerebro, nuestros productores, es el hecho de que nosotros teníamos, no sé por qué, no me preguntes por qué, pero nosotros teníamos que Troilo se había enojado con Piazzolla cuando se fue. Que incluso que hubo unos encontronazos ahí, que no sé si es mito o es cierto, pero no.
1: Siempre, pero no hay nadie que dé la versión definitiva.
0: No, no.
1: Porque Troilo no tenía ningún problema en que la gente cambiara, ¿eh? Mirá que se
0: No.
1: fueron. El único que se fue mal con Troilo fue un
0: Goñi.
1: cantor. No, Goñi desde luego.
0: Porque no oiga.
1: Pero un cantor, Aldo Calderón, muy buen cantor, que estuvo en la época, que reemplazó a Florián Ruiz, que estuvo en la
0: Epa.
1: época de Rivero. Y
0: Ese se fue mal.
1: se fue mal, sí. Dijo cosas que a Troilo no le gustaron, llegaron a sus oídos y bueno,
0: Era muy
1: lo
0: de.
1: separaron.
0: Troilo era muy de. Muy de esencia, ¿no?
1: Sí,
0: Era que te agarraba.
1: además cuando una persona no tenía que estar más, no estaba más. Fuera quien
0: Sí.
1: fuere. Con Astor se dicen muchas cosas, pero siempre volvían a juntarse.
0: Yo creo que capaz que se enojaron una tarde y se reputearon y después al otro día se olvidaron
1: Pero
0: incluso de.
1: sí, pero
0: Sí.
1: sí.
0: Es más, mira, yo trabajaba en una discoteca no era un pub, en Marcelo T. de Alvear y Talcahuano, sobre Marcelo T. de Alvear, que se llamaba Bajo Harlem. Ah, duró poco, pero fue buenísimo. Una experiencia que yo no me olvido más. Y te dije Talcahuano y Marcelo T. de Alvear, que era donde estaba Caño 14.
1: Claro.
0: Pasa que Caño 14 estaba sobre Talcahuano y esta estaba sobre Marcelo T. Caño 14 todavía estaba, no era lo que había sido. Le quedaba la menta de lo que había sido, ¿no? Pero la verdad no era un lugar así que atrapara multitudes. Quedaba algo de Caño 14 viejo, parece. Pero un día un tipo que trabajaba hacía mucho en Caño 14 y que ya había dejado, pero esa noche había vuelto a Caño 14 a saludar no sé a quién, qué sé yo, y nos encontramos en la pizzería El Cuartito, que estaba ahí a una cuadra, media cuadra.
1: Sí, señor.
0: Y comíamos todos ahí, los de Bajo Harlem, temprano, ¿no? Tipo 7:30 de la tarde, antes de empezar la jornada laboral, morfábamos unas buenas pizzas,
1: Como los viejos.
0: como los viejos.
1: Que comemos temprano y nos acostamos temprano.
0: Sí, nos despertamos tarde.
1: Sí.
0: Bueno, y comíamos con los de Caño 14. Ellos después iban a laburar a Caño 14 y nosotros íbamos al nuestro. Y ese día, pues siempre hablábamos de la vez que se habían encontrado Troilo y Vinicius. Que
1: Ah, sí.
0: parece que fue una noche que fue histórica.
1: Imagínese.
0: Imagínense, claro, los dos, ¿no? Entonces me dice, este estuvo. Que lo tenían al tipo este que había estado en Caño 14, que había estado esa noche. Y entonces, ¿usted estuvo la noche que sí? Vino acá, sí, siempre se andaban buscando. Porque a Troilo le habían hablado de Vinicius. Vinicius estaba en la fusa, que estaba, según me dijo Sergio Renán, en Callao y Combate de los Pozos, por ahí. No, en Santa Fe y Combate de los Pozos. Por ahí estaba. Y como tocaban a la misma hora, nunca coincidían. Y terminaban los dos tarde. Decía el tipo, terminaban muy doblados los dos. Entonces, nunca ocurría el encuentro. Hasta un día, que ocurrió el encuentro, que Vinicius termina un rato antes y lo llevan a Caño 14, porque Vinicius lo quería conocer a Troilo y Troilo quería conocer a Vinicius. Entonces dice, termina que vamos a Caño 14, que Troilo está tocando esta noche. Y entonces yo le digo, qué momento, ¿no? Que no, ni nos dimos cuenta nosotros. Decía el tipo, pero ¿cómo le digo? ¿Se juntan Troilo y Vinicius? Dice, no, pero Vinicius vino acá como a las 5 de la mañana. Ya no quedaba nadie. Y entra uno y dice, está Troilo, sí, ah, y los presenta y se fueron a un rincón a hablar, los cuatro o cinco que estaban. Y los tipos seguían limpiando lo que había quedado, estaban cerrando el boliche ya. No es que había gente, porque hay todo un mito respecto de esa noche. Y yo le contaba, ah, pero a mí me dijeron que no,
1: Noche
0: que.
1: memorable, si se quiere.
0: Sí, esa fue la primera. Después hubo otra, sé ¿sí? que donde tocaron, creo, incluso alguno presenció el show del otro. Pero esa noche que se conocieron, me decía el tipo. Porque yo le preguntaba, pero la gente, como, no, no había gente. ¿Cómo no había gente? Dice uno que estaba al lado mío. Si yo conozco tres o cuatro que estuvieron. No, dice el tipo. Si todos los que te dicen que esa noche estuvieron hubieran estado, No era Caño 14, era River esto. Del mismo. Que tiene que ver con los mitos, ¿no?
1: De y
0: que
1: siempre.
0: Se generó un mito, sí, yo estuve. No había nadie, estaban los cinco, estaban limpiando y se quedaron como hasta las 9 de la mañana escabeando en un rincón.
1: En derredor de esa figura siempre se tejen anécdotas.
0: Sí, eso es buenísimo.
1: Leyendas también. Algunas.
0: Sí. Mira lo que te traje ahora.
1: A ver.
0: Es un pianista argentino que en algún momento, en la época en que de jazz, ¿no? Que a quien yo quiero mucho, que cuando te lo nombre seguramente vas a decir lo mismo, que es Jorge Navarro. Querido Jorge Navarro.
1: Hizo un disco que se llama El Loco Son Ustedes. Porque le decían a otro muchacho que trabajaba con ellos, pero vos estás loco. No, el loco son ustedes.
0: Genial.
1: Y le puse ese título al disco.
0: Sí, Jorge era muy callejero también, muy nochero, era muy
1: de la noche.
0: Jorge Navarro, a mí me contaba sus aventuras en Nueva Orleans, cuando estuvo en Estados Unidos. Él se fue con esa camada de músicos, como Lalo Schifrin, Alberto Barbieri, Jorge Dalto.
1: Sí.
0: Que llegan a Estados Unidos y la suerte es diversa. A alguno le va fenómeno, Lalo pega laburo en Hollywood, Lalo Schifrin.
1: Qué carrera.
0: Al Gato no le va tan bien, pero se va a Francia con la mujer, que era actriz, y se encuentra con Bertolucci, y hacen la música del Último Tango en París, que gana el Oscar, y entonces ya vuelve triunfante a Estados Unidos. Y Jorge Navarro, en ese interín, vuelve a Argentina. Jorge Navarro había tenido sus bandas y todo eso. Y yo me acuerdo en el año 76, 77, por ahí, 77, con Néstor Astarita, yo llego a Jazz y Pop, un boliche que había en Chacabuco y
1: sí, me acuerdo.
0: Y Diagonal Sur, ¿sí? Que parece que un día me contó Astarita que el día que abrieron mataron un tipo en la puerta.
1: Ah.
0: Un tiroteo, ¿sí?
1: Bueno.
0: Sí. Sí, era un lugar que estaba medio...
1: Linda manera de empezar.
0: Sí. Bueno, y ahí lo veo a Jorge Navarro, pero yo digo, qué pianista.
1: ¿Viste?
0: ¿Cómo toca? Sí. Yo no tenía mucho Jorge Navarro. Entonces fui a la disquería y busco un disco de Jorge Navarro y había sacado un disco que se llamaba Con Polenta. Jorge Navarro con Polenta. Que era una declaración de principios, ¿no? Ponerle Con Polenta al disco. Yo lo miré como con desconfianza, sí, me acuerdo, decía jazz rock, era la época que el jazz rock, querían imponer el jazz rock. Que es como imponer, un oxímoron, ¿no? No miro con desconfianza al disco este, con Polenta. Pero, vamos a ver. Y el disco abre con un tema de Led Zeppelin, que era, para mí, un rocker básico de barrio, todo lo que tenía Polenta. Led Zeppelin era la polenta pura. Y el tipo abre con un tema de Led Zeppelin muy complejo de tocar, muy difícil, que se llama Black Dog, perro negro. Que ya lo de Zeppelin decían que se les complicaba a veces tocarlo. Y Jorge Navarro hace una versión. ¿Quieres escucharlo?
1: Sí, ahí va. Dale.

0: grande.
1: Sí, muy bien arreglado, se lo arregló para él. No pierde la polenta original.
0: No.
1: Y unos arreglos con un buen gusto. De lo que hablábamos
0: ¿Vos viste la banda elástica?
1: Sí. Sí, sí.
0: Con Hatcher.
1: Con Rada, Hatcher.
0: Sí.
1: Navarro.
0: Yo lo vi con Hatcher, con Hatcher,
1: una
0: orquesta de cuerdas. Muy buena.
1: Sí, sí.
0: Seleccionada con músicos del Colón. O entre músicos del Colón. Y recuerdo esa noche, habíamos ido... ¿Vos te acordás del Claudio Orellano?
1: Claudio Orellano, sí, gran locutor, Claudio Orellano.
0: ¿Gran locutor? Entonces estaba Vaccaro, Orellano y yo.
1: Era la voz del estadio en la cancha de Boca, Orellano.
0: No sabés.
1: Sí, sí.
0: Y bueno, había mucha gente habitué del Colón.
1: Claro.
0: Entonces estábamos ahí nosotros. Y termina Jorge, él era muy hincha de Jorge Navarro. Entonces...
1: ¿Quién, Orellano?
0: Termina Orellano. Porque él canta blues también.
1: Sí, lo retengo.
0: Él dice, Jorge Bárbaro. Y una señora, sobria del Colón, claro, se da vuelta y dice, esto es el Colón, señores. Y él le dice, pero estamos escuchando ya, señora. Entonces lo aplaudí. Todo el tipo de yo
1: con ese, claro, con ese bozarrón.
0: Yo también iba a verlo a Jorge Navarro. No me entusiasmaba sí, me entusiasmaba, pero no gritaba.
1: Claro, no, sí, uno sobrio cuando ve a Jorge Navarro.
0: Pero claro, yo sí. ¿Qué querés escuchar?
1: Lo que quiera.
0: ¿Querés escuchar a Le Luthier?
1: Me encantaría.
0: Yo les agradezco eternamente a Le Luthier el humor. Los he visto mucho. Pero sí, acá hay una... Tocan el concierto grosso a la rústica, que es una de las piezas, como ellos mismos dicen,
1: sí,
0: de los recitales de Le Luthier.
1: Sí.
0: Yo le he visto casi todo a Le Luthier, sí, en vivo. El provocar la risa y la alegría con la música no suele ser habitual.
1: No.
0: Sin embargo, ellos van a, vas a ver la mezcla que hay de una suerte de orquesta de cámara tocando un carnavalito y de pronto salen las quenas. Esa contradicción, gracias a Dios,
1: sí,
0: te provoca risa y buen humor y te reís y generás endorfinas y entonces por ahí las endorfinas te salvan de los malos momentos que la moderna sociedad no nos obliga a vivir.
1: Y cómo no.
0: ¿Querés escuchar?
1: Y cómo no, sí, me encantaría. Dale.
2: El concierto grosso a la rústica, Opus 58 de Johann Sebastian Mastropiero, es interpretado por Concertino Puneño de Le Luthier, compuesto por quena, charango y bombo, clave continuo y orquesta de cuerdas alternada.

0: Muy lindo. Muy ¿viste? Lindo. Muy lindo. Y la verdad que
1: qué
0: siempre...
1: creativos son estos hombres, ¿eh?
0: Sí.
1: Muy
0: sí.
1: creativos y serios.
0: Y muy luthier. O sea, han hecho esto con un calefón, me acuerdo el calefón ese con cuerdas, con rueditas que tenía.
1: Ese humor.
0: Ya veías entrar el tipo con el calefón con cuerdas y te reías. ¿Viste? ¿Qué hace? ¿Qué va a tocar? Y tocaba el tipo después en el
1: gustan
0: calefón.
1: Gustan muchísimo en España. Muchísimo
0: sí,
1: en España.
0: Sí, sí, en Brasil también.
1: También.
0: En Brasil. Te pasa que no le entiende muchos chistes en Brasil.
1: Y bueno. ¿Qué me trajiste, Bobby Flores?
0: Mira, si vamos a. Ya que estamos con Bardi, con los tipos que han marcado.

0: Dicen que hizo un pacto con el diablo. El diablo lo citó en una encrucijada, en un cruce de rutas, y le dijo: yo te voy a enseñar la música del diablo, pero me llevo tu alma para siempre. Y él dijo: bueno, ¿cómo no? Y le enseñó los tres tonos básicos del blues. Él volvió, dicen que triunfó, y dicen que no llegó a disfrutar su triunfo porque se murió. O sea, popularizó entre los suyos la música blues y se murió el tipo.
1: Bueno, no
0: 23
1: importaba
0: años.
1: morirse porque había hecho un pacto con el diablo.
0: Claro.
1: El diablo le había acomodado una habitación en el infierno.
0: Y sí, cerca de él, porque aparte inventó una buena, ¿eh?
1: Y bueno,
0: Inventó una buena.
1: sí.
0: El blues ha tenido muchas vertientes después. Es muy distinto al blues del Mississippi, al blues de Memphis, al blues de Chicago. El blues de Chicago es un blues de banda. Los Blues Brothers eran de Chicago, ¿sí? Es un blues de 7, 8 tipos capaz en el escenario. El blues de Mississippi no, el blues de Mississippi es blues de pobre. Es de un guitarrista generalmente gordo, que hay videos de los primeros bluesman del Mississippi que se hacían la percusión, ¿sabes con qué? Tenían uno atrás, él estaba con la guitarra, y tenían uno atrás que hacía con la escoba en el piso, hacía como una línea de percusión.
1: Pero ambos tenían alcantarilla, ¿no?
0: Claro,
1: Sí, ¿no?
0: sí.
1: Porque si no tenía alcantarilla, no.
0: No, era imposible.
1: Es lo que decía Piazzolla, si no tiene mugre.
0: No tiene mugre, no tiene. Claro,
1: Ni
0: estoy hablando
1: no.
0: de Mississippi, Chicago, de fin del siglo XVIII.
1: Claro.
0: Hubo una cofradía en el blues que son los King, Albert King, Freddie King y B.B. King, que no tenían nada que ver uno con el otro. Pero se llamaban, King es como llamarse Gómez,
1: Sí.
0: ¿no? Muy popular allá. Muy diferentes los tres. Albert King era muy explosivo, muy de solos explosivos, ¿no? De velocidad y todo eso. B.B. King era más de acariciar la guitarra, ¿viste? La guitarra de él tenía el nombre de su esposa, que la tocaba con,
1: Y
0: ¿viste?
1: hacer que parezca fácil tocar la guitarra.
0: Claro, porque tenía una ductilidad que era
1: Después agarra
0: única.
1: la viola y nos embocas
0: No,
1: una.
0: bueno, lo que decía Papo, ¿no? Si
1: ¿Sí?
0: yo pudiera tocar como B.B. King, sería negro. Pero,
1: Es muy bueno eso.
0: claro, sí, lo quería imitar, pero no me salió. Nosotros decíamos, está bien, Papo, no está bien, no sale. Y está el otro que quedó, que fue el primero que se murió, Freddie King. Freddie King es un tipo que influyó a dos de los más grandes guitarristas de la generación rock, que es lo que me toca a mí, digamos, generacionalmente. Eric Clapton, declarado fan de Freddie King, lo iba a ver tocar y llegó a subirse al escenario con Freddie King en algún momento, ocupando un segundo plano que lo ponía Freddie King mucho más alto de lo que lo teníamos todos, ¿sí? Ya que un tipo como Clapton dijera, no, hacer solo vos. Y el otro fan de Freddie King era Jimi Hendrix. Jimi Hendrix dijo un día que él empezó a tocar blues porque quería tocar como Freddie King. Jimi Hendrix, nada menos, ¿no? De Freddie King no quedó mucho y hay mucho conflicto familiar. Entonces, los discos de Freddie King cuesta mucho sacarlos porque como tienen que arreglar con uno, con otro, con un sello, con otro, con el cuñado, con el que queda ahí, con un primo que aparece ahora. Entonces es bastante difícil conseguir música de Freddie King. Vamos a tener algo de Freddie King acá. Esto se llama Ain't Nobody Business. No es asunto de nadie lo que hago. Que era también una declaración de principios, ¿no? Un músico negro, fines de los 50, principios de los 60, cantando para una audiencia que los blancos ya se empezaban a animar un poco a aparecerse en los shows de blues de estos negros. Vamos a escuchar a Freddie King haciendo esta bonita canción con una producción de un tipo que se llamó Donny Hathaway. Un día vamos a tener música de Donny Hathaway. Donny Hathaway se suicidó por amor, dicen, a Roberta Flack. Dicen.
1: Era vos.
0: Dicen. Pero vamos, acá está Freddie King, producido por el legendario Donny Hathaway, y no es asunto de nadie.

0: ¿Te gustó? ¿Freddie King?
1: Muchísimo.
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3: Más de lo mejor de Mirá lo que te traje. Continúa un poco más. Adelante, Larrea, adelante, Flores.
4: ¿Pensáis que traje un dúo?
1: A ver.
4: Un dúo. Chucho Valdés.
1: Ah.
4: ¿Sí?
1: Ah.
4: Chucho Valdés, hijo.
1: Sí, el hijo de Bebo.
4: El hijo de Bebo, claro. Ah, claro, el hijo, el padre de Bebo.
1: El hijo de Bebo.
4: Chucho Valdés, ya un pianista en este momento donde te lo voy a mostrar, ya un pianista que había conquistado al público latino de Estados Unidos, había entrado en el Latin Jazz, ya tenía su noche propia en el...
1: A él le gusta que digan jazz cubano.
4: Sí, está bien, está bien, está bien.
1: Entra, yo lo hablé con él.
4: Me imagino.
1: Y me dijo todas las razones por las cuales él entendía que debía considerarse jazz cubano.
4: Sí.
1: Porque el origen de ese tipo de jazz está basado en ritmos cubanos, en armonizaciones cubanas.
4: Claro, claro, sí, no tengo duda. Sí, no tengo duda.
1: Un pianista de la gran flauta.
4: Sí, un tipo de formación clásica, ¿no?
1: Sí, claro.
4: Se nota.
1: Y además los grupos que hacían, los grupos que formaba...
4: Quiero decir, no es un callejero, uno que aprendió a tocar el piano de Jerry Lee Lewis.
1: No,
4: este estudió en serio.
1: Además el padre lo mataba si llegaba...
4: Claro, con el viejo.
1: Porque con todas las posibilidades que tenían de estudiar en el Conservatorio Nacional de Música de Cuba.
4: Sí, sí. No tenían que
1: aprovecharlo. No hay excusa, ¿no?
4: En un momento, él, ya con un pie bien puesto en el ambiente del jazz americano, aprovecha y empieza a traer sus raíces. En vez de mezclarse con los americanos, el tipo llamaba artistas que lo habían formado. Entre esos artistas que él llama, estaba Omar Aportuondo.
1: Ah, claro.
4: Cantante cubana.
1: Sí.
4: Que es del Buenavista Social Club de esa época,
1: sí,
4: ¿no?
1: Es la época de esos grandes.
4: Claro, ella se formaba también en ese
1: momento. Era ya mayor ella. En ese
4: claro,
1: momento.
4: Sí.
1: Era más grande que Chucho.
4: Sí. Y hacen un disco que son canciones bastante tradicionales para ellos, de los cubanos, pero que eran un repertorio totalmente desconocido para los americanos, ¿no?
1: Sí.
4: Estaban mirando el show como embelesados por esa melodía, esa línea de percusión tan sobria que usa, nada de estridencia.
1: No.
4: Y en ese repertorio, ellos tienen, por ejemplo, Niebla del Riachuelo, hacen.
1: Sí.
4: Que a mí, un día me vas a explicar por qué trasciende tanto Niebla del Riachuelo, que la hizo Mara con Chucho acá, que la hace Diego el Cigala en sus shows, que es un tango difícil, Niebla del Riachuelo.
1: Sí, pero esa es la pregunta del millón.
4: Y la letra es rarísima.
1: ¿Por qué una música gusta?
4: Sí, pero ¿por qué Niebla del Riachuelo? ¿Qué les da Niebla del Riachuelo? Cuestión que ellos lo hacen, Niebla del Riachuelo.
1: La música, yo creo que la cosa entra por la música.
4: Yo creo.
1: Ahí, sí.
4: Pero Niebla del Riachuelo no es musicalmente una cosa...
1: Sí, pero se te pega, muy entrado.
4: Sí, sí.
1: Sí, es una melodía bárbara.
4: Sí.
1: La letra no desmerece, pero lo que lleva a que se retengan las cosas son las melodías que entran.
4: Sí.
1: Cuando vos no tenés melodía y tenés que ver qué pasa.
4: Sí, es verdad. Bueno, acá te traje yo a Omar Aportuondo y Chucho Valdés haciendo una canción lindísima, lindísima, que se llama Lo que me queda por vivir.
1: Ah, sí.
4: ¿Te gustó?
1: Sí.

0: le puedas dedicar a nuestra Dilla.
1: Lo que me queda por vivir, Omara y Chucha.
2: ¿Cómo canta? Tiene todas las cualidades. Tiene todas las herramientas para decir lo que ella piensa. Además, se preocupó en educarse desde lo técnico.
1: Claro.
2: Yo digo que los dones, la vida te da los dones, pero si vos no, sobre todo en el canto, si vos no la apuntalás con técnica, vas a tener más dificultades para expresar tus sentimientos.
1: Claro.
2: Hay mucha gente que vos le decís la técnica, y no, pero eso enfría. No, eso no. Te ayuda. Eso
1: claro.
2: Y hay quien dice, creo que lo comentábamos acá mismo, hay que cantar con los intereses y no con el capital. Porque el capital
1: sí, sí,
2: no es la garganta con lo que vos cantás, cantás con todo.
1: Sí, sí, sí. Sí, hay que aprender a respirar, a moverse, ¿no? Yo admiro mucho a Mick Jagger, el cantante de los Rolling Stones.
2: Ah, bueno.
1: Porque canta después de correr. El tipo terminó de correr y sale cantando.
2: Sí, sí.
1: Yo a veces
2: bueno, ese es un fenómeno, siempre me pareció un fenómeno.
1: Bueno, pero ahí tenés.
2: Hace años que me parece.
1: Ahí tenés.
2: Este tipo,
1: un dotado y que aprendió todo, todo lo que había que hacer.
2: Y tiene sus años.
1: Y sí. Y está muy bien.
2: Cuerpito gentil.
1: Sí.
2: Vos lo ves caminar al escenario por un lado y para el otro con un dinamismo que te contagia, ¿no?
1: Te contagia, pero no le puedes seguir el tren.
2: No
1: le puedes. Bueno, ahí está.
2: ¿Qué querés escuchar?
1: ¿Qué querés?
2: Tengo un muchacho que canta. Vos vas a decir, no, vos no, pero hay gente que puede decir, Luis Miguel.
1: Luis Miguel. Canta Luis Miguel.
2: Pocas veces he escuchado de los nuevos un cantante que tenga esas cualidades. A él la naturaleza le dio herramientas naturales, si lo digo la naturaleza son naturales, para hacer un montón de cosas que hace, pero se sabotea, y luego tiene que estar mucho tiempo... para recuperarse.
1: Tiene un escenario. Se para donde se tiene que parar,
2: Su registro es muy amplio. El rango vocal de Miguel es muy amplio.
1: Sí.
2: Entonces puede llegar a notas altísimas sin que se degenere el color.
1: Sí.
2: Y no parece un esfuerzo.
1: Bueno, uno de sus primeros éxitos, No culpes a la noche, no sé cómo se llama exactamente. No culpes a la noche.
2: Sí.
1: Era un tema de los Jackson 5.
2: Sí.
1: La banda de Michael Jackson, que había que cantar eso.
2: Había que cantar. Y canta.
1: Canta.
2: Yo le preguntaba a mis amigos, che, ¿qué te parece este pibe? Luis Miguel recién empezaba. Ah, es muy bueno. Nadie me dijo. Solo aquellos que se enojan porque les gustan mucho a las chicas.
1: Eso atenta,
2: Eso pasa.
1: Sí.
2: Te dicen, no, qué sé yo.
1: Sí.
2: Es puertorriqueño este chico, nació en Puerto Rico. Y después se fueron a vivir a México.
1: Sí.
2: Y...
1: bueno, eso pasa con Nito Mestre. A Nito Mestre, todos te lo defenestraban, ¿por qué? Porque todas nuestras novias en la adolescencia tenían un póster de Nito Mestre.
2: Claro, ¿qué hace ese tipo en la pared?
1: Es un tarazo.
2: Sacá ese estúpido de ahí.
1: Sí,
2: y porque Nito... lo primero que haces es denostarlo al tipo que te hace sombra.
1: Claro. Y Nito era un cantante sensacional.
2: Un día, yo estaba embragado y fue la orquesta de Armando Pontier con Julio Sosa. Y una noviecita que yo tenía de entonces, una chica con la que salíamos. Íbamos a dar vueltas por la plaza, íbamos a tomar un helado. Y estaba parada frente al escenario viendo a Sosa. ¿Por qué no vamos a bailar? No, porque yo vine a ver a Sosa. Entonces, en ese momento, lo querés agarrar del cojote al tipo.
1: Ese gordito.
2: Sí. Bueno, Luis Miguel, te traje un clásico.
1: Qué bueno.
2: Se llama Tres Palabras, donde demuestra todo.

0: tema que ha tenido miles de versiones, ¿no?
1: Y esas palabras son... Mirá qué linda la letra, sí, esas palabras son... ¿Cómo me gustas?
0: Sí, sí, yo en un momento me suena que alguien la cantó en inglés esta canción.
1: Y sí, eso se
0: grande,
1: cantó muy...
0: Grande.
1: Hay versiones de... De todo tipo, por todas partes.
0: Los yaceros lo usan. Charlie Haydn tiene una versión de este tema.
1: Pero sí. Por eso te lo traje, porque me parece un clásico de esos que...
0: No, Luis Miguel elige unos repertorios que dan envidia cuando ves. Sí. Cuando agarró los boleros de Manzanero, que todos lo teníamos a mano y nadie los usó, ¿eh?
1: Todo lo canta bien este chico.
0: Se agarró
1: todo
0: él,
1: lo canta bien este chico. Y en un momento dicen que no le atendí el teléfono a Manzanero. Así,
0: es que seguro.
1: Un par de años. Pero bueno, son los artistas. No, sí. No, tampoco hay que olvidarse de que los artistas tienen su propia vida. Y que esa vida suele ser a veces dificultosa y hay que admitirlo.
0: Me gustó eso. Mira lo que te traje. Ahora vas a ver. Estuvo en la conversación porque le otorgaron el Premio Nobel de Literatura. Que se discutió mucho. Primero se discutió en ámbitos académicos, como con todos los escritores que hay. No sin cierta razón, decían los tipos.
1: Eso se va a discutir toda la vida.
0: Le vamos a dar el Nobel a Bob Dylan, que es un músico.
1: Sí.
0: Que ante todo hace canciones, no es un escritor, como se... Y los tipos que decían, los que apoyaban la moción.
1: Que había contenido.
0: Desde hace muchos años.
1: Que había contenido literario.
0: Que había contenido literario en Bob Dylan. Hay contenido literario.
1: Otros te van a decir, sí, pero es otra cosa, es otro género. El día que se premien canciones, eso dicen,
0: ¿eh? Eso dicen, sí.
1: Yo, no, francamente, no.
0: La verdad
1: no
0: es que...
1: No tengo. Me parece bien, qué sé yo.
0: Mira, hay tipos como Leonard Cohen, como Bob Dylan, como Serrat mismo, autores, que como Borges, te llevan a otros autores.
1: ¿Qué?
0: Y eso es buenísimo. Borges, aunque era mentira a veces, a mí me dijeron que a veces es mentira lo que pone.
1: Sí, por ahí pero ponía pone, tipo que no existía.
0: Como decía Hermes Trismegisto.
1: Trismegisto por ahí no existía, por ahí.
0: Por ahí no existía.
1: Pero si existía...
0: Lo ibas a buscar a
1: Trismegisto. Ah, bueno, pero claro. Valía la pena
0: sí,
1: buscarlo.
0: Sí, sí. Bueno, había un tour, un día me encuentro con uno que, ¿sabés qué hacía? Tour literarios. Un curro que había encontrado en el 1-1.
1: ¿Qué era?
0: Entonces el tipo, no, recibía gente y que había fan de Bioy Casares. O de Sábato, o de Borges. Y viste que siempre nombran lugares así, de Buenos Aires y todo, direcciones, barrios, esquinas. Y el tipo, a los fans de Borges, le había armado un tour por lugares de Borges, por la esquina de Palermo, donde no sé qué pasó, donde uno cuchilló a otro, en otro cuento.
1: Porque Borges llegó a dar hasta el número.
0: Llegó a dar, bueno, este es el punto. Y dice el tipo, cuando no, me volví loco con lo de Atlón Urbis, no me acuerdo cómo se llama, Atos Urbis Atlón, que es un cuento, que empieza diciendo, en la calle Esmeralda, al 544 de Ramos Mejía, sí. No sé qué dice,
1: sí.
0: Y tipo, fue a Ramos Mejía, pero no, acá no existe esa calle, le decía. No, pero mire que la puso Borges, no, pero acá no existe esa calle.
1: Pero entonces, es un cuento.
0: Es un cuento, claro. Entonces, no sé cómo...
1: El escritor se toma todas las licencias que quiere
0: claro.
1: En la ficción.
0: Bueno,
1: en la ficción te inventa tipos, te mata tipos.
0: Te mata gente, sí. Claro. Este se había inventado una que es acá. Ahora se llama otra forma, pero es acá.
1: El gran rebusque.
0: El gran rebusque argentino. Bueno, Dylan lo que tenía era eso. Que vos escuchabas a Dylan...
1: Había una esencia.
0: Y te hablaba de Ginsberg, te hablaba de Sam Shepard, de toda una literatura. Bueno, él se llama Bob Dylan porque por Dylan Thomas.
1: Ajá.
0: Él se llama Robert Zimmerman en realidad. Se puso Dylan por su fervor por Dylan Thomas, un poeta americano de los primeros del siglo pasado.
1: Es muy buena la comparación que has hecho, porque los tipos que mencionan tipos
0: sí.
1: Te obligan a ir a buscarlos.
0: Sí, y sí.
1: Vos, sí. por dos o tres tipos o cuatro vas a ir a buscar a sí. Walt Whitman, sí o sí.
0: Sí, sí.
1: Y... A ver, ¿quién era este niato? ¿Quién era este niato?
0: Y qué bueno cuando te encontrás con Walt Whitman.
1: Y claro, ahí, ¿no? Bueno, cambia todo.
0: Bueno, Spinetta cuando hizo Artaud.
1: Ahí está, ¿ves?
0: Nadie sabía quién era Artaud.
1: Eso todo es bueno, pero lo averiguaron muchos.
0: Pero yo fui a comprarme libros de Artaud y yo leí, gracias a Spinetta, Elio Gábalo, de Artaud, que un día le digo a Spinetta...
1: Te deja mucho eso.
0: Un día le digo a Luis, yo por vos me compré Elio Gábalo. Y me dice, y pero no me tenés que dar tanta bola. Decía Luisito. Dylan tenía eso, de te llevaba a lugares donde le agradecías a Dylan, gracias. De capaz que la canción es una porquería, pero qué lindo el libro que me apareció en la vida. Y yo creo que por eso solo merece el Nobel, Dylan. Mira vos.
1: Sí, señor.
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0: 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Las 6 de la mañana en la República Argentina. Muy buenos días, bienvenidos al Panorama Federal de Noticias, el correspondiente a este martes 29 de septiembre de 2026. En la pendiente ascendente de esta semana número 40 del año, ya en la última parte, finalizando el noveno mes del año. Y lo estamos haciendo con un día bastante particular, atención con esto, porque está cubierto con lloviznas en la Ciudad Autónoma de Buenos Aires. La temperatura es agradable, 17 grados 7 décimos. La humedad casi en los niveles máximos, 96%. El cielo está cubierto con llovizna, decía, y eso reduce la visibilidad a 5 kilómetros, la mitad de lo habitual. La presión está por debajo de los niveles habituales, estamos en 1.002,4 hectopascales, y el viento sopla del este a una velocidad moderada, solo 6 kilómetros por hora. Se espera que el sol, este martes, aparezca, si las nubes lo dejan, a las 6:33. Lo que sí va a haber seguramente es claridad. Y el sol se va a poner a las 18:55. Y como hacemos habitualmente, vamos a la calle para empezar este Panorama Federal.
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0: Lo anticipábamos, mañana complicada para poder circular en la capital federal. Hay registro de incidentes ocurridos con intervención del SAME. La lluvia ha vuelto resbaladizo al pavimento, por lo que se recomienda reducir la velocidad y aumentar la distancia entre vehículos. Federico Lacroce, altura del cruce con Forest, esto es cerca del límite entre Colegiales y Chacarita. Se da el choque entre un auto y una moto con 2 heridos, que son los que viajaban en la moto. Heridas leves, pero sin traslado. Hay reducción de calzada. En Avenida General Paz, altura Panamericana, frente al shopping, choque entre auto y moto. El SAME asiste a los conductores de ambos vehículos. También hay reducción de calzadas. Y el más reciente se produjo en el Camino Negro, a la altura de Virgen de Itatí. Esto sería Recondo, sentido Puente La Noria. Se recomienda buscar una bajada anterior para evitar estas complicaciones de tránsito. El estado de los accesos y las autopistas, por las condiciones meteorológicas que reducen la visibilidad, se recomienda disminuir la velocidad. De este modo el tránsito será fluido y con buena marcha. Puente Pueyrredón, La Noria, Alsina, autopistas Buenos Aires-La Plata, Richeri, 25 de mayo, Delepiane, Lugones, Cantilo, Ilia, Cámpora, 9 de julio, Perito Moreno, Camino del Buen Aire, Autopista del Oeste, Panamericana y Avenida General Paz. Vamos a los servicios. Los trenes Ramales Mitre, Tigre y José León Suárez de la línea Mitre circulan a horario. En la línea Roca, los ramales La Plata, Gleu, Cañuelas, Ezeiza y Bosques corren dentro de los cronogramas previstos. También están operando con normalidad las líneas Belgrano Norte, Belgrano Sur, Urquiza, San Martín y Sarmiento. Subte y Premetro comenzaron a funcionar según las grillas anticipadas. Recordemos que por obras de renovación no están funcionando las estaciones Medrano de la línea B, Tribunales de la línea D y Urquiza y Entre Ríos Rodolfo Walsh de la línea E. En el Aeropuerto Internacional de Ezeiza y en el Aeroparque Metropolitano Jorge Newbery, pese a estas condiciones meteorológicas, la operatividad es normal.
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0: Y este es el pronóstico por regiones para este martes 29 de septiembre. En el NOA, Jujuy, Salta, Tucumán, Catamarca, La Rioja y Santiago del Estero, cielo nublado a cubierto con tormentas y chaparrones de variada intensidad. Algunas localmente fuertes, especialmente en el este y centro. Temperaturas entre 15 y 26 grados, con vientos del sur al sudoeste y ráfagas ocasionales. En el NEA, Formosa, Chaco, Misiones, Corrientes, se espera inestabilidad marcada con lluvias y tormentas, algunas intensas, que pueden dejar acumulados destacados. Ambiente fresco a templado con marcas entre 18 grados y 30 y vientos moderados a fuertes del sector sur. en Cuyo, Mendoza, San Juan y San Luis, nubosidad variable con probabilidad de chaparrones o tormentas aisladas, más probables hacia el sur y el este. Temperaturas en descenso, entre 10 y 21 grados, acompañadas de vientos del sur. En el centro, Córdoba, Santa Fe, Entre Ríos, Buenos Aires, La Pampa y el AMBA, se espera tiempo adverso con tormentas, lluvias persistentes y vientos intensos del sur, con ráfagas que pueden superar los 50 kilómetros por hora. Temperaturas entre 13 y 22 grados, mejorando parcialmente hacia la tarde-noche en algunos sectores. En la Patagonia, Neuquén, Río Negro, Chubut, Santa Cruz y Tierra del Fuego, se espera que el cielo esté mayormente nublado con lluvias o chaparrones en el norte y centro de la región y posibilidad de nevadas en zonas cordilleranas y más altas. Ambiente frío a fresco con marcas entre 1 y 18 grados y vientos moderados a fuertes. Nos queda el sector antártico argentino y nuestras islas del Atlántico Sur. Condiciones frías y ventosas con cielo nublado, posibles nevadas o precipitaciones débiles y temperaturas bajo cero en la mayor parte del sector. Vientos persistentes del sector oeste a sudoeste. En la República Argentina vamos a compartir información importante de la ANSES en la voz de Diana Costanzo.
1: En octubre las jubilaciones, pensiones y asignaciones tendrán un incremento de 1,66% por la fórmula de movilidad que toma como referencia el IPC de agosto publicado por el INDEC. Además, los titulares de jubilaciones y pensiones con haberes mínimos cobrarán un bono de 70.000 pesos, por lo que el monto total que percibirán será de 505.748 pesos. La pensión universal para el adulto mayor será de 418.598 y las pensiones no contributivas por invalidez y vejez de 375.023 pesos. En tanto, la asignación universal por hijo ascenderá a 156.588 pesos. Todos los pagos se realizarán en las fechas estipuladas en el calendario habitual que se pueden consultar en la página web de ANSES.
0: Y ahora vamos a repasar los pagos del ANSES para este martes 29. En cuanto a las asignaciones familiares de pensiones no contributivas, podrán ser cobradas hasta el 9 de octubre por titulares de beneficios con todas las finalizaciones de documento. Y las asignaciones de pago único, matrimonio, adopción y nacimiento, segunda quincena, se abonarán a beneficiarios con todas las terminaciones de DNI también hasta el 9 de octubre.
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0: Seis de la mañana, 8 minutos, 17 grados, 7 décimos, la temperatura en Buenos Aires, humedad 93%, cielo cubierto con llovizna, visibilidad reducida a 5 kilómetros. La máxima para hoy está en 20 grados. Y para esta mañana se esperan tormentas, para la tarde chaparrones, y va a estar mejorando hacia la noche con cielo parcialmente nublado. El presidente Javier Milei apuesta a un arbitraje internacional para frenar Sea Lion y denuncia vuelos ilegales a Malvinas desde Chile. El mandatario instruyó a la Cancillería para activar un procedimiento bajo la Convención de Naciones Unidas sobre el Derecho del Mar. Recibimos un informe de nuestra acreditada en Casa Rosada, Liliana Arias.
3: El presidente Javier Milei instruyó a la Cancillería y a los equipos jurídicos del gobierno a que inicien el procedimiento de arbitraje previsto en la Convención de las Naciones Unidas sobre el Derecho del Mar. El objetivo es impedir la explotación ilegítima de los recursos hidrocarburíficos en la cuenca Malvina Norte a través del proyecto denominado Sea Lion, así como también la adopción de cualquier otra medida susceptible de agravar la situación. A través de un comunicado se informó que la Argentina intimó formalmente al Reino Unido para que en el plazo de 2 semanas adopte las medidas necesarias e impedir así el inicio o continuación de las actividades. Pero de no cumplir el Reino Unido con este requerimiento, la República Argentina le solicitará al Tribunal Internacional del Derecho del Mar las medidas provisionales necesarias para preservar los derechos soberanos sobre la plataforma continental.
0: Se reúne la mesa política del gobierno para trazar la agenda parlamentaria y las políticas relacionadas con la causa Malvinas. En el Parlamento hay varios proyectos que están en pleno debate. Además del presupuesto 2027, figuran la carta orgánica del Banco Central, que debe ser debatida en diputados tras los cambios que tuvo en el Senado, la Ley de Inocencia Fiscal 2 y la reforma electoral. El encuentro tendrá lugar a las 13 en Casa Rosada y será encabezado por la secretaria general de la presidencia, Karina Milei. Cristian Pitti Álvarez sufrió una crisis nerviosa cuando iban a conectarlo al juicio por Zoom. El músico lleva 6 días internado y desde este lunes debía participar en el debate por el crimen de Cristian Maximiliano Díaz como acusado de homicidio agravado por el uso de arma de fuego. La información nos la trae Cristian Varela.
4: La audiencia del juicio oral público a Pitti Álvarez, acusado de homicidio agravado por el uso de armas de fuego, fue suspendida hasta el miércoles tras un brote psiquiátrico que sufrió el cantante cuando intentaron conectarlo vía Zoom mientras estaba internado en el hospital Tornu. Su abogado defensor, el doctor Baños, dijo en ese contexto:
5: sé que tuvo un brote psiquiátrico. Evidentemente se descompensó cuando lo sacan de terapia intermedia para llevarlo a un lugar para poder hacer el Zoom. Ustedes, que estaban los gritos, que estaba descalzo, todo daría a suponer y a creer que él no está en condiciones de seguir avanzando con este proceso.
4: Por su parte, el doctor Améndola, abogado de la querella, pidió que se certifique el estado de salud mental de Pitti Álvarez.
6: La forma más prolija de poner fin de una vez por todas a esto es que un médico del cuerpo médico forense lo examine nuevamente y diga: este señor está para estar en juicio, y se terminó.
0: Mirta Legrand finalizó el tratamiento con antibióticos y evoluciona favorablemente. La diva de los almuerzos se encuentra en el sanatorio Mater Dei, donde ingresó por una neumopatía. Nos amplía esta información Mariel Ríos.
7: El sanatorio Mater Dei difundió un nuevo parte médico sobre la salud de Mirta Legrand. Se encuentra evolucionando favorablemente, habiendo finalizado el tratamiento antibiótico, acompañada de su familia, y agradece el cariño y respeto dispensado. De no mediar cambios, el miércoles próximo se enviará un nuevo parte médico.
0: Aumentaron la producción y el consumo de leche en la Argentina. De acuerdo con el último balance de la Secretaría de Agricultura, Ganadería y Pesca, entre enero y agosto de 2026, la producción láctea creció un 4,5% interanual, alcanzando un total acumulado de 7.515 millones de litros. Por su parte, el consumo interno se incrementó un 4,2% en el mismo periodo, consolidando una tendencia de recuperación que se inició tras la contracción del año 2024.
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0: El Niño provocará precipitaciones y temperaturas más cálidas que lo habitual en el centro del país y más frescas en el centro y la Patagonia. Se proyectan lluvias muy por encima de lo normal en el norte del litoral, Misiones, Corrientes, este de Chaco y Formosa, en la región pampeana y el oeste de Cuyo. Vamos a compartir más información en la voz de nuestra compañera Diana Costanzo.
1: Esta primavera el fenómeno del Niño se podría convertir en el más potente de los últimos 40 años. De acuerdo con los pronósticos, se esperan más lluvias que las habituales para la mayor parte del país, en particular sobre el litoral, lo que aumenta el riesgo de crecidas de los ríos e inundaciones. Estas condiciones se extenderán por lo menos hasta febrero de 2027. Matilde Rusticucci, investigadora del CONICET y profesora emérita del Departamento de Ciencias de la Atmósfera de Ciencias Exactas y Naturales de la UBA, dio más precisiones.
8: El fenómeno del Niño de esta primavera puede ser el más intenso de los últimos 40 años. Se pronostica desde hace tiempo un Niño intenso, fuerte, se lo ha denominado Super El Niño, pero lo que implica para nuestra región es que para esta primavera se esperan precipitaciones sobre lo normal, fuertemente para el noreste de nuestro país, para la provincia de Mendoza, San Juan, el Neuquén, La Pampa, precipitaciones por encima de lo normal. Y eso implica que tengamos también unas temperaturas normales o sobrenormales en el norte de nuestro país e inferiores a lo normal en el centro y sur de nuestro país.
0: 6:15 de la mañana en la República Argentina, en la ciudad de Buenos Aires, está cubierto con llovizna, la visibilidad se reduce a 5 kilómetros, la temperatura es de 17 grados 7 décimos y la humedad es del 93%.
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0: Juan Pablo Voivoda dejó de ser el técnico de Racing tras la eliminación de la Copa Argentina ante Boca. La información con Fabián Pomelo Codevila.
9: Y finalmente lo que adelantamos en la madrugada del lunes se cumplió durante la tarde del mismo día y fue la decisión por parte de la comisión directiva de Racing encabezada por Diego Alberto Milito de sacar del cargo de entrenador a Juan Pablo Voivoda. Aunque el comunicado oficial reza que fue de común acuerdo la decisión de los dirigentes que el técnico terminó acatando era después de 13 partidos y de una muy magra campaña y tras la dura derrota, el papelón de Racing en Rosario ante Boca, la decisión entonces de terminar su vínculo con la institución. Y Racing lo comunicó de la siguiente manera. Racing Club informa que de común acuerdo, Juan Pablo Voivoda finaliza su etapa como entrenador del primer equipo de fútbol. La institución les agradece a Juan Pablo y a todo su cuerpo técnico por el compromiso, la dedicación y el profesionalismo demostrados durante su paso por el club y les desea el mayor de los éxitos en sus próximos desafíos. A partir del martes, Sebastián Romero y Luciano Huedo asumirán de manera interina la conducción del plantel profesional para afrontar los próximos compromisos. Chirola Romero y Lulia Wed, actuales técnicos de la reserva campeona del fútbol argentino. Racing consiguió el título en reserva después de 63 años y ambos exjugadores de institución serán cargo del entrenamiento a partir de hoy de Racing y seguramente su interinato llegará a fines de diciembre cuando Racing tenga ya la decisión tomada de quién será el técnico esperando una nueva temporada. Lo cierto es que después de 12 años de forma ininterrumpida jugando copas internacionales, hoy Racing está fuera de todo. Salvo un milagro en el campeonato local, en el torneo Apertura, Racing se quedaría entonces, insisto, luego de 12 años jugando Copa Libertadores y Copa Sudamericana, inclusive habiendo ganado la Sudamericana en 2024 y la Recopa en 2025, Racing no jugará torneos internacionales. Y todo desembocó después de la victoria de Boca, de haber dado vuelta al partido, del triunfo épico del Genese el domingo por la tarde en Rosario, los cuartos de final de la Copa Argentina. Y más allá de haber sido una victoria resonante, el Vasco Arruabarrena, con buen tino, dice, aún no hemos ganado nada. Y el Vasco Arruabarrena lo expresó de la siguiente manera.
10: Es un mal grupo, estos resultados, y no hemos conseguido nada. Me lo van a escuchar muchas veces, todavía falta mucho, es un mes. Ahora sumamos un partido más, es un mes cargado de partido y tenemos que ir pasito a pasito, tratar de decir presente. Obviamente que en algún momento podemos no tener una actuación acorde a lo que necesitamos en ese momento, pero ganas y hambre vamos a buscar. Al hincha, ¿qué ves? No le puedo decir nada, agradecerle como le agradecí a los jugadores como hincha y bueno, que siga respaldando, que estos chicos vamos a tratar de dejar todo para conseguir algo.
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0: 6:18 en la República Argentina. Para hoy en la ciudad de Buenos Aires, el pronóstico anticipa mañana con chaparrones, tarde con cielo mayormente nublado y por la noche también mayormente nublado. Vemos cómo se va actualizando lentamente la pantalla del servicio meteorológico. La máxima prevista para este martes, 19 grados. El miércoles, mañana, mínima 10, máxima 19. Parcialmente nublado por la madrugada, algo nublado por la mañana, parcialmente nublado por la tarde y mayormente nublado por la noche. El jueves, mínima 11, máxima 18. Madrugada y mañana, mayormente nublado, parcialmente nublado por la tarde y por la noche. El viernes, en la antesala del fin de semana, madrugada y mañana, parcialmente nublado, tarde-noche, mayormente nublado, mínima 10, máxima 18 grados. Y es acá donde, a diferencia de lo que fue el fin de semana anterior, se va a complicar la cuestión del tiempo, porque el sábado tendremos tormentas aisladas en la madrugada y la mañana, posiblemente hasta primeras horas de la tarde, y en la tarde-noche va a estar mayormente nublado el cielo. Mínima 11, máxima 19 grados. Y si tiene que hacer planes, trate de preverlos para el domingo, que va a estar parcialmente nublado todo el día, No va a haber lluvias, mínima 10, máxima 18 grados. Compartimos información que tiene que ver con los servicios. Tren Roca está circulando con demoras. Hay una formación detenida en medio de las estaciones Alejandro Korn y Guernica. Reiteramos, Tren Roca entre las estaciones Alejandro Korn y Guernica está circulando con demoras. Sistema integrado Cristo Redentor está habilitado con horario de verano, las 24 horas para todo tipo de vehículos. Atención que está inestable. Estar atentos a las indicaciones y a las noticias que tengan que ver con el sistema integrado. Transporte de cargas, ómnibus y particulares habilitado. Paso Pehuenche todavía cerrado. Alejandra Monteoliva ratificó que comandará un operativo de seguridad sin precedentes por la visita del Papa. La ministra explicó que se trabaja en un comando unificado que funcionará durante 20 horas ininterrumpidas y contará con la participación de distintos organismos estatales.
11: Estamos 40 días de una visita histórica. El presidente recientemente lo declaró de interés nacional y el operativo de seguridad implica no solo el involucramiento de nación en la coordinación, la participación de tres jurisdicciones, Ciudad de Buenos Aires, Provincia de Buenos Aires, Provincia de Córdoba, va a implicar el trabajo de las cinco fuerzas federales, pero a su vez también de la Policía de Ciudad, de la Policía de Córdoba, de la Policía de la Provincia. Estamos armando un comando unificado que va a trabajar 120 horas ininterrumpidas. Y en ese comando unificado los van a integrar las fuerzas que mencioné, pero además Casa Militar, la Agencia Federal de Emergencias, no nos olvidemos que estamos con el fenómeno del niño activo, ¿sí? La CIDE, CNRT, transporte, es decir, realmente un esfuerzo muy grande para un 4 grandes eventos masivos, 3 misas y una vigilia. Nosotros estamos trabajando con un aforo que hemos calculado. Hoy hacíamos el cálculo de vallas que vamos a necesitar. Algo nunca antes visto, 60 kilómetros de valla calculamos el día de hoy para todos los eventos. En todos los eventos el total de vallado son 60 kilómetros de valla. Entonces, el aforo que estamos dimensionando son de 7 millones de personas.
0: Y en este contexto, San Luis se suma al operativo de seguridad por la visita de León 14.
12: La ministra de Seguridad, Nancy Sosa, firmó un convenio con su par nacional, Alejandra Monteoliva, para reforzar la prevención y la logística ante el movimiento de peregrinos previstos entre el 8 y el 11 de noviembre. San Luis trabajará junto a Nación, Mendoza y San Juan en controles de tránsito y alcoholemia, asistencia vial, puntos de hidratación, apoyo sanitario y estacionamiento de contingencia. También se reforzarán las comunicaciones y el monitoreo operativo con especial atención a ciclistas, motociclistas y peregrinos que transiten por las rutas provinciales.
0: Internacionales. Brasil entró a la recta final de la campaña electoral presidencial. Cerca de 160 millones de brasileños están llamados a las urnas el próximo 4 de octubre. Los principales candidatos son el actual presidente, Lula da Silva, y Flávio Bolsonaro, hijo del exmandatario Jair Bolsonaro. Las encuestas muestran un empate técnico en una eventual segunda vuelta. Más información con nuestra especialista en temas internacionales, Cecilia Diwan.
13: El candidato presidencial y senador opositor Flávio Bolsonaro confirmó que asistirá al debate televisivo del 1 de octubre, previo a las elecciones presidenciales del domingo. Ante el empate técnico en las encuestas, la estrategia de Bolsonaro es buscar atraer indecisos y forzar a un balotaje. El comando oficialista de Luis Ignacio Lula da Silva evalúa los costos políticos de la participación presencial en el debate por el riesgo de sufrir ataques de los demás aspirantes.
0: 6 de la mañana, 24 minutos en Buenos Aires, la temperatura 17 grados, 7 décimos, cielo cubierto con llovizna, se recomienda circular con precaución, la humedad es del 93%, el sol, recordamos, va a aparecer, si la nube lo deja, a partir de las 6 y 33 de la mañana. Y a las 6 y 24, precisamente, vamos a presentar las efemérides del día en la voz de Magdalena Agnó.
14: Hoy, martes 29 de septiembre, se festeja en Argentina el Día del Inventor. Es el recuerdo del nacimiento en 1899 de Ladislao José Viro, el inventor de la virome. Viro nació en Budapest, se nacionalizó argentino en los años 40 y patentó la virome en 1943. A lo largo de su vida registró 32 patentes, incluyendo una máquina lavarropas automática, un perfumero, un sistema de cambios automáticos para autos y desarrollos vinculados a la energía nuclear. También recordamos hoy el día de 1934 en que se fundó la Dirección de Parques Nacionales. Danilo Hernández Otaño es guardaparque nacional y secretario de prensa del sindicato que los nuclea, y esto nos dijo al respecto.
15: El 29 de septiembre de 1934 se sancionó la Ley 12.103. Es conocida como la primera ley de parques nacionales y creó la Dirección de Parques Nacionales y los parques nacionales Nahuel Huapi e Iguazú. Recordemos que ya en 1903, el perito Francisco Pascasio Moreno había donado a la Nación Argentina tierras de su propiedad en los límites entre los territorios nacionales de Río Negro y Neuquén, en la zona oeste del lago Nahuel Huapi, con destino a ser el primer parque natural de Argentina y de toda Latinoamérica.
14: También recordamos la muerte del escritor francés Émile Zola. Fue autor de clásicos como Germinal, Naná, La Taberna o La Bestia Humana, y también de la carta abierta Yo Acuso, con la que denunció y logró poner un freno al antisemitismo francés de ese entonces. Valeria Castelló Joubert es profesora de literatura del siglo XIX en la Universidad de Buenos Aires y así se refirió al autor.
16: Zola fue el creador del naturalismo francés, que parte de premisas científicas. Su propósito es erradicar la imaginación de la literatura, dotarla de leyes científicas para poder penetrar en lo más hondo de los mecanismos sociales. Por eso, el mundo zoliano es un mundo sin Dios, es un mundo en el que sus criaturas se ven regidas por las leyes de la sociedad, de la herencia, de la sangre. Sus novelas son todas apasionantes. Cualquiera que sea que encuentren traducida al español va a ser una aventura. Lean sobre todo La Taberna, El Vientre de París, Naná y La Bestia Humana.
14: Y un día como hoy, pero de 1964, aparecía por primera vez la tira cómica Mafalda de Quino. Si bien hoy sigue siendo leída y admirada y hasta se espera para el año próximo la serie de Netflix, mucho de lo que se cuenta tiene que ver con los años 60 y los cambios que trajo esa década. Así lo comentaba la investigadora Isabela Cose, autora del libro Mafalda, Historia Social y Política.
17: El primer nacimiento de Mafalda es en 1964, en medio de los conmocionantes años 60, una época de transformaciones culturales, con un periodismo muy dinámico y un humor gráfico muy rico, en el que Quino ya tenía un lugar muy importante. Es una época de transformaciones en la familia, en las relaciones interpersonales, en la que emerge una nueva generación contestatarias y una nueva percepción de la infancia, una infancia autónoma, desafiante. Quino es capaz de colocar en Mafalda ciertas contradicciones muy claras, muy centrales de esta época, confrontaciones en términos de género y en términos de generaciones.
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14: Y finalmente recordamos el nacimiento de Gustavo Cuchi Leguizamón en la ciudad de Salta. Es una figura mayúscula del folclore argentino, no solo por algunas de sus composiciones, como la Zamba del Pañuelo, Valderrama, La Pomeña, La Arenosa o El Carnavalito del Duende, sino también por el modo en que combinó lo más atávico de la música tradicional con la vanguardia. La palabra del musicólogo Ariel Mamani.
19: Este salteño, abogado, compositor, poeta, pudo lograr una síntesis perfecta entre la más profunda tradición del noroeste argentino y de otras regiones y la vanguardia que permitía profundizar en los vínculos con otras músicas al folclore argentino. Siempre estuvo inquieto abrir el oído hacia otras expresiones musicales, pero siempre incorporándola a la más pura tradición folclórica del noroeste argentino.

0: Las 6:30 de la mañana en la República Argentina, tiempo de compartir los principales títulos de la primera media hora del panorama federal. El presidente Javier Milei apuesta a un arbitraje internacional para frenar Sea Lion y denuncia vuelos ilegales a Malvinas desde Chile. Se reúne la mesa política del gobierno para trazar la agenda parlamentaria. Alejandra Monteoliva ratificó que comandará el operativo de seguridad sin precedentes por la visita del Papa. Aumentaron la producción y el consumo de leche en la Argentina. Mirta Legrand finalizó el tratamiento con antibióticos y evoluciona favorablemente. Juan Pablo Voivoda dejó de ser el técnico de Racing tras la eliminación de la Copa Argentina.
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6:32 en la República Argentina. Hasta las 7, este es el panorama federal de noticias que compartimos a través de la M870.

0: sobre sectores particulares de la economía durante el viaje de Javier Milei a Francia. Todo esto serán parte de la comitiva 13 gobernadores y al menos 10 CEOs de empresas que operan en el país, todos relacionados con cuatro ramas de la industria que van a participar de la Semana Argentina en París. Hablamos de oil y gas, minería, agroindustria y economía del conocimiento a través de la inteligencia artificial. Durante los tres días que el presidente estará en esa capital europea, mantendrá reuniones con los gobernadores, con empresarios y también un encuentro bilateral con su par francés, Emmanuel Macron.
1: Y para ampliar este tema y todo lo concerniente a la agenda económica, recibimos ahora un informe de Alejandra Gallo.
2: En pleno recrudecimiento del conflicto en Medio Oriente, que hizo sacudir a todos los mercados internacionales, porque el precio del crudo, del barril de crudo, por ejemplo, volvió a perforar hacia arriba los $100 el barril, el gobierno de Javier Milei inicia hoy una gira troncal a París. La Semana Argentina en París, que se inspira en lo que fue la Semana de Nueva York en marzo pasado, donde los resultados fueron realmente increíbles desde la perspectiva del potencial de los negocios entre el sector privado y la sinergia entre gobierno y sector privado de ambos países, se realiza a partir de mañana esta Semana Argentina en París. Hoy está viajando casi todo el Gabinete Nacional, encabezado por supuesto por Javier Milei, el ministro de Economía Luis Caputo, el canciller Pablo Quirno y el titular del Banco Central Santiago Bausili. Pero también se suben a la reunión más de 10 gobernadores y además los CEOs y dueños de las 15 compañías argentinas más importantes en facturación, generación de exportaciones y de empleos. No solo en la Argentina, sino en esta relación bilateral con Francia. Hoy inicia esta gira que es troncal para los negocios vinculados con la minería, la energía, la agroindustria y la infraestructura. Solo para tener en cuenta un dato, el año pasado se firmó un acuerdo minero entre la Argentina y Francia que potencia y acelera los acuerdos comerciales en materia de litio y cobre. Con ese norte, la delegación nacional se sube hoy al avión para viajar a París en esto que será la Semana Argentina en París y que redundará en muchos negocios seguramente del sector privado bilateral. Solo un dato más, son 7.500 millones de dólares las inversiones directas francesas en la Argentina, que podrían duplicarse en los próximos 15 años.
1: 6:36, el FMI continúa con la revisión del acuerdo con la Argentina. La delegación del organismo, que inició sus tareas hace una semana, realiza la tercera auditoría del programa vigente, con especial énfasis en el cumplimiento de las metas fiscales y de acumulación de reservas. La revisión habilita un desembolso de 900 millones de dólares que compensará el pago de los 850 millones que la Argentina le realizó al FMI la semana pasada. Comienza el debate del proyecto de ley de defensa de la soberanía nacional. El informe de Amanda Alma desde el Congreso de la Nación.
3: A partir de las 12 del mediodía del día miércoles comenzará el debate de defensa de la soberanía nacional, el proyecto impulsado por el Ejecutivo Nacional para reforzar la defensa de la soberanía en las Islas Malvinas. El plenario de comisiones estará encabezado por Carlos Zapata, diputado de la Libertad de Avanza, la provincia de Salta y presidente de la Comisión de Defensa, junto a la Comisión de Legislación Penal y a la de Relaciones Exteriores y Culto. Habrá invitados del Poder Ejecutivo Nacional dando detalles del proyecto.
1: La justicia analizará el desdoblamiento de los juicios Otesur y los Sauces. En las causas hasta ahora unificadas son juzgadas 27 personas, entre otras la expresidenta Cristina Fernández, su hijo Máximo Kirchner y el empresario santacruceño Lázaro Báez. El informe de nuestra acreditada en el Palacio de Tribunales, Lourdes Marchese.
4: La Sala 1 de la Cámara Federal de Casación Penal convocó una audiencia para el próximo 15 de octubre a fin de resolver los planteos de la Fiscalía y la Unidad de Información Financiera que recurrieron la decisión del Tribunal Oral Federal número 5 de desdoblar los juicios de los Sauces Otesur para el 23 de octubre el primero y para el 19 de marzo del 2027 el otro, al considerar que esto debilita el marco probatorio y que además en la audiencia

0: audiencia preliminar, nunca se trató este tema.
1: Policiales.
2: Se conoció otro video del crimen de Ezeiza. Las imágenes muestran a Tomás Ezequiel Rojas junto a dos amigos apenas minutos antes del enfrentamiento que terminó con su muerte. Recibimos un informe de nuestra especialista en temas policiales, Andrea Valdivieso.
3: La salida de un local nocturno del partido bonaerense de Ezeiza, dos grupos de jóvenes continuaron con la violenta discusión iniciada dentro del boliche. Una de las bandas de amigos empezó a arrojar piedras. El resultado fue la muerte, la de Tomás Rojas, de 22 años. Los detenidos serán indagados en las próximas horas. Emanuel Rivas, de 18 años, Alan Montuelle, de 23, sindicado autor material del homicidio, Tobías Juárez, de 22, y Gastón Saliega, de 19 años. Mientras tanto, en la localidad bonaerense de General Belgrano, otro joven de 23 años lucha por su vida tras ser brutalmente golpeado a la salida de un boliche. Tiene derrame cerebral y fracturas de cráneo. Hay un solo detenido.
1: Deportes.
2: Retomamos el contacto con Fabián Pomelo Codevila.
4: Y otro partido con polémicas, graves errores arbitrales. Victoria de Central y título para el canalla fue el partido que disputaron en el Estadio Madre de Ciudad de Santiago del Estero. Rosario Central y Estudiantes, en juego estaba la Supercopa Internacional que termina consiguiendo el conjunto rosarino ganando 3-1 con dos goles de Di María. Partido que terminó en un escándalo, todos a las trompadas, con Darío Herrera y su equipo en cuanto a los que impartieron justicia en el partido, que fueron determinantes por lo malo de su arbitraje, porque no cobraron dos penales claros para Estudiantes de La Plata, no expulsaron un jugador de Rosario Central cuando el partido todavía estaba con posibilidades para Estudiantes y eso hubiese sido una ventaja para el Pincharrata. Bueno, nada que nos pueda asombrar de lo que viene sucediendo en el fútbol argentino desde hace un tiempo, con Claudio Chiquitapia a la cabeza, con Pablo Tobillino como tesorero y con Federico Beligoy a cargo de los árbitros. Darío Herrera fue un desastre. Pero en ese marco, quien habló, más allá de todo lo que estamos enumerando, es Gonzalo Belloso, el presidente de Rosario Central, que tras las quejas, las críticas y lo que observamos todo, inclusive el descargo de Verón con mucha bronca porque se sintió estafado, vulnerado y por qué no robado. Bueno, Gonzalo Belloso, el presidente de Rosario Central, tenía lo suyo para decir y lo dijo.
5: Al final esto es lo que pasó, yo no lo vi, yo estaba en mi palco, la verdad que bueno, nos ha tocado perder con Estudiantes varias veces, nos ha tocado recibir una falta de respeto enorme, haciéndonos un pasillo de espalda, nunca dijimos una palabra, nunca reaccionamos y siempre esperamos la revancha dentro de la cancha. Cuando se gana hay que tener altura, cuando se pierde también, y bueno, lo que pasó hay que dejarlo ahí, ya está, cada uno se comporta como quiere. Nosotros sí, muy, muy orgullosos de lo que está haciendo el club, muy orgullosos de la gente que viene acá, que está explotando Rosario, y muy agradecido al plantel y al cuerpo técnico.
4: Hasta ahí la palabra de Gonzalo Belloso. Se viene el Gran Premio de Bahrein, que se va a correr en Sepang, Malasia. Sí, no estoy loco, ni usted escuchó mal. El campeonato tenía previsto visitar Bahrein del 10 al 12 de abril, en la cuarta fecha de la Fórmula 1, y Arabia Saudita una semana después. Sin embargo, el conflicto en Medio Oriente obligó a cancelar ambos eventos. La decisión fue anunciada el 14 de marzo pasado por la Fórmula 1 y la FIA, la Federación Internacional de Automovilismo, ante los riesgos que implicaba organizar las competencias en la región. La situación de seguridad y las restricciones en el tráfico aéreo hicieron inviable la realización de los grandes premios en las fechas previstas. Por eso, las dos carreras quedaron inicialmente fuera de calendario, sin reemplazos inmediatos. Meses después, la categoría encontró una alternativa para recuperar la prueba de Bahrein. Sí, en julio confirmó que Sepang, Malasia, sería el escenario elegido. Así que el próximo fin de semana, Franco Colapinto, después de las polémicas del último sábado en Bakú, en Azerbaiyán, mostrará todas sus dotes una vez más, sabiendo y reconociendo y obviamente reiterando que ha sido sancionado con 5 puestos en la largada, producto de ese choque ante Pierre Gasly y ante Lando Norris. Es por eso que del lugar que ocupe la clasificación tendrá que retroceder 5 puestos, Franco Colapinto. Y el cronograma del próximo fin de semana es el siguiente. De jueves a viernes, las prácticas libres número 1 y número 2. Las número 1 serán 22:30 en nuestro país, jueves 1 de octubre. Y el viernes 2 de octubre a las 2 de la mañana, las prácticas libres número 2. Del viernes al sábado, entonces, prácticas libres número 3, 22:30 del viernes. Y el sábado 3 de octubre a las 2 de la mañana, la clasificación para la carrera estará corriendo el domingo 4 de octubre a la 1 de la madrugada. De noche, en madrugada, entonces la Fórmula 1, Gran Premio de Bahrein, que se va a correr en Sepang, Malasia.
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2: 6:44 ya está liberada la avenida General Paz tras el choque de esta madrugada y también Federico Lacroze y Forest tras el incidente vial de más temprano. Atención, usuarios de la línea Belgrano Norte, el servicio se presta entre las estaciones Retiro y Granbur. Reitero, Belgrano Norte, servicio reducido entre las estaciones Retiro y Granbur. La justicia recibió los primeros informes sobre las declaraciones juradas y compra de dólares de Claudio Chiquitapia en la causa por presunto enriquecimiento ilícito que instruye el fiscal Gerardo Polichita. Se intenta determinar si hubo un crecimiento patrimonial injustificado de casi 1000% en 7 años. El canciller Pablo Kirchner recibió a la nueva embajadora de Israel y reforzó la alianza entre ambos países. Vamos a compartir un nuevo informe de nuestra acreditada en Casa de Gobierno, Liliana Arias.
6: El canciller Pablo Kirchner recibió la copia de las cartas credenciales de la nueva embajadora de Israel en la Argentina, Ahuva Spieler-Reyev. Al darle la bienvenida a través de redes sociales, el propio Kirchner sostuvo que es una nueva etapa con la misma convicción y ratificó que la Argentina e Israel están unidos por la libertad. En este sentido, agregó que los dos países comparten también los valores de la democracia y la lucha sin concesiones contra el terrorismo. Cerró su posteo señalando que bajo el liderazgo del presidente Javier Milei, los dos países reafirman su alianza estratégica.
2: Nuevo hallazgo paleontológico en la costa atlántica. Nos amplía esta información Diana Costanzo.
7: En la localidad bonaerense de Miramar fueron hallados fósiles de un depredador de dientes de sable que vivió hace más de 2 millones de años. El esqueleto parcial permite reconstruir a uno de los últimos grandes cazadores de Sudamérica, un linaje emparentado con los marsupiales actuales. La investigación fue realizada por especialistas del CONICET, del Museo Argentino de Ciencias Naturales Bernardino Rivadavia y de la Fundación Azara, con la participación del Museo Municipal Punta Hermengo de Miramar y también de Gualeguaychú en Entre Ríos.
1: Internacionales.
2: Entraron en vigor las nuevas prohibiciones de Estados Unidos a las importaciones de alcohol, lácteos y motocicletas de Canadá. La Casa Blanca anunció la medida el 8 de septiembre después de que Ottawa impusiera nuevos aranceles a productos estadounidenses en respuesta a las sobretasas aplicadas por Washington.
1: Provincias.
2: Salta fue consagrada como el destino turístico del año. Desde LRA 4 nos informa Josefina Drover.
8: La distinción fue otorgada en los premios FIT tras una votación abierta al público. En la categoría destino destacado, el municipio de Coronel Moldes recibió su galardón por saber resguardar su identidad cultural mientras se eleva la calidad de sus servicios. A su vez, la innovación en la experiencia turística tuvo su espacio con el reconocimiento al Hotel del Vino Boutique, el primer establecimiento salteño dedicado conceptualmente al vino y una apuesta pionera que aporta valor al enoturismo de la región.
2: La Universidad Nacional de San Luis presenta su propuesta académica. El informe de Gustavo González desde LRA 29.
9: La Universidad Nacional de San Luis se prepara una jornada para presentar su propuesta académica 2027. La misma se realizará el 29 y 30 de septiembre y el 1 de octubre. Estará destinada a estudiantes que quieran venir a San Luis a estudiar a las diferentes facultades. Sobre el tema habló la secretaria académica de Innovación Educativa y Posgrado de la Universidad, Rosa Lorenzo.
10: Van a estar los stands de las 8 facultades para presentar también sus propuestas académicas. Todo lo que es salud estudiantil, becas, comedor, porque siempre nos preguntan mucho sobre ese tema, así que es importante que aprovechen y consulten por todo lo que ofrece la institución. Ya el 30 de septiembre se comienzan las preinscripciones.
2: Sin acuerdo en la paritaria salarial docente en Entre Ríos, desde Nacional Paraná informa Rubén Lovera.
11: Se realizó el tercer encuentro paritario entre provincia y gremios docentes para definir la negociación salarial respecto a los haberes de septiembre en adelante. Los gremios le comunicaron el rechazo a la última propuesta considerándola insuficiente y anticiparon posibles medidas de fuerza. Ante este panorama, el Ejecutivo Provincial comunicó que no había posibilidad de mejorar la oferta y que abonarán por decreto un 3,5% para los salarios del mes de septiembre. Además, informó que el sueldo inicial docente se elevará a 910 mil pesos y respecto a los próximos meses se comprometieron con los gremios a convocarlos para renegociar el cierre del año.
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Hola, buenos días, Radio Nacional, aquí acá. De parte de la familia Luzco, Luzco. Saludo grande para Walter Jerónimo, que ahí está de cumpleaños. Bueno, para Waltercito Jerónimo, de parte de la familia Jerónimo. A ver, vamos arriba, vamos.

0: ¿Dónde estará Waldercito? ¿Dónde andará Walder? Salúdamelo, por favor, querido Bruno Arias, a Walter Jerónimo, que está de cumpleaños hoy.
1: Un abrazo grande, muchas felicidades, soy Bruno Arias, y bueno, un abrazo acá de la ciudad.
0: Gracias, amigo. Que los cumpla. Buenos días, Radio Nacional, aquí acá, mando un saludo para Liz Oite del Carmen, para mi amor Luisa, dice que tenga excelente día martes, abrazo grande a la distancia de parte de Angelito Mamani, desde Ledesma. Bueno, buen día. Reitero, buenos días, Radio Nacional, aquí acá, mando saludos a Liz Oite del Carmen, para mi amor Luisa, que tenga un excelente día martes, y abrazo grande a la distancia de parte de Angelito Mamani de Ledesma.

0: Canillita, dice José del Pablo Soria, buen día. Dice, los espera con el Tribuno, Clarín, La Nación, Olé. Mirá, ahí en lunes a domingo de 6 a 2, a 16, mirá vos ahí en la... En el Pablo Soria, escuchando la radio, bueno. Buen día, amigo.
1: Seguimos bailando con los
0: brazos. Lindo, ¿eh? Bueno, abrazo grande. Buen día, Radio Nacional. Quiero mandar un saludo para mi amorcito Reinaldo Cruz. Que tengan un hermoso día de parte de Adriana. Bueno, reitero. Radio Nacional, quiero mandar un saludo para mi amorcito Reinaldo Cruz. Que tengan hermoso día de parte de Adriana.

día, buen día, buen día, buen día. Un saludito para mi mami Ana, que esté bien. Desde tempranito ya con la tortilla, dice, ¡vamos, vamos! ¡La parrilla! De parte de Abelito.

Causita. Causita. Mucho viento, dice. El viento pasa la frontera legalmente, el clima, dice. Bueno, sí, sí, sí. Saludos desde Uyuni, un abrazo grande. Bueno, amigo. Gracias, gracias por escucharnos ahí en Uyuni. Acá también, por la Quiaca también tenemos viento, amigo. Por la Quiaca también tenemos viento. Saludos a Uyuni, un abrazo grande, amigo. Bueno, buen día, buen día, buen día. ¿Cómo era Nixon? Buen día, Nixon, querido, buen día. Buen día, amigo, buen día, Nixon. Buen día, linda mañanita, amigo. Buena mañana, buena mañana.

0: de Dios.
1: ¿Cómo anda, pastorita? Buen día.
0: Muy bien,
1: mándale
0: el viento para acá.
1: ¡Ey! Y de acá para allá también, está para todos lados el viento. ¿Cómo anda usted, pastorita? ¿Cómo anda, pastorita? Está haciendo viento allá en... Está fuerte, ¿no? Pero hace rato no me arrancó, ¿eh? Hace rato estaba linda nomás la madrugada, hace ratito. ¿Cómo?
0: Comenzó el viento.
1: Sí, sí, sí, hace rato no me arrancó, ¿eh? Estaba linda nomás la mañanita. Ah, va, estaba... Bueno, ¿cómo anda usted, pastorito? ¿Todo bien?
0: Bien, gracias a Dios.
1: Bueno, cuídese mucho.
0: Está.
1: Chao. Chao, pastorita.
0: Chao.

0: Buenos días, Darío. Mensajito para el Kiki, que espere la estancia, que arregle la herradura de los caballos del gordito. Dice, el sábado tiene unas carreras, atentamente el quebracho. Bueno, mirá, hay una carrera de caballo el sábado. Kiki, arregle las herraduras de los caballos. Darío, mensajito para el Kiki, que espere en la estancia, que arregle las herraduras de los caballos del gordito. Bueno. ¡Hola!
1: Querido, mando un saludo a Miguel Alberto, que hoy cumple años.
0: ¡Miguel Alberto! ¿Dónde está Miguel Alberto?
1: Ahí en la poza, o ya está trabajando.
0: Bueno, ahí en la poza, para Miguel Alberto, que hoy está de cumpleaños.
1: Hoy es San Miguel.
0: ¿Hoy es San Miguel?
1: Hoy está Miguel.
0: Bueno, para Miguel Alberto entonces, que ya debe estar ahí con los compañeros trabajando. Seguramente, Miguel Alberto. Bueno. Abrazo grande. Chao, Patonita, ya para Miguel Alberto. O estará en la poza o estará ahí ya con los compañeros. A ver.

dice, desde medianoche había viento, casi me quedo sin techo, epa. Bueno, bueno, bueno, cuídense mucho. Allá, cuídense mucho en el Uyuni, por el viento también. Acá estaba lindo nomás la nochecita, hace rato nomás empezó el tema del viento, ¿eh? Está fresquito también la mañana. Linda mañana, ¿no? Dice Nixon, buen amigo. Buen día, buen día, buen día, buen día, buen día.

Te escribo desde Jujuy para mandar saludos a Lizoy del Carmen, Paso la Cruz, para Santiago y Teresita. Decirle que le mando un abrazo inmenso, que tengan un día excelente, pasarle un temita lindo. Ya viene, ya viene. Muchas gracias, si lo podía reiterar en Radio Nacional. Bueno, gracias, amigo. Reiteramos entonces. Mensajito para saludar a Lizoy del Carmen, Paso la Cruz, Santiago y Teresita. Decirle que le mando un inmenso abrazo, que tengan día excelente, pasarle un temita lindo, dice, gracias. Si me podría reiterar, en Radio Nacional, bueno, gracias.

señora, que tengan excelente mañanita. Cuidarse del viento, Esta, parece que vamos a tener bastante viento durante la jornada. Hasta mañana. Chau.

0: Muy buen día, muy buen día. ¿Cuánto? 4 minutos nos están separando ahora de las 7 de la mañana. La República Argentina de este martes 29 de septiembre de 2026. En todo el mundo, mi nombre es Nico Yacoy. Esto primer round en el muy lindo aire de Radio Nacional M870. Hasta las
1: 10 de la mañana.
0: Cristian Bello, muy buen día, bienvenido. ¿Cómo le va?
1: Buenos días, Nico, buenos días para todos. Un día hermoso en la ciudad de Buenos Aires.
0: Lindo que la mezcla.
1: Me gustan buen estos día, días. Me gustan estos días con lluvia, no, cielo cubierto, tormenta. Sí. Bueno, hay que
0: son bonitos, no me digas.
1: Sí, son lindos, claro, claro
0: para
1: que sí.
0: Para quedarse en su casa.
1: Porque, claro, generalmente al porteño no le gusta la lluvia, ¿no? Al hombre de ciudad, más que porteño, no le gusta la lluvia, pisar la baldosa floja y que se le manche el pantalón que está yendo ahora para la oficina y se le mancha con el barrio y la mugre de la casa.
0: No se usan pantalones claros los días de lluvia.
1: ¿No? Exactamente, gran
0: consejo.
1: No es
0: consejo. Que no se usan pantalones, coma claro. No se usan pantalones claros.
1: Claro, es un gran consejo para el día de hoy, además de que por supuesto llevar paraguas, piloto, lo que tengas a mano, porque está lloviendo bastante en este momento en la ciudad de Buenos Aires.
0: Pero si va a llevar piloto, que no seas colapinto estos días, ¿no es cierto? Después ya sí. Pero
1: sí,
0: démosle unos días.
1: Va a ir encaminado. Tormenta débil en este momento, casi 18 grados, o sea, no hace frío para nada realmente. No. Y para hoy, la máxima pronosticada para este día martes 29 de septiembre es de 19 grados para el día de hoy, Nico.
0: Muy bien, muy bien. Bueno, a nuestros oyentes podemos invitarlos desde el principio mismo del programa, ¿le parece?
1: Sí, que nos escriban a nuestro WhatsApp al 113-870-7485.
0: Y va a estar usted acompañándonos hoy, mañana y así. Ya,
1: y así.
0: No, mañana no.
1: Mañana también.
0: ¿Y si es miércoles?
1: Pero mañana vengo. Mañana
0: me dijeron que no, que el miércoles no. Que
1: no, bueno, pero hubo un cambio en el calendario.
0: Se pelean por venir a...
1: Si la AFA tiene cambios de calendario, ¿por qué no? ¿Por qué yo no?
0: Es verdad. Si hay algo por lo que no nos caracterizamos es por la programación. O sea, por la programación sí, pero no por la programación.
1: Claro, a largo plazo, ¿no? Claro. Ya está, después no, ya está. Sí.
0: Está muy bien, muchas gracias. Gracias porque tenemos a María Fernanda Era de merecidas vacaciones. Claro. Con lo cual estamos haciendo los pertinentes malabares para que podamos tener sentado todos los días un locutor. Así que se agradece el esfuerzo.
1: No, a ustedes por recibirme tan gratamente. Me encantaron los calentitos que trajeron.
0: ¿Viste? Sí, están muy calentitos.
1: Sí, los chips.
0: Los chips, los microchips.
1: Es una antigüedad.
0: Efectivamente.
1: Bueno, gracias a todos.
0: De nada a todos. ¿Qué hay que saber hoy martes 29 de septiembre a esta hora? Argentina solicitará un arbitraje internacional para frenar la explotación de recursos en Malvinas. La medida oficial surge a raíz del avance del proyecto Sea Lion, el cual cuenta con el respaldo explícito de Gran Bretaña. A su vez, se ordenó iniciar actuaciones penales contra una firma británica tras detectar vuelos no autorizados entre el archipiélago y Chile. El presidente Javier Milei viaja a Francia. El jefe de Estado partirá esta noche a las 22 y arribará mañana a las 13, hora argentina. Al llegar a París, Milei participará de una cena de bienvenida para los asistentes de la Argentina Week, que ofrecerá la Embajada Argentina en esa ciudad. El mandatario hablará el jueves en el cierre del primer bloque del encuentro, que tendrá como consigna la transformación del país y las oportunidades de inversión. Mirtha Legrand finalizó el tratamiento con antibióticos y evoluciona favorablemente, así lo informó el último parte médico difundido por el sanatorio Mater Dei, donde se encuentra internada. El próximo será el miércoles. Se suspendió la audiencia del juicio contra Pity Álvarez tras un intento de fuga del hospital Tornú. El músico sufrió un severo cuadro de alteración mientras era trasladado de habitación dentro de la institución médica para participar de la jornada judicial de manera remota. En medio de la crisis nerviosa, Pitti intentó retirarse por la fuerza del hospital, por lo que el personal sanitario debió intervenir para contenerlo. Nueva audiencia en el juicio por la muerte de Diego Armando Maradona. El neurólogo Leopoldo Luque y la psiquiatra Agustina Kosachov declararán por última vez. La jornada de hoy estará destinada a los 7 imputados por el homicidio simple con dolo eventual, quienes podrán ampliar sus indagatorias por última vez frente al tribunal. A través de la mediación de Qatar, Irán espera este martes la respuesta de Estados Unidos a su propuesta para reabrir el estrecho de Hormuz. Los intermediarios de Qatar trasladaron a Teherán distintas ideas que fueron discutidas por las autoridades, según explicó el canciller del régimen iraní. Rubén Santos, muy buen día, bienvenido, ¿cómo le va?
2: Hola, Nico, buen día, un saludo para todos, ¿cómo andan?
0: Bien, muy bien, muy bien. Bueno, ahora hace primeros internacionales usted, después hace policiales, después hace economía, así toda la gente que no está, y después hace deporte.
2: A lo último hago deportes.
0: Sí, sí, ¿le parece bien?
2: Me parece bárbaro.
0: Está bien. Usted no se ría de ello porque lo va a tener que hacer usted, ¿sí? Alguien va a tener que hacer este programa. Claro, bueno, llueve un poco y ya viste, ¿no es cierto? Llueve un poco y ya viste.
2: Bueno, Nico, se conocieron los horarios, todo confirmado para lo que serán los partidos de la selección argentina. Lo anticipamos ayer, casi cuando anunciamos, Juan Pablo Boivoda dejó de ser el técnico de Racing. Ahí está la academia buscando entrenador para ver quién es el reemplazante después de lo que ocurrió el domingo, ¿no? Que realmente fue bastante malo para los hinchas de la academia, que ya no soportaban más. Vamos a contar qué pasa con el público para la selección, porque nos estamos olvidando que se venden entradas, pero no sé, ¿se venden o la compraron ellos? Lo que sé es que no se puede llenar la cancha en Córdoba mañana va a estar a la mitad.
0: Sería genial que haya una suerte de pacto, no sé, me estoy metiendo donde no me llaman, ¿no es cierto? La reventa está bien en punto a que uno puede hacer con sus cosas lo que quiera, entre ellas disponer, por lo tanto revenderlas. Digo, no va en esto cuestionamiento al acto de revender, ¿sí? Uh-huh. Ahora, si es una suerte de embudo, donde unos 4 o 5 vivos bárbaros con el monopolio de hecho de la cosa, se compran las entradas para después revenderlas a un valor que es el único al que puedes acceder y no tiene nada que ver con el que, ¿no?, está figurando públicamente en las páginas web, etcétera, digo, eso me parece mal. Estaría bien en esa línea que se haga un pacto, una suerte de, ¿sabes qué? No se recompran. Pero no se recompran. Ah, y ahí nos vamos a dar cuenta si van 5 a la cancha o si todos los que compraron.
2: No, si el que la compró con la idea de ir, claro. No con la idea de revender. O sea, porque ayer, por ejemplo, vos hablas de las aplicaciones. Ayer la entrada más cara para los partidos en River es 480.000. Ayer se estaban revendiendo 900.000.
0: Vale, por eso.
2: Una popular que vale 90 se está vendiendo 300.
0: Sí. Ahora se entró en una pelota, ¿no es cierto? Yo vi gente muy en plan, eso, desesperada, F5, para comprar, ¿vas a ir? No, para revender. Bueno, ya está, o sea, pensé que...
2: Sí, o no. Nosotros
0: se puede hacer, si se puede hacer, pasás por el tamiz de toca la suerte loca, capaz entras a la cola virtual o no entras y no puedes comprar, pero digo, ya, comprar en el afán de revender, lo estamos desvirtuando todo, muy argentino.
2: Lo que pasa, Nico, que vos tuviste acá dos compañeras que el día que empezó el jueves a las 6 de la tarde estaban metidas ahí Cecilia y Fernanda. Y Cecilia decía que el nene chiquito, sí, la ambición de él es verlo a Messi. Y tenés ese contraste, la gente que tiene ganas de ir a ver al ídolo en la despedida,
0: claro.
2: Y tener al otro que está sacando ventaja de la desesperación de
0: por eso,
2: tantos chiquitos de Cecilia
0: Díaz, por eso, que andaban por el mundo. ¿Viste?
2: No, sí, nada, no, terrible. Pero
0: la cosa, ¿viste?
2: Pero siempre echa la ley, echa la trampa. Esto es
0: la plata que... fácil, dice. No, vos podés hacer el negocio de la reventa. Por eso digo, no lo cuestiono. Ahora, el tema es si vas a impedir el acceso a aquel que quiere
2: ir. A que de verdad quiere ir a la cancha.
0: Para agarrar una entrada, para después vendérsela al doble. Digo, no sé, qué sé yo. Después lo pensamos entre todos ahí con nuestros oyentes que nos pueden ofrecer sus reflexiones al...
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0: Así que eso.
2: Voy a hablar un ratito, cuando tengamos tiempo, de la política en Independiente, porque hay elecciones a fin de año, hay gente que ya no va a estar, Hay otra gente que sí va a estar. Hay un emir metido por ahí con un candidato.
0: Mira.
2: Así que bueno, vamos a estar hablando un poco de todas esas cosas. Periodista,
0: candidato. ¿Un emir de nombre emir o un emir de un emirato?
2: No, un emir de Qatar, amigo de uno de los candidatos, que ofreció poner un dinero muy importante si él llega a ganar las elecciones.
0: Mira vos.
2: Se habla de mucho dinero, pero bueno, vamos a ver.
0: ¿Plan comprarse el club? No se puede todavía.
2: No, comprar el club no. El candidato va a ser elegido por el voto de la gente.
0: Claro.
2: El emir pondría la plata en caso de que él gane.
0: Si gano, traigo inversión.
2: Traigo inversión, le ponemos el naming al estadio.
0: Ah, mira, ¿y qué naming le van a poner?
2: No se sabe.
0: Emir Tanto.
2: Emir Rubén Santos.
0: Claro, Emir Ato, por ejemplo.
2: Claro, puede ser.
0: Podría ser.
2: Así que bueno, ex periodistas, que también quieren ser candidatos a presidente independiente. Así que bueno, vamos a estar contando un poco todo eso, porque medio que con el candidato del emir hay una pelea con el vecino de Avellaneda.
0: Ajá.
2: Así que está lindo el tema, está lindo para que lo vayamos de a poquito desatando ese nudo.
0: Bueno, ahora en un rato entonces vamos a estar metiéndonos un poco en las entrañas de las internas de Independiente. Me parece muy bien. Y usted, Cristian Bello, ¿qué nos ha traído para el día de hoy?
1: Bueno, tengo por aquí el pronóstico del tiempo, sí, separado por región del Servicio Meteorológico Nacional. Así que atención, por ejemplo, para la zona centro del país, inestable, con lluvias, con tormentas durante buena parte del día, con mejoras ya acercándonos a la noche. La mínima es de 13 grados, esto es para la región, ¿no? Y las máximas podrían llegar hasta los 20 grados, Nico. Mientras tanto, en la zona de Cuyo, ¿sí? En la zona de Cuyo, nubosidad variable y también hay cierta inestabilidad con tormentas y lluvias aisladas. En algunas zonas, descenso de temperaturas tras las jornadas cálidas, ¿no?, que tuvieron en estos días en la región de Cuyo. Las mínimas oscilarán entre los 11 y los 13 grados y las máximas entre los 18 y los 21 grados. Esto es en la región de Cuyo.
0: Muy bien. Romina Wiener, muy buen día, bienvenida. ¿Cómo le va?
3: Muy buen día, Nico. Bueno, es una mañana que arranca bastante complicada en todos los accesos a Capital Federal por las lluvias que se están dando, así que hay que transitar con mucha precaución, llevar las luces bajas encendidas y aumentar la distancia de seguridad entre vehículos. Eso como primera instancia. Además, ahora se suma un choque en la autopista 25 de Mayo, a la altura de Boedo, en sentido al centro. Ahí colisionaron dos autos y dos motos. La circulación está reducida, hay operativo de seguridad, o sea que estamos frente a un choque múltiple que va a generar muchas complicaciones sobre la traza de la autopista Richeri. Se acaba de liberar otro incidente de tránsito con un motociclista sobre la traza de General Paz, a la altura de Saavedra en sentido hacia Puente La Noria, pero va generando demoras y está bien lenta la General Paz mano al Río de la Plata. Quienes circulan por Panamericana, las demoras habituales desde la bifurcación de las rutas 8 y 9 hasta lo que es el ramal Tigre, es un tramo bastante comprometido de tránsito lento, así que salgan con tiempo y bien cargado y con retrasos acceso oeste a autopista Richeri. O sea que es una mañana bien complicada para todos los usuarios que están ingresando a Capital Federal. Después, en cuanto a rutas nacionales, en Mendoza, el Paso Cristo Redentor, ubicado en la Ruta 7 que conecta Argentina con Chile, sigue operativo las 24 horas, así que van a circular el transporte de cargas, de pasajeros y vehículos particulares. Y después ya en la provincia de Río Negro, sobre la Ruta Nacional 23, todo el tramo que va entre Valcheta y Jacobacci se debe transitar con precaución en diferentes sectores. Además, en la Ruta Nacional 3, entre los menús y Maquinchao, hay en algunos sectores que se hacen tareas de bacheo, sobre todo en Maquinchao, así que ir a baja velocidad y respetar todas las indicaciones de señalización. En la provincia de Córdoba, en diferentes sectores, sigue lloviendo en algunas rutas, con lo cual también hay que ir a baja velocidad y de manera precautoria. En Neuquén se espera a partir de las 9 de la mañana la habilitación de los pasos internacionales Pino Achado y Cardenal Zamoré, Ayer, Nico, estuvieron operativos los dos sin inconvenientes. Se espera que hoy siga esa misma línea. Y ya volviendo al área metropolitana de Buenos Aires, atentos los usuarios del tren Roca, que está operando con demoras por problemas técnicos, así que salgan con tiempo. Una mañana acompañada de lluvia que va a complicar la movilidad, Nico.
0: Muy bien, Romina Wiener, a tener mucho cuidado entonces. Te escuchaba con atención y efectivamente está, como no puede ser de otra manera, es una obviedad, pero es súper resbaladizo el asfalto, súper resbaladizo el asfalto. Así que, ojo con eso. ¿Cómo es? Luces encendidas y mayor distancia de seguridad.
3: Claro, hay que aumentar bien la distancia de seguridad, lo que uno está habitual, hay que duplicarlo para tener un margen de maniobra mayor. Luces bajas encendidas es obligatorio y también utilizar el cinturón de seguridad.
0: Y salir con un ratito más de tiempo. Romy, muchísimas gracias.
3: Un abrazo, Nico. Chau, chau. Un
0: beso grande, que tengas buen día. Romina Wiener. Y ahora digo, Mariel Ríos, muy buen día, bienvenida. ¿Cómo le va?
4: Buen día, ¿cómo les va? Acá nos garúa finito en la ciudad de Buenos Aires. Está ahí esa lluvia tímida después de una tormenta importante con truenos y todo desde temprano.
0: Le iba a decir, no tan finito. Cuando yo vine no garuaba tan finito.
4: No, a la hora que usted llegó a la radio era un tormentón.
0: No, era ahora, las 3:30 más o menos.
4: Claro, ahora no, ahora es una garúa. Ahora está mejorando la situación en la ciudad de Buenos Aires. Todavía, llovizna, está muy resbaladiza la vereda.
0: Pero muy, ¿viste? Yo me digo, ¿para qué digo esto si es obvio? Pero muy, muy, no sé por qué.
4: No, es más que otras veces.
0: Ah, ¿viste que
4: le
0: sí?
4: Le soy sincera.
0: Sí.
4: Sí. Yo no sé si será esa savia que va cayendo de los árboles que hace que con el agua uno se deslice, no sé.
0: Ah, puede ser, pero esta cosa espantosa que tira los plátanos también.
4: No lo sé, pero que está más resbaladiza que nunca es cierto. Así que mucho cuidado si uno lleva chicos a UPA, personas mayores.
0: Sí.
4: Lleven un bastón, algo, porque realmente está muy resbaladizo. Y además los zapatos últimamente tienen suela plástica. Ya no son los zapatos de antes.
0: Bueno, te iba a decir que capaz los dos nos calzamos mal hoy, ¿viste? Y es culpa de eso.
4: No, yo no creo que sea solamente que nos calzamos mal. Yo creo que los calzados vienen plásticos.
0: Sí.
4: Y eso es un problemón. Más para estos días. Las veredas además no son las que a las acanaladas, esas de cuando éramos chicos, ya casi no quedan, son más lisas, más fashion, pero más peligrosas.
0: Yo que primero decía qué feo el cemento peinado, le dicen, ¿no? Para las veredas, no, gran solución, porque esta movida de Telerman, le mandamos un abrazo grande, todo bien, pero de las veredas blancas son impresionantes de resbalosas.
4: Y son una pista de patinaje.
0: Pero son una pista de patinaje. ¿Cómo no tenés eso en cuenta cuando haces ¿no es cierto? Pero bueno.
4: Claro, claro. Igual que el porcelanato en las casas, que a veces queda muy lindo, pero te pegas tu flor de patinón. Así que cuidado con las veredas. Y va a seguir así esta lluviecita y demás, al menos hasta las primeras horas de la tarde, tipo las 13. Una cosa así, puede llegar a estar el clima de esta manera. Ya para la tarde empieza a mejorar, ya no va a haber lluvias. Según se pronostica, así que bueno, tengamos fe, hagamos la cruz de sal, clavemos el cuchillo en la tierra.
0: Wow.
4: Y quiero invitar a las provincias a jugar con el tema lluvia, porque tal vez en otros lados de nuestro país no esté lloviendo, tal vez haya sol, pero que nos cuenten qué les gusta hacer un día de lluvia. Por ejemplo, cito ejemplo para incentivar la participación. A mí, por ejemplo, lo que me gustaba mucho los días de lluvia, que estaba el divino botón, ahora no porque trabajo mucho, pero cuando corre ese río que se hace en el cordón de la vereda, me gustaba poner barquitos de papel.
0: ¿En serio?
4: Y ver hasta dónde llegaban.
0: Ah, mira.
4: Sí, cuando tenía tiempo, al cohete, me gustaba ver hasta dónde llegaban los barquitos, jugaba carrera con los barquitos. ¿Qué les gusta hacer a ustedes un día de lluvia? Y ojo, no me digan cosas non santas a esta hora, ¿eh?
0: No, churros.
1: Sí, cocinar, claro.
4: Bueno, cocinar es otra, comer, bueno. Ahí está, que nos cuenten en las provincias qué hacen un día de lluvia, qué les gusta hacer.
0: Bien.
4: Cualquier cosa, ¿eh? Lo que sea, pero que sea siempre para este horario apto para todo público.
0: Bueno, entonces no es tan cualquier cosa, pero está bien, está muy bien. O sea, mire cómo censura con estilo, María Ríos, está muy bien.
4: Bueno, hay que poner un coto a esta situación. Hasta las 22 tenemos que hablar con propiedad.
0: Está muy bien, está muy bien. Yo te conozco, María Ríos.
4: Me hizo acordar un supermercado.
0: Por eso, por... Ariel Río, muchísimas gracias. Beso grandote.
4: Adiós, hasta luego.
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0: Bien, 26 minutos nos separan ahora de las 7 de la mañana en la República Argentina. Vamos a comenzar nuestra linda ronda de amaneceres provinciales. Vamos primero de todo a Puerto Iguazú, provincia de Misiones, con Noelia Villa. Noelia Villa, muy buen día, bienvenida. ¿Cómo le va?
1: Hola, ¿qué tal? Buen día, buen martes para todos. Muy bien nubladita la mañana aquí por el norte misionero, esperando las tormentas que se anuncian. En estos momentos 22 grados, nos indica la temperatura, alerta amarilla para toda la provincia de Misiones. Después de un fin de semana con sensación térmica de 40 grados, ahora llegó un aire más fresco y se anuncia para toda la jornada de hoy tormentas de variada intensidad con ráfagas fuertes, caída de granizo, probable fuerte actividad eléctrica. Así que estamos preparados para hoy, con el paraguas y
0: con alerta amarilla por allá también, ¿no es cierto?
1: Claro, claro, alerta amarilla, sí, para todo el territorio misionero. Mira. Así que, según el Servicio Meteorológico Nacional, puede estar acompañado esto de mucha caída de agua durante hoy y mañana incluso, bueno, que va a bajar la temperatura.
0: A estar prevenidos, ¿no? ¿Y qué es esto de el adolescente baleado tras una pelea ahí en la ciudad de Posadas, capital de la provincia?
1: Así es, un adolescente de 17 años está internado en estos momentos en el hospital Madariaga, en la ciudad de Posadas, después de una pelea. Había tenido una pelea entre tres personas, tres adolescentes, ¿no? En el barrio La Riquiera de la ciudad de Posadas. Esto sucedió ayer aproximadamente a las 16:30, según el informe de la policía, sobre la calle Irupé. Y bueno, y según los testimonios que pudieron ir recabando, después de esa pelea, dos de los jóvenes que estaban allí, dos adolescentes también, uno de ellos tenía un revólver, estaba con un revólver en ese momento, lo siguieron a este joven de 17 años y, según los testigos, alcanzó a disparar al menos tres veces. Uno de esos proyectiles le dio por la espalda a este adolescente de 17 años. Su familia fue quien lo asistió, incluso lo llevaron de manera particular hasta el hospital Madariaga, donde uh-huh. quedó internado bajo atención médica y se espera todavía el parte para ver cómo están estos momentos. Pero la policía, según pudo identificar por los testimonios, el adolescente que habría disparado tiene 15 años. 15 años, lo identificaron, estaba siendo buscado. Bueno, lamentable este hecho por las edades, ¿no? Incluso más joven, quien disparó, y 17 años la víctima, ¿no? Donde ocurrió, la zona donde ocurrió este ataque fue preservada para las pericias correspondientes y se aguarda el parte médico de este joven de 17 años para ver cómo evolucionó hasta el día de hoy.
0: Qué bárbaro, Noé. Mantenernos al tanto, dale.
1: Muy bien, hasta
0: luego.
1: Un beso
0: grande, que tengas lindo día. Noelia Villa, de LRA 19, Radio Nacional Puerto Iguazú, provincia de Misiones. Nos vamos ahora a Salta con Lizy Quintar. Lizy Quintar, muy buen día, bienvenida, ¿cómo le va?
2: Hola, Nico, buen día, ¿cómo están todos? Y nosotros aquí pasaditos por agua, por granizo. Ayer les contaba que estábamos en alerta amarilla. Bueno, continuamos en alerta amarilla, pero desde la tarde la provincia empezó a sufrir las consecuencias del temporal. Nosotros veníamos con temperaturas muy altas y de pronto, después del temporal, descendió un poco la temperatura. Un poco, pero no tanto. 19 grados dos décimas es lo que está marcando el termómetro en estos momentos. Y te cuento que, en realidad, nosotros tuvimos durante la noche y la madrugada la mayor afectación de este temporal, que provocó cortes de ruta, complicaciones en distintos puntos de Salta. La situación más complicada en estos momentos se registra sobre la Ruta Nacional 68, donde la circulación está restringida y la cantidad de agua acumulada es realmente notable.
0: La Ruta 68, ayúdame, es la de la Quebrada de las Conchas, esa es.
2: Exactamente, esa es. El corte se encuentra en un arroyo que se llama San Vicente, ajá, antes de llegar a Coronel Moldes, okay, y obviamente afecta el tránsito hacia Moldes, Alemania, Cafayate, sí, sí, sí, sí. Claro, así que se solicita no pasar especialmente por este arroyo por la fuerza de la corriente. Y también tenemos que decir que ayer granizó en el sur de la provincia, era impresionante cómo se veía, era toda una postal, todo blanco. Esto hizo que la ruta se corte en diversos tramos. Pero en estos momentos hay un corte preventivo debido a las condiciones generadas por las intensas lluvias y uno de los puntos más complicados es el conocido como Finca Mogotes, antes del Tala. La gente de Anta tampoco la pasó bien, las rutas provinciales están complicadas en esa zona, así que bueno, bastante tengo para decir de este temporal,
0: Ya
2: ¿no?
0: lo creo, ya
2: Recién
0: lo
2: se están
0: creo.
2: haciendo
0: Sí,
2: relevamientos,
0: claro.
2: sí.
0: Bueno, ahí
2: Pero
0: se sobrepone nuestra dimensión de servicio, así que nos vas contando, Lizy, cualquier cosa que hay que avisar a la comunidad salteña.
2: totalmente, te cuento que ayer fue tan fuerte el temporal que incluso sobre la Ruta Nacional 68, cuando la policía estaba asistiendo a la gente que circulaba por la ruta, casi pierden un móvil policial porque iba a ser arrastrado por la corriente, ¿no? Pero bueno.
0: Qué bárbaro.
2: Gracias
0: Bueno,
2: a
0: yo he
2: Dios no
0: estado en
2: pasó a
0: Salta, he
2: mayores.
0: estado en Salta en temporales, que te parece que todo bien, y el río es un nilito de agua apenas, y de repente empezás a escuchar las piedras y los, ¿no?
2: Sí.
0: El caudal crece abruptamente.
2: Sí, es porque el agua baja con mucha fuerza desde la montaña
0: Claro.
2: y uno dice, bueno, no pasa nada.

0: acompañar la imagen del Cristo peregrino para recibir al Papa, sino que también hay, es todo un acontecimiento, ¿no? Esto desde el punto de vista histórico.
1: Claro.
0: La participación del Cristo del Milagro del Peregrino va a ser el 9 de noviembre a las 15:15, según el cronograma, durante el encuentro de la vida consagrada, el clero y los seminaristas, que va a tener lugar en la Catedral, de Córdoba.
2: ¿Qué significa propiamente esto de la participación con un horario tan puntual, 15:15?
0: Y en ese momento, bueno, te cuento que esta historia se remonta a 1592, cuando la imagen de este Cristo llega de manera prodigiosa, según la Iglesia América, porque de pronto en el Callao se divisaban dos cajas grandes de madera y no se sabía de dónde venían, quién las había mandado ni nada. Bueno, era la imagen de este Cristo que llega junto a la imagen del Rosario, que fue destinada al convento de predicadores de la ciudad de Córdoba, que actualmente se conoce como el convento Santo Domingo.
2: Ajá.
0: Son imágenes muy lindas, barrocas, pertenecientes a la escuela castellana, que fueron enviadas por el antiguo obispo del Tucumán, Fray Francisco de Victoria, quien había estado presente en la fundación de Salta, y dice, bueno, voy a mandarle estas imágenes a América. Lo cierto es que nunca se supo cuál fue la embarcación que las trajo, cuál fue su destino. Así que de esta manera nosotros sellamos este pacto de ambas imágenes y también de la historia, ¿no? De ambas comunidades.
2: Lisi, muchísimas gracias y nos escuchamos mañana seguramente. Beso grande.
0: Y un beso inmenso, que estén muy bien.
2: Lo mismo vos, que tengas lindo día. Lisi Quintar de LRA4, Radio Nacional Salta. Y nos vamos ahora a Santa Fe con Gabriela Bruno. Gabriela Bruno, muy buen día, bienvenida. ¿Cómo le va?
3: ¿Cómo te va, Nico? Buen día a todo el equipo, buena jornada. Bueno, aquí también con lluvias, con inestabilidad climática. 16 grados 9 décimas la temperatura actual, bueno, el cielo con lluvias en estos momentos, la humedad elevada al 99%, la presión 1.008.4 medida en hectopascales, así que bueno, el escenario es similar, parece Marte S29 sí. En parte del territorio argentino.
2: Gran ¿sí? parte del país, gran parte del país. ¿Qué está pasando con el río Paraná, Gabriela?
3: Primero hay que decir que se encuentra dentro de los metros por debajo de la altura de alerta, porque bueno, Santa Fe tiene historia muy fuerte con la crecida de los ríos. Recordemos aquí en el 2003 hubo una inundación tremenda que marcó la historia y la vida de muchos santafesinos. La altura se encuentra a 2,10 metros en el puerto local y el límite, digamos, el estado de alerta está establecido por prefectura en 5,30 metros. No obstante, el río Paraná creció más de 0,5 metro solo en 10 días. Es una tendencia ascendente por las mediciones que se reflejaron en los últimos días y de paso a tener de 2,65 metros el 18 de septiembre a 3,20 metros el 28 de septiembre, como decía, en 10 días. El Instituto Nacional del Agua anticipa una crecida muy importante para los próximos días. El agua ya está descendiendo desde la provincia de Córdoba hacia nuestra región y eso va a elevar los niveles de todo el tramo argentino del río Paraná, ¿no? No solamente Santa Fe. Es probable que a comienzos ahora de octubre se estabilice para oscilar los 3,50 metros, pero bueno, se esperan, digamos, lluvias además y la inestabilidad que continúe. Entonces, estas lluvias que se registraron primero en abril provocaron anegamientos y dejaron sectores de la provincia afectados ya desde el mes de abril con la poca capacidad de absorción que tienen los suelos. Es muy importante la situación o la saturación de los suelos que se encuentra, digamos, descrita ya como cerca de la saturación en general. Por eso digo, Nico, el riesgo no está determinado solamente por el nivel de los ríos, sino también por la capacidad de los suelos, el sistema de drenaje para absorber, la capacidad para evacuar en el caso de...

0: las zonas rurales, por ejemplo, animales, hacienda, claro, y también las personas, y la capacidad que se tenga en los drenajes, de los canales, digamos, y en la accesibilidad de los caminos, ¿no? Se está haciendo en distintos puntos de la provincia, se están haciendo obras de mantenimiento, de preventivas, de limpiezas, de desagües en las ciudades, pero en los campos obras de canalización, en las zonas rurales obras de canalización, distintos puntos, no vamos a nombrar todos, pero bueno, para de alguna manera mitigar el impacto de las lluvias y de la crecida del río aquí en la provincia de Santa Fe.
1: Totalmente, ¿sí? Totalmente. Uh-huh. Gaby, hablando de provincia de Santa Fe, balance positivo, ¿no es cierto?, a nivel provincial de lo que fue la organización de los Juegos Suramericanos Santa Fe 2026.
0: Sí, la verdad que sí, ayer se hizo una conferencia, los números definitivos todavía no están en proceso, pero más de 120 mil millones de pesos ha movilizado los 13.º Juegos Sudamericanos en Santa Fe, y se recibieron más de 600 mil turistas en las 15 jornadas de competencia. Recordemos que había 15 países representados, más de 4.000 atletas que todos al terminar la competencia y este encuentro manifestaron la amabilidad, la cordialidad, las características de lo que se realizó de la organización de esta movida de los Juegos Sudamericanos en Santa Fe. Además, más de 100.000 personas participaron en, por ejemplo, un solo lugar, que es el Fan Fest, que se hacía en el Parque del Sur, en la ciudad de Santa Fe, que se hizo en la ciudad de Rafaela, también en la ciudad de Rosario, en otros puntos de convocatoria, y hubo 450.000 personas en Rosario, modificando, digamos, el escenario habitual de Rosario, que ya es una ciudad numerosa, que generó más de 34.500 millones de pesos de consumo local. Y además, para los deportistas, Argentina quedó como en segundo lugar en las medallas obtenidas en esta competencia. Primero lugar Brasil, segundo Argentina, pero recuperó, digamos, posición en relación a los Juegos del 2022 en Asunción, cuando había salido en tercer lugar. La ocupación hotelera fue muy alta, el 80%. Ajá, en general, en Rosario, en Santa Fe,
1: en las tres sedes.
0: Sí, alta la ocupación. Así que esto abre todas nuevas oportunidades, porque todos los establecimientos, la construcción edilicia, las pistas, los centros deportivos, todos quedan en marcha, digamos, se abre todo un nuevo panorama, sin fin de oportunidades para acontecimientos deportivos, artísticos, culturales y también para inversiones. La primera idea había sido que una vez pasado, digamos, un poco el tiempo, parte de la infraestructura que se construyó para recibir a los atletas posteriormente se ha destinado a viviendas.
1: Está muy bien, eso está muy bien. Siempre se tiene en cuenta, ¿viste?, en la organización de este tipo de eventos, que la infraestructura no termina en Elefante Blanco, cosas así. Ha sido parte de la propuesta.
0: Ya quedó instalada nuestra mascota Capi, que se distribuyó por todos lados y por el país, con muy buena recepción, digamos, una marca, digamos, de la provincia que va a quedar realmente para siempre, porque la verdad que el despliegue y el desarrollo y los Fan Fest con la presencia de numerosos artistas internacionales fue realmente un trabajo, una presencia muy, muy destacada.
1: Gaby, muchísimas gracias, que tengas lindo día.
0: Gracias, buen día para todos.
1: Abrazo grandote. Es Gabriela Bruno, de LRA 14, Radio Nacional Santa Fe. Nos vamos ahora a San Luis con Gustavo González. Gustavo González, muy buen día, bienvenido. ¿Cómo le va?
2: Hola, Nico, ¿cómo estás? Buen día a los compañeros y a toda la audiencia de Radio Nacional en el país. Aquí estamos en un San Luis fresco hoy, con 10 grados 7 décimos de temperatura, con una humedad del 85%, y el viento que nos ha acompañado septiembre y octubre también está arrancando con viento del oeste-sudeste a 27 kilómetros por hora. Es una mañana fresca en San Luis Capitán.
1: Bueno, lindo, ¿o no?
2: Sí, está. Es más, había un alerta meteorológico y ayer se cumplió en la zona noreste de la provincia, el Merlo, inclusive con granizo, ¿no?
1: Bueno, eso ya no
2: es la situación.
1: Granizó, impresionante la cantidad de zonas en las que granizó. Bueno, ahí los ha agarrado a ustedes el mismo fenómeno que en Córdoba, ¿no? Seguramente.
2: Sí, en el sector noreste de la provincia, claro. En Merlo y la zona de la costa del Comechingones.
1: Gustavo, contame estas acciones preparativas, en cualquier caso, preventivas y de control, que se llevan adelante a propósito de la visita apostólica, ¿no?, del Papa León XIV a la Argentina.
2: Exactamente. Bueno, San Luis, en el marco de lo que fue la reunión nacional del Consejo de Seguridad Interior, el tercer congreso que se realizó el 18 de septiembre en la provincia de San Juan, bueno, firmaron un convenio entre las provincias y Nación, y bueno, uno de los ejes principales de este convenio que se firmó fue la organización del operativo federal previsto para lo que va a ser la visita del Papa. La planificación en sí tiene que ver con principalmente todo lo que es el corredor que van a utilizar los peregrinos, que van a venir desde distintas provincias como Mendoza, claro, San Juan, y pasan por San Luis. Inclusive se piensa que pueden llegar a venir peregrinos desde la provincia, desde Chile, perdón, desde Chile, seguro, cruzar la cordillera. Saben que la ruta internacional o panamericana número 7 cruza por San Luis también. Entonces, en ese marco está preparado este operativo y este convenio que se han firmado. ¿De qué se trata? ¿Qué va a aportar San Luis? Entre las medidas que se han previsto se encuentran controles de tránsito, alcoholemia, asistencia vial, prevención de siniestros en todo lo que es las rutas que pasan por San Luis, y también, bueno, van a haber puntos de descanso e hidratación, también apoyo sanitario, controles de servicio de transporte, bueno, estacionamientos especiales en distintos lugares de la provincia para aquellas personas que crucen por San Luis y que vayan a Buenos Aires por la ruta 7, o que crucen por San Luis y vayan hacia Córdoba.
1: ¿Hay proyecciones, Gustavo, más o menos, de cuánta gente se espera? Ya me contaste de dónde, pero ¿de cuánta? Porque va a ser masivo,
2: Sí, sin lugar a dudas. Mucha gente desde Mendoza, San Juan, sí, bueno, el mismo Chile, ¿no? Van a cruzar por San Luis. No han dado un número específico, pero bueno, va a haber un movimiento importante en toda la Argentina, sin lugar a dudas. Y bueno, muchos de los que vienen desde Mendoza, San Juan o Chile irán o a Buenos Aires o
1: a Córdoba.
2: Algunos aprovecharán a Córdoba, ¿no?, que es más cerca.
1: Seguramente.
2: Y hay dos alternativas: por el camino de las Altas Cumbres, que es un camino de montaña, un camino que está bien cuidado, está bárbaro para transitarlo, pero hay que hacerlo con mucha precaución. Y si no, la Panamericana, la ruta 7 o la 8, claro, que esto es rumbo a Buenos Aires.
1: Te diría,
2: ¿no?,
1: que más que Buenos Aires capital, el foco de atracciones debe ser Luján, ¿no es cierto?
2: Creo que por ahí pasa el tema, ¿no?
1: Sí,
2: lo que pasa es que también, ¿cómo se ha diagramado el tema de los feriados, ¿no?
1: Claro.
2: Feriado para el país es el 9. Entonces muchos por ahí aprovecharán el fin de semana y el 9 estará en Buenos Aires, el 10 creo en Córdoba, y después el 11 nuevamente en Buenos Aires. En Luján creo que es el último día, ¿no?
1: El último día, sí, el último día.
2: Entonces me parece que por ahí va a venir más tranquilo el tema. A mí me parece que la gran movilización que se puede llegar a dar desde el interior va a ser el lunes feriado.
1: Claro.
2: Y el fin de semana del 8, ¿no? El domingo 8.
1: El evento es tan importante que no sé cuánto mueve el amperio. El feriado te justifica la falta, pero en realidad me parece que la decisión de venir es un poco anterior a eso, ¿eh?
2: Me parece que sí.
1: Sí,
2: me parece que sí, que va a pasar por ahí el tema, ¿no?
1: Digo, de
2: van a aprovechar. Sí, aquellos que tengan la decisión de viajar, me parece que lo van a hacer durante el fin de semana y estar el lunes ahí en Buenos Aires.
1: Porque además no hay manera de que semejante viaje te lleve solamente un día, digamos, tener la vuelta, o sea, te comes media semana, al fin y al cabo.
2: Sí.
1: Hasta el miércoles.
2: Y las rutas van a estar muy recargadas, así que a transitar con precaución, con cuidado, con salir con tiempo, es todo un tema, ¿no?
1: Absolutamente, mira, he estado en reuniones preparatorias, ¿no es cierto? Y te digo que va a ser muy, muy complejo, muy, muy complejo. Incluso llegar a los lugares, ¿eh? Va a haber cortes, Ciudad de Buenos Aires, bueno, Córdoba va a estar cortada casi 5 kilómetros a la redonda del lugar donde es el evento. A ver, va a haber un bloqueo al tránsito absoluto en muchas zonas, y un bloqueo real desde días anteriores. Así que a nivel de tránsito va a estar complicado.
2: Por eso, a transitar con precaución y a salir con tiempo. Aquí es viajar con tiempo y hacer todo con tiempo de anticipación, ¿no?
1: Totalmente, totalmente. Gustavo, te mando un abrazo grande.
2: Abrazo, Nico, para vos y para todo el equipo y, por supuesto, para la audiencia del país.
1: Que tengas lindo día. Gustavo González, de LRA 29, Radio Nacional, San Luis.
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0: César Tapia, muy buen día, bienvenido, ¿cómo le va?
1: Hola Nico, ¿cómo estás? Buen día para vos y para todo el equipo. Bueno, nosotros por aquí ya arribados a la ciudad de Córdoba, donde en el día de mañana estará comenzando el Congreso Internacional de Maíz, y seguramente este tema que hablaremos a continuación se hablará muchísimo en estos dos días, porque en el día de ayer la Secretaría de Agricultura y el INASE, que es el Instituto Nacional de Semilla, han realizado una nueva reunión de trabajo de la que han participado también las entidades del campo. Entidades que, de alguna manera, junto con los semilleros, no han logrado ponerse de acuerdo sobre quiénes pagarán o no por las semillas, y es ahora, después de esta reunión, el gobierno el que va a intentar, por lo menos, laudar en la diferencia. Una de ellas es la adhesión o no al protocolo internacional UPOC 91, que es la normativa actual que forma parte de UPOC 78, la Argentina, que garantiza el uso propio del productor, ¿no? Actualmente las semilleras, contar que y el propio gobierno están pretendiendo adherir formalmente a este UPOC 91, actualizar de alguna manera, porque la actual ley viene de los años 70, ¿no? Bueno, esto forma parte incluso del pacto comercial, actualizarse a UPOC 91 con los Estados Unidos, algo que encuentra de alguna manera el rechazo del ruralismo, que está considerando que este protocolo da más ventajas a los obtentores y que está perjudicando a los productores. Bueno, hoy por hoy el debate más grande, Nico, está en el uso propio de las semillas y cómo lograr que el mercado pague más regalías por las mejoras que son biotecnológicas, ¿no? Que se van obteniendo en las semillas. Si bien hubo un avance, fuentes del sector han señalado que en esta última reunión siguieron manifestándose las diferencias con relación a cómo se instrumentará el uso propio, oneroso, el que le llaman oneroso, y a quiénes va a alcanzar. Así que hay un debate por delante, y también la gran consigna es que se pongan de acuerdo o que el gobierno tome una posición de aquí a fin de año, porque muchos están queriendo que salga esta ley de semillas, porque si no, el año pasado, muchos están diciendo de que si no sale este año, el año que viene, que va a ser netamente eleccionario en el Congreso, poco se va a poder debatir. Es todo por el momento, Nico. Recordemos que volvemos antes del mediodía con la información agropecuaria, y con ustedes ya nos reencontramos en el día de mañana. ¿Eh? Fuerte abrazo.
0: Efectivamente, abrazo grande. Es César Tapia.
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0: Bueno, bien, 53 minutos, ahora de las 7 de la mañana, entramos en línea a María José Dicky, que es nuestra agroclimatóloga de cabecera. María José Dicky, muy buen día, bienvenida, ¿cómo le va?
3: Hola, muy buen día para todos, muy contenta porque ha llovido en la región.
0: Muy
3: así
0: bien.
3: Así que bueno, para nosotros es una alegría, porque la estábamos esperando con muchas ansias de esta lluvia.
0: Ya lo creo, y porque fue lluvia sin granizo, porque hemos tenido bastante de eso, ¿eh?
3: Exactamente, fue unas precipitaciones, yo digo, al principio fueron las ideales para la región, de muy baja intensidad, donde esa lluvia, nosotros para el campo le decimos precipitación efectiva. Ah. Gota que cae, gota que ingresa al perfil del suelo.
0: Claro.
3: Cuando tenemos esas lluvias tan intensas, ¿qué pasa? Se sella los primeros centímetros, no ingresa más agua al suelo, y ¿sabes qué pasa con esa agua? Empieza a correr, ¿viste?
0: Claro.
3: ¿Y qué se lleva? Lo más rico, porque los primeros centímetros del suelo son los que tienen más materia orgánica, las que mejor. Entonces, ¿se lo lleva a dónde? A la cuneta, al vecino, a la calle, tanto trabajo para que de otro se lo lleve.
0: Es que sí, así es que es tal cual. Claro.
3: Así que lluvias ideales tuvimos. Y necesaria para continuar, bueno, para el trigo, que la estaba necesitando, que estaba, digamos, ya en un estado más avanzado, y fundamentalmente para la siembra de maíz y para que lo que se sembró emerja, ¿se acuerdan que hablábamos
0: eso,
3: de
0: eso? Eso, que ya estabas ahí entre lo sembrado y no siembren todavía, esperen.
3: Sí. No, bueno, que estuvimos viendo crecimiento muy desparejo, emergencia, claro, porque el suelo estaba frío e hizo frío los otros días. Bueno, se mantiene esa temperatura baja, Entonces, bueno, están ahí, estaban todos mirando y creció, emergió. Pero acá no, acá sí. Así que, bueno, se cumplió, digamos, era eso, muy desparejo por las condiciones ambientales que se estaban dando.
0: Claro, cuando mirás y que hay zonas ralitas y zonas que no, ¿viste? Tal cual.
3: Exactamente, sí, sí. Así que, bueno, ahora yo creo que de seguir así ya, digamos todas las tormentas fuertes ya han pasado, todo fueron lo que es esta madrugada, y ya para el día de hoy se van a ir mejorando las condiciones ambientales para toda la región, porque prácticamente todo el país estuvo bajo precipitaciones anoche, desde ayer a la tarde hasta hoy, y bueno, ya se van a ir acomodando, y bueno, y acá en la parte del agro, calcularle que se orea, diríamos, el suelo, uh-huh. Y ya lo que falta por sembrar, las sembradoras se van a estar todas chocando para terminar.
0: Tal cual.
3: Sí, porque ya para el fin de semana nuevamente vuelven las precipitaciones para toda la región, Buenos Aires, Santa Fe, Córdoba, bueno, litoral. Y también la semana que viene se marca, diría, estaríamos un octubre comenzando con agua.
0: ¿Qué inusual así esto, bueno, ya en términos generales, María José? ¿Qué inusual o es ya el niño haciendo de las suyas? ¿Qué sí. pasa?
3: No, las dos cosas, normal, porque ya normalmente a partir de octubre aumentan las precipitaciones en la región. Ajá. Entonces, como que ya el mes de octubre aumentan hasta marzo, digamos, son los meses que más llueve. Si a eso le sumamos el efecto del niño, bueno, puede ser que ese aumento se maxifique, digamos. Pero sí es normal que octubre sea un mes donde las precipitaciones empiezan a aumentar. Okay. Esperemos que no aumenten tanto, pero que lleguen por lo menos a los valores normales.
0: Bien, bien. Así que para el total país, ¿qué esperamos esta semana para redondear?
3: Ya a partir de mañana se esperan condiciones, no vamos a tener precipitaciones, nubladito, digamos, en parte vamos a estar, digamos, parcialmente nublado, y sí, las condiciones se van a mantener buenas hasta el sábado. Ya a partir del sábado se está viendo un descenso también de temperatura, ya para lo que es sur de Buenos Aires, Patagonia, sí, hay probabilidades de heladas para lo que es el fin de semana, y luego, digamos, pero no se ven precipitaciones hasta el fin de semana, digamos. Esta semana, temperaturas normales para la fecha, no vamos a tener mínimas ni no muy bajas, y sin precipitaciones. Y el sol ahí apareciendo ya para mañana a la tarde, jueves a pleno.
0: Muy bien, María José Dicky, muchísimas gracias, que tengas hermoso día.
3: Igualmente, saludos para todos, buena semana.
0: Un beso grandote, hasta el martes. Es María José Dicky, nuestra agroclimatóloga de cabecera.
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0: Es la hora 8 en todo el país. Contra la explotación ilegal de Malvinas, el presidente Javier Milei le dio 2 semanas al Reino Unido para frenar lo que consideró un saqueo de los recursos argentinos. Advirtió que en 14 días el gobierno recurrirá al Tribunal Internacional del Derecho del Mar en caso de que los británicos continúen con su accionar ilegítimo. 8 provincias en alerta por tormentas. Buenos Aires, la Mesopotamia y el noreste del país esperan lluvias intensas. La periodista de Radio Nacional Puerto Iguazú, Noelia Villa, dijo que en Misiones se encuentra bajo una advertencia especial.
1: Alerta amarilla para toda la provincia de Misiones. Después de un fin de semana con sensación térmica de 40 grados, ahora de un aire más fresco, y se anuncia para toda la jornada de hoy tormentas de variada intensidad con ráfagas fuertes, caída de granizo, probable fuerte actividad eléctrica. Así que estamos preparados para hoy con el paraguas. Según el Servicio Meteorológico Nacional, puede estar acompañado esto de mucha caída de agua durante hoy y mañana incluso.
0: La información del deporte con Rodrigo Ruiz.
2: Y hablamos de la selección argentina de fútbol que se entrena en el predio de Seiza esta tarde. Antes hablará el entrenador Lionel Scaloni y posteriormente el viaje a la provincia de Córdoba para enfrentar mañana a Bolivia. 21 horas en el estadio Mario Alberto Kempes, con una formación que estaría conformada por el Dibu Martínez, Giai, Cuti Romero, Lisandro Martínez y Facundo Medina, Ezequiel Palacios, Alexis McAllister, Valentín Barco, Nico Paz, Julián Álvarez y la Taro Martínez.
0: El estado del tránsito con Romina Wiener.
3: En la provincia de Mendoza, el paso internacional Cristo Redentor, ubicado en Ruta Nacional 7, que conecta Argentina con Chile, se encuentra habilitado a la circulación para todo tipo de vehículos. Sigue cerrado el paso Pehuenche, situado en la Ruta 145. En Neuquén, el paso internacional Cardenal Zamoré, ubicado en Ruta Nacional 231, estará operativo a partir de las 9 de la mañana. Recordamos que es obligatorio transitar con las luces bajas encendidas y todos los ocupantes del vehículo tener colocado el cinturón de seguridad.
0: El estado del clima en Mendoza, donde nos escuchás a través de AM960, la temperatura es de 11 grados 6 décimos y se registran chaparrones aislados. Mientras tanto, en la ciudad de Buenos Aires, la temperatura alcanza los 16 grados 6 décimos, humedad 96% y el cielo continúa cubierto con tormenta.
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0: 6 minutos nos separan ahora de las 8 de la mañana en la República Argentina de este día martes 29 de septiembre de 2026 en todo el mundo.
1: Bueno, la temperatura en Buenos Aires, 16 grados 6 décimos, humedad 96%. ¿Y cómo está el clima, por ejemplo, en el NOA, en el noroeste argentino? Tormentas y chaparrones de variada intensidad para el día de hoy, con mejoras temporarias. Ambiente húmedo en general, las mínimas rondarán entre los 15 y los 19 grados, y las máximas entre los 22 a los 24 grados en el noroeste argentino, en el NOA, Nico.
0: Muy bien, qué interna se desató acá durante... el corte, ¿quién es más tanguero? ¿No es cierto? Dice por acá, si el señor Rubén Santos o el señor Nicolás Álvarez.
2: Nicolás Álvarez es más de los modernos, de los cantores de hoy.
0: Más que cuarta generación, una cosa así.
2: A mí me gusta más lo de antes.
0: Entonces el tango que sufre, digamos, ese.
2: Eche, Alberto Marino.
1: Bien.
0: Claro. No, ¿a usted le gusta el tango, Alejandra Gallo? No.
3: ¿Cómo va? Sí, me gusta. ¿Sí? No sé tanto.
0: Pero, ¿y si qué hace así? No tanto, ¿no?
3: Es como... Me gustaría saber bailarlo bien.
0: ¿Ah, sí?
3: ¿No? Me gustaría, ¿no?
0: No.
3: Pero es muy difícil.
0: No conmigo, porque podría terminar con las canillas. Yo que no coordino. No, ¿sabes qué? Terminar...
3: Terminamos
0: los moretones de la canilla, una cosa que no va. Todavía estamos dando vueltitas.
3: Tratando de hacer el 8.
0: El 8, sí, el 9, capaz, no sé.
3: Tremendo. No,
0: por las dudas. Pero igual podemos hacer un concurso de taco acá.
1: Sí, claro. Sí.
0: Entre programas, ¿tenemos con qué? Podemos pelear.
3: Podemos hacerlo.
0: Sí, sí.
3: Y podemos ver quién es el mejor. El tema del tango, para las mujeres.
0: Se baila de a dos, así dice, ¿no?
3: Claro, y hay que dejarse llevar todo el tiempo. Entonces, claro. Viste, yo soy naturalmente rebelde.
0: A mí no me llevas nada y empieza un tironeo. Puede ser una nueva... Guarda. Puede ser una nueva...
3: No, me cuesta por eso también, ¿o no?
1: Sí, puede ser. Si no te dejas llevar, como que te... Y sobre todo si no conoces a la persona, pero si conoces a la persona...
0: Yo lo que he intentado, chicos, antes estaba en Callao y Santa Fe más o menos. Ahora creo que la mudaron a otra parte. O ahora está en Callao y antes... En fin, hay una vereda en la que en las baldosas está como las posiciones.
1: Sí,
0: uno,
1: claro.
0: Dos, tres, cuatro, y vos las vas y quedas... Imposible, chicos. ¿La vieron?
3: No, quiero ir ahí.
0: Claro, están puestas. Están puestas como las huellas del hombre y de la mujer y el número 1, 2, 3, 4, que es los pasos que tenés que ir haciendo para ir bailando. Imposible.
3: Es muy difícil.
1: Y si no, con un profesor de tango.
0: Sí,
1: yo creo que en cuatro clases, este grupo humano de este equipo, del primer round, con cuatro clases salimos.
2: Yo lo intenté. Lo que pasa es que las milongas tienen esas cosas que voy a decir, bueno. Después de la práctica, la gente se queda a bailar, pero está la mesa para comer, para tomar una cosita.
0: Nunca llegás al baile.
1: La gente va a comer,
2: ya lo vaya a tomar. Lo que menos hace es bailar.
0: Es muy milonguero. Yo conozco, tengo amigos. Sí, super
1: yo fui a un lugar donde se aprendía a bailar rock, pero antes bailaban tango. Entonces presenciaba los últimos minutos de la clase de tango. Son muy divertidas, la gente se entusiasma mucho, le gusta mucho.
2: Aparte, lo que tiene el tango es que el hombre que va a sacar a bailar no busca la más linda, busca la que sabe bailar.
1: Sí, señor.
0: Claro.
2: Puede ser la mujer más linda de todo el salón, pero si no sabe bailar, vas a hacer planchar toda la noche.
3: Sonamos, Nico, nosotros no.
1: No nos va a sacar nada.
0: Así con las patitas, ¿eh?
3: El cabezazo.
0: Claro.
1: ¿Con el cabezazo es?
0: Ah, ¿es así? No me gusta. Ahí al toque de Santa Fe, Callao, en el pasaje de Yepo, lo me dicen, no es en el pasaje de Yepo.
3: Ay, mira, ¿dónde es entonces?
0: En Corrientes y Callao, pues, no es en el pasaje de Yepo. Más hacia Santa Fe y Pueyrredón, hacia Santa Fe y Callao, sobre Callao, hay una de estas baldosas, después las buscamos, pues está bueno.
1: Callao
0: está
1: al la Miles, manera.
0: Ahí está, Callao.
1: 1078, cerca de la esquina con Santa Fe.
0: Ahí está. Vi una.
3: Pero un firulais acá en el estudio, ¿por qué no hagamos algo así o no intentamos?
1: Tangueando por un sueño.
0: ¿Qué tango le gusta? No, a mí una cosa más instrumental, un taquito militar, una cosa así.
3: Claro, me gustan las milongas.
0: Claro, pues eso, sí.
3: Mi mamá cantaba eso. Me acuerdo cuando tú pasas caminando por la calle, repiqueteando tu taquito en la vereda. Se levantó y cantaba esa. Y bueno, me quedó.
0: Te quedó.
3: Pero anda a bailar una milonga, ¿no?
0: No, porque es rapidita, ¿no? Claro. Bueno, que nos vayan contando nuestros oyentes.
1: Sí.
0: ¿A qué número?
1: Al 1138707485, Nico.
0: Mientras tanto, yo digo que hay que saber el martes 29 de septiembre a esta hora. Argentina solicitará un arbitraje internacional para frenar la explotación de recursos en Malvinas. La medida oficial surge a raíz del avance del proyecto Sea Lion, el cual cuenta con el respaldo explícito de Gran Bretaña. A su vez, se ordenó iniciar actuaciones penales contra una firma británica tras detectar vuelos no autorizados entre el archipiélago y Chile. Es Pablo Quirno, canciller de la República Argentina.
4: Tiene que ver con un paso más de esta estrategia integral que el presidente anunció en cadena nacional hace unas semanas y que nosotros estamos siguiendo de manera muy diligente con todas las herramientas que cuenta el Estado para defender los intereses argentinos.
5: Todas herramientas jurídicas.
4: Todas herramientas novelicas. Jurídicas, legales, diplomáticas y pacíficas.
0: El presidente Javier Milei viaja esta noche a París para encabezar la Argentina Week, una agenda destinada a promover inversiones y oportunidades comerciales para el país. El jefe de Estado arribará mañana a las 13, hora argentina. El jueves participará a su vez del encuentro de la OCDE y mantendrá una reunión privada con Emmanuel Macron en el Palacio del Elíseo. Mirta Legrand finalizó el tratamiento con antibióticos y evoluciona favorablemente, así lo informó el último parte médico difundido por el sanatorio Mater Dei, donde se encuentra internada. El próximo será el miércoles. Se suspendió la audiencia del juicio contra Piti Álvarez tras un intento de fuga del hospital Tornú. El músico sufrió una crisis nerviosa cuando lo trasladaron de sala para seguir la jornada de manera virtual. Esto decía Javier Baños, que es abogado del músico.
6: Lo que dijo el profesional, que lo atendió el día viernes, un psicólogo y un psiquiatra, y lo que habían dicho antes el doctor Herrera Milano con otro profesional más, que habían presentado un informe de 37 páginas, que fue el que dio origen a la curatela, claramente no. Juicio crítico de la realidad, suspendido. O sea, es imposible que una persona en esta situación pueda afrontar un juicio.
0: Nueva audiencia en el juicio por la muerte de Diego Armando Maradona, el neurólogo Leopoldo Luque y la psiquiatra Agustina Kosachov declararán por última vez. La jornada de hoy estará destinada a los 7 imputados por homicidio simple con dolo eventual, quienes podrán ampliar sus indagatorias por última vez frente al tribunal. En octubre empezarán los alegatos. Hernán Mundo, muy buen día, bienvenido, ¿cómo le va?
7: Nicolás, buen día, buen martes para vos, por supuesto para todo el equipo, un martes variado en cuanto a la actividad en Casa de Gobierno y por supuesto en el horizonte, como mencionabas, a las 10 de la noche el viaje del presidente junto a buena parte del gabinete rumbo a París para participar de la Argentina Week, fundamentalmente, y de la reunión pautada el día jueves, 13:50 hora de la Argentina, hablamos de la bilateral con Emmanuel Macron, así que actividades relevantes que comenzarán entonces con el viaje del presidente esta noche para llegar mañana a la capital de Francia. Mientras tanto, en un rato más, 11 de la mañana, como es habitual, los días martes, la conferencia de prensa del vocero Adrián Rabier, por supuesto con el eje en los anuncios que vos mencionabas, en el comunicado dado a conocer ayer pasada las 5:30 de la tarde, en el que el gobierno intima al Reino Unido a frenar la explotación petrolera en Malvinas, en particular al proyecto conocido como Sea Lion, y caso contrario, la intención de acudir al Tribunal Internacional que regula el derecho del mar, y haciendo hincapié también a lo que mencionaba respecto de los vuelos que estarían dándose desde Punta Arenas, Chile, realizados por una empresa británica, con la intención por parte del gobierno de presentar una denuncia penal en ese sentido, en lo que refiere a la explotación de hidrocarburos en las Islas Malvinas. Así que seguramente todo eso ocupará buena parte de la introducción por parte del vocero Adrián Rabier. Va a preceder esto a una reunión de mesa política que en algún momento estuvo en duda, teniendo en cuenta las actividades que hay y fundamentalmente el viaje del presidente de esta noche, pero se va a realizar a la hora 13, con el eje puesto, bueno, justamente el proyecto de ley de defensa de soberanía en Malvinas, que recordemos mañana empieza a tratarse en 3 comisiones de la Cámara de Diputados, legislación penal, defensa nacional, relaciones exteriores y culto, bueno, de eso fundamentalmente, también de presupuesto, también de reforma electoral se va a estar hablando en esta reunión en la que van a estar Karina Milei, Patricia Bullrich, Eduardo Lulemenem, Martín Menem, Diego Santilli y también Ignacio De Vid, entre otros. Reiteramos entonces esto a la hora 13, y por la tarde tendremos una ceremonia que tendrá lugar en el Palacio de Libertad. Estará el presidente allí. Recordemos el contexto, se tratará de la distinción de ciudadano ilustre por parte de la legislatura de la ciudad al polista Adolfo Cambiaso. Recordemos que el gobierno ya lo designó a Adolfo Cambiaso como embajador extraordinario del deporte argentino. Es una designación con carácter ad honorem, con el cometido de contribuir a la promoción internacional del deporte argentino. Bueno, hoy tendrá lugar esta ceremonia en el Palacio de Libertad, y estarán el secretario de Cultura, Leonardo Cifelli, y también jefa del bloque de La Libertad Avanza, la legislatura porteña, o sea, quien promueve esta iniciativa, que es Pilar Ramírez. Así que esperamos que esto suceda por la tarde, antes entonces del viaje del presidente a Francia.
0: Hernán Mundo, muchísimas gracias. Abrazo grande. Tengas lindo día, Hernán Mundo, que es corresponsal de Radio Nacional en Casa de Gobierno.
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0: Alejandra Gallo, muy buen día, bienvenida.
1: Pero muy buen día, Garúa, en la ciudad de Buenos Aires. Para el pelo, una cosa tremenda. El cabello, el flequillo, es una cosa, no hay control.
0: No hay control. Pero bueno, se valida. Cuando es así,
1: totalmente, sí. No, se mira para otro lado. Mira para otro lado. Vamos a estar hablando de números, Nico. Vamos, por supuesto, a adelantar mucho de la visita, la Semana Argentina en París. Esta visita que nos contaba Hernán Mundo, que el presidente viaja esta noche. También te estoy hablando, te voy a estar hablando del Fondo Monetario Internacional. Ajá. ¿Te acuerdas que había llegado el lunes pasado? Todavía está, quedó como ahí la cosa entre tanta agenda.
0: Claro.
1: Pero sigue, la misión técnica es la última revisión de este año. Te voy a estar adelantando algunas cosas. Que tienen que ver básicamente con haber alcanzado o sobre alcanzado la meta de la compra de reservas por parte del Banco Central, que era algo que había estado cusí-cusí en la revisión anterior. Pero en esta viene muy holgada, muy bien, según me dicen fuentes cercanas, esa meta, ¿no? Así que de eso vamos a estar hablando. Y también vamos a estar hablando, si te parece, de en paralelo a esta visita a París, también va a haber mucha negociación que tiene, porque viajan muchos gobernadores del gobierno nacional con el tema presupuesto y el tema impositivo.
0: Así que va a ser un viaje de vender o promover la Argentina al mundo, y de paso es de prever de muchas conversaciones en la propia delegación argentina para alcanzar acuerdos importantes a propósito de leyes como
1: troncales.
0: La de leyes, como dicen, que es el presupuesto. Te cuento, Ale, que nos vamos a meter ahora con otro de los temas del día, de estos días en realidad, pero que ayer cobró un cariz diferente cuando el gobierno, a través de un comunicado oficial que, como bien recordaba Hernán Mundo, vio la luz cerca de las 5:30 de la tarde, dio a conocer sus próximos pasos respecto del cuestionamiento que hace la República Argentina en defensa de sus propios derechos de soberanía contra el Reino Unido de Gran Bretaña, Irlanda del Norte, precisamente por la explotación unilateral y, en cualquier caso, ilegítima de los recursos en el sector. Vamos a charlar de esto con Fernando Pedrosa, que lo tenemos en línea. Fernando es historiador y politólogo. Hola, Fernando. Nico Yacoy, Equipo Nacional, muy buen día, gracias por atendernos.
2: Hola, Nico, buen día a vos y toda la gente ahí en la mesa.
0: Fernando, buen día. Contanos un poco o ayudanos a interpretar qué significa este paso, ¿no es cierto? Porque entiendo es una suerte de ultimátum a el Reino Unido, ¿no?
2: Bueno, lo que pasó ayer es muy importante. Para hacerle un título, digamos, Argentina pasó del reclamo diplomático habitual al jurídico. Eso sería como una especie de título.
0: Absolutamente.
2: Entonces le dice a los ingleses algo así: mirá, ustedes no pueden explotar unilateralmente el tema del petróleo Malvinas, entonces nosotros vamos a ir a la convención la convención de los derechos del mar de Naciones Unidas para que discutamos este tema. Y los ingleses pueden llegar a decir, vos sabés que la ONU es muy compleja, el derecho en general es muy complejo, el derecho del mar es mucho más complejo, depende de política, depende de muchas cosas, ¿no? Pero podríamos decir que los ingleses van a responder diciendo, mirá, esto no es un tema del derecho del mar, vos me estás acá queriendo pasar, esto es un tema de soberanía. Entonces, ¿qué está haciendo Gran Bretaña ahí? Está diciendo, esta convención, que tiene un tribunal que es el que decide la aplicación, no tiene jurisdicción, no sirve para esto. Lo que están haciendo es querer engañar a todos.
0: A vos, Fernando, ves que la respuesta va a venir por ese lado.
2: Podría ser deslegitimar
0: la competencia de la CONVEMAR, del tribunal de la CONVEMAR.
2: Exactamente.
0: Ajá, ahora, interesante. Ahora, si hace eso, ¿no está reconociendo el conflicto de soberanía, que por ahí al Reino Unido le cuesta reconocer con ese nombre?
2: Bueno, podrá usar otras palabras, podrá decir que hay un conflicto irresuelto, pero lo que tiene que hacer es sacar. ¿Por qué? Porque Argentina, en el comunicado, agrega algo más. Dice, si en 2 semanas ustedes no nos dan una respuesta, nosotros vamos a lo que llamaríamos presentar una especie de, creo que ya acá llamamos, yo no soy abogado, pero una medida cautelar.
0: Ah, claro, es una suerte de eso, sí.
2: Que mientras se decide el fondo de la cuestión, si tiene jurisdicción o no, que se ordene que se detengan las acciones de extracción de petróleo.
0: Lo cual tiene mucho más que ver con el famoso, bueno, paraguas o el nombre que le pongan, ¿no es cierto? Se suponía que hasta no resolviéramos la cuestión de la soberanía, nada podía ser modificado. Había como una gran cautelar que está incumpliendo, ¿no es cierto? Cautelar no
2: pudiera. Eso fue parte de un acuerdo con los ingleses también. Claro. En este caso es una confrontación. Ahora, ¿el Tribunal del Mar puede hacerlo? Sí, puede hacerlo. Puede decidirlo, mejor dicho. ¿Puede implementarlo? ¿Tiene la fuerza para implementarlo? No. Sin embargo, la sanción de lo que diga el Tribunal es, según el derecho internacional, de obligatorio cumplimiento. Hay un par de ejemplos que vos te acordarás seguramente que el Tribunal intervino. Uno en Argentina. La fragata Libertad en Gana. Ay, ¿te acordás de ese hecho?
0: Ah, sí.
2: Cuando la fragata queda retenida en Gana por el tema de los acreedores, el gobierno apela al tribunal y le dice que mientras resuelve lo de fondo, que de una cautelar. Y efectivamente el tribunal da una cautelar y Gana libera a la fragata Libertad. Claro, la fragata Libertad era indudablemente argentina, no había discusión sobre de quién era, ¿no? En este caso Inglaterra plantea una discusión. Y otro caso muy famoso también fue el del el buque de Greenpeace con activistas franceses que quedó en Francia, y en ese caso Rusia no cumple, decide no cumplir, porque efectivamente la ONU no va a mandar la flota de barcos a garantizarlo.
0: Que ese es el drama de todos los institutos o instituciones o tribunales del sistema internacional, que no tienen imperium, como se llama, ¿no? Cuesta muchísimo hacer cumplir su sentencia.
2: Pero quiero decirte acá que más allá de lo que... Bueno, acá te hice un resumen más o menos de lo que decía ese comunicado, pero lo que Argentina, yo creo que la Cancillería notó con mucha perspicacia, es que cambió el ambiente. Ajá. Es decir, cambió el momento histórico, geopolítico, en dos sentidos. Por un lado, hoy Estados Unidos no es que te apoya, pero está dudoso, está ahí en el medio. Uh-huh. Y todo indica que la relación de Estados Unidos con Inglaterra no va a mejorar. Entonces, a vos se te abrió una ventana de oportunidad y ahí tenés que meter, viste, se abre la puerta, metes el pie para que no se cierre más.
0: Totalmente.
2: Y lo segundo, y que yo creo que es tan importante como lo primero, o más, es que Argentina ya no es ese país de posguerra, pobre, con hiperinflación, no reconocido, que por más que grite y patalee, no tiene poder de nada. Hoy Argentina se está convirtiendo en una potencia en términos de hidrocarburos, ofreciéndoles a los países, a los negocios, grandes negocios, pingües ganancias, como para que las empresas puedan decir, che, yo no me quiero quedar fuera de esto. Entonces tiene una, por primera vez tiene algo de poder para apretar.
0: Totalmente. Que es esto que el gobierno explicaba desde el principio, ¿no es cierto? La estrategia de poder ser alguien para que después nuestros reclamos sean escuchados, ¿no?
2: Totalmente, pero además de ser alguien, no simbólicamente, no, mira, Argentina es un país que crece, es un país que le va bien, ¿no?
0: Claro.
2: Mira, te quedas afuera de los negocios, papá.
0: Tal cual.
2: Entonces, digamos, entre eso y el marco geopolítico de cambio, se abre una oportunidad. Y todo lo que ocurra es impredecible. Bueno, no está escrito el guión. No es que, pues mira, esto ya sabemos cómo termina. Ni lo intentemos. Entonces, me parece muy bien que el gobierno está intentando abrir todas las puertas. Puede salir mal, puede salir. Pero lo que está logrando, por lo menos en los últimos tiempos, es que el tema está en el tapete de la geopolítica. Primero porque Trump lo puso, ¿no? No lo puso la bandera de los jugadores.
0: No,
2: eso es un poco para... Claro. La emocionalidad nuestra,
0: sí,
2: nosotros, la cosa más victimista, ¿no? Heroica. Pero en términos de poder concreto fue Trump el que lo puso primero, porque es el que saca esto, pero inmediatamente el gobierno entiende la situación, la lee perfectamente y pone la pata en la puerta y la empieza a abrir, ¿no? Y yo creo que este es un cambio importante. Y bueno, veremos cómo sale también, ¿no?
0: Y que ni siquiera lo pone, ayúdame con esto porque puedo estar interpretando cualquier cosa, Fernando, ni siquiera lo pone, digo, Trump, al tema sobre la mesa por nosotros, sino por esa cuestión que describías también de su propia, ¿no es cierto?, relación con el Reino Unido.
2: Totalmente. Entonces, claro, bueno, acá es un tema de intereses, obviamente, bueno, pero está bien, porque si a Estados Unidos le conviene ahora que Argentina tenga preponderancia, es el momento de aprovecharlo, ¿no?
0: Totalmente.
2: Por lo menos para hacerle pagar el mayor costo político a los ingleses, porque en última instancia la discusión que se está abriendo ahora es por los hidrocarburos, por la exploración, no por la soberanía. Pero si vos, todo lo que vos logres para presionarlos, para ponerlos, para exponerlos, y realmente va a esa dirección, a sentarlos en la mesa.
0: Ahí, Fernando, hay otra cosa que me asalta, ¿no es cierto?, cuando te escucho decir esto, que es la siguiente. Sino que es la soberanía, sino poder explotar tus recursos, vivir, ¿no es cierto?, porque quedamos con un concepto como ahí abstracto, y que en realidad esto es también una pelea por la soberanía, digo.
2: Totalmente, pero una discusión primera, la propiedad.
0: Claro.
2: ¿A quién le pertenece, no? Y mientras ellos no se sienten a discutir, es muy difícil, porque hoy en día, ¿cómo rapaz a recuperar las islas si no es a partir de sacárselas en un marco diplomático, en una negociación, en alguna circunstancia que se abra en el marco geopolítico, que puedas presionar, ¿no? Descartamos una salida violenta, digamos, ¿no? De cualquier...
1: Fernando, Alejandra Gallo, buen día, ¿cómo te va? Un gusto saludarte.
2: Alejandra, buen día.
1: Y también empieza a mover el mapa, ¿no? Empieza a mover el tablero. Por ejemplo, estas declaraciones, nosotros lo comentábamos ayer con Nico, el ministro de Defensa de Chile, que hizo un ni, ¿no? Le tiró un centro, de algún modo, a Reino Unido en cuanto a la explotación de negocios. También nos vamos enterando a partir de esta situación que Reino Unido también tiene sus propias cuitas con movimientos independentistas de los escoceses, de los irlandeses, de los galeses, donde también los recursos hidrocarburíferos son importantes para ellos. Entonces, no, me parece que hay un mapa también que abre otras oportunidades para la Argentina.
2: Sí, dos cosas que muy bien lo que marcaste ahí. Lo primero, bueno, el Reino Unido está, y Gran Bretaña en general, está en una situación muy complicada con los tres países, Irlanda, Gales y Escocia, gobernados por partidos nacionalistas.
0: Así es.
2: Simultáneamente, por primera vez en la historia. Y tratando de avanzar rápidamente a independencia. Además, la misma Inglaterra está polarizada, dividida, muy complicada internamente. O sea que encontramos también al rival débil. A diferencia del 82, que lo encontrás bajo un liderazgo fuerte, con Thatcher, digamos, definitivo. Y con respecto a Chile y América Latina, bueno, yo creo que Argentina está manteniendo una muy buena relación con Chile en este momento. Pero efectivamente yo creo que todos también empiezan a medir. Che, ¿están hablando en serio o es como siempre es la del tero? Están gritando.
0: Está muy
2: Entonces
0: bien.
2: Me parece que la primer sanción que vos apliques a alguien... Va a marcar un poquito que se realineen todos los patitos, porque va a parecer que todos los países, Brasil, Uruguay, todos tienen un interés, algún negocio, alguna cosa con Malvinas, ¿no? Y tampoco le vas a pedir a tus vecinos que dejen de ganar plata, pero vas a poder, a una manera vas a poder quizás forzar comunicados, declaraciones, formas de que te sume a tu reclamo.
0: Totalmente. Fernando, te agradezco como siempre un montonazo por la charla, por la claridad.
2: No, Nico, gracias a vos por llamarme y saludos a todos.
0: Un abrazo grandote. Es Fernando Pedrosa, es historiador y politólogo. Me quedé pensando, que yo en los títulos leía, ¿no es cierto?, esto como predicado de Gran Bretaña y no del Reino Unido, de Gran Bretaña, Irlanda del Norte, y ya charlamos antes cómo es que se compone. Y le iba a preguntar a Fer, y después, bueno, lo dejamos para luego. Si no hay una dosis de, ¿cómo lo pongo?, de conveniencia en llamarla Gran Bretaña y no Reino Unido, sabiendo que no es el nombre, el conflicto lo tenemos con el Reino Unido, pero es como remarcarle, che,
1: acá vale todo.
0: Inglaterra lo voy a llamar, porque en realidad claro, tus otros tres no están tan de acuerdo con sacarme las islas.
1: No,
0: ¿no? Uno decir, bueno, es contra Inglaterra, pero no como quien comete un error geográfico y de nomenclatura, sino como quien está un poco jugando con la idea de, che, tu conflicto interno, no sé si te da como para llamarte Reino Unido respecto de esta cuestión frente a nosotros.
3: Si el partido con Inglaterra, en vez de Inglaterra hubiera sido Irlanda, no hubiera sido
0: tan absolutamente. 32 minutos ya de las 8 de la mañana.
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5: 8:32 minutos en todo el país. El presidente Javier Milei le dio un ultimátum al Reino Unido. Señaló que en 2 semanas el gobierno recurrirá al Tribunal Internacional del Derecho del Mar para que los británicos cesen en la explotación ilegal de los recursos naturales en Malvinas. Por Radio Nacional, el historiador Fernando Pedrosa se refirió al recurso que elevará la Argentina.
2: Argentina pasó del reclamo diplomático habitual al jurídico. Entonces le dice a los ingleses algo así, mirá, ustedes no pueden explotar unilateralmente el tema del petróleo Malvinas, entonces nosotros vamos a ir a utilizar la Convención de los Derechos del Mar de las Naciones Unidas para que discutamos este tema. Y los ingleses van a responder diciendo, mirá, esto no es un tema del derecho del mar, vos me estás acá queriendo pasar, esto es un tema de soberanía. Entonces, ¿qué está haciendo Gran Bretaña ahí? Está diciendo, esta convención, que tiene un tribunal que es el que decide la aplicación, no tiene jurisdicción.
5: Argentina se convirtió en uno de los mayores centros aéreos de Latinoamérica. Registró un movimiento de 50 millones de pasajeros al año pasado y sumó conectividad de rutas comerciales. Así lo informó el Consejo

0: antes de que el 8 de octubre comiencen a escucharse los alegatos.
1: En la ciudad de Buenos Aires la temperatura 15 grados 9 décimas, humedad 95%. El cielo está cubierto con llovizna.
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5: 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En el área protegida Bañado La Estrella, desde el 2001, la Fundación Biodiversidad realiza acciones para un aprovechamiento comercial sustentable de la boa curiyú o anaconda amarilla, que se encontraba amenazada debido al alto valor de su piel para marroquinería fina. Antes de la implementación de un manejo responsable de esta especie, se cazaban unos 15.000 ejemplares por año. Actualmente, esto se redujo a unas 4.500 pieles al año. 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
7: La diferencia entre un camello del desierto y un camello de los Reyes Magos. El camello del desierto es berreta. El de los Reyes Magos viene con todos los chichos.

0: bien, 38 minutos de las 8 de la mañana en la República Argentina. Usted, Cristian Bello, viene mintiendo desde que se sumó a este programa temprano esta mañana, porque nos dijo un invento, nos dijo que iba a hablarnos de...
1: Porque hoy es el día del inventor aquí en la República Argentina. Justamente mientras Rubén sostiene vehementemente, con energía...
0: O sea, hoy nació el señor Vic. Sería.
1: Claro, el señor Viró.
0: Ah, Viró.
1: El señor Viró, Ladislao José Viró. Mira. Nacido en Hungría, el hombre, pero vino con la Segunda Guerra Mundial, vino para estas tierras.
0: ¿Y dónde pensó la lapicera por primera vez?
1: La pensó primero en Hungría, y la patentó en Hungría. Pero es un hombre que, justamente, la Virome, es un invento húngaro, pero con pasaporte argentino.
0: Ah, como está. Dice algo la, no la me hija cerraba de esa historia, alguna vez la había escuchado, y era esto.
2: Tiene doble nacionalidad.
1: Tiene doble nacionalidad, claro. Exactamente. Y bueno, y gracias a él, se conmemora el día del inventor, la escuela de Argentina de Inventores, fue la que la promovió a partir de la década del 90.
0: Qué lindo entrar a la Escuela Argentina de Inventores. ¿Tenés que inventar algo para entrar?
1: Está en colegiales.
0: Hablemos con alguien de la Escuela Argentina de Inventores.
3: Me encantó.
1: Están colegiales, funciona los sábados.
0: Ah, solo inventan.
1: La calle Kramer.
0: ¿Solo inventan los sábados?
1: Solo inventan los sábados. Porque tiene otras ocupaciones.
0: No, pero además, ¿cómo la Escuela de Inventor? Uno no va a...

0: Me suena primero al colegio Harry Potter, una cosa así. De
1: bueno, qué lindo. Es una escuela de taller para niños, la Escuela Argentina de Inventores. Mira. Sí. Y no, funcionaba.
2: Cerca donde estábamos nosotros.
0: ¿Eh? Claro.
2: Donde estábamos nosotros.
0: De la radio.
2: Yo pasaba por la puerta, claro.
0: ¿En serio?
2: Cuando iba desde.
0: De Rivadavia.
2: Cuando iba por el lado de Cabildo.
0: Sí.
2: De Chacarita, venía por Cabildo, pasaba por la puerta.
0: Ah, mira, nunca la
2: vi. Creo que está frente a una sinagoga, si no me equivoco.
0: Pero mira.
1: Mira, hasta hace poco, por lo menos, funcionaba en una escuela sí. de colegiales frente a las vías del ferrocarril Mitre, okay, allí en colegiales.
0: Mira, bueno.
1: Bueno, y es una promoción que hace esta escuela a partir del nacimiento de la Isla. Ustedes saben que estudió medicina la Isla Virón.
3: ¿En serio? Ajá. No, estudió, no sabía.
1: Estudió medicina, pero el invento vino porque trabajó como periodista. Él a ver las rotativas, porque él estaba muy, digamos...
0: Por eso se usa para cosas médicas la medicina.
1: Se enojaba
0: también,
1: mucho...
0: Te clavan.
1: Se enojaba mucho cuando escribía con las plumas, las manchas con tinta, y dice, pucha, digo, esto siempre tengo que inventar algo para no mancharme más, para que la gente no se manche más. Y al ver las rotativas de los diarios, cómo funcionaban, que funcionaban con una tinta de secado rápido... Ahí ese fue el germen justamente para el inicio de su
0: ¿cómo invento? Hago mi imprenta chiquita, digamos, manual.
1: Claro. Y a partir de allí, con una tinta especial y con el cilindro, con la bolita chiquitita ahí en el centro.
0: Ah, bueno, esa es la parte que inventó.
1: Él inventó todo.
0: Por eso, pero digo, es este sistema que usamos actualmente.
1: Claro, sí, exactamente.
3: Claro, donde la tinta queda como contenida, claro, en este tubo interno y no te mancha los dedos.
1: No te mancha los dedos.
0: Bueno, usted no le mancha, a mí a veces me mancha.
3: Bueno,
1: pero porque tenés que escribir. No,
3: tenés que dejarla tanto tiempo para abajo.
0: Eso también, tal cual.
3: Y nunca
0: a veces aprieto tan fuerte que después me duele el dedo de apretar la lapicera, ¿o no?
3: Esos son nervios.
0: Deben ser, ¿no es cierto?
3: Si descargas con la Viro, sí.
1: ¿Descargas con la Viro?
3: Claro, ¿o no?
0: Debe ser.
1: Bueno, sí. hay una infinidad de inventos, ¿o no?
0: Ajá, y
1: si son argentinos, nos ponemos de pie, nos golpeamos el pecho. Este invento
0: no, son inventos físicos o inventos de... Porque conocimiento es, el desarrollo del conocimiento es exponencial y es uno de los coletazos de internet, donde, pero estamos hablando del conocimiento en términos generales, ciertamente se multiplica a sí mismo a una velocidad que no había alcanzado en la historia.
1: Bueno, el invento de Ladislao Biró se llama esferográfica.
0: Ahí está, por la pelotita.
1: Esferográfica, claro, y lo hizo junto a su socio, Juan Jorge Meines. Por eso la Virome contiene justamente los apellidos de los dos, Viró y Me.
3: Claro.
0: Mirá vos, eso, y pobre bueno. Viró, pero claro, se llevó la mejor parte.
1: Sí, bueno, sí. Todos lo recuerdan a Viró.
0: Si se llamara Me Viró, no, está bien.
1: Pero hay otros inventos argentinos.
0: Por ejemplo,
3: ¿cuáles?
1: Por ejemplo, el colectivo, que hace poquito cumplió años, creo que el 24 de septiembre, ¿sí? Y hay un invento, por ejemplo, el bastón blanco para ciegos es un invento argentino.
0: Mira. Pero mira, o sea que sea plegable.
1: Claro, de José Fallótico, un político santafesino que ayudó a una persona ciega a cruzar la calle y ahí se quedó pensando cómo hace la gente, cómo haría la gente para reconocer en la calle a una persona con esa discapacidad. Entonces tuvo esa idea de crear un bastón de color blanco.
0: Mirá.
1: Y ofreció su invento a la Biblioteca Argentina para Ciegos, que lo adoptó y en breve, bueno, se convirtió en un símbolo universal.
3: Mira. Y voy a abrir la polémica.
0: A ver.
1: Sí.
3: El dulce de leche es un invento argentino.
1: Claro. Y yo creo que sí.
3: Sí.
1: Sí. Sí.
3: El tango que hablábamos antes es un invento argentino.
1: Sí.
0: Bueno,
3: hay debate, pero es argentino.
0: Estás metiendo siempre en camisa de 11 varas o más. Pero la realidad es
2: que... Dicen que...
3: Por eso.
0: Claro. Bueno, pero está bien. ¿Cuál es el invento? No, eso quiero escuchar a los oyentes. ¿Cuál es el invento más importante, no es cierto?
1: Claro, ¿cuál es el invento más importante para ellos?
0: Bueno, ¿para
1: ellos? Que nos escriban en el 1138707485.
0: El que cambió, hay como un consenso de que fue la rueda, por ejemplo, que dicen, ¿no es cierto? Y bueno, hay que ver si eso es tan así. Y en segundo lugar, por las aplicaciones que tiene, ¿no es cierto?
3: Bueno, sí, claro. El tren, ¿no?
1: Bueno,
3: el tren,
1: rueda. Bueno, uno de los grandes
3: ingleses, digamos, ¿no? Sí. Reconozcamos.
0: Y luego, ¿qué te gustaría inventar? ¿Qué te gustaría inventar? No sé, esa pregunta es loca, porque se inventa, ¿no es cierto?, una vez que inventaste, pero ¿qué te gustaría inventar? Yo cuando muchos inventos surgieron como la penicilina y etcétera, más que inventos, descubrimientos, el casi de casualidad. Pero también hay el invento, y que supongo lo de la escuela vendrá por ahí, que uno busca, ¿no es cierto?, conseguir y trabaja y trabaja hasta encontrarlo. ¿Qué le gustaría inventar?
3: A mí me gustaría, pero eso ya prácticamente existe. Casi existe. Alguien que haga todas las tareas domésticas y me organice el cronograma. Pero eso casi existe.
0: ¿Un mayordomo inglés?
3: Claro. No, eso no.
0: Pero viste que hay, ahora está la moda otra vez del mayordomo.
3: Puede ser, irlandés, escocés, claro, puede ser.
0: Claro, está la moda del mayordomo, un señor este...
3: Que organice
1: ¿cómo
3: es el de la
1: un Alfred.
2: Alfred,
1: un
2: claro,
1: Alfred, como
2: Alfred.
1: Tenía, ¿no?
2: Batman.
1: Mr. Wayne, sí.
0: No, es un servicio. El señor Nails.
1: El señor Nails de la niñera.
0: Claro, de la niñera.
1: Ah, sí.
0: Sí.
3: Porque si hay algo que me agota, Jacoy, es eso. La organización, la sincronidad.
0: De la casa.
3: Sincronicidad. De lo profesional, lo maternal, lo doméstico, todo eso es agotador.
0: Bueno, hace mucho vi una serie que me parece jugar con eso, que era la idea del gerente de familia. Es un poco eso, ¿no es cierto? El gerente de familia. Es así. Sí. ¿Usted qué inventaría?
1: Mira, yo cuando era chico quería a mí me costaba mucho levantarme temprano a la mañana. Me sigue costando. Ajá. Pero yo quería una máquina que me despierte, que me despierte, que me lave la cara, los dientes, que me vista, que me haga el desayuno y salir. Y hace poco vi en China...
0: Bueno, el mismo mayordomo puede ser.
3: Puede ser.
1: Sí, que te cachetea un poco y te dan un café con leche.
0: Ah, mira vos, bueno, ahí que nos cuenten los oyentes qué es lo que les gustaría.
1: 11-3-870-7485, ya empezamos a recibir algunas respuestas.
0: Rápido.
1: Sí, sí, porque yo lo puse, me tomé el atrevimiento de poner en el estado de...
3: Muy bien. Bueno,
0: pero no me invente cualquier cosa, No me invente
1: cualquier cosa. Porque tengo esa fama yo.
0: Está bien, por las dudas.
1: No, acá pone Alicia La Rueda, pone por acá.
0: Que sí, claro.
1: Marcelo de San Andrés de Giles nos dice que su inventor preferido es Nikola Tesla.
0: Ah, bueno, está muy bien, eso es toda una declaración de principio, claro. Me parece bien.
1: Bueno, que le robaron muchos inventos, dice. Dice, la viró me mancha a los que son zurdos.
0: Eso es verdad también, porque vas arrastrando con la mano, ¿no es cierto?, lo que escribís. Yo no soy zurdo.
1: Bernardo de Corimayo, mi invento preferido, sintetizador. ¿De qué?
0: Ah, ¿qué?
1: ¿Sintetizador de audio?
0: ¿Y te sintetiza? ¿Te hace de chiquito?
1: No sé, qué sé yo, no.
0: De
1: más
0: audio,
1: todavía no.
0: Puede ser.
1: Los medios de transporte, dice por acá, Laura de Ciudadela, bicis, autos, bus...
0: Se pone a pensar lo que hay detrás, ¿no es cierto? Cualquier cosa y la aborda como invento y decís, Dios mío, o sea, la televisión, la radio misma.
1: ¿Sí? Radio.
0: ¿Quién descubrió que esta cosa? Pues ya sabemos quién y lo celebramos, pero digo, ¿no? ¿Cómo?
3: Totalmente.
0: ¿Cómo más que quién?
3: La compu, el celu.
0: Ahí estábamos hablando de esto de la velocidad, porque es tocante al punto, aunque no idéntico, la velocidad con que el conocimiento humano se duplica. En la actualidad, mira, hasta el 1900 el conocimiento humano tardaba aproximadamente 100 años en duplicarse. 1900, 100 años en duplicarse. Hacia 1945, esto coincide con el fin de la Segunda Guerra Mundial, el ritmo se aceleró a un duplicado cada 25 años. ¿Ah? Wow, dice Alejandra Gallo.
3: Tremendo.
0: Porque no siguió escuchando. Ahora, mire esto. A fines del siglo XX, principios del XXI, con el surgimiento de Internet y la digitalización, la velocidad saltó a duplicarse cada 12 meses. Mm. El conocimiento, el stock de conocimiento humano se duplicaba anualmente. En la actualidad, era del Big Data y la inteligencia artificial, diversas investigaciones estiman que la información global generada... Claro, acá nos cambió ya, de información global generada, ¿no? Se duplica en cuestión de horas o días. Algunos estudios señalan un ritmo de cada 12 o 24 horas en áreas hiper especializadas.
3: Tremendo.
0: O fíjate.
3: De 100 años,
0: ¿no?,
3: a 25.
0: Decimos, el conocimiento es ¿no? El desarrollo del conocimiento es exponencial.
3: Tremendo.
0: Así que ahí estamos. Lourdes Marchese, muy buen día, bienvenida. ¿Cómo le va?
4: Buen día. Me quedé en el medio, no sé de qué estaban hablando, los escuchaba atentamente.
0: Estábamos inventando cosas y todo eso, tal cual.
4: Ah, bueno, me parece muy bien. ¿Han inventado algo para este siglo?
0: No, nada productivo, pero... usted, porque hoy es el día del inventor, ¿y usted qué le gustaría inventar?
4: Yo voy a inventar, no sé qué puedo inventar.
2: Justicia.
4: ¿Tapia?
0: Es que algo, no, el juez que lo enchufás y te saca la sentencia, digamos, ¿no? El juez automático.
4: Sí. Un enchufe para todo, para la justicia en general.
0: Sí, sí,
4: un
0: sí.
4: Un enchufe en Comodoro Pi para que aceleren todo, ¿no? Capaz que algunos están con low battery.
0: Ahí está. El acelerador judicial se llamaría. Una cosa
4: exactamente. No estaría nada mal. Bueno, esperemos que con el sistema acusatorio se aceleren las causas. Bueno, vamos a hablar de Chiqui Tapia. ¿Te acordás que yo te conté que el fiscal Gerardo Policita y el juez Ariel Lijo iniciaron un expediente que lo investiga el propio Chiqui Tapia por presunto enriquecimiento ilícito? Si me bajan un poquito la música, va a estar genial.
0: Oh, no sé si está Rodo por ahí. Porque... la música.
4: Ahí está, me está matando.
0: Ahí está, mirá vos qué loco, porque no la escuchamos acá.
4: Oh, terrible. Lo tenía en mi oído. Era la música.
0: Se le escapó
4: peor que la cucaracha en la tele. Bueno, lo cierto es que, ¿por qué lo investigan? Bueno, por un supuesto incremento patrimonial del 1000% desde el año 2017 al 2025.
0: Más rápido que el conocimiento. Desarrolla exponencialmente el patrimonio de Tapia, ¿no?
4: Mucho dinero que se mueve desde el año 2016 al 2025, sobre todo por su función en el CIAMSE, porque obviamente es funcionario, si no, no lo estarían investigando por enriquecimiento ilícito, lo estarían investigando por lavado de activos, tal vez. Pero como tiene una función pública, al ser parte del CIAMSE, se lo investiga por presunto enriquecimiento ilícito. En ese contexto, lo que hace el empresario Guillermo Tofoni es decir que Chiqui Tapia se enriqueció siendo vicepresidente y presidente del CIAMSE y también por otros trabajos que tenía. Pero lo cierto es que ahora el fiscal, yo les contaba que había pedido una batería de medidas a distintos organismos, empezó ya a recibir información sobre Chiqui Tapia. Bueno, la provincia de Buenos Aires le mandó sobre algunas declaraciones juradas y también recibió sobre el informe de compra y venta de moneda extranjera, entre otras cuestiones. ¿Qué dice ese informe? Que hizo 215 operaciones de compra de divisas por 239 millones. Y de esas 215 de compra, hizo 192 de venta por 1.975.901 pesos. Eso es la información que está empezando a recibir la justicia. Yo les contaba que le había pedido a distintos organismos de gobierno que le manden información. O sea, quiere saber, fiscal Gerardo Policita, obviamente hubo levantamiento de secreto fiscal, bancario, bursátil. También lo que se pidió fue informes a ARCA, informes al Ministerio de Capital Humano, ANSES, a todos los organismos para que den cuenta de los ingresos que ha tenido Chiqui Tapia, porque recordemos que lo último que declara es ingresos por 100 millones anuales como presidente del CEAMSE y 718 millones como vicepresidente de la Conmebol. Recordemos que por la AFA él trabaja ad honorem, al menos eso es lo que él declara, ¿no? No sé si anda Rubén por ahí.
2: Sí, él asume que lo que cobra de la AFA son los viáticos, por los viajes y cada vez que se moviliza.
4: Pero por
0: eso,
4: el trabajo
0: por la AFA,
4: sí, no
2: por la AFA, sí, por la AFA, solo por la AFA.
4: Claro.
0: Qué loco, porque en realidad es el cargo que de que mejor podría echar mano para justificar, porque cualquier caso es una organización, ¿no es cierto?
4: Sí, exactamente,
0: decir,
4: pero
0: que
4: bueno,
0: que le paga a su presidente lo que quiere. Después lo podremos cuestionar, pero podría pagarle lo que quiere.
2: Sí, no es un cargo rentado, nunca lo fue.
4: Claro, exactamente,
0: es
4: por
0: un
4: eso.
0: Tema estatutario.
4: Pero bueno, tienen gastos reservados como son los viáticos, ¿no? Con los viáticos ya no necesitas.
2: Bueno, no es que va de la calle Viamonte, no sé, a Colegiales. Va a Europa.
4: No,
2: pues,
4: o sea, no hablemos de la calle Viamonte, hablemos de la calle Mercedes.
2: Claro, sí, la calle Viamonte ya casi pasó el olvido.
4: Claro.
5: Puede dibujar de lo lindo ahí.
4: Claro, exactamente. Con los viáticos, o sea, no necesita, no sé,
2: sueldo,
4: un vuelo.
2: No
4: tiene una
2: sueldo,
4: cena
2: Lourdes,
4: con funcionarios.
0: Ahora hay un tema, Lourdes, con eso, y es que en general el viático se rinde, ¿o no?
4: Sí.
0: Y devolvés lo que te sobra.
4: Se lo rinde al mismo.
0: Fue un gran ahorrador.
2: Se lo rinde al mismo, ese es el tema.
4: Firma.
2: ¿A qué se lo rinde él?
5: Lo firma a sí mismo.
0: Sí, no sé,
4: vos
0: la pensá, comisión,
4: vos pensás,
0: tribunal
4: Nico,
0: de
4: que
0: cuentas.
4: Sí, bueno, pero ahí está lo que decimos. A ver, yo no voy a acusar a nadie sin pruebas, por supuesto, ¿no? Porque, sobre todo que soy una mujer de ley, pero digo, cuando vos tenés determinadas situaciones, o sea, él tiene dos sueldos declarados, el sueldo de SEAMSE, ya con lo que declara de esos dos sueldos, o sea, está hablando de 100 millones anuales como presidente del SEAMSE y 718 millones como vicepresidente de Conmebol. Tampoco es que son dos sueldos bajos.
0: No, ahora, claro, es que ahí está, hecha mano de Conmebol.
2: Hoy sigue siendo funcionario del SEAMSE.
0: Del SEAMSE, sí.
4: Sí, es del presidente por la provincia de Buenos Aires desde 2025.
2: Porque él era de capital
4: antes. Fue vicepresidente, claro, fue vicepresidente hasta el año 2024 y en 2025... asume como presidente por la provincia de Buenos Aires. Recuerden que el SEAMSE es del AMBA, ¿no?
0: O sea, eso mismo, él tuvo ahí un derrotero interesante que acaban de reconstruir muy bien, porque es un ente con representación de la Ciudad de Buenos Aires y de la provincia.
2: De hecho,
0: él fue vicepresidente por la Ciudad de Buenos Aires. Cuando rompe relación con el gobierno de la ciudad, va y encuentra con Chavo en el gobierno de la provincia, que duplica la apuesta y lo nombra no vicepresidente, sino presidente.
2: Sí, de hecho, ahí nace el vínculo con el gobernador y le cede manejar el estadio Ciudad de la Plata, el Diego Armando Maradona.
4: Exacto. Muy bien, qué buen recuerdo que hiciste. Pues me acuerdo que en su momento lo contamos, lo del estadio. Que eso también fue toda una polémica para ver qué es lo que pasaba, porque por el tema de las entradas, sobre todo, ¿no, claro, Rubén?
2: Sí, bueno, recién estábamos hablando con la chica de la producción lo que fue la venta de entradas para estos partidos. Es vergonzoso. Si River tiene 80.000 entradas, con suerte a la venta para el público común salen 20, con suerte.
4: Sí.
2: Mirá lo que te digo.
0: Y después
4: le pidió
0: otra
4: al presidente de River que no le cobre el alquiler de la cancha.
0: Claro.
2: No es que no le cobre, le pidió que lo done a una alguna entidad de beneficencia, sí, que es lo que yo decía el otro día. Vos haces beneficencia con la mía.
0: A las hermanas, no a las hermanas chiquitas de la caridad.
2: Pero ¿por qué no
0: chiquita
2: donas
0: la de la caridad?
2: Porque chiquita no donas la recaudación.
0: Es un monasterio que está
4: a la vuelta de la casa. Claro.
0: Claro.
4: Al lado de la calle Mercedes en la provincia de Buenos Aires.
0: Eso mismo, que eso que trae es, me parece la otra pata de este acuerdo con la provincia de Buenos Aires, que le validen lo inviable, ¿no es cierto?, que era el traspaso o mudanza de domicilio.
4: Obviamente, para beneficiarlo en las causas, sobre todo, porque se cree que en la provincia de Buenos Aires tiene un, entre comillas, lo voy a poner, un juez amigo, a diferencia de la capital federal, que es más, para Chiquitapia no es tan amigable, tal vez. Entonces, habiendo la IGJ validado ese domicilio, bueno, la mayoría de las causas que tengan que ver con la AFA van a la provincia de Buenos Aires.
0: Claro.
4: Por una cuestión de territorio. Así, o sea, es. La jurisdicción es la jurisdicción. Si ya no está en la capital federal, bueno, y si hay causas contra la AFA, todo a la provincia de Buenos Aires.
0: Totalmente.
4: Ahora bien, lo que sea contra la persona de Chiquitapia, bueno, en este caso, como se lo está investigando como funcionario, es en Comodoro Pi, y por ahora se queda en Comodoro Pi, ¿no?
0: Totalmente. Bueno, Lourdes, muchísimas gracias y ayudarnos a ir siguiendo este tema, ¿no? Que es tan,
4: sí,
0: tan
4: vamos
0: interesante
4: a ir siguiéndolo,
0: y parece que avanza un poco. Dale.
4: Para ver, bueno, ya está empezando a recibir
0: por
4: información
0: eso.
4: El fiscal, una vez que reciba toda la documentación que pidió, seguramente le va a solicitar a Chiquitapia que haga una justificación de bienes, y una vez que haga esa justificación, si lo convence o no lo convence, se verá, de acuerdo a lo que diga y a la documentación que tiene la fiscalía, si se lo convoca o no a indagatoria.
0: Totalmente. Lourdes Marchese, como siempre, muchísimas gracias.
4: Abrazo enorme.
0: Márchese, Lourdes.
4: Me marcho.
0: Beso grandote, Lourdes, que esté bien. El Lourdes Marchese, que es corresponsal de Radio Nacional en Tribunales.
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3: 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Yo.
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5: 9:00 a.m. en todo el país. El presidente Javier Milei viajará con 13 gobernadores a Francia. En las próximas horas, el jefe de Estado y su comitiva partirán rumbo a Europa para encabezar la mega muestra denominada Argentina Week, que se desarrollará en París, donde también estarán presentes empresarios y dirigentes políticos. En San Luis, los productores rurales reclaman medidas de seguridad. Desde Radio Nacional en esa provincia, informa Gustavo González.
6: Las entidades rurales de la provincia de San Luis expresaron su preocupación por delitos que los están afectando. En una nota enviada al Procurador General de la provincia, le solicitan la creación de una fiscalía especializada en delitos rurales. Sobre el tema hablamos con el presidente de la Sociedad Rural del Norte, Hugo Díaz Flores.
7: Acá lo que está faltando es la parte de la justicia, de tener la posibilidad que sea concreta un fiscal rural para que permita de forma rápida los procedimientos, ¿no? Lo que estamos tratando hace años de lograr.
5: La información del deporte con Rodrigo Ruiz.
8: Liga de Naciones de la UEFA, partidos que se van a disputar en la jornada de hoy, los más importantes desde las 15:45, Escocia recibiendo a Suiza, España, el último campeón, ante Croacia, y República Checa estará jugando ante Inglaterra.
5: El estado del tránsito con Romina Wiener.
9: En la provincia de Neuquén, el paso internacional Pino Achado ubicado en la ruta nacional 242 y el paso Cardenal Zamoré en la ruta nacional 231, habilitados a la circulación para todo tipo de vehículos. Buena marcha en el camino de los Siete Lagos y en la ruta nacional 40 entre San Carlos de Bariloche y El Bolsón. Recordamos que es obligatorio transitar con las luces bajas encendidas y todos los ocupantes del vehículo tener colocado el cinturón de seguridad.
5: En Bariloche, Río Negro, donde nos escuchás en AM590, la temperatura es de 1 grado, el cielo está parcialmente nublado. En la ciudad de Buenos Aires, temperatura 15 grados, 9 décimas, humedad 95%, cielo cubierto con llovizna.
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12: Martes 29 de septiembre, en nuestro programa Con un oído en el Evangelio y el otro en el pueblo, vamos a leer y meditar en el Evangelio de Juan, capítulo 1, versículos del 47 al 51. Escuchemos.
13: Al ver llegar a Natanael, Jesús dijo: este es un verdadero israelita, un hombre sin doblez. ¿De dónde me conoces?, le preguntó Natanael. Jesús le respondió: yo te vi antes que Felipe te llamara, cuando estabas debajo de la higuera. Natanael le respondió: maestro, tú eres el Hijo de Dios, tú eres el Rey de Israel. Jesús continuó: porque te dije, te vi debajo de la higuera, ¿crees? Verás cosas más grandes todavía. Y agregó: Les aseguro que verán el cielo abierto y a los ángeles de Dios subir y bajar sobre el Hijo del Hombre. Es palabra del Señor.
12: Gloria a ti, Señor Jesús. Hoy celebramos la fiesta de San Miguel Arcángel. En toda la Biblia hay referencia a los ángeles e incluso la Biblia nos habla de distintas categorías de ángeles. La Biblia nos trae el nombre de solo tres ángeles: Miguel, Gabriel y Rafael.
13: ¿Cuál es el significado de los nombres de estos ángeles?
12: Miguel aparece en los inicios de la creación y su significado es ¿quién como Dios? Rafael es el que se le aparece a Tobías y significa Dios sana. Gabriel es el que se le aparece a Zacarías, padre Juan el Bautista, y a María para anunciarle la concepción de Jesús por parte del Espíritu Santo y significa la fuerza y el poder de Dios.
13: ¿Cómo es el encuentro de Jesús con Natanael?
12: El texto nos dice que Jesús se encuentra con Natanael y revela algo profundo sobre la mirada de Dios. Antes, incluso de que Natanael hable, Jesús lo conoce. Ahí tienen a un israelita de verdad, en quien no hay engaño. Esto nos recuerda que Dios no se fija solo en las apariencias, sino que ve el corazón, la verdad más íntima de cada persona.
13: ¿A quién representa Natanael?
12: Natanael representa al Israel elegido, que ha conservado la fidelidad a Dios. Un verdadero israelita, dice Jesús de Natanael. Un hombre en que no hay engaños, una persona sin doblez, de una pieza, sencillo, coherente. Estamos llamados a ser así, unificados, a vivir pacíficamente, sin estridencias ni desgarros. Si nos entregamos a la vida, tenemos la capacidad para reconocer la vida cuando nos sale al paso.
13: ¿Cuál es la reacción de Natanael?
12: La reacción de Natanael es una profesión de fe. Reconoce que Jesús es el Hijo de Dios, pero mezcla las ideas, porque también lo considera Jesús como rey davídico, que restauraría la grandeza del pueblo. La obra de Mesías no se limita a la elección de Israel.
13: ¿Qué declaración hace Jesús sobre sí mismo?
12: Cuando Natanael reconoce a Jesús como el Hijo de Dios, Jesús le promete algo aún mayor. Verán el cielo abierto y a los ángeles de Dios subir y bajar sobre el Hijo del Hombre. Esta imagen nos habla de Jesús como el puente entre el cielo y la tierra, aquel que une a Dios con la humanidad. Seguir a Jesús no significa solo creer, sino abrirse a una vida nueva, donde Dios se hace cercano y presente en lo cotidiano.
13: Nosotros también estamos llamados a tener una comunicación permanente con Dios. Y esta comunicación se dará en la medida en que nuestras vidas sean coherentes. Y serán coherentes si vivimos según la palabra que nos dejó Jesús. Que Dios Padre te bendiga, te ayude a ser fiel en todo momento. En el nombre del Padre, del Hijo y del Espíritu Santo. Amén.
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15: Comunicado para la UCI de Pozuelo. Que me mande la linterna para hacer cargar.
16: Quería mandar un comunicado para Montesola, que me venga a casa con tres cargueras.
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2: Quería mandar saludos para mis padres, Agustina y Faustino, que están en el cerro, en Ronce Picarro. Decirles que yo todo estoy bien.
3: Para mi papá, que se encuentra en la localidad de San Pañuelo, espero que esté bien. Y decirle que yo mañana ya estoy viajando por allá.
4: Vamos a escucharnos, acá en la municipal de Iruya. Quería saber si a dónde se llama, cómo es para el cuido venga.
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1: Así como en Mendoza se puede recorrer la llamada Ruta del Vino, en Misiones tenemos la Ruta de la Yerba Mate. 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El mate se toma de distintas maneras. La más clásica es amargo y caliente. Pero hay quienes lo prefieren dulce, saborizado con cascaritas de naranja o hierbas, y en el litoral, donde el calor en verano es muy intenso, se lo toma frío. Esta versión del mate es conocida como tereré.
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0: Eruca Sativa, gran banda argentina del rock and roll, nacida en Córdoba, Eruca Sativa, Moni. Gran banda, gran, buen día, buen día, buen día. Una muy buena banda con potente sonido de power trio y además las letras a full con rock and roll.
1: Bien. Para comenzar así la mañana, ¿no? Con nuestro rock nacional, para saludarlos a todos ustedes con nuestro programa La Mañana de Nacional.
0: Y una de las exponentes de la música argentina de los últimos años que ha ido ganando terreno hermosamente es Lula Bertoldi, una de las frontman de Eruca Sativa, la gran banda argentina, 916.
1: Para comenzar la mañana también con las voces de las mujeres, ¿por qué no? Que no son muy escuchadas y la verdad que es el momento oportuno para hacerlo.
0: Sí, estamos... No se notaba antes, pero ahora la mujer va ganando terreno en el mundo del rock.
1: Inclusive acá en La Quioca, ¿no? Había una jovencita ahí que participaba de una escuela de rock que estaba allí al frente de la Alcoba.
0: Tenemos a Jimena, tenemos a la escuelita de rock. Ah, claro. Claro, hija de Karina, ¿no?
1: Sí, de Gutiérrez.
0: Bueno, el saludo para los rockeros y rockeras en esta mañanita 9:17. Bienvenidos a la radio, bienvenidos al martes 29.
1: Como si sería lunes para nosotros, ¿no? Arrancando la semana.
0: No me acordamos. Me quería olvidar de ese momento, de ese lapsus que tuvimos ayer con nuestra audiencia. Así que gracias, chicos, gracias por bancar. Luego la transmisión sigue en la tarde a full con los chicos, con los chicos en la programación tarde y noche.
1: Bien ahí.
0: 9:17, ¿cómo arrancamos hoy?
1: Y el tiempo, ¿no? Es la noticia que
0: saqué campera hoy de nuevo.
1: Y sí, se anticipaba eso, ¿no? Una semana de calor, una semana de frío, y se está cumpliendo, porque ayer comenzó a hacer viento acá en La Quiaca, al menos, y en el resto del país, granizo por Salta, impresionante.
0: Granizo en Salta, ¿no? 40 grados en Catamarca, impresionante el clima en estos días. Y nosotros, ¿cómo esta mañana? ¿Mínimas, va? ¿Mínimas?
1: Por ahora, en La Quiaca, a ver, dice la mínima que... de hoy martes 9 grados.
0: Tranqui.
1: La mínima de hoy 9 grados, la máxima 15 grados para La Quiaca, y anuncian el cielo mayormente nublado, por la tarde tormentas aisladas, por la noche mayormente nublado. La temperatura a esta hora en La Quiaca 11 grados 3, el registro del Servicio Meteorológico Nacional, el cielo parcialmente nublado. 11 grados 3.
0: Buenísimo. Vamos a tener buen clima al mediodía, quizás nublado, con algo de viento, pero ayer, con viento y todo, una tarde excepcional.
1: La verdad que sí, ¿no? A pesar del viento, que
0: calentito.
1: Cesó después de las 8 de la noche para la primera jornada de los desfiles de carroza.
0: Y la jornada de los desfiles brindó una noche espectacular, Moni. Bueno, vos me preguntabas, fui un rato... salir con los perritos, se da una vuelta, y después me fui a ver la transmisión en vivo de en casa, pero... Una noche espectacular tuvieron ayer los chicos, muy bonita noche, no hubo viento, nada, muy disfrutable.
1: La verdad que se calmó.
0: Felicidades.
1: La luna a pleno, ahí parece otro foco más.
0: Sí.
1: Como decían ahí.
0: Y a propósito de eso, le mando un saludo grande a los chicos que estuvieron haciendo la transmisión ayer, que me gustó mucho, porque cada vez mejorando las transmisiones online de nuestros medios de comunicación puneños. Así que felicidades, chicos, felicidades.
1: Aquellos que no están, aquellos que no pueden asistir al desfile... La verdad que yo también, ¿no? Pude seguirla por YouTube, estamos ahí.
0: Los nostálgicos en el YouTube estaban llorando, ¿no? ¿Te acordás? Empezaban los mensajes, claro, porque sí, salía a la escuela normal y ahí empezaban los ex alumnos de escuela normal que estaban siguiendo en otras partes, prendidos al chat de lo que pasaba en La Quiaca. Así que muy bien, muy linda transmisión, un escenario a pleno con dos pantallas gigantes, con video en vivo en el evento, así que los chicos estaban chochos.
1: Todo
0: mundo, muy bien, chicos, felicidades.
1: Hermoso, llevando todo lo que sucede en La Quiaca, ¿no? Y a punto, creo, comenzó el desfile, casi, ¿no?
0: Y casi todas terminadas, casi todas las carrozas en 100%.
1: Eso, ¿no? Impresionante, porque veíamos nosotros también el chasis, por los chicos de ahí trabajando a full en la escuela de comercio, al menos. En la escuela técnica también se observó eso. Y la prolijidad, ¿no? Un tiempo récord en La Quiaca, un
0: día
1: que puedan hacer esos trabajos.
0: Se ve que laburaron, ¿eh? Bueno, y abrazo, por supuesto. supuesto, al Centro Papa Francisco. ¿Por qué? Porque puso un carruaje muy bonito, chicos, una carroza muy bonita. Felicidades. Ellos inauguraron el pasaje. Y también un abrazo enorme, enorme al EPA de Cieneguillas.
1: Cieneguillas, que por tercera vez se presenta en nuestra ciudad, participando también. Esa es la idea, ¿no? De que estos este desfile de carrozas que se realiza acá en La Quiaca, también puedan participar las escuelas de alrededores, ¿no? Que se sumen un poquito más, ya que algunas no pueden hacerlo en la capital, y la alternativa es La Quiaca, ¿no?
0: El armadillo de Cieneguillas, me alucino del armadillo, ¿eh? Debe seguir loco ahí dando vueltas todavía. Está muy bueno.
1: Hoy sí que van a salir completas, ¿no?
0: Sí, tuvieron un problema ahí eléctrico, algunos muñecos estaban sin luz. Qué lindo detalle el de las llamitas, el de las vicuñitas. Mm. Muy lindos detalles, chicos. El Coquén ahí en bicicleta trayendo la carroza. Muy bien, Cieneguilla. Felicidades, de verdad, felicidades.
1: Así es.
0: Y también muchas felicidades a la Escuela Robótica, que con sus nobles años trabajando mucho.
1: Sí, ¿no? La Bella y la Bestia era la
0: muy otra, ¿no? Buen detalle de la Bestia, la chicos, bestia, ¿no? Y la tetera, el reloj, alucinante, sí, ¿no? Chicos, muy bonito.
1: Material reciclable, obviamente, usan ahora por la situación económica, pero también en esto de incentivar la creatividad de los chicos, ¿no?
0: Hasta los jeans viejos reciclaron. Ay, mamá, trae tu jean, lo vas a romper. Bueno, y le da la que está ahí haciendo bulto en la casa, lo llevaba. Sí, eso, y por otro lado me hace pensar, Mónica, qué feas que eran nuestras carrozas, ¿eh?
1: Pero
0: mi carroza era bien fea,
1: Pero ¿cuántas escuelas habían? Bueno, solamente las dos, nada más, escuela normal, comercial.
0: Claro, antes eran 25, creo que se veía en los diarios ¿cómo se llaman los que usábamos para hacer duro?
1: El engrudo.
0: El engrudo y el diario ahí a full. y a pesar que había más recursos, ¿no? Y usábamos la malla, incluso la malla de alambre para dar forma y todo, igual nos salían feas las carrozas.
1: No, estábamos un poco ahí.
0: Mis carrozas sí que eran feas, pero que se las vivía y se las disfrutaba.
1: Sí, ¿no? Cada curso prácticamente, no sé, llegamos a hacer cada curso una carroza. No sé, para nosotros era gigante, pero
0: en esa alucinante. Época. Sí, hay lindas fotos que me gustaría que los chicos vayan publicando, che. Hay fotos que pude ver de una panorámica de Plaza Centenario, desde la plaza hasta la Paraguay, carrozas. Desde la plaza hasta la Paraguay, carrozas, chicos, impresionante. Sí. Así que bueno, compartan sus fotos.
1: Aplausos para toda la comunidad educativa, que padres, profesores.
0: El Canal 6 debe tener un archivo terrible, te digo. Sí, ahí debe salir mi carroza fea.
1: O buscamos en YouTube.
0: Ahí debe salir, así que bueno, felicidades a todos. Bueno, ese es un punto. Otro punto que por ahí me parece un poco bajón, que lo hemos tratado también, y es que podemos notar que en cada institución son muy pocos los profesores que son asesores, ¿no? Te digo, por ejemplo, la escuela normal, que tiene una plantilla de por lo menos 70 docentes, dos profesores asesores junto a los chicos en la carroza. No es que esté renegado contra los otros profesores, sino que acá hubo una decisión también por la que los docentes cada año se mostraban dispuestos a colaborar, a hacerlo, pero es aquí que hay muchas más responsabilidades, ¿no? Extracurriculares, extra horario, que tienen que ver también con la responsabilidad de alumnos en la vía pública, de alumnos en otro lugar fuera de la institución, cosas que por ahí tienen su costado de responsabilidad legal, si se quiere verlo también. Así que, por un lado eso, y por otro lado, felicitar a las escuelas que sí o sí, que sí presentaron a muchos docentes acompañando a la institución, y es el caso de la Escuela de Cieneguillas, que vino con muchos docentes, y la Escuela de Educación Técnica en La Quiaca, que estaba ahí con varios docentes que lo vi ir y venir, que estaban ahí con bandera y todos los docentes, chicos.
1: Ay,
0: felicidades.
1: Sí, bailaron, ¿eh? Y
0: está
1: todo.
0: Muy bien, está muy bien.
1: Aplausos para todos.
0: Así que la Fiesta Nacional de los Estudiantes sigue en La Quiaca, y nosotros, antes que se acabe, vamos con algunos títulos, Moni, por favor, para este 29 de septiembre.
1: Cronograma de pagos para empleados estatales de Jujuy va a comenzar el jueves 1 de octubre hasta el sábado 3, así lo anunciaron desde el gobierno provincial.
0: Alerta amarilla por tormentas en Jujuy. ¿Cuáles serán las regiones donde serán más intensas? Vamos a repasarlo en la mañana.
1: Ahora Pampa, cambio de horario en la recolección de residuos con motivo del cambio de estación. se comunica a todos los vecinos que a partir del 1 de octubre el servicio será de 7 a 13 horas, lunes y jueves.
0: Hay ruido de bono de fin de año. El gobierno analiza un bono para los trabajadores estatales y también analiza pagarlo en cuotas.
1: Dieron a conocer el cronograma de fechas para el ingreso a primer año. Los tutores en estos días pueden solicitar en las escuelas primarias la constancia alfanumérica del alumno regular de séptimo grado.
0: Nos acercamos a la mitad de semana y los gremios tienen actividad y difusión en la vía pública y en los medios. Vamos a repasar cuáles son los principales en esta mañanita.
1: Jujuy contará con una plataforma para monitorear lluvias, ríos y alertas meteorológicas. El sistema fue desarrollado por profesionales de la Dirección Provincial de Recursos Hídricos.
0: ¿Cómo marcha el nuevo sistema de régimen penal en la provincia? El régimen penal juvenil tuvo la semana pasada disertaciones, presentaciones en la Universidad de Jujuy abiertas a todo público. El procurador general Bossati dio detalles de cómo se maneja la cuestión en Jujuy. Lo repasamos hoy.
1: Jornada de asesoramiento en Tilcara, el municipio junto a la SUSEPU invitan a la comunidad a participar de esta jornada sobre servicios y beneficios energéticos este jueves 1 de octubre.
0: El gobernador de la provincia acompañará a Javier Milei a París en la Argentina Week Europa.
1: Carrera de medicina en Jujuy, se preinscribieron más de 2.000 personas, ahora los preinscriptos deberán cursar el 100% virtualmente 3 meses, quienes lo aprueben quedarán habilitados para rendir el examen de ingreso.
0: Bien, hablando de inscripciones, comienza el peregrinaje de padres para el ingreso primer año. Desde el 14 de octubre comenzará la preinscripción.
1: Deportes, la selección de la Liga Jujeña enfrenta a Catamarca por la Copa País. El encuentro será este miércoles a las 18:30 en el estadio Emilio Fabrizi, donde la Celeste buscará continuar avanzando en la competencia.
0: Comienzan actividades por el Carnaval 2027. Ya hay algunas comunidades y comparsas en La Quebrada que están haciendo serios planteos en torno a los impuestos.
1: Hasta acá llegamos.
0: Ah, bien, muy bien, 9:28. ¿Y cómo andan nuestros oyentes de Nacional?
1: Al 3885-478095, los primeros mensajes dicen saludos para Cintia Siles, Carlita, Maite de Santa Victoria, con mucho cariño y amor. Un tema de Salay, su tío desde Jujuy. Tenemos un audio por acá, a ver qué dice.
0: Ay, ¿qué dice?
2: Sí. Solo y ya ni grave ahora porque ya se llegan a pelear yo telecomunicarse con ella y no puedo.
0: Ay, querido, no te escucho muy bien. Ya lo repasamos de nuevo al mensaje y si puedo transcribo, dale.
1: Bueno, dale. Hola, dice Iván, Moni, ¿cómo están? Yo aquí escuchando su programa.
0: Hello. Les
1: quiero comentar, dice, después que ustedes terminan el programa, ¿por qué sale entrecortada la radio?
0: Ah, sí. Vos sabés que a veces el viento ocasiona alguna interferencia y que se va de a poco regulando. Paciencia, mira. No queremos cortarlo totalmente, lo dejamos ahí para que de alguna manera zapateando, sigue saliendo.
1: Bueno, Cindy también dice por acá, pido que ahí, pase, ¿no? Claro. La dirección de la abogada Juárez, dice dónde trabaja y sus horarios, por favor. Dios los bendiga a todos, bendiciones.
0: A propósito de anunciantes, el día de mañana vamos a tener la participación de una médica que va a ofrecer sus servicios, ¿no?, de medicina pediátrica. Importante para la región, así que le vamos a contar el día de mañana, porque ya estuvo dialogando con nosotros para pautar una publicidad y justamente, así que muy bien.
1: Bien. Saluditos, dice, para Ramona Torres, que está en Estancia Grande, espero que se encuentre bien, le extrañamos por aquí, de parte de Cintia, gracias. Por acá dice Nacional, quiero mandar saludos a mi papá Waldo Arias, está en el campo, decirle que se cuide mucho. Nosotros estamos bien. Y el último mensaje por ahora, al Paraje Torres, para Aide y Luis, para mi hermana Jime, decirle que yo estoy bien, que no se preocupen de nada. Pronto estaré por ahí. Gracias.
0: Gracias a nuestros oyentes que están cada mañanita con nosotros. Recuerde, el Mensajero Nacional habilitado. Ahora sí, toda la jornada, ya sabe usted, siempre.
1: 3885478095.
0: Bueno, en instantes tengo las noticias, en instantes tanda. Sigue el programa, a las 10 enganchamos con Jujuy y seguimos hasta el mediodía. Nacional en el aire.

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2: En toda la Argentina, 9 de la mañana con 30 minutos. La Dirección General de Narcotráfico, en coordinación con el Ministerio Público de la Acusación en la provincia de Jujuy, lleva adelante 18 procedimientos en diferentes puntos de la provincia en el marco de las investigaciones por infracción a la Ley Nacional 23.737. Como resultado de esos operativos, 19 personas fueron detenidas. Además, se secuestraron 119,47 gramos de cocaína y o pasta base, 139,75 gramos de marihuana y 15 kilogramos de hoja de coca. También se incautaron 6 teléfonos celulares y 2 balanzas de precisión. Paro por 72 horas en y estado de alerta, más medidas de fuerza de Adyunju. En el marco de la profundización de conflicto universitario en la provincia y a nivel nacional, la Asociación de Docentes e Investigadores Universitarios Nacional de Jujuy, Adyunju, ratificó la realización de paro por 72 horas que se desarrolla los días 30 de septiembre, 1 y 2 de octubre durante esta semana. La medida fue votada en asamblea en respuesta a el salario y los presupuestos a nivel nacional. Erika Cari, secretaria general de Adyunju, explicó que la decisión gremial responde a la negativa de los salarios a nivel nacional. El Ministerio de Educación de la provincia informó el cronograma de ingreso a primer año del nivel secundario para el ciclo electivo año 2027. La primera instancia de preinscripción se desarrollará del 14 al 18 de octubre en www.ingreso2027.jujuy.edu.ar. Aún no está operativa esa página, donde cada estudiante podrá elegir una institución educativa. Como primer paso, los alumnos de séptimo grado ya pueden solicitar la constancia alfanumérica de alumno regular necesaria para esa preinscripción. Esa constancia se pide en la escuela primaria a la que concurre.
1: Estado del tiempo.
2: Vamos hasta la capital de la provincia, allá en San Salvador de Jujuy. El cielo se espera para las primeras horas de esta mañana, algo nublado. La temperatura máxima para hoy martes llegará a los 24 grados.
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0: 9:40, el buen folclore acompañándonos en la mañanita.
1: Así es, para seguir matizando tu mañana, una mañana que parece que el sol quiere salir, quiere. Está tímido y bueno, vamos a ver qué ocurre para acompañar un buen cafecito, el desayuno habitual de cada mañana y nosotros así llevándote todo lo que ocurre en cada lugar. Hoy martes tenemos, les recordamos, la participación de las escuelas, ¿no? Agradecemos muchísimo porque... las docentes, en este caso de la Escuela de Frontera número 1, que el 27 estuvo de cumpleaños, nos enviaron así para compartir algunos audios de los alumnos de tercer grado. Agradecemos a toda la comunidad educativa que se suma a esta iniciativa y también a la Escuela 395 de Santuario de Tres Pozos, en el departamento de Cochinoca, a la señora Ana, que también nos envió material. Muchísimas, muchísimas gracias.
0: Móvil.
2: Bueno, ahí, ahí se me cortó, chicos. Se cortó, Daro, así que por favor, llámanos, Darito.
1: Móvil. Bueno. Así que bueno, como decíamos, muchísimas gracias a las instituciones que en este caso los martes participan de este espacio para difundir todos los proyectos que se llevan adelante en cada uno de los establecimientos.
0: Ahí te escuchamos, Daro, muy buenos días, adelante.
3: ¿Cómo te va, Iván? ¿Cómo andas? Buenos días, Mónica también y a toda la gente de la radio esta hora de la mañana. En la puerta del Consejo Celebrante, porque está SEOM y ATE presentes en el Consejo, está Farfán, que es delegado de SEOM, lo vamos a saludar. El por qué están acá en este lugar. Mauricio, ¿cómo anda? Buenos días.
4: ¿Cómo está? Buen día a la audiencia de Canal 6.

0: Sí, a Radio Nacional. Bueno, así como decían ustedes, nosotros estamos desde las 7 de la mañana en la asamblea, primero en obras públicas, a donde esperamos hoy que a las 9 de la mañana el señor concejal Barros iba a ser presente con el proyecto de ordenanza del blanqueo salarial, ¿no? Y también el de la profesionalización. Si bien ya la concejal López presentó el mismo proyecto, nosotros también como gremio se presentó esto del blanqueo salarial en el año 2024. Se presentó como gremio de SEOM, después se presentó también ATE y después se presentó otro proyecto también que es conjuntamente con los dos gremios, ¿no? Sabemos que esto es una ayuda para los compañeros cuando se jubilen, ¿no? Hay adicionales en negro que cuando estamos en actividad, están en esos adicionales en negro, y cuando se jubilen, en vez de jubilarse con un ejemplo, cuando está en actividad, un millón de pesos, y le correspondería, qué sé yo, 800 mil, pero que si no se blanquean estos adicionales en negro, ese compañero termina cobrando 400 mil pesos, 360 mil pesos. Hay en esa situación hay varios compañeros que ya están jubilados, en caso de Don Tolaba, que está jubilado y está cobrando 400 mil pesos. Y sabemos que no alcanza 200 mil pesos solo en servicio y 200 mil pesos no viví. Entonces, muy importante esto del blanqueo salarial. Es por eso que nosotros venimos ya hace 2 años en su oportunidad con la concejal, la presidenta del consejo, Moscoso, a donde hubo un pequeño disturbio. Bueno, donde no se me atendió, se me negó la palabra, así que bueno, ahora seguimos insistiendo con eso, así que bueno, esperamos que el concejal Barro se haga presente como para que encaminemos esto, ¿no? Así es, sabemos que es una lucha conjunta, somos los mismos petitorios, y bueno, estamos con la gente de ATE, estamos con la gente SEOM, y bueno, y con los compañeros, ¿no? Para, como te digo, reclamando algo que es justo, algo que corresponde, y bueno, que se apruebe en el Consejo, y bueno, después bueno, vamos viendo que si no llega o ya se comprometió, y bueno, si no llega, bueno, veremos los compañeros qué medidas tomar, ¿no? También no solo eso, sino también hay, como decimos, si bien el Consejo Deliberante no puede ejecutar, no puede pagar, o como decían, que no es el órgano, pero es un órgano contralor también, o sea que tiene que hacer cumplir las leyes, porque hay una ordenanza también, hay compañeros que tienen 40, 38 años de servicio y 63 años y ya están a 2 años de jubilarse y tienen la categoría 18, y a donde hay una ordenanza, si cumple todos esos requisitos, pasa a la 23, de la 23 a la 24, entonces son cuestiones de que yo creo en su principio de diálogo, pero hasta el momento no vemos que no hay esa parte diálogo, pero no dan cumplimiento a eso, porque simplemente no sé adherir o decirme al intendente, hay compañeros que están sufriendo esta situación. Como te digo, son 38 años de servicio, categoría 18 y 63 años, o sea, cumple todos los requisitos que dice la ordenanza.
1: Más allá de todo, a 2 años que vienen ustedes insistiendo, hace más tiempo atrás todavía, ¿creen que puede avanzar ahora? ¿Pueden aprobarlo? ¿Puede avanzar este proyecto?
0: Es la idea, como te digo, es la idea de los compañeros de los gremios también, que avance esto, como te digo, o sea, se van a ir, hay una tanda de compañeros que se están jubilando en este año, en el próximo año, entonces eso es lo que se avance, por lo menos que sesionen y digan, mira, bueno, o pase a comisión, porque hasta el momento nosotros como desde el 2024, por cuestiones de presupuesto, nunca se dio una respuesta de decir, mira, ¿por qué no se está tratando? Nosotros como gremios hemos presentado los proyectos de ordenanza, están, como tengo entendido que la concejal López también presentó. Entonces, esa situación, como digo, más allá de las diferencias políticas o lo que tuvieran, la cuestión yo creo que deberían sentarse y ver en el bien de los compañeros, ¿no? En el bien del empleado. Como digo, no es para mí, no es para Martínez, es para los compañeros. Como te digo, hay compañeros que ya tienen la edad cumplida, tienen los años de servicio cumplido, o sea, cumplen con los requisitos. Entonces, por ese lado se exigimos el cumplimiento de esta ordenanza. Sí, en todas las veces, todos los petitorios se hizo, se presentó, se habló del blanqueo salarial, se habló de los cesanteados, de la recategorización, pero hasta el momento no tenemos respuesta, tenemos respuesta que no hay presupuesto, pero bueno, como digo, de última vamos haciéndolo en tandas, o que los que ya están más próximos a jubilarse, lo que yo hablo, cuando digo de esto, tiene 2 años de servicio ya para más, para que llegue la mayoría de edad. Y ya está con los años de servicio también. Entonces, es lógico a veces que tengan la categoría 17, tienen categoría 15 en algunos casos. Entonces, más allá, mira, no se aprueba el blanqueo salarial. No lo dan la categoría. Entonces, ¿con qué se va a jubilar este compañero?
1: ¿Será que va a ser grande a tener una temporada?
0: Sí, vamos a esperar hasta que llegue el concejal, o bueno, lo que nos diga que prosigue, pues como decimos, tenemos una asamblea permanente, y bueno, de ahí veremos qué medidas tomar, porque como digo, o sea, no es para mí, es para los compañeros, y de última también le decía, bueno, nos toquemos el corazón a los concejales, porque si no se puede por el otro lado, bueno, nos toquemos el corazón y veamos, señores concejales, pueden tener un padre, un hermano, un sobrino que puede estar con esta situación. Entonces, yo creo que avanzar en este tema es muy importante, no solo para los compañeros que se están a punto de jubilar, sino para los compañeros también que han sido planta permanente en este año, ¿no? No, por favor, gracias.
2: Allí está Iván Mauricio Farfán, es el delegado del CEOM. Permanece, no ha llegado todavía el presidente del Consejo Deliberante, el concejal Barro, a quien están esperando, ¿no? A quien están esperando para, bueno, que les muestre ya ese proyecto y para poder charlar sobre ese proyecto también. Como dijo Mauricio, ha sido un compromiso que ya se había asumido. Bueno, ellos están esperando que, bueno, que se pueda tratar de una vez por todas en el Consejo Deliberante, ¿no?
3: Claro que sí. Gracias, Daro.
2: Bien, Iván, una información. Me informó que ustedes recién hablaban de las carrozas, es una evaluación, puede ser muy, muy positiva la primera noche. Hay que estar atentos, Iván, y ustedes también lo tienen allí, al pronóstico del tiempo. Sabemos que hay algunas reuniones, por estas horas, algunas reuniones, en referencia a lo que pueda pasar hoy día y el pronóstico del tiempo. Habrá que estar atentos porque algunas averiguaciones que hicimos hace un rato también, cabe la posibilidad de que se pueda suspender hoy el segundo día de desfile, justamente teniendo en cuenta el pronóstico del tiempo para lo que resta del día. Habrá que estar atentos en referencia a ese tema, pues sabemos que en estos momentos hay algunas reuniones que tienen que ver obviamente con quienes están al frente de la organización de los desfiles de carroza. Algunas carrozas han quedado acá en el centro de la ciudad, así nosotros estamos cerquita de Plaza de los Estudiantes y Avenida. Recordemos que esta avenida Sarmiento, Iván, a raíz de un proyecto de ya hace mucho tiempo, una ley en realidad, de hace mucho tiempo, una ordenanza de hace mucho tiempo, esta avenida Sarmiento y Plaza Centenario, en el mes de septiembre pasa a llamarse Plaza de los Estudiantes y Avenida de los Estudiantes. Bueno, en plaza están algunas carrozas que han quedado allí, obviamente está cuidando policía de la provincia y también obviamente está algunos carroceros también. A ver, está Carlos Martínez acá, vamos a preguntar, Carlos, ¿cómo te vas? Estamos en vivo para la Nacional. Bueno, recién charlábamos con Mauricio y una preocupación que tiene que ver, ¿no?, con los empleados, con los afiliados y con el municipio en definitiva. ¿Cómo te va? Buenos días.
4: ¿Qué tal? Buenos días a toda la audiencia de Radio Nacional.
2: Bueno, está petitorio que lo han presentado y que se insiste, ¿no? Mauricio recién decía que ya lleva por lo menos 2 años.
4: Sí, la verdad que ya este planteo de blanqueo de adicionales negros lo venimos realizando hace bastante tiempo, pero siempre se dilata por una cuestión, por otra cuestión, que los concejales no están presentes, que los concejales había problemas con el ingreso de otros concejales también. Bueno, más allá de eso, ¿no? En este tiempo, en este año hemos comenzado nuevamente a dialogar con los concejales. Y bueno, se está consensuando algo, ¿no? Se está acordando algo que, bueno, que la semana pasada había un compromiso, en este caso del presidente del Consejo Deliberante, Barros, en el cual iba a presentar un proyecto ahora al Consejo Deliberante del tema de blanqueo de adicionales. Como así también un una ordenanza donde se reconozca, ¿no? En este caso, a los empleados municipales que tengan estudios, ya sea terciarios, universitarios, o cursos de capacitaciones también, ¿no? Para que, en este caso, estos empleados puedan cumplir sus funciones acorde a lo que han estudiado, ¿no? Medianamente, digamos, realizar tareas administrativas. Así que, eso también se comprometió. Bueno, ahora recién estamos esperando. Dijo el concejal que anoche estuvo de jurado acá por el tema de las carrozas y que bueno, que va a demorar en llegar, pero lo va a hacer. Y bueno, acá para que lo explique a los compañeros si ya lo tiene el anteproyecto o no, y si lo presenta, mucho mejor. Así nosotros ya después que esto pasa a comisión, después comenzaríamos a trabajarlo ya sobre eso, ¿no? Ya no solamente los gremios, sino también en este caso el Poder Ejecutivo, ojalá también que participe de esto, y también los demás concejales en su totalidad.
2: Es asamblea, no hay ninguna suspensión de actividades, ¿no?
4: No, es una asamblea, los compañeros firmaron el ingreso, ahora estamos en asamblea, todo va a depender también de los concejales, ¿no? O sea, en este caso, principalmente el compromiso del presidente del consejo, ¿no? Si esto se presenta ahora ya, si se concreta lo que habíamos acordado la semana pasada, volvemos a la normalidad de nuestro trabajo, ¿no? Y obviamente después ya esperando que también trabajemos conjuntamente esto y después, bueno, que se apruebe, ¿no? Obviamente. No, también otro temita, ¿no? Que por ahí queríamos aclarar también los compañeros. Estamos planteando el tema de recategorizaciones. Hay una ordenanza vigente actualmente, el cual el intendente no estaría cumpliendo o no está cumpliendo. Caso acá tenemos una nota, nosotros, un compañero, que tiene acá 40 años de servicio, va a cumplir en dos meses. 40 años de servicio y tiene que con categoría 18. Y tiene la edad de 63 años ya. Ya se va a jubilar. Y la ordenanza prevé que estos compañeros, en el caso de los varones, a los 60 años ya tiene que pasar a la 23. Con dos años con la 23 tiene que pasar a la 24. Entonces, son situaciones que también se ha venido haciendo nota tras nota. Este es uno de los casos, ¿no? Pero en varios sectores hay de estas situaciones, los compañeros. Entonces, que el intendente tiene que cumplir la normativa vigente, nada más, y eso obviamente el poder, en este caso el legislativo, no solamente fiscalizador, sino también un órgano contralor que debe velar que nuestras autoridades de turno cumplan también la ordenanza, ¿no?, que están vigentes. Así que esos son otros de los puntos que tenemos, como también los cesanteados. Nosotros tenemos dos compañeros cesanteados por parte de ATE, SEON también, en el cual hay un compromiso ya desde el año pasado, ya del intendente de volver a que retomen sus funciones estos compañeros, y hasta el día de la fecha no hay nada. Que eso también lo hemos pedido al presidente del consejo, que haga este pedido, que hable con el Poder Ejecutivo. También estamos esperando novedades sobre ese tema. No, gracias, no.
2: Bien, ahí está Carlos Martínez también. Recordemos, como le decía Iván, ATE y SEOM de manera conjunta están en la puerta. Algunos compañeros, algunos afiliados en realidad de ATE y SEOM están por fuera y algunos están por dentro. No hay suspensión de actividades en ninguna área del municipio. Sí, algunos que han firmado planilla y que mantienen la asamblea están presentes acá en el consejo. Todavía no ha llegado el presidente del consejo primero. Imagino que apenas llegue tendrá alguna respuesta en referencia. Lo que les contaba de las carrozas, Iván, seguramente antes del mediodía vamos a traer una definición sobre el tema.
3: Muy bien, Daro, muchísimas gracias. Qué bárbaro, los gremios, mirá vos, pidiendo nada extraordinario, sino más bien el cumplimiento de la normativa vigente, ni más ni menos, chicos. Sí. Bueno, nos vamos rápido al teléfono, Moni, porque dame un mensajito, dame un título, porque ya recibimos a nuestros anunciantes.
5: Bueno, no, tiene que ver esto que dieron a conocer recientemente, porque nueva señalización de la Ruta Nacional 40, la Comisión Municipal, que informa que gracias a gestiones realizadas ante Vialidad de la provincia, se concretaron estos trabajos de renovación y colocación de nueva cartelería.
3: Recibimos a nuestros anunciantes, Estudio Jurídico Gualampe. Mario Gualampe está con nosotros, doctor, muy buenos días.
6: Bueno, muy buenos días para toda la audiencia, muy buenos días para toda la cuna. Bueno, en esta oportunidad queríamos, digamos, comentar e informar, ¿no? Este jueves y viernes vamos a estar por la cuna, este jueves nos encuentran en Abrapampa, como siempre, y el día viernes en la ciudad de La Quiaca. Este jueves en Abrapampa vamos a estar asesorando en calle Macedonio Gras 151, en el horario de 8 a 13 horas y de 16 a 22 horas. Y bueno, nuevamente los viernes, como todos los viernes, ¿no?, en la ciudad de La Quiaca, bueno, calle Belgrano 216, de 8 a 13 horas y de 16 a 21 horas, bueno, siempre damos la ciudad de La Quiaca como todos los viernes, ¿no? Para todos aquellos que también me quieran mandar WhatsApp, se quieran ir asesorando, lo pueden hacer al teléfono 388-155-093-793. 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Y bueno, y por otro lado, también quería conversar un poquito con respecto a, bueno, esta nueva jurisprudencia, este nuevo antecedente que ha sacado la Corte Suprema de la Nación de la República Argentina la semana pasada, donde ha hablado casualmente de los escraches virtuales. Todos sabemos lo que son los escraches, muchas personas lo hacen, lamentablemente, y bueno, y hay que hablar de esto porque, bueno, por ahí ponen este me estafó, o bien este es un sinvergüenza, o esta persona es tal, de tal manera o de tal otra. Acá hablamos de que siempre damos injuria, siempre se manifiesta expresiones contra el honor, la dignidad de otras personas. Ahora bien, ¿tendrán razón o no tendrán razón? Eso lo tendrían que comprobar directamente la justicia, si es que realmente estafó, si es que realmente robó o lo que fuere, pero directamente para ponerlo dentro de las redes sociales, la verdad digamos que hoy vemos más que nunca que vamos a tener una responsabilidad. Bueno, finalmente la Corte Suprema de Justicia de la Nación ha ordenado la eliminación de publicaciones anónimas en Facebook e Instagram. ¿Qué significa esto? Bueno, un caso concreto, esto digamos, bueno, obviamente se trató de un estudiante que había sido acusado anónimamente de abuso, de manipulación psicológica, de conductas machistas. Bueno, pero se dieron, digamos, publicaciones que incluían su fotografía y hacían referencia hacia su vida privada. La verdad que las acusaciones, bueno, obviamente afectaron su reputación, las relaciones personales, todas sus actividades, con las cuales generaron daños morales, daño, obviamente, en su honor, en su dignidad. Y la verdad, digamos, que estas cosas también pasan. Ojo, no voy a justificar, capaz que era un abusador, capaz que era un manipulador psicológico o no, pero eso se tendría que haber denunciado a la justicia y no salir a escrachar en las redes sociales. Esto no se hace. Bueno, a ver, la Corte Suprema de la Nación ha ordenado en este caso eliminar todas las publicaciones anónimas. Y por otro lado también ha ordenado identificar a los responsables que han realizado, ¿no?, estas creaciones de Facebook, Instagram, y hacen eso para realizar, ¿no?, las publicaciones y, bueno, y escrachar. El máximo tribunal hizo lugar a una habeas data. Habeas data es un amparo para solicitar información con respecto, digamos, obviamente, a alguna institución, ya sea pública o privada. Dice que el tema del anonimato no tendríamos que verlo, digamos, en forma de que, a ver, en muchos de los casos se ha utilizado el anonimato, pero para realizar denuncias de violencia de género, pero no tiene que ser el anonimato, digamos, interpretado para poder realizar, digamos, en este caso, denuncia sobre reputaciones ajenas, ¿no? Que obviamente acá chocamos contra entre la libertad de expresión y el honor, ¿no? Porque, bueno, tenemos que siempre debemos ver, a ver, una cosa es la dignidad, el honor de la persona, y otra cosa es que yo pueda hablar libremente, y creo que todo siempre tiene que ser en un correcto límite. Ojo que ya están saliendo muchísimos casos, ¿no? Hace muy poquito también salió una mujer que escrachó a una pollería en redes sociales y ahora deberá pagar $1,000,000 de indemnización, y esto es una justicia de Río Negro. O sea, creo que hay que ser responsable con lo que uno habla, uno expresa en lo que sería las redes sociales, ¿no? Así que bueno, decirte, informarte, este jueves vamos a estar en Abrapampa, este viernes en la ciudad de La Quiaca, y bueno, y el teléfono para todos aquellos que me quieran ir consultando es 155-093-793. Un saludo especial y cordial para toda la Puna y, bueno, para todos ustedes. Muchísimas gracias por el espacio y por la entrevista, ¿no?
3: Muchísimas gracias, Mario. Abrazo para usted y para el equipo. Nos encontramos el próximo jueves. Bueno, en instante, a las 10 de la mañana, Moni. Ya está ahí. Así que tandita, noticias y la radio pública.

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1: 10 de la mañana en la República Argentina. El custodio de la ministra Alejandra Monteoliva se enfrentó a tiros con delincuentes. El hecho ocurrió en González Catán en medio de un intento de robo. El suboficial mayor de la Policía Federal recibió un disparo y fue trasladado a un hospital. En tanto, uno de los agresores también fue herido y pelea por su vida. Santa Fe en alerta amarilla por tormentas. La periodista de Radio Nacional en la capital de la provincia, Gabriela Bruno, dijo que las autoridades monitorean el caudal de los ríos.
2: El Instituto Nacional del Agua disipa una crecida muy importante para los próximos días. El agua ya está descendiendo desde la provincia de Córdoba hacia nuestra región y eso va a elevar los niveles de todo el tramo argentino del río Paraná, ¿no? No solamente Santa Fe. Es probable que a comienzos ahora de octubre se estabilice para oscilar los 3,50 metros. Se esperan lluvias, además, la inestabilidad que continúe. Entonces, estas lluvias que se registraron primero en abril provocaron anegamientos y dejaron sectores de la provincia afectados ya desde el mes de abril con la poca capacidad de absorción que tienen los suelos.
1: La información del deporte ahora con Santiago Lucía.
3: Comenzó la temporada en la Liga Nacional de Básquetbol con una victoria del último campeón. Gimnasia de Comodoro Rivadavia le ganó 92 a 74 a Lanús. El granate ascendido a la Liga Nacional después de 10 años. El goleador que tuvo el encuentro fue Marcos Chacón, que convirtió 28 puntos.
1: Actualizamos el estado del tránsito con Romina Wiener.
4: Atentos, en la provincia de Catamarca continúa cerrado el paso internacional San Francisco, ubicado en Ruta Nacional 60. Se debe a acumulación de nieve en el sector chileno. En la misma Ruta Nacional 60, altura Quebrada de la Sébila, se debe transitar con precaución por un desvío, respetar las indicaciones de señalización. Puente Chaco Corrientes, situado en la Ruta Nacional 16, con movimiento constante en ambas cabeceras.
1: En Ushuaia, en Tierra del Fuego, donde nos escuchás por AM780, temperatura 7 grados 2 décimas, cielo nublado. En la ciudad de Buenos Aires, temperatura 15 grados 7 décimas, humedad 95%, cielo cubierto, visibilidad reducida por llovizna a 7 kilómetros.
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6: Así como en Mendoza se puede recorrer la llamada Ruta del Vino, en Misiones tenemos la Ruta de la Yerba Mate. La Ruta de la Yerba Mate te lleva a recorrer establecimientos artesanales, ecológicos e industriales en los que se puede conocer el proceso completo de producción, realizar degustaciones de yerbas, descubrir sus propiedades energizantes y aprender todos los aspectos de la ceremonia del mate, que es parte importante de la cotidianeidad de los argentinos. El mate se toma de distintas maneras. La más clásica es amargo y caliente. Pero hay quienes lo prefieren dulce, saborizado con cascaritas de naranja o hierbas, y en el litoral, donde el calor en verano es muy intenso, se lo toma frío. Esta versión del mate es conocida como tereré.
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1: Jornada agradable para algunos, expectantes para otros, para ver si llega o no llegue el agua aquí a lo que es Capital. Todos esperando ayer la tormenta, la verdad de que hubo pequeño pasaje de una lluvia no muy fuerte en los diferentes barrios de la Tacita de Plata. Y bueno, y empezamos a transitar en esta jornada de 29 de septiembre. Ya el saludo seguramente a varios. Hoy en el día de los ñoquis estarán eligiendo el menú correspondiente. Así que con el equipo completo vamos a estar acompañándolos hasta las 12:45. Con Fabio Martínez en la consola de sonidos, con Lucía Jiménez en lo que es la producción general, con Marcela Ramírez en el móvil de exteriores y aquí a mi izquierda, Alexander Bejarano. ¿Cómo anda, Lita? Buen día, buen martes.
2: Hola, buen día, buen día.
3: Sí. Hola, hola, hola, hola.
1: ¿Cómo anda?
3: Otra vez, Fabio. Otra vez. Me corta el micrófono, no sé qué le pasa, me apaga el micrófono. Bueno, ya llego sin energía, estamos desde muy temprano y la verdad que hoy escuchaba a Lucía decir el tema de los Malfatti, de lejos le gritaba, pero no me escuchaba. El Malfatti, bueno, tengo pendiente eso en lo que es el menú en la casa, todavía no lo pude hacer.
1: Sí.
3: Pero es un ñoqui mal hecho, veamos, una pasta no, que no es pasta. Ajá. Significa mal
1: hecho.
3: Un
1: masacote.
3: Podría por ahí. Ah. Es una pasta que no es pasta, así que bueno, no entraría. Pero bueno, ya después vamos a hablar con los especialistas que entienden el tema.
1: ¿Cómo no? ¿Cómo no? A ver, vamos a hacer la parabólica, a ver qué suerte tenemos ahora. Iván, Moni, compañeros, buen día.
4: Habrá pampa, aquí completo, La Quiaca Jujuy, La Quiaca Jujuy, QCL.
1: A ver,
4: como sea, hacemos la conexión, como sea.
3: Ay, ay, ay.
1: QCL, QCL, la Quiaca. Quiero ver si se prende la luz.
4: ¿Cómo están, chicos? Buen día.
3: ¿Qué pasó, Iván? ¿Qué pasó ayer? ¿Qué pasó?
4: Ah, cuestiones eléctricas.
1: ¿Qué tocaron ayer?
4: Cuestiones eléctricas, mejor no hablar de ciertas cosas. Sigamos para adelante.
1: ¿En qué momento fueron a enchufar el cargador cuando sabían?
3: Hola, Moni.
5: Buen día. Sí, la verdad, como le decía Iván, estamos arrancando recién hoy la semana con un tropiezo así de lunes, pero ahora ya con buena energía, ¿no?
4: Y con flores, chicos, porque las carrozas siguen en la Quiaca, así que vengan,
3: ¡Oh, ahí vamos!
1: ¡Oh, excelente!
3: Hoy y mañana siguen, ¿no?
4: Venga, hoy y mañana. Al parecer hoy habrá novedades porque tenemos aviso de lluvia y tormenta, así que aflojamos un poco, pero le vamos a contar. Ayer la fiesta a pleno en la Quiaca en una noche espléndida, así que como para contarles la novedad de la Puna, la fiesta del estudiante sigue en la Quiaca.
1: Excelente. ¿Cuántas carrozas aproximadamente estuvieron allí o están?
5: Como seis.
4: Seis, sí. Son seis carrozas de la Quiaca y una de Cieneguillas que vino.
5: Sí, del EPA 14.
1: Qué bueno.
3: Buen número, ¿eh?
1: Qué bueno. ¿Y cómo fue la concurrencia ayer?
5: Bastante bien, ¿no? Se transmitía por los medios locales, pero también hubo una transmisión por YouTube espectacular desde el municipio, inclusive con drones para que puedan ver la asistencia del público, que a pesar del viento, ¿no? Estábamos con una tarde muy ventosa, pero que a eso de las 8 de la noche, cuando comenzó el desfile, ya cesó.
4: Espectacular.
5: La luna a pleno, parecía otro foco más, y la verdad que una noche excelente para disfrutar. Comenzó aproximadamente en el horario acordado, como para que toda la familia participe, así que ya el jurado dispuesto, los carruajes, carrozas, que como decíamos con Iván, que destacamos la prolijidad porque la hicieron en un mes, ¿no?
4: Sí, muy bonito, chicos, muy bonito. Felicidades.
1: Qué bueno. También pude ver ahí en redes sociales lo que fue el desfile en Ciudad Perico, por ejemplo, en lo que fue el Carmen también, el pasaje, que estuvo acompañado por Morela, que es la representante provincial. Lo mismo hizo la gente de San Pedro. Bueno, el día domingo había sido el desfile en la Avenida Martigena, allí en Ciudad Palpalá. Es decir, de que aún nos quedan algunos días en donde los chicos van a ir teniendo ya las últimas vivencias de esta fiesta nacional de los estudiantes, sobre todo en condición de local, ¿no? En cada una de sus localidades.
4: Así es la cosa. Bueno, bienvenida a toda nuestra audiencia. Enseguida les voy a contar el reporte del CENAMI para el sur de Bolivia, para la provincia Modesto Miste, que es nuestra provincia vecina. Y no son buenas, chicos, hasta hay pronóstico de nevadas. Así que le vamos a contar que el clima viene fresco, fresco para los días que vienen. Así que le contamos.
1: Bueno, entonces empecemos con lo que es el reporte en materia climática, tocando todos los puntos. Aquí en Capital, ¿cómo amanecimos?
3: Bueno, el día de hoy estamos con 20 grados esta hora de temperatura, con cielo nublado, la humedad marca 83%, la presión 867.7 hectopascales, los vientos del sector este a 3 kilómetros en la hora y la visibilidad de 12 kilómetros. Le decimos que para el día de hoy se esperó una máxima de 20 grados y ayer quedó registrada casi en 36 grados, 35 grados 9 la temperatura, que a pesar del tema del que se ha nublado, de que llovió en algunos sectores, en otros no, se sintió bastante, ¿no? El tema de la humedad y el calor para el día de ayer. Hoy va a bajar un poquito, a ver, un alivio, 22 grados, pero seguimos con la alerta amarilla por tormentas fuertes, más específicamente para la tarde noche del día de hoy.
1: Muy bien, alerta que alcanza a qué localidades.
3: Y casi a todas, casi toda la provincia.
1: Ya está todo el mapa, porque ayer, por ejemplo, era hasta la zona baja de Tilcara.
3: Claro,
1: para arriba estaban fuera de lo que era la alerta amarilla.
3: Bueno, ya enseguida te voy a actualizar el tema de los de la región, de aquí a qué región abarca, pero bueno, la zona amarilla está mucho más completa, ¿no? Mucha más abarcativa que el día de ayer en cuanto a la provincia de Jujuy y bueno, y parte del territorio que también está sufriendo este temporal. No se sintió en algunos lugares, sí, se lo estábamos contando el día de hoy, mucho que digamos, pero bueno, hoy, por ejemplo, marca todo lo que es la región, todo lo que es la franja de mañana, tarde y noche, así que tenga cuidado si tiene que salir a hacer algún trámite, pero bueno, aquí esta alerta corresponde al área General José de San Martín, Orange, vamos a ver por este lado, aparece la zona de Salta, volvemos para Jujuy,
1: acá está marcando. Aparece el Carmen Ledesma, Palpalá, San Antonio, San Pedro, Santa Bárbara, Valle Grande, Doctor Manuel Belgrano y Tilcara.
3: Muy bien. Ahí está.
1: Sería zona baja de Tilcara. Sí, lo mismo del día de ayer. Y después la que tenías vos, que es zona de Libertador General San Martín, y ya todo lo que es el límite con lo que es la vecina provincia de Salta.
3: Claro, casi la misma zona del día de ayer, porque bueno, abarca todas esas que estás nombrando en este momento, y estaríamos con el alerta. A partir del mediodía, dice que ya tendremos las lluvias tarde y noche con un 70 a un 100% de probabilidad. Recordándoles que el área afectada podrían ser con tormentas, algunas localmente fuertes, acompañadas por ocasional caída de granizo, ráfagas intensas que pueden superar los 60 kilómetros por hora. A esto, bueno, hay que sumarle que el día de ayer también se dio en algunos lugares el tema de la precipitación en cortos periodos, pero intenso. Y también se espera algo de actividad eléctrica frecuente el día de hoy. Y se prevén los valores de precipitación acumulada entre 15 y 40 milímetros que pueden ser superados de forma local para el día de hoy.
1: Muy bien, ¿eh? ¿Y la Quiaca cómo amaneció, Moni?
5: Y la Quiaca también, ¿no? Amaneció un poco nublado, el cielo así, ¿no? Con esa probabilidad de lluvia. A esta hora en la Quiaca la temperatura es de 13 grados, el cielo está parcialmente nublado, la humedad es altísima, 77%. Presión 673.6, hay vientos del sudoeste a 10 kilómetros y la visibilidad es de 30 kilómetros. La máxima prevista para la Quiaca sería de 15 grados, anuncian por la tarde sobre todo tormentas aisladas y por la noche mayormente nublado. Así que estaba comentándonos por eso el móvil Darío Jurado, que decía que se está analizando esta situación, ¿no? Porque tenemos la segunda jornada de desfile y que posiblemente sea suspendido, pero van a analizar todo eso porque, como dicen así, con esta alerta en toda la provincia de lluvias están viendo esa situación, ¿no?
1: Muy bien, y lo pasaría para viernes y sábados, ¿no? Y de paso buscar una mejor concurrencia y que los vecinos puedan tener la tranquilidad de que están cerca del fin de semana y van a poder estar. Porque miraba un poco el extendido y las jornadas críticas van a ir hasta el jueves inclusive, y desde allí ya empezaría lo que es el mejoramiento.
4: Bueno, mirá, Fabri, la idea que se le ocurrió a los chicos de cultura, del municipio, de... ¿cómo se dice? ¿Frisemos la carroza? Frizamos la carroza hasta la mancafiesta, chicos, la guardamos, la ponemos en un galpón, y en la mancafiesta las exhibimos para todos los que lleguen también en esta oportunidad.
1: Y es que si no le da mucha luz, si no tiene el problema de los vientos fuertes, de lo que puede ser la lluvia, se sigue manteniendo todavía el color, o sea, si está bien resguardada y llega tranquila.
4: Es verdad, así que bueno, van a hacer lo posible, ojalá así los que lleguen a La Manca pueden disfrutar de las carrozas. Y yo saludo a los chicos de Cieneguillas, hermosa carroza, un detalle muy lindo, el Coquena, bueno, tremendo, chicos, muy bonito, así que felicidades a todos, los esperamos.
1: Buenísimo, 10:24, empezamos a repasar algunos de los títulos de la jornada de hoy. Obviamente el que todos siguen consultando tiene que ver con el cronograma de pagos, Alita.
3: Sí, bueno, el cronograma de pagos ya que se dio a conocer el día de ayer con esto que estaba tan esperado por todos. Arranca el día jueves 1 o primero de octubre con veteranos de guerra, fuerza de seguridad, municipio y organismos descentralizados. Continúa el viernes 2 con administración central, salud, desarrollo humano y educación. Y finaliza el sábado 3 con poder judicial, legislativo, auditoría y funcionarios. Buena noticia el día de ayer, ¿eh?
1: Muy bien, muy buena noticia. En otra de las novedades, el gobernador de la provincia está viajando en la jornada de hoy rumbo a Francia, Argentina, para ser parte de lo que es la delegación de la Argentina WIC. Alfredo Cornejo de Mendoza, Rolando Figueroa de Neuquén, Raúl Jalil de Catamarca, Marcelo Rego de San Juan, Carlos Sadir, Gustavo Sáenz de Salta, Ignacio Torres de Chubut, Juan Pablo Valdés de Corrientes, Claudio Vidal de Santa Cruz, Alberto Gueretilnec de Río Negro y Leandro Sdero de Chaco son los gobernadores que van a estar formando parte de lo que es la comitiva presidencial allí en Francia, en lo que es una nueva jornada de la Argentina WIC en París. Uh-huh. Así que también por ahí las novedades en relación a lo que es el gobernador de la provincia, que estuvo adelantando varias de las reuniones debido a cuestiones de agendas. Entre ellos, la firma de convenio con el Consejo Federal de Inversiones, porque se están sumando herramientas de financiamiento para proveedores locales, así que también es otro de los títulos que vamos a estar repasando. Y por la Quiaca, ¿qué títulos, compañeros?
5: Nosotros por aquí destacamos el espacio para las instituciones del nivel primario, porque saludamos en esta oportunidad y en este mes a la Escuela de Frontera número 1, General Belgrano. El 27 de septiembre estuvo cumpliendo un aniversario más. Agradecemos a todo el personal directivo, docente, alumnos, familia, porque nos hicieron llegar un poco de la historia de la institución y saludando obviamente a la misma. Y por otro lado, agradecemos también a la Escuela 395 de Santuario de Tres Pozos, en el departamento de allí, comentándonos acerca de cómo reciclan materiales, porque hicieron cintos y pulseras personales que van a ser entregados a chicos de Buenos Aires que van a llegar el próximo mes. Así que hicieron llaveros además trenzados junto a los profesores para entregar este obsequio a alumnos de Buenos Aires que van a llegar próximamente a esa institución. Así que muchísimas gracias a todos aquellos que participan de esta iniciativa radial.
4: Y contarte, Fabri, también esta situación por la que cambió de repente luego de unos días hermosos. Mira el frío, hay pronóstico de lluvia. El Servicio Meteorológico de Bolivia anuncia para el sur de Bolivia, que es la frontera con Argentina, incluso nevadas en la zona precordillerana. Así que vamos a tener en cuenta, lo vamos a cuidar y le vamos a comentar a nuestra audiencia cómo sigue el clima en estos días.
1: Muy bien, ¿cómo quedó el río internacional?
4: Ah, quedó muy bien ahí. Además quedó con la promesa de organizar un cronograma, ¿eh? Así lo podemos hacer. La idea es al menos una vez por mes, es la idea de hacerlo. Así que me parece que va va muy bien esta forma de pensar nuestra frontera.
1: Sin dudas, sin dudas. La verdad de que ahí estabas vos en la duda de si ibas a ayudar o no ibas a ayudar a pelear con los chanchos o no, pero bueno. Ya se vieron algunas imágenes y la verdad de que se aplaude la iniciativa, y también hay que empezar a aplaudir de que tengamos conciencia ambiental, ¿no? Porque si se va a empezar a limpiar cada mes, también está bueno de que haya conciencia ambiental, cosa de que cada vez sea menos el trabajo dentro de lo que es esa limpieza.
4: Sí, sí. Bueno, la voluntad y las ganas están, y además hay una potencia juvenil muy fuerte de ambas comunas, así que vamos a sacar mano de ahí.
1: Perfecto, buenísimo. Moni, mensajes, ¿a qué número pueden escribir los oyentes?
5: Se comunican al 3885478095.
1: ¿Y aquí en San Salvador?
3: Al 155-055-337.
1: Mensaje de texto, WhatsApp, fotos, videos, audios, transferencias, todo lo que ustedes deseen a esos dos números, y van a formar parte de la mañana de Radio Nacional hasta las 12:45. Presentado todos los títulos, presentado todo el equipo, no nos queremos olvidar también de que en exteriores, allí en la ciudad fronteriza, lo vamos a tener a Darío Jurado con las novedades que van transcurriendo durante la jornada. Nosotros nos acercamos a las 10:30, nos vamos a quedar con el servicio informativo y luego venimos con más de la mañana de Radio Nacional.

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2: Toda la Argentina, 10 de la mañana con 30 minutos. Tesorería de Jujuy informó que el cronograma de pagos a la Administración Pública Provincial iniciará este jueves y se extenderá hasta el próximo sábado. Los haberes de los trabajadores del Estado Provincial correspondiente al mes de septiembre se abonarán de la siguiente manera. El jueves será el turno de veteranos de guerra de Malvinas, Policía de la Provincia, Servicio Penitenciario, Municipios, Organismos Autárquicos y Organismos Descentralizados. El gobernador de la provincia, Carlos Sadir, anunció la firma de un convenio con el Consejo Federal de Inversiones, el CFI, para ampliar las herramientas de financiamiento, asistencia técnica y capacitación destinada a empresas de la provincia a través del programa de desarrollo de proveedores. Micro, pequeños y grandes empresas podrán acceder a financiamiento mediante la línea Triple Impacto y Fideicomiso de financiamiento productivo administrados por el CFI. La iniciativa también contempla asistencia técnica para el desarrollo y gestión de proyectos, capacitaciones en gestión y manejo de herramientas, además de espacios de vinculación empresarial a través de Norwich y Cluster a través de esas plataformas. Tras la entrada en vigencia del nuevo régimen penal juvenil, que establece la responsabilidad penal desde los 14 años, el procurador general de la provincia, Alejandro Bossati, se refirió a las primeras acusaciones judiciales y a la logística estatal desplegada para abordar la problemática de los menores en conflicto con la ley. El funcionario precisó que la provincia ya registra las primeras causas tramitadas bajo ese esquema. Estamos hablando de aproximadamente 5 a 6 denuncias con jóvenes de entre 14 a 16 años, explicó Bossati. El tiempo que aclaró que se trata de episodios ocurridos principalmente en la vía pública por hechos que no revisten gravedad, tales como agresiones verbales y amenazas.
1: Estado del tiempo.
2: Tiempo, nos vamos hasta la capital de la Puna, allí en Abrapampa, se espera para esta jornada, por hoy martes, el cielo algo nublado durante la mañana y durante la tarde también. La máxima en Abrapampa llegará, en cuanto a la temperatura, a los 14 grados.
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0: Nacional para todo el territorio provincial, en donde estamos acompañados y nos pueden seguir a través de AM560 Nacional La Quiaca y AM790 Nacional Jujuy Jorge Cafrune. ¿Todo bien por ahí, compañeros?
1: Todo bien, Fabri, gran mañana. Quiero saludar en esta oportunidad a toda nuestra audiencia en el sur de Bolivia que se prende en esta mañanita y que estuvo eligiendo en las últimas horas también a su reina de la primavera, Moni.
2: Así es, y se viene la entrada estudiantil este fin de semana, así que están haciendo la invitación por las redes sociales para que acompañen también a esta actividad muy tradicional en el mes del estudiante y de la primavera.
1: Así que un abrazo.
3: ¿Y qué consiste la entrada, Iván?
1: La entrada es en los diferentes colegios, hacen como... ¿sabes qué? Es carnaval, Ale. Todo en Jujuy, el sur de Bolivia, se traduce en carnaval. Ayer, por ejemplo, mira, así es brutal, ¿no? Mira, la escuela técnica pasa, la escuela técnica tiene su tradicional música que es de Rata Blanca, los metaleros de la Quiaca. Entonces pasa la escuela industrial, hace Rata Blanca y a los 5 minutos ya estaban haciendo saya el carnaval.
0: Claro. Cada establecimiento con lo suyo.
1: Pero terminaron todos haciendo corso anoche después de dejarnos.
3: Arman coreografías.
1: Claro, hacen una coreografía de entrada, pasa la carroza y detrás los chicos, carnaval.
3: La hinchada.
1: Claro, carnaval. Bien. Por ejemplo, los de la escuela técnica terminaron como potolos.
2: Sí, lindo, lindo, la verdad que un colorido que le pusieron de todos los chicos muy entusiasmados con sus trabajos y ya uno de los diarios de Jujuy está reflejando, por ejemplo, el homenaje que le hace la carroza técnica, si no me equivoco,
1: sí.
2: Aquino, ¿no?
1: Aquino con Mafalda, hermoso. Sí. Ale, tenés que ver la carroza de Mafalda, te va a encantar,
3: Sí, bueno, hoy es su día,
1: está Susanita, está Felipe, están todos.

0: Esperemos de que las condiciones climáticas lo puedan acompañar, ¿no? Y bueno, ya que estamos hablando un poco de lo que son las condiciones climáticas, compañeros,
1: Sí.
0: quiero que saludemos a Edgardo Sosa, director provincial de Recursos Hídricos. ¿Cómo le va, director? Buenos días. Fabricio y Alejandra desde Nacional Jujuy, Mónica e Iván desde Nacional La Quiaca.
2: Muy buenos días. Bueno, un saludo para todos ustedes.
0: Bueno, agradecidos somos nosotros de tener un minuto la posibilidad de hablar con usted acerca de lo que es esta plataforma que están utilizando para monitorear lo que son las alertas meteorológicas. ¿Es así?
2: Sí, bueno, sí, poco para poder entender el valor que tienen estos visores, decirles de que desde hace 3 años estamos reconstruyendo la red de estaciones hidrometeorológicas de esta dirección, que lamentablemente fue perdiendo las que tenía en virtud de la jubilación de los observadores.
0: Claro.
2: Con la combinación de dos programas, uno que se hace a través del Consejo Hídrico Federal, hemos logrado acceder a 16 estaciones automáticas que ya están colocadas. En este momento, en este preciso momento, se está instalando una nueva en Rinconada, que a la vez, además de ser hidroclimática, es nivológica. Y en paralelo, hemos accedido a través de un convenio con la Universidad de Córdoba a el proyecto Mateo, que es un proyecto muy interesante que se hace con las escuelas, con los establecimientos educativos, donde los niños hacen la observación y las lecturas de los pluviómetros y lo cargan en una plataforma. Bueno, cuyos datos vamos recibiendo nosotros. Por lo pronto, la plataforma recibe los datos mensuales,
0: Bien.
2: lo cual, lógicamente, ustedes entenderán que no nos es de mucha utilidad porque necesitamos datos diarios, así que en eso estamos trabajando para que los 40 pluviómetros ya instalados empiecen a producir datos diarios. Tenemos 200 pluviómetros en total, nos falta colocar 160 en todo el territorio provincial. Estimamos que a fin de año vamos a tener 100. Bueno, ese es un poco el sostén de la idea del visor. Bueno, gente profesional de esta dirección, dos ingenieros informáticos, han hecho rápidamente, en menos de 2 semanas, un primer visor que es sostener todas las estaciones automáticas nuestras, las de CORREVE y bueno, las que tenemos de accesibilidad de otros organismos, para que haya una sola plataforma en la cual todos podamos acceder y tomar esta información que es tan útil para cada uno de los organismos que de ella use.
0: Exactamente.
2: Por ejemplo, a nosotros nos va a servir para poder determinar caudales de crecida, por ejemplo, o el comportamiento de alguna lluvia en distintas regiones de nuestra provincia.
0: Bien.
2: Es una especie de tablero comando que en forma automática, online y directa podemos tener información no solamente de precipitación, sino también de viento, de temperatura, de presión, o sea, todos los datos climáticos que la estación brinda, incluso algunas nos dan niveles de río, como la de Caimancito, que tenemos el nivel del río San Francisco, también en forma automática y directa.
0: Claro.
2: En
0: Director,
2: resumen,
0: sí.
2: eso sería.
0: Bien. Director, ¿estamos en condiciones de decir de que está abarcado todo el territorio provincial o cree de que hay algunas localidades a las cuales todavía no se pudo, no se pudo llegar. Esto le consulto por un lado, y por el otro le consulto, hacía referencia a que se estaba haciendo la instalación en Rinconada. ¿Qué se tiene en cuenta dentro del estudio como para ir eligiendo cuáles son las localidades más adecuadas?
2: En primer lugar, nosotros seguimos un precepto técnico que nos indica que tiene que haber una estación al menos cada 100 kilómetros cuadrados, y en las zonas urbanas cada 10 kilómetros cuadrados. Bueno, esa era la teoría de antaño, digamos, ¿no? Es como una teoría de mínima. Yo les puedo decir hoy que eso ya no funciona, porque ustedes lo deben ver en el lugar donde están, incluso la gente de la Quiaca también. Por allí llueve en un punto de la ciudad y en otro la lluvia no llega. O sea, en el caso de Capital está lloviendo en la zona del centro, pero en Alto Comedero no hay lluvia. O sea, la variabilidad de la lluvia es tremendamente impactante, y por lo tanto hay que densificar con mayor cantidad de pluviómetros el territorio. Para que ustedes tengan una idea, y en base a este nuevo concepto que estamos manejando, Jujuy necesitaría no las 70 estaciones que tuvo alguna vez en virtud de esta distribución espacial, sino que necesita 500 puntos con datos.
0: Claro.
2: O sea que nosotros a fines de este año vamos a estar llegando a unas 140 o 100, un poquito más, de puntos de datos. Vamos a estar todavía con alguna deficiencia, pero es suficiente esa cantidad en la red para poder determinar acciones inmediatas. Podemos determinar cuestiones de alerta climática, o de proyección de una crecida en virtud de una precipitación determinada. Podemos tener también la duración de la tormenta, que es muy importante en el caso de la Quebrada. Una tormenta se está desarrollando de muy corta duración, esa intensidad provoca que el arrastre de sedimento también sea mayor, por lo tanto toda esa información es muy útil para la toma de decisiones. Ese visor no lo teníamos nosotros el año pasado. Hoy, bueno, ya esto está en funcionamiento y el visor es mucho más amplio que eso. Tenemos también datos de las zonas de cultivo, o sea, podemos acceder a una parcela, saber de quién, a quién pertenece, vamos a saber qué superficie tiene empadronada, podemos saber la deuda, está conectado al banco macro, o sea que el productor puede pagar directamente desde la plataforma, o sea, unas ventajas muy importantes. Y lo más grandioso, creo yo, lo último que hemos logrado es la accesibilidad a imágenes satelitales a través de un convenio con la CONAE. Estamos teniendo accesibilidad a imágenes en directo, por lo tanto podemos, con la colocación de filtros en esas imágenes, podemos saber zonas donde hay incendios, podemos saber, bueno, para el caso nuestro, para el balance hídrico también, porque con el filtro podemos saber qué zonas están regando, qué zonas no. O sea que evidentemente el visor es mucho más amplio de lo que hablábamos al comienzo de la parte hidroclimática, digamos. Pero lo de la parte hidroclimática, en virtud del fenómeno que se acerca, para nosotros va a ser una herramienta fundamental.
1: Así seguramente. Todos los aportes que van a venir para la provincia, y este que es muy importante, bueno, que queremos saber, bueno, va a servir para muchas cosas. Las plataformas, ¿dónde las vamos a poder ver? ¿Va a ser para todo el público? ¿Cómo vamos a poder acceder?
2: La plataforma va a ser abierta a todo el público y a todos los que forman parte de la red. O sea, estamos hablando con Vialidad Nacional, ellos van a cedernos la información de 5 estaciones, por lo tanto ellos tienen todo el derecho de acceder también a nuestra plataforma. Cualquier ciudadano va a poder acceder a la plataforma, en virtud de que va a ser abierta el visor de hidroclimático. Uh-huh. Por ahí tiene mayor restricción lo del uso de la superficie de riego, porque ya es mucho más específico para nosotros y hay datos sensibles. Pero la parte que ustedes consultan va a ser abierta. Incluso las escuelas, que son partícipes de este visor, porque están las estaciones del proyecto Mateo también cargadas,
0: sí.
2: Van a poder acceder. O sea, ¿cómo vamos a instar a que accedan para que incluso lo usen dentro de la currícula docente a esa información, ¿no? Las escuelas donde hay hoy proyecto Mateo ya usan la cátedra de matemáticas, supongamos, los datos que extraen de la observación de los pluviómetros, en la parte de biología, etcétera.
0: Iván Muni, los escucha el director provincial.
3: Qué bueno. Gracias. Moni, ¿tenés una pregunta?
4: Sí, en referencia a esto también que nos preocupa a todos, por ahí se dice que en la provincia de Jujuy van a ser lluvias intensas en cortos periodos, y también para la zona de La Puna, generalmente, en las sequías. ¿También se prevé algún monitoreo con respecto a eso?
2: Sí, bueno, justamente tenemos 5 estaciones en Puna, y también nos va a brindar información. En este momento, para que sepan, en virtud de que es muy correcto lo que ustedes dicen, que vamos a tener doble efecto, doble fenómeno, digamos, en la zona de Quebrada, Valle y Yunga, lluvias intensas, tormentas de corta duración, y en la Puna sequía. En este momento tenemos 2 equipos completos haciendo aguadas en todo lo que es Puna. Y la estación que se está colocando en Rinconada, bueno, tiene ese fin también, porque también es nivológica. Vamos a tener información de volumen de nieve y cayese. La otra estación nivológica está en Potrero de Yala. Así que vamos densificando la cantidad de estaciones automáticas dentro de las posibilidades. Comentarles también de que han sido aprobadas a través de un programa del COIFE 7 estaciones más. Una de ellas vamos a colocarla en La Quiaca, que es cuenca del Pilcomayo, y vamos a colocar otra en Abrapampa, que ya es cuenca del río Bermejo. Por allí nos observaban de por qué están tan cerca, pero son cuencas distintas. Una va hacia las aguas hacia Bolivia y las otras van hacia el río Bermejo y, bueno, para desembocar luego en el Paraguay.
0: Claro. La verdad es que es información, insisto, y lo que resaltaba hace rato, ingeniero, de que es una información que va a ser muy buena, que esté traducida en la web, no solamente para ir teniendo el conocimiento ustedes y el trabajo que vienen realizando, sino también que va a servir como objeto de estudio, es decir, de que se le va a poder dar múltiples usos a lo que va a ser estos pluviómetros y los datos que se van a ir brindando, y cómo se sigue trabajando para seguir extendiendo lo que es esta red en todo el territorio provincial. Así que la verdad de que hay muchísimos datos que por ahí nosotros desconocemos, que es muy necesario saber, sobre todo para los que transitan por zona de Quebrada, por zona de Puna, por algunos lugares en donde sabemos de que los caminos están muy abiertos y muy pegados por ahí a algunos lugares que en temporada estival pueden tener algún tipo de inconvenientes. Así que la verdad de que queríamos tener estos minutos con ustedes para ir conociendo cómo se viene trabajando desde recursos hídricos. Así que les agradecemos los minutos con Radio Nacional.
2: No, por favor, yo les agradezco mucho, y lo último que quiero comentarles es que el ministro y el señor gobernador están gestionando con muy buenos avances la colocación de un radar en la zona de Quebrada, porque quiero comentarles que el país está radarizado, y la única zona que no tenemos datos de radar climático es esta zona de Quebrada y Puna. El radar de las Lajitas nos cubre gran parte de las Yungas y Valle, claro. Pero bueno, la otra zona no hay. por lo tanto se ha hecho las gestiones al respecto. Tengo entendido de que está avanzando muy bien y esperemos que para fin de año o comienzo del año próximo se pueda instalar este radar, lo cual llegaríamos a un óptimo de información para toda la región.
0: Buenísimo, y con eso ya tener todos los datos de todo el territorio provincial. Ingeniero Eduardo Sosa, director provincial de Recursos Hídricos, muchísimas gracias por los minutos con Radio Nacional.
2: Ha sido muy amable, muchas gracias.
0: Que tenga buen día. Muy bien, compañeros, ahí pasaba, ¿no? El titular de Recursos Hídricos de la provincia, comentando un poco cómo se vienen realizando estos trabajos, también haciendo referencia a lo que se está realizando en estos momentos en lo que es la zona de Rinconada. Bueno, recordemos de que el proyecto Mateo, estos cordobeses que estuvieron mes y medio atrás aquí en la provincia, estuvieron en San Salvador, después estuvieron en Maimará, presentando un poco cómo se va a trabajar. Se tratan de 13 provincias que tienen más de 500 puntos de registro de lluvias, y esto es un trabajo en conjunto con diferentes establecimientos educativos de nivel primario y de nivel secundario, buscando también lo que es el acompañamiento de lo que es el sector de educación a estos trabajos de investigación. Así que también, ¿no?, Recursos Hídricos se terminó sumando a esta iniciativa cordobesa.
4: Bien, ahí estamos, ¿no? Destacando esto, bueno, la previsibilidad sobre todo para tener en cuenta este fenómeno del Niño.
3: Y
4: ¿no?
3: podés prepararte con tiempo ante cualquier eventualidad y tenés la data, además van a sumar a varios organismos. Completito el asunto pretende ser.
0: Exactamente, y completito cuando finalmente se pueda instalar ese radar en zona de quebrada, dando a conocer de que los datos aún no los tienen, porque no es de buen alcance el radar que existe aquí en el río Las Lajitas.
3: Ajá. Bueno, vamos viendo. Che, Ale, ayúdame con esto, por favor.
0: Sí. A ver.
3: ¿De qué se trata esto del 30 de septiembre, del Hot Wheels, que ahora les toca a ellos? ¿Qué onda? ¿Qué cómo? Contá. ¿Por qué ahora están todos vendiendo Hot Wheels con flor amarilla y dulces?
0: Ah, he visto la movida en redes sociales.
3: Sí, ¿qué pasa?
0: Decían de que como así los chicos el 21 habían regalado a las novias el ramo de flores amarillas, ahora estaban promocionando un ramo con los autitos de colección.
4: Ay, con razón están todos pidiendo.
0: Entonces uno entra a la plataforma de redes sociales, uno entra a Facebook y mira ahí.
3: Ahora les toca a ellos, dice.
0: Sí.
3: Nos toca, Fabri.
0: He visto que arman con gaseosa, con papa frita.
3: Claro. He visto otros salado, dulce, sí.
0: He visto otros que arman con camisetas de fútbol, otros que arman con los autos de colección. Ajá. Así que bueno, veremos. Algo llegará.
4: Su niño de interior, ¿qué dice? ¿Qué preferiría para su
3: regalo? Yo quiero un Chevy Super Sport 73 en Hot Wheels.
0: Un Chevy.
3: Tenía un Chevy, Fabri. Fabri tenía un Chevy.
4: Volaron los autitos.
3: Sí.
0: Un SS
3: tenía. Un SS hermoso,
4: ¿qué
3: verde.
4: ¿Qué hizo? ¿No veas que lo vendió?
3: Sí,
4: no.
3: Está pobre la crisis, entonces tuvo que fletar el Chevy.
4: ¿Cómo puede ser eso?
3: Durísimo.
0: Bueno, no
4: puede hacer eso.
0: Prefiero un ramo de 6 tamalitos yo.
3: Eso.
0: Amarillos.
3: Está mal amarillo, va bien.
0: 11 de la mañana en todo el país. Nos vamos a quedar con el servicio informativo, nos vamos a pegar seguramente también con la conferencia del vocero presidencial Adrián Rabier, y vamos a venir con más de la mañana de Radio Nacional.
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6: 11 de la mañana en la República Argentina. Reiteramos, encontraron sin vida al senador nacional por La Rioja, Juan Carlos Pagotto. Desde la emisora de Radio Nacional en esa provincia nos informa Carlos Vega.
7: El legislador nacional de 74 años fue encontrado sin vida en su domicilio en la ciudad de La Rioja la mañana de este martes. Aún se espera información para conocer la causa del deceso, por lo que están investigando las razones del hecho. El senador nacional se desempeñaba como presidente de la Comisión de Justicia y Asuntos Penales en la Cámara de Senadores y la Comisión Bicameral Permanente de Trámite Legislativo.
6: Conferencia de prensa de Adrián Rabier en Casa de Gobierno. El informe de Hernán Mundo.
8: En instantes más, y como es habitual cada martes en Casa Rosada, hablará en conferencia de prensa el vocero Adrián Rabier. Se referirá en un primer momento a la noticia dada a conocer hace instantes respecto del fallecimiento del senador libertario por la provincia de La Rioja, Juan Carlos Pagotto. Mientras tanto, el Poder Ejecutivo resaltará a través del vocero presidencial el comunicado dado a conocer ayer por la tarde, en el que el gobierno intima al Reino Unido a frenar la explotación petrolera en las Islas Malvinas, en particular el proyecto conocido como Sea Lion. Recordemos que a las 13 tendrá lugar en Casa del Gobierno una nueva reunión de la mesa política.
6: Luis Caputo destacó el actual modelo económico. El ministro habló ante empresarios en un encuentro organizado por el diario El Cronista.
9: Venimos de muchas décadas de romper contratos, de muchas décadas de no respetar la santidad de los contratos, de atropellar la propiedad privada, ¿no? Ya sea con defaults, ya sea con especificaciones asimétricas, corralitos, expropiaciones, plan Bonex, lo que sea. Más allá de lo que hicimos, una de las cosas de las que nosotros nos sentimos más orgullosos es de que no solo pudimos resolver la peor herencia económica de la historia argentina, yo diría por lejos, sino que además pudimos hacerlo sin recurrir a estas artimañas a las que Argentina recurrió toda la vida y que tanto daño nos hicieron como país.
6: En la ciudad de Santa Fe, donde nos escuchás por AM540, temperatura 17 grados 7 décimas, cielo nublado. En la ciudad de Buenos Aires, temperatura 15 grados 7 décimas, humedad 94%, cielo cubierto, visibilidad reducida por llovizna a 6 kilómetros.
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12: La palabra de Dios nos da esperanza. Romanos 15:4 dice: porque las cosas que se escribieron antes para nuestra enseñanza se escribieron, a fin de que por la paciencia y la consolación de las Escrituras tengamos esperanza. Mira qué hermoso es esto. Todo lo que Dios dejó escrito en su palabra no es solo historia pasada, es enseñanza para nosotros hoy. La Biblia nos enseña, nos muestra cómo Dios fue fiel con otros, cómo perdonó, cómo levantó a los que estaban caídos. Si lo hizo con ellos, también lo hace y lo va a hacer contigo. La Escritura nos da dos cosas que hoy necesitamos mucho: paciencia y consolación. Paciencia para no rendirnos mientras esperamos la respuesta de Dios, y consolación para cuando estemos tristes, cansados o sin fuerzas. Su palabra nos abraza.
13: Nuestro más sentido pésame a la familia y seres queridos del senador nacional por La Rioja, Juan Carlos Pagotto, quien falleció en el día de hoy. Acompañamos en este momento a sus compañeros de bloque de La Libertad Avanza y a todo el pueblo riojano. Su banca será ocupada por Claudia Cecilia López, una vez cumplidos los procedimientos formales correspondientes. En la conferencia de hoy voy a comenzar con un repaso de las acciones que está llevando adelante el Gobierno Nacional de manera preventiva frente al próximo fenómeno de El Niño. Luego voy a comentar brevemente novedades relacionadas con la cartera de Justicia, Economía, Turismo, Defensa y Cancillería. Durante los últimos meses de este año y el primer semestre del año próximo, se desarrollará el fenómeno El Niño con intensidad alta. El Niño es la fase cálida del fenómeno climático El Niño Oscilación del Sur, conocido también por sus siglas ENOS. El Niño se produce cuando aumentan las temperaturas de las aguas del Océano Pacífico en su parte ecuatorial. Esto genera cambios en el clima de distintas partes del mundo. En Argentina se esperan precipitaciones por encima de lo normal en la primavera y verano, y se va a sentir especialmente sobre la cuenca del Plata y la región de Cuyo. Esto implica un riesgo directo sobre la población, la infraestructura y los servicios esenciales. Frente a este escenario, el Gobierno Nacional trabaja para anticiparse a las posibles consecuencias que puedan ocurrir. Este trabajo de prevención se realiza de manera transversal con la participación activa de las distintas áreas de gestión que abarcan a las Fuerzas Armadas, las Fuerzas de Seguridad, Vialidad Nacional, el Ministerio de Salud, la Secretaría General, la Jefatura de Gabinete y la Secretaría de Agricultura, entre otros. Cabe recordar que por ley la responsabilidad principal es municipal y provincial, y el Gobierno Nacional realiza tareas de apoyo. En ese marco, quiero comentarles las medidas concretas que venimos implementando a raíz del fenómeno El Niño. Vamos a empezar comentando las acciones llevadas adelante por el Ministerio de Seguridad. La Agenda Federal de Emergencias, conocida por sus siglas como AFE, dependiente del Ministerio de Seguridad, asumió el rol de organismo coordinador de las acciones del Gobierno Nacional. La AFE impulsa desde el mes de julio el Plan de Coordinación Federal ENOS 2026-2027, que tiene como objetivo central fortalecer la articulación entre el Gobierno Nacional y las autoridades provinciales y organismos para hacer frente al fenómeno del Niño. Esto es un ejemplo de cómo se trabaja de manera anticipada y planificada junto con las provincias. A su vez, la AFE desarrolló un tablero específico que permite visualizar información estratégica, georreferenciada e hidrometeorológica en tiempo real. Algunas de sus funcionalidades incluyen acceder al estado actual del fenómeno, conocer el pronóstico para los próximos meses, revisar las zonas históricamente afectadas y analizar los posibles impactos en cada provincia. Por su parte, las Fuerzas Policiales y de Seguridad Federales, integradas por Gendarmería Nacional Argentina, Prefectura Naval Argentina, Policía Federal Argentina y Policía de Seguridad Aeroportuaria, constituyen el brazo operativo y territorial del Ministerio de Seguridad Nacional y de la Agencia Federal de Emergencias. Se contempla la intervención directa de unidades de rescate especializadas como la Brigada Especial de Rescate de la Policía Federal Argentina y equipos certificados para la búsqueda y rescate urbano. Gendarmería Nacional, por su lado, va a cumplir un rol clave en la coordinación y el despliegue en territorio. A través de sus comandos regionales va a centralizar y transmitir la información operativa de las provincias afectadas. Además, pone a disposición sus medios desplegados en cada provincia y va a aportar refuerzos logísticos y operativos junto con las demás fuerzas y organismos nacionales. Pasamos ahora a las acciones dentro de la cartera de defensa, que tiene bajo su órbita al Servicio Meteorológico Nacional. El Servicio Meteorológico Nacional cuenta con un sistema de alertas meteorológicas que permite anticipar situaciones de riesgo y dar tiempo para preparar la respuesta. A medida que se desarrollen las condiciones para cada evento, las alertas van a ser nuestra principal herramienta para anticiparnos. Estas alertas pueden comenzar a advertir sobre situaciones de riesgo con hasta 3 días de anticipación y se van actualizando a medida que se acerca el evento y contamos con información más precisa. El sistema de alertas es la base para la anticipación y la respuesta de la Agencia Federal de Emergencia y de las defensas civiles, provinciales y municipales. La columna vertebral de este sistema es la Red Nacional de Radares Meteorológicos. Los radares permiten seguir el desarrollo y la evolución de las tormentas y detectar lluvias intensas, granizos y otros fenómenos severos. Durante este gobierno, la red se expandió hasta alcanzar su cobertura actual. Este va a ser el primer El Niño que la Argentina enfrenta con una red de radares de esta amplitud. Además, para mejorar la precisión de los pronósticos y alertas, necesitamos conocer qué está ocurriendo en la atmósfera, no solo en superficie, sino también en altura. Por eso el Servicio Meteorológico Nacional decidió ampliar el área cubierta por los radiosondeos. Los radiosondeos se realizan con instrumentos elevados por globos y miden temperatura, humedad, presión y viento a distintas alturas. Estas nuevas observaciones van a permitir un mejor monitoreo de la atmósfera sobre el litoral y una mayor capacidad de anticipación de eventos severos. Esta capacidad va a ser especialmente importante frente a El Niño. Por otra parte, además de contribuir a través del Servicio Meteorológico Nacional, el Ministerio de Defensa aportará capacidades militares para apoyar a las provincias. Las Fuerzas Armadas podrán integrarse a los operativos de protección civil en caso de que sea necesario, en trabajos de evacuación, búsqueda y rescate, asistencia sanitaria, alimentación y alojamiento, entre otras. Se incluyen tareas de reconocimiento aéreo y con drones, evaluación de daños y necesidades, información geográfica y apoyo a centros de emergencia. Además, se dispondrá de un buque multipropósito y una lancha patrullera de la Armada en el puerto de Corrientes para aproximar medios a las zonas de posible afectación. Por su parte, el Instituto Nacional del Agua, bajo la esfera del Ministerio de Economía, aporta el seguimiento hidrológico en tiempo real y emisión de pronósticos sobre los ríos de la Cuenca del Plata. Esto permite anticipar crecidas, altura de cauces y comportamiento de cuencas críticas a través de sus sistemas de alerta e hidroobservatorios. La Comisión Nacional de Actividades Espaciales, dependiente de la Jefatura de Gabinete de Ministros, provee tecnología de observación espacial generando mapas de humedad del suelo, estatus hídrico y el índice de precipitación antecedente mediante datos satelitales. En cuanto a vialidad nacional, se trabaja en la prevención y mitigación de las consecuencias que pueda generar El Niño en las rutas nacionales. El objetivo central es garantizar la transitabilidad y la seguridad vial de las rutas nacionales, poniendo el foco en los sectores de mayor riesgo para los usuarios. El trabajo principal consiste en el mantenimiento del sistema de drenaje vial, con especial atención sobre los sistemas de alcantarillas, cunetas, desagües y puentes. Por poner algunos ejemplos, en Salta se trabaja en el mantenimiento de las rutas nacionales 9 y 68. En Formosa se están realizando tareas de limpieza, desobstrucción y acondicionamiento en algunos tramos de las rutas nacionales 11 y 81. En Misiones se trabaja sobre las rutas nacionales 14 y 101. En Corrientes se protegen puentes y limpian canales en las rutas nacionales 12, 118 y 123. En Chaco se trabaja sobre la ruta nacional 11. En Entre Ríos se controla el escurrimiento sobre las rutas nacionales 12 y 18. En Santa Fe se limpian desagües y protegen banquinas en las rutas 11, 95, 168 y A007. En Neuquén también se están realizando trabajos de mantenimiento preventivo en la ruta nacional 40. Y en la ruta 158, que atraviesa Córdoba, se lleva adelante el desmalezado manual y mecánico entre Las Varillas y Las Piur. Otra de las áreas involucradas en la prevención del fenómeno El Niño es el Ministerio de Salud. En primer lugar, el Ministerio desarrolló una central de monitoreo y respuesta anticipada. La sala de situación integra en tiempo real información meteorológica, territorial y sanitaria de todas las jurisdicciones. A través de tableros interactivos, el sistema permite identificar riesgos asociados a eventos climáticos extremos, seguir la evolución de los casos y detectar posibles brotes. De esta manera se pueden anticipar las zonas de mayor riesgo y organizar con tiempo el despliegue de recursos. Uno de los riesgos sanitarios asociados al mayor caudal de precipitaciones es el posible aumento en la circulación del dengue y otras enfermedades transmitidas por mosquitos. Por ello se mantuvieron reuniones con productores, comercializadores y distribuidores de repelentes para garantizar el abastecimiento de este insumo clave para la prevención. Cabe resaltar que Argentina cerró la temporada 2025-2026 con una circulación de dengue muy baja, sin transmisión sostenida, casos graves ni fallecimientos. Otra parte del trabajo coordinado entre Salud y las autoridades provinciales consiste en la preparación del sistema de vacunación. El Ministerio trabaja con 12 jurisdicciones priorizadas en el monitoreo de los stocks provinciales y locales, de manera tal que se asegure el suministro de vacunas ante posibles emergencias climáticas, inundaciones o cortes de luz. Pasamos a la cartera de Justicia. Al asumir la gestión, nos encontramos con una justicia lenta y alejada de los intereses de los argentinos. Esto se debía a dos problemas concretos. Por un lado, la falta de jueces en los juzgados. Por el otro, la ausencia de herramientas para lograr sentencias rápidas y ejemplares. Tengamos algo en claro, cuando la justicia no llega a tiempo, no hace otra cosa que sostener la injusticia. Nuestra administración no se resignó ante aquel modelo lento y deficiente. Hemos sido el gobierno que más jueces designó desde la creación del Consejo de la Magistratura en 1994. Porque tener suficientes jueces disponibles es el primer paso para acelerar la resolución de los juicios. También pusimos en marcha el Código Procesal Penal en 18 provincias. Este sistema, que implica poner la investigación a cargo de los fiscales, llevó a que los juicios se resuelvan más rápido. Esto es notorio en las provincias donde el código ya funciona. Juicios que antes demoraban entre 2 y 5 años, ahora tardan entre 3 y 6 meses en resolverse. Hoy quiero contarles que el 21 de septiembre el sistema acusatorio entró en vigencia en el distrito La Plata, provincia de Buenos Aires. Este avance es muy importante por dos motivos. Primero, porque va a significar una justicia más eficiente para 6 millones de personas, ya que el distrito La Plata comprende 45 partidos bonaerenses. Segundo, porque se van a poder enfrentar mejor las causas relacionadas al crimen organizado en una provincia atravesada por corredores logísticos y comerciales. Esperemos con esto contribuir a la seguridad y transparencia institucional del distrito. En los próximos meses, el Código Procesal Penal Federal entrará en vigencia en la Justicia Federal de la Ciudad de Buenos Aires y en Córdoba. A continuación, pasamos a la cartera de Economía. Una de las prioridades de este gobierno es generar las condiciones para que el sector privado pueda invertir, producir y crear empleo. El régimen de incentivo a las grandes inversiones es una expresión concreta de esta idea. Ofrece un marco de previsibilidad y reglas claras para atraer a quienes invierten y producen. Hoy ya contamos con 23 proyectos RIGI aprobados por más de 49.700 millones de dólares. Además, las 24 inversiones pendientes de aprobación representan un monto total de 159.400 millones de dólares con 135.000 empleos proyectados. Más de 1.200 proveedores de todo el país ya venden sus bienes y servicios a esos proyectos. En este marco, quiero anunciarles que el próximo 29 de octubre se realizará en Rosario la ronda de negocios RIGI. Este es el primero de una serie de encuentros que tienen el objetivo de conectar a los grandes inversores participantes del RIGI con empresas proveedoras en todo el país. Participarán 28 empresas con proyectos en el marco del RIGI, además de otras grandes empresas contratistas. También estarán presentes proveedores de todo el país, entre ellos empresas de manufacturas industriales, logística, tecnológicas, construcciones e infraestructura, entre otros. Además de las rondas de negocios, la jornada también va a contar con conferencias y espacios de asistencia técnica a cargo del INTI, así como otras actividades orientadas a brindar herramientas a las empresas interesadas en integrarse a las cadenas de valor. Invitamos a participar a todas las empresas interesadas y les recuerdo que la inscripción a la ronda es gratuita. Continúo con algunos comentarios relacionados a turismo. Hace unas semanas les comenté que la política de cielos abiertos, la estabilidad macroeconómica y las mejoras en seguridad contribuyen a que más personas elijan visitar nuestro país. Continuando con esta tendencia, en el mes de agosto, Argentina recibió 432.900 turistas internacionales, un 8,9% más que en agosto de 2025. En cuanto al origen de los turistas que visitaron nuestro país, se destacó el crecimiento en el turismo receptivo desde Estados Unidos y Canadá, con un aumento interanual del 23%, otros países de América, con un aumento del 19,8%, Brasil con el 16% y Europa con el 15%. Según las mediciones de la Secretaría de Turismo, en los primeros 8 meses del año, Argentina registró 1.738.000 viajes de turistas de países no limítrofes. Esta cifra representa el valor más alto desde 2010 y un aumento del 14% con respecto al mismo periodo del año anterior. Aprovechamos también esta ocasión para celebrar la exitosa edición de los Juegos Suramericanos que se realizaron este mes en la provincia de Santa Fe. Queremos reconocer la gran actuación de nuestros deportistas, a quienes felicitamos enormemente. También destacamos el récord logrado en materia de asistentes, con la presencia de 3,5 millones de personas, más de 600.000 turistas y un impacto económico de 120.000 millones de pesos. Continuando, quiero contarles 2 novedades del área de defensa. En primer lugar, quiero destacar que se está llevando adelante la puesta en valor de Fabricaciones Militares, una empresa estatal dedicada a la producción de insumos militares. Cuando asumimos, la empresa tenía un elevado desequilibrio en sus cuentas y una estructura organizacional sobredimensionada. Hoy encaramos un proceso de ordenamiento, simplificación organizacional, recuperación comercial y generación de nuevas oportunidades de exportación. La empresa redujo su déficit, pasó de 27 gerencias a 5 y se transformó en una sociedad anónima unipersonal para operar con mayor flexibilidad. Además, recurrió a distintas estrategias para aumentar sus exportaciones, incrementar su producción y conseguir nuevos clientes. Ejemplos de ello son un convenio con el Ministerio de Seguridad para proveerlo con disuasivos químicos y también la contratación en proceso por parte del Ejército para munición y proyectiles. Producto de este proceso de eficiencia y puesta en valor, la empresa recibió un creciente interés del exterior. Fabricaciones Militares pasó de ser una empresa deficitaria y poder producir para las Fuerzas Armadas y de Seguridad a competir en mercados internacionales, incorporar tecnología, desarrollar nuevos productos y recuperar capacidades esenciales para la defensa nacional. En segundo lugar, en los últimos días se produjo la llegada de nuevo equipamiento militar para fortalecer a las Fuerzas Armadas Argentinas. Se encuentra próximo a arribar desde Natal a Río Cuarto el segundo lote de 6 nuevos aviones F-16 que se van a incorporar a la Fuerza Aérea Argentina. Con esta nueva tanda ya se alcanzó la mitad del programa, cuya cifra total asciende a 24 aviones caza. Cabe destacar que la compra de aviones caza F-16 es la adquisición aeronáutica militar más importante de los últimos 40 años y nos coloca dentro del selecto grupo de 29 países que operan equipamiento de este tipo. Más allá de los aviones F-16, el Ejército también incorporó un segundo escuadrón de 10 tanques TAM-2CA2 al Regimiento de Caballería de Tanques 8, ubicado en Magdalena, provincia de Buenos Aires. Se trata de un paso más para avanzar en la modernización de las capacidades blindadas del Ejército. Por último, concluyeron las pruebas de aceptación del primer lote de los nuevos fusiles ARAD 5 y ARAD 7 incorporados a principios de este mes. Esta nueva adquisición fortalece las capacidades de las 3 Fuerzas Armadas, ya que contiene configuraciones más compactas en comparación con las tradicionales FAL y puntos de fijación modernos. Pasamos a temas de Cancillería. En primer lugar, voy a comentar 2 avances logrados la semana pasada que son muy importantes para el desarrollo comercial de la República Argentina. A partir del liderazgo del presidente Javier Milei y del trabajo del canciller Pablo Kirchner y su equipo, la Argentina suscribió con Estados Unidos el Acuerdo Corredor Andes-Atlántico en el marco de la Semana de Alto Nivel de la Asamblea General de las Naciones Unidas. El acuerdo prevé inversiones por 7.000 millones de dólares en obras estratégicas de energía, minería, transporte y telecomunicaciones. El primer paso concreto de esta alianza es el proyecto Argentina LNG, liderado por YPF, para el cual el Banco de Exportación e Importación de los Estados Unidos presentó un financiamiento de hasta 6.000 millones de dólares. Por otro lado, el canciller Pablo Kirchner y el ministro de Comercio Exterior de los Emiratos Árabes Unidos, el doctor Al-Sayoudi, dieron inicio a las negociaciones de un acuerdo de libre comercio. El objetivo es profundizar el comercio y la inversión entre ambos países y atraer inversiones en sectores estratégicos como minería, inteligencia artificial, centros de datos, energía, agroindustria, industria aeroespacial, turismo e infraestructura, entre otros. El acuerdo también servirá de marco a las inversiones de XRG de Emiratos Árabes Unidos en el proyecto Argentina LNG. La iniciativa prevé inversiones por un total de 51.000 millones de dólares a lo largo de su desarrollo. Para finalizar, quiero referirme a la cuestión Malvinas. Frente al accionar ilegítimo del Reino Unido en las Islas Malvinas, Georgias del Sur y Sandwich del Sur y los espacios marítimos circundantes, el presidente Javier Milei instruyó a la Cancillería y a los equipos jurídicos del gobierno a iniciar el procedimiento de arbitraje previsto por la Convención de las Naciones Unidas sobre el Derecho del Mar, un tratado que cuenta con un tribunal independiente de la Organización de las Naciones Unidas. Esta es la primera vez en la historia que Argentina somete a un tribunal internacional la disputa sobre los hechos unilaterales que está realizando el Reino Unido sobre la explotación de los recursos hidrocarburíferos. El objetivo es impedir la explotación ilegítima en la cuenca Malvinas Norte a través del proyecto denominado Sea Lion y evitar cualquier otra medida que agrave la controversia. La posición argentina es clara y está respaldada por las Naciones Unidas. La resolución 2065 reconoce la existencia de una disputa de soberanía entre la Argentina y el Reino Unido y llama a ambos países a resolverla de manera pacífica. Y la resolución 3149 llama a las partes a abstenerse de tomar decisiones que modifiquen unilateralmente la situación mientras continúe el proceso recomendado por la Asamblea General. En este marco, la Argentina intimó formalmente al Reino Unido a que, en el plazo de 2 semanas, impida el inicio o la continuación de las actividades de explotación de hidrocarburos en la plataforma continental argentina. Si el Reino Unido no cumple con este requerimiento, la Argentina solicitará al Tribunal Internacional del Derecho del Mar las medidas provisionales necesarias para preservar sus derechos soberanos. La Argentina va a continuar defendiendo sus derechos soberanos con firmeza y utilizando todas las herramientas diplomáticas, administrativas y jurídicas que le reconocen el derecho nacional y el derecho internacional. Ahora sí, escuchamos sus preguntas.
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15: En toda la Argentina, 11 de la mañana con 30 minutos. Policía de la Provincia de Jujuy, a través de la Secretaría de Seguridad Vial, dio a conocer el balance de los operativos de control concretados en diferentes corredores y cascos urbanos durante el último fin de semana. Según detalló la oficial Emilce Ceballos, en el marco de las tareas de prevención, se labraron en total, en toda la provincia, 965 actas de infracción varias. Entre las faltas más graves, los efectivos de la Dirección de Tránsito detectaron 83 conductores con alcoholemia positiva, mientras que se confeccionaron otras 8 actas por exceso de velocidad. En materia de accidente, las autoridades informaron que se registraron 65 siniestros viales en todo el territorio de la provincia, 2 de los cuales tuvieron desenlace fatal. El Ministerio de Ambiente y Cambio Climático de la provincia, junto a la Fundación Vida Silvestre Argentina, lanzó una capacitación gratuita sobre cambio climático y biodiversidad destinada a docentes de toda la provincia. Se trata del curso Cambio Climático en Argentina, cómo afecta a la biodiversidad, que será 100% virtual y otorgará puntaje docente a profesionales de la provincia. La propuesta está dirigida a docentes de nivel primario, de primer y segundo ciclo y de nivel secundario, y cuenta con cupos limitados. Jujuy atravesó durante el fin de semana una jornada de riesgo extremo de incendios forestales en todo el territorio provincial, según lo indicó a través de un informe el Ministerio del Ambiente y Cambio Climático de nuestra provincia. Las condiciones climáticas actuales durante el fin de semana y las primeras horas de esta semana eleva la posibilidad de propagación rápida del fuego, especialmente en sectores con abundante vegetación seca reinante en algunos sectores de la provincia. El escenario se presentó luego de la intensa jornada durante el sábado y el domingo, cuando la contabilización de incendios simultáneos distribuidos en las valles y ramales, sobre todo, arrojaba 13 incendios activos. Brigadistas y equipos de emergencia trabajaron en controlar esos diferentes focos, pero desde esa agencia indicaron la prevención a toda la población de la provincia.
5: Estado del tiempo.
15: Para La Quiaca se espera para hoy, martes 29 de septiembre, el cielo algo nublado durante toda la jornada. La máxima llegará a los 16 grados.
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0: ¿Cómo seguimos por allí, compañeros? ¿Actualizamos, les parece, los datos del tiempo?
1: Hice la ronda matinal acá en inmediaciones de la radio y
0: te bien, que salió a saludar gente.
1: Se pudrió todo, no hay ni una llama, no hay nada.
0: ¿No? ¿Hoy está tranquilo?
1: Sí, se pudrió todo, se está nublando. No hay viento, así se bajó un poquito la temperatura, así que parece que se viene o lluvia o algo.
2: La temperatura sigue marcando 15 grados 4, dice acá, parcialmente nublado, humedad, sí, la humedad bajó 67%, la presión también 673, hay vientos ahora del sudoeste a 4 kilómetros, y lo que están así con el pronóstico, ¿no? La mañana va a estar mayormente nublada, y por la tarde anuncian tormentas aisladas.
0: Muy bien, ¿y por aquí?
3: 21 grados 6 décimas, la temperatura con cielo nublado, la humedad 75%, los vientos del sector noreste a 3 kilómetros en la hora y la visibilidad es de 12 kilómetros. La máxima para hoy estimada va a llegar a los 22 grados, estamos ahí a punto de llegar con un pronóstico de alerta amarilla.
0: La pasaremos, amigos.
3: ¿Sí?
0: Sí, yo creo que la vamos
3: a comparación de ayer, yo creo que sí, Fari, pero bueno. Y aparte, bueno, con el tema del nubladito, esto que ha bajado, que está estable la temperatura a comparación del día de ayer, alivia un poco, ¿no?, a la gente que sufre con el... Y decirles que sí, seguimos con alerta amarilla para esta parte de la región, con tormentas fuertes para la tarde, 100%, al igual que se pronostican tormentas fuertes hacia la noche también, con un 100% de probabilidad.
0: Muy bien, ¿mensajes llegaron?
2: Sí, tenemos los mensajes que nos llegaron al 3887-478095 y la audiencia nos dice y nos comparte también cómo está el tiempo en sus lugares. En Ciénega de Paicone, nubladísimo, dicen por acá. Buen día, quería mandar un mensaje para el paraje Torres a mis padres Aide y Luis, decirles que no se preocupen, que todos estamos bien. Estamos también comentándoles que mi hermana está yendo hoy a las 15:30, que la esperen en el lugar acordado, esto lo dice Susi y Ruth. Nacional, un mensaje para mi mamá Patricia Mamani, se encuentra en el paraje Punta de Agua, Casabindo, decirle que mi abuela dijo que sí, está todo bien, que no se preocupe, la amamos de parte de Jimena y Micaela. Y por último, dice un saludo enorme y un abrazo muy fuerte para mi papá Tawichi, para Alicia Condorí, que se encuentran en Chorro, departamento de Rinconada.
0: Muy bien, muy bien.
3: Y saludos para Oscar, que nos está escribiendo,

0: está muy contento con que algunas carrozas puedan estar allá en la Quiaca. Decía que, bueno, el 6 para él el número es poco, pero bueno, capaz que en algún momento se pueda tener algunas más, al igual que, bueno, que muchas que se vienen para aquí, para la capital, podrían quizás con el tiempo poder tener un número mayor, nos dice, bueno, ojalá que sí. Así que bueno, te mandamos un abrazo, ahí hizo un break y ha vuelto de nuevo para escucharnos aquí en la radio. Estamos desde Nacional Jujuy en la Quiaca, y también hay amigos que nos comparten el saludo, como María Elena, bueno, que ya está a punto de viajar, igual ella nos escucha y nos desea un buen programa. Dice que nos va a extrañar estos días que no va a estar, nos va a extrañar un poco, y quería recordar a Mafalda, porque la había nombrado hace rato Iván, y hoy está cumpliendo 62 años de la aparición de esta historieta que cuestionó al mundo entero y que sigue siendo una ídola para muchos. Fue publicada un día como hoy, del año 1964, esta obra de Quino, que ha inmortalizado a una niña famosa por sus ácidas preguntas sobre la paz, la política y la humanidad. Así que bueno, estamos recordando esta Mafalda. Saludo para toda la gente que nos va escuchando ahí y mirando sus mensajitos de a poquito.
1: ¿Sabes que Mafalda era mi encuentro del año con la Feria del Libro? ¿Por qué? Claro. Porque cada Feria del Libro era de comprar uno de los libritos que venían de colores, uh-huh. Y de cada temporada, ponele, ¿no? De Mafalda, qué buenísimo. Así que está siempre presente. Y la Escuela Técnica lo hizo con, ¿te acordás el Mapamundi de Mafalda, Ale? Sí. Bueno, ahí está el Mapamundi gigante y Mafalda está arriba del Mapamundi.
2: Paren al mundo, me quiero bajar.
1: esa, buenísima, claro. Buenísima. Así que felicidades.
0: Yo cuando tenía 3 años tenía un zapatito que los amé siempre, no lo guardé de colección, de Mafalda. Es charolado y tenía la Mafalda, la de Mafalda.
1: Es buenísimo, así que ahí está. Sí, ya que estamos de carrozas y de historia, saludemos a los directores y directoras de nuestras escuelas, porque hoy es el día de los directivos, chicos. Así que un abrazo enorme a todos y cada uno de los directores y directoras de nuestras escuelas. Dirigir es, la verdad, una institución educativa, una cosa muy difícil. Así que, como decimos nosotros, no se lo deseamos a nadie.
0: Claro, bueno. Ayer fue, acá me dicen, saludos para la líder también del GIN.
2: Sí.
0: Así que, bueno, le mandamos un saludo a todas las directoras de acá, de la escuela. ¿Te acuerdas que vinieron los chicos del jardín maternal, sería?
2: Jardín maternal, sí.
0: De aquí del barrio 790 viviendas, bueno.
2: Tenemos otra guardería atrás. Tenemos la escuela Rocha Solórzano a 200 metros. Tenemos a 300 metros la escuela La Madrid. Estamos cerca de bastantes establecimientos educativos, así que desde aquí vaya el saludo muy, pero muy grande. Enseguida vamos a tener novedades desde Cieneguilla.
1: Vamos con eso, sí, también. Sí, pero también tenemos el momentito de nuestras escuelas. Mientras esperamos a Abel, tenemos el momentito de nuestras escuelas, Moni.
3: Sí, nosotros hablando de instituciones, de los directores, de todos los estudiantes que están celebrando este mes primaveral, queremos saludar también a una de las instituciones de nuestra ciudad, la Escuela de Frontera número 1, General Belgrano, que el 27 celebró un aniversario más. Los docentes y alumnos, en este caso de tercer grado, compartiendo este momentito, nos van a relatar la reseña histórica, como también los saludos para su institución. Los escuchamos.
4: Estamos con los alumnos del tercero B de la Escuela de Frontera número 1 General Belgrano, y ellos nos van a colaborar contando un poco de la historia de esta hermosa escuela.
5: Historia de nuestra querida Escuela de Frontera. Fue fundada el 27 de septiembre de 1909 como Escuela Nacional 25 General Belgrano. Su primer director fue el profesor Luis Jerónimo Barconti, y solo habían 3 maestras y 75 estudiantes. Sancionar por ley 1420, educación común obligatoria, gratuita. Fue por iniciativa de vecinos de la Quiaca y funcionaba en casas de familia. En 1968 pasó a llamarse Escuela de Frontera Número 1 General Belgrano. La ley 1579 reconoce el rol como escuela de frontera y fortalece su compromiso con la educación de niños en la frontera argentina y boliviana.
6: Feliz cumpleaños.
4: Los estudiantes de tercero B de la Escuela de Frontera nos siguen contando un poquito de la importante historia de esta hermosa institución.
5: En 1972 se vuelve una escuela de jornada completa a través de la ley 19.524, fortaleciendo actividades educativas y deportivas. En 1973 se implementó el comedor escolar, garantizando el alimento a los estudiantes.
7: Tiene más de 30 docentes comprometidos, dedicados a la formación integral y el equipo directivo.
5: Es la escuela más antigua de la Quiaca, con más de 117 años acompañando estudiantes.
8: Actualmente tiene más de 500 estudiantes.
5: En 2023 su directora se llamaba Felisa Inés López y la vice de Silvia Flores.
9: ¡Feliz día! ¡Feliz cumpleaños de la escuela!
4: Aquí los alumnos de tercer grado B de la escuela nos van a compartir algunas de sus experiencias. ¿Te gusta venir a la escuela?
10: Sí.
4: ¿Por qué?
10: Porque me gusta estudiar.
11: ¡Ay, muy lindo!
4: ¿Hace cuántos años que vienen a la escuela?
10: Hace mucho tiempo.
4: ¿Hace mucho? ¿Hace cuántos?
10: Hace tres.
4: ¿Hace tres? ¿Qué grados hicieron aquí en la escuela?
10: Tercero B nomás.
4: ¿Tercero? ¿Y a ustedes?
10: Primero, segundo y tercero.
4: ¡Qué lindo! ¿Y qué recuerdos tienes de la escuela? Los profes, los juegos.
10: Los profes y los juegos y la tarea.
4: ¡Ay, qué bueno! ¿Les gusta venir a esta escuela?
10: Sí.
4: ¿Por qué?
10: Porque aprendemos mucho.
4: ¡Qué bueno! ¿Qué es lo que nos puede decir de la escuela? ¿Algunas palabras para la escuela?
10: Porque la escuela es donde aprendemos y crecemos mucho mejor y tenemos modales respetuosos y llegamos con la casa modales respetuosos.
4: Muy bien. ¿Qué estamos celebrando hoy?
12: El día en la escuela.
4: Ajá. ¿Por qué?
12: Porque él hizo de tu hermana y gana hizo quedarla.
4: Ajá, ¿y hoy es el cumpleaños de quién?
9: ¡De la escuela!
4: Muy bien, ¿qué le decimos a nuestra escuela?
9: ¡Feliz día! ¡Feliz cumpleaños a la escuelita!
4: Muy bien.
3: Bueno, vaya el saludo enorme para la Escuela de Frontera.
1: Ese Manuel Belgrano lo que hace. Qué grande. Acá está listo, mirá, lo tenemos, chicos.
3: ¿A quién?
1: Está, ¿cómo se llama? Abel, a ver, suena. ¿A ver? Y vamos a hacer producción en vivo, Fabri, así que bueno. atende Fabri, atende que ahí nos responde. A ver, nuestro comisionado municipal de Cieneguillas.
2: Abel Santos, comisionado de Cieneguillas, ¿cómo le va? Buen día.
1: Sí, banca, que ahí está enseguida. A ver, lo estamos comunicando.
2: Probando.
1: Ahí te escucha, hola, Fabri.
2: Tú, Abel.
1: Hola, Abel, buen día.
13: ¿Cómo anda? Buen día, che, después de estar llegando a la casa.
1: Justo llegando a la casa.
2: Ah, estaba llegando. Muy bien, bueno.
13: Sí.
2: ¿Cómo anda, comisionado?
13: Pues ya, todo bien, Iván. ¿Sabes qué? Te estaba llamando ahí para hacer un comunicado para justamente para el día de mañana. Vamos a tener una reunión
11: con todos los productores y ganaderos de la jurisdicción de Cieneguilla. A las 3 de la tarde, en la hostería municipal de nuestro pueblo, justamente en Cieneguilla. Dicha reunión, es de suma importancia porque se va a abordar temas de, la sequía, justamente, y el tema de, forraje, para, trabajar ya en conjunto con cada uno de los ganaderos, ¿no? Que el tiempo que se nos avecina y un tiempo muy, medio complicado para nuestros ganaderos y productores de la zona.
2: Claro. ¿Cómo están atravesando en estos momentos los productores lo que es esta temporada?
11: Y la verdad que año tras año estos cambios climáticos, estos fenómenos que se nos acercan en el mes de septiembre, octubre, noviembre, son unos meses complicados, ¿no? Las napas de agua están muy abajo, si bien por el municipio salimos con la máquina de retroexcavadora a hacer limpieza de aguada. Pero lamentablemente el agua cada año está bajando más. Entonces vamos a trabajar en conjunto con los ganaderos para ver el tema de asistencia de agua, de forraje, para que no pasen momentos complicados, ¿no?
2: Claro. ¿Ustedes cuentan con un listado de lo que son los productores ganaderos como para tener idea de cuántos hay aproximadamente en la zona?
11: Sí, nosotros tenemos un censo de todos los ganaderos, todos los productores, lo que es la jurisdicción de Cieneguilla, tenemos un censo, ¿no? Y de acuerdo a ello trabajamos para la asistencia, ¿no? Justamente es importante esta reunión para que puedan acercarse y poder también ellos opinar en esta reunión y bueno, llegar a conclusiones que sean eficaz para ellos, ¿no? Justamente por los ganaderos.
2: Claro, claro, sin dudas. La verdad de que es como decías, ¿no? Pensando en lo que va a ser esta temporada, pensando en lo que pueden ser las sequías y también el acompañamiento de ellos para ir conociendo cuál es la situación de cada uno y cuáles son por ahí los requerimientos más importantes.
11: Sí, justamente, ¿no? Se había hecho una reunión previa en el mes de abril, donde ya se había planteado, ¿no? Que justamente esto iban a ser los meses más complicado, más difícil, entonces bueno, en octubre prácticamente, y bueno, es donde más el agua baja, donde más, y bueno, después tenemos toda la fe que esperemos, ¿no? Que ojalá que así sea, que ya en diciembre, noviembre, fin de noviembre, diciembre, podamos tener la lluvia, ¿no? Para pelear un poco lo que va a ser esto, estemos en la sequía, justamente mañana va a estar la gente de Recursos Hídricos de la provincia, para también poder coordinar trabajo con los productores y los ganaderos de la zona, ¿no?
2: Claro. Iván, Moni.
3: Sí, buen día, Abel. Queríamos hacerle la consulta también porque están colaborando con los estudiantes, ¿no? En distintas actividades, no solamente en la provincia, como lo hicieron ya con la representante o con los estudiantes para que participen de algunas actividades, sino que también aquí en la Quiaca, ¿no? Con la carroza.
11: Sí, justamente estamos ya llegando a la Quiaca para acompañar nuevamente a los estudiantes. Ayer ya estuvieron la primera pasada, nosotros desde el municipio acompañando siempre, ¿no? Al estudiantado de nuestra jurisdicción, bueno, en elección reina departamental, en elección del embajador a nivel provincial, a nivel regional también lo que fue primavera en las alturas, siempre colaborando y estando al lado de ellos, ¿no? Y bueno, en esta oportunidad ya tercer año consecutivo que están participando acá en la ciudad de La Quiaca, participando como carroza técnica, ¿no? Así que la verdad que nosotros como municipio, como estado, estamos acompañando, estamos al lado de ellos en cada inquietud que ellos nos plantean, el plantel docente, el alumnado, y bueno, estamos trabajando en conjunto para que estos proyectos también se lleven a cabo y que la gente de La Quiaca pueda visibilizar, ¿no? El trabajo que hace la EPA 14 de Cieneguillas.
2: Claro. ¿Y qué queda en estos últimos meses del calendario escolar dentro de lo que puede ser el acompañamiento? ¿Se viene algún acompañamiento también en lo que puede ser cenas blancas, despedidas? ¿Cómo manejan allí en lo que es Cieneguillas el acompañamiento?
11: Sí, justamente ya mes por mes ya el estudiantado o el plantel docente ya presenta, ¿no? El proyecto dentro de lo que es el municipio, bueno, y para el acompañamiento en distintos eventos que ellos se propongan o quieran realizar, ¿no? Tanto en Cieneguillas como en Casiera, que son dos segundos años que tenemos dentro de nuestra jurisdicción,
13: Y bueno, a nivel primario también, ¿no? En noviembre, en octubre, ya que hay diferentes actividades. Y bueno, que siempre ellos ya presentan el proyecto en el municipio y nosotros venimos acompañando de esa manera, ¿no?
2: Exactamente. Bueno, compañeros, no sé si le queda algo más.
1: Reiteremos la reunión de mañana, por favor, Abel.
13: Convocamos nuevamente la reunión a todos los ganaderos productores de la jurisdicción de Cieneguilla, Yoscaba, Puerto Grande, Puerto Chico, Casira, Pasaje, Calabollo, Río Grande, mañana a partir de horas 15, 3 de la tarde, en la hostería municipal, donde se va a llevar a cabo una reunión con el municipio y con la gente de recursos hídricos para coordinar trabajos de agua y forraje. Así que te echo la invitación a todos aquellos ganaderos. Sabemos que esta radio es escuchada en toda nuestra funa, así que bueno, seguramente nos están escuchando, ¿no? Y por último, Iván, ahí está todo el equipo. El día sábado tenemos la fiesta patronal de lo que es Puerto Grande, la comunidad de Puerto Grande, así que bueno, hacemos una invitación también a todos aquellos residentes que nos quieran acompañar, ¿no? En la fiesta patronal de Puerto Grande. Y como esta tenemos otras diversas actividades, así que ya vamos a estar en contacto difundiendo diferentes actividades que tenemos dentro de nuestra jurisdicción.
1: Muy bien, Puesto Grande, entonces, este sábado. ¿Sí, Fabri?
2: No, me imagino que vas a estar ahí, vas a llegar.
13: Nosotros vamos a estar presentes, y usted te ha hecho la invitación también para que lleguen a Puesto Grande.
1: Me pone ahí en la complicación.
2: Ya.
1: Vamos a tratar.
2: Confirmado, comisionado. Nosotros lo mandamos, Iván, en representación de la radio.
1: Qué grande, Abel, qué grande. Saludos. Ayer lo vimos, Abel, mezclado entre la juventud en el desfile en La Quiaca, así que le mandamos un abrazo enorme. A seguir apoyando a los chicos, Abel, no solo en la fiesta, sabemos que le pone pilas, sino en materia institucional. Hoy, este año, le contamos a toda Jujuy que en Cieneguilla se hizo un acto muy importante, cabecera de un acto importante de la Argentina. La verdad que ahí está nuestro comisionado, así que abrazo para vos, Abel.
13: Bueno, muchas gracias a ustedes y a todo el equipo y por darme el espacio y poder difundir esta otra actividad que llevamos a cabo en Cieneguillas. Muchas gracias, hasta otra oportunidad.
1: Gracias, Abel. Abel con nosotros en esta mañanita, comisionado de Cieneguillas.
2: Muy bien, excelente. 11:59, cerca del mediodía. ¿Qué número nos comunicamos, Alita?
0: Aquí al 155-055-337.
2: ¿Y a qué número nos comunicamos, Moni?
3: Por acá al 3885-478095.
2: Aprovechen el servicio informativo, aprovechen la pausa, comuníquense con nosotros, que aún nos queda un tramo más de la mañana de Radio Nacional.

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1: Mediodía en la República Argentina. El presidente Javier Milei dijo que es necesario eliminar las PASO. Afirmó que representan un gasto de 250 millones de dólares y vinculó la creación de ese sistema con el gobierno de Néstor Kirchner. Tomarán medidas preventivas por el fenómeno de El Niño. El vocero Adrián Rabier anticipó las decisiones que implementará el Poder Ejecutivo.
2: Se contempla la intervención directa de unidades de rescate especializadas, como la Brigada Especial de Rescate de la Policía Federal Argentina y equipos certificados para la búsqueda y rescate urbano. Gendarmería Nacional, por su lado, va a cumplir un rol clave en la coordinación y el despliegue en territorio. A través de sus comandos regionales va a centralizar y transmitir la información operativa de las provincias afectadas. Además, pone a disposición sus medios desplegados en cada provincia y va a aportar refuerzos logísticos y operativos junto con las demás fuerzas y organismos nacionales.
1: La información del deporte ahora con Damián Zárate.
3: Tenis ATP 500 de Pekín en China quedó afuera en el último partido de la clasificación Marco Truncelliti. Mañana debutan en el cuadro principal masculino Tirante, Juan Manuel y Fran Cerúndolo, Seba Báez y Mariano Navone.
1: Inseguridad bonaerense, el informe de Fernanda Germanier.
4: Un motociclista de 31 años fue asaltado en el kilómetro 6 de la autopista La Plata-Buenos Aires a la altura de la localidad de Avellaneda. Dos ladrones que también se trasladaban en moto lo cruzaron para robarle el vehículo, pero en el intento la víctima perdió el control y cayó sobre el asfalto. Los delincuentes finalmente escaparon con la mochila y el motociclista fue internado en el hospital Fiorito por lesiones. Por el momento los ladrones permanecen prófugos y son buscados por la policía.
1: En San Martín de los Andes, en Neuquén, donde nos escuchás por AM1440, temperatura 8 grados, cielo parcialmente nublado. En la ciudad de Buenos Aires, temperatura 15 grados, 6 décimas, humedad 94%, cielo cubierto, visibilidad reducida por llovizna a 6 kilómetros.
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15: 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Santa Cruz.
16: Ubicada en el extremo sudoeste de la provincia de Santa Cruz, a 30 kilómetros de la frontera con la República de Chile y sobre la margen derecha del río Turbio, emerge con un paisaje típico de la zona precordillerana santacruceña, la Cuenca Carbonífera, formada por las localidades de Río Turbio y 28 de Noviembre, las que suman un total de 20.000 habitantes. La histórica Ruta 40 une a la cuenca con la capital Río Gallegos y el Calafate. 28 de Noviembre, declarada capital provincial del cóndor andino, tiene sus atractivos principales en el Mirador de Cóndores y en la Reserva Cerro de la Cruz, mientras que Río Turbio es la capital nacional del carbón, que posee el centro de esquí Val del Hén y el Bosque de Duendes, con esculturas en árboles que invitan a todos a recorrer los atractivos de la cuenca carbonífera en el extremo de la Argentina continental.
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17: Tema lindo, muy romántico. Suena así.

0: ¡Fuerte ese aplauso para Eugenia Quevedo!
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1: 12-12, ideal para los hinches de Boca, ¿no? 12-12, pasamos el mediodía en esta jornada de 29 de septiembre, algunos ya con el plato de ñoquis prácticamente listo, con salsa roja, salsa blanca, con ¿cómo lo acompaña, Lita?
2: Con salsa roja y tiene que ser con de pollo.
1: ¿Pollo?
2: Sí.
1: No peseto. O pelleto, como
2: No, a mí me gusta este con pollo.
1: Claro.
3: ¿Cómo se llama el otro, Ale? ¿El que tiene carnita molida, carnita picada?
2: Pero bueno, a mí...
1: Ahí le consultamos, a ver, el ñoquis con salsa roja, salsa blanca, con
3: boloñesa, con pollo. Boloñesa, changos, boloñesa, queso full.
2: Boloñesa
1: y kilo de queso.
3: Full.
1: Claro.
3: Y pancito fresco, no olvidate.
2: Pancito de hoy.
1: ¿Cuánto ponemos abajo del plato?
3: Y a esta época, 3 bolivianas.
1: Bueno, está bien. 2:13, ya vamos a volver con el secreto culinario. Antes tengo que...
3: A moneda, ¿no? Moneda no va, chicos. ¿Sí? No va, moneda no va. Billete hay que poner, billete. Bien, gracias por
1: pero
3: el...
1: Pero bueno. Ya volvemos con eso. Dale. Vamos rápidamente a nuestro contacto con el móvil de exteriores con nuestra compañera Marcela Ramírez. Marcela, adelante.
4: Muchas gracias, compañero. Escuchamos ahora a Ariel Bravo, él es quien está a cargo de esta actividad importante en San Pedro de Jujuy. Lo escuchamos.
5: Realmente estamos muy contentos de presentar esta gran cartelera, una cartelera de prestigio que nos va a permitir a nuestra ciudad posicionarnos en el mapa turístico de la provincia. Realmente nos hemos sorprendido cómo una cantidad importante de gente de Salta, San Salvador, Perico, Palpará ha adquirido entradas para ir a nuestro festival que va a ser este sábado 3 y 4 de octubre.
6: ¿Alrededor de cuántas personas esperan justamente en esta convocatoria?
5: Bueno, nosotros esperamos entre ambos días 10.000 personas, 10.000, 11.000 personas que vayan entre sábado y domingo. Así que... nada, esto lo que nos permite es seguir haciéndolo, ¿no? Al festival año tras año, mejorando los errores, puliendo algún detalle que queda, mejorando nuestros servicios, que es lo que finalmente queremos, que la gente vaya y vuelva feliz a sus casas.
6: ¿También contará con emprendedores, patio gastronómico?
5: Sí, vamos a tener 20 puestos de comidas, distribuidos entre dos sectores, derecho e izquierdo. Hemos mejorado el tema de los baños, estamos constantemente... viendo el tema de la limpieza, hemos agregado un sector VIP este año para por ahí gente que puede adquirir una entrada y quiere mejores servicios, lo hemos hecho. Bueno, está todo ya dispuesto realmente.
6: Un gran trabajo en conjunto justamente de cara a lo que es este festival para poder lograr justamente un show de envergadura.
5: Sí, tenemos, para que la gente sepa, es un evento que lo venimos organizando desde el mes de enero de este año. En un evento donde van a trabajar alrededor de 300 personas por noche, así que requiere una gran organización.
4: Para los que no conocen San Pedro, ¿cómo hacen para llegar hasta Peña Colorado?
5: Bueno, cuando lleguen a la ciudad de San Pedro van a encontrarse con un acceso sur típico, cerrado. Están allí, haciendo allí obras de la ruta de la autopista nueva, con lo cual van a tener que ingresar por el acceso este, cercano a la terminal. Una vez que bajen, ya realmente es muy fácil llegar, tienen que doblar hacia la derecha y es todo derecho, unos 3,5 kilómetros, para llegar al predio La Melera, donde va a ser el festival.
6: ¿Dónde se pueden conseguir las entradas?
5: sanpedro.boleteriadigital.com.ar.
6: ¿Alrededor de cuánto estamos hablando?
5: ¿El precio? Sí. Bueno, para el día domingo el precio de la entrada general vale 20.000, el sábado 35.000 de momento.
4: San Pedro está apostando mucho en estas actividades, ¿verdad?, culturales para...
5: Exactamente, San Pedro es una municipalidad a través de su intendente Julio Bravo, que apuesta mucho a la cultura, apuesta mucho al deporte, apuesta mucho a la obra pública, así que estas son las banderas que el municipio levanta.
4: Gracias. Bueno, hasta aquí las palabras de Ariel Bravo, compañeros, recordemos que está a cargo de la Secretaría de Derechos Humanos en San Pedro de Jujuy. Volvemos a estudio, muchísimas gracias.
1: Muchísimas gracias, Marcela. Undécima edición del Festival Peña Colorada, Complejo La Mielera, sábado 3 y domingo 4, el sábado 3, desde las 9 de la noche hasta horas de la madrugada, el día domingo, desde horas 17 hasta las 2 de la mañana. Chaqueño Palavecino, Qué Locura, Adrián y los Dos Negros, Voces de Orán, Canto del Alma, Iván Ruiz, Lázaro Caballero, Ángelo Aranda, San Pedreños, Coroico, entre algunos de los grupos que van a estar presentes en las dos jornadas. 50.000 pesos la platea el día sábado, 30.000 pesos la platea el día domingo, 90.000 pesos el VIP el día sábado, 60.000 pesos el VIP el día domingo, ingresando a lo que es la página del municipio de San Pedro de Jujuy. Van a tener el link que los va a llevar para poder adquirir las entradas para lo que va a ser este festival de la Peña Colorada, allí en lo que es la Perla del Ramal. ¿Qué les parece San Pedro el fin de semana, compañeros?
3: Oh, espectacular.
2: Hay tantas actividades, a disfrutarlas, y por qué no también irnos para el ramal nosotros a disfrutar de también esa propuesta que nos presentó Marcela, ¿no?
3: Y además que los de la Puna nos vamos para el ramal, y los del ramal se viene para Río Grande, acá que están las patronales, es el fin de, como dijo Abel hace rato. Fabri, por favor, presenta a Daro, que está listo.
1: Bueno, cómo no, entonces seguimos de recorrido, pero esta vez por la ciudad fronteriza con Darío Jurado. Darío, adelante, buen día.
0: Vamos a dialogar con la ingeniera Manuela Chocubil, que es el referente de la Universidad Nacional de Jujuy, la UNJU. Bueno, ¿por qué? Se acerca la Manca Fiesta, y como la Manca Fiesta, obviamente la UNJU va a estar participando de alguna manera. Ingeniera, ¿cómo le va? ¿Cómo anda? Buenos días.
7: Hola, buenos días. Bueno, primero... se acerca una fiesta muy importante para la Quiaca, y como quiaqueña y como parte de una de las instituciones que conforman, por supuesto vamos a participar. En dos instancias. Una, hay un encuentro de sabores y saberes que se va a hacer con las cocineras que han recibido la certificación y la participación de las que han recibido la certificación, así que ahora nos vamos a reunir para acordar algunas de la organización de este encuentro, y que ya a posteriori estaremos anunciando. Y otra es el día 23, va a haber un conversatorio, que son las diferentes miradas de la Manca Fiesta. Vamos a tener la presencia de algunos investigadores que han hecho algunas investigaciones sobre la feria, también algunos historiadores, y la idea es que también ahora venimos a una reunión con la municipalidad para hacerlo en forma conjunta, para ver qué otros voceros van a dar esas miradas. Todo esto en aras de sumar a un acontecimiento que más allá de ser la fecha, es el proceso. Todos los que tenemos memoria seguramente tenemos algo para decir de la Manca Fiesta. Yo me acuerdo, mi mamá se acuerda, y bueno, está bueno que esas voces no se pierdan. Esa es la idea, de buscar un espacio para que todos podamos tener la voz de nuestras memorias de la Manca Fiesta.
0: Nos marcó usted que, bueno, la convocatoria va a ser escritores, a gente que tenga que ver con la historia, y con la Manca Fiesta, obviamente.
7: Sí, pero también abierta a personas que tengan alguna memoria de la Manca Fiesta y que quieran abrirla y decir y contar. Y no necesita ser un hecho extraordinario, tan simple como mi memoria de la Manca Fiesta es tal cosa.
8: De la, ¿no?, poder reunir, ¿no?, personas, no solamente la Quiaca, la zona saledaña, exacto, del sur de Bolivia también.
7: Exacto, y vamos a aprovechar el 23, porque capaz que algunos de los que vienen también quieren acercarse y decir, bueno, yo... vine desde hace tanto, cómo me enteré que existe. Estas cosas es bueno, porque a veces uno tiene estas charlas interactivas, pero no salen a la voz, y es bueno tenerlas, digamos, grabadas, que seguramente el municipio va a ver, para que después esas voces, qué sé yo, puedan servir para material para los niños, para material didáctico, para todos nosotros también, para enterarnos un poco las motivaciones de venir a esta feria.
0: Ingeniera, ¿la idea nace de la universidad? ¿Nace usted?
7: La idea nace de la universidad en forma conjunta con el municipio, como una propuesta. Yo, digamos, Nobleza Obliga, cuando se inauguró este complejo, vino la vicerrectora, y ahí también hubo un ofrecimiento del espacio para poder que la universidad haga actividades, ¿no? Entonces, qué mejor poder sumarnos en esta fecha y ya a partir de acá también empezar a sumar otros eventos en donde a través de la universidad en forma conjunta con la comunidad de La Quiaca podamos visibilizar estos baluartes que tenemos, ¿no? Porque uno a veces dice, bueno, pero ¿qué puede importarle lo que yo me acuerdo? Y sí importa, porque esas memorias hacen nuestra historia.
0: Bueno, y además enriquece la literatura, ¿no? Que el otro día charlábamos con el profesor Tolaba, decía que tenemos que tener más literatura, más escrito sobre la manca.
7: Exactamente. Bueno, la idea es visitarlo también al profesor Tolaba, el espacio está abierto, pero también a través de ustedes. Va a estar abierto a todas las personas que asistan. Uh-huh. Por eso se llama conversatorio. No van a ser disertaciones, sino una conversa. Vamos a traer también algo para compartir y en esa conversa poder decir, bueno, qué sé yo, yo te podría decir que mis memorias de la Manca Fiesta pasaron de allá, allá, acá, ¿no? Y seguramente debe haber alguien de aquel barrio que se acuerde cuando era allá, de aquel barrio cuando se acuerde cuando era allá, y está bueno recoger esas memorias que significaron para nosotros y para los que hemos nacido, para los que hemos crecido, pero también para esas otras personas que vienen históricamente de Yavi, de Cieneguilla, de Casira, poder escuchar esas voces.
0: Ingeniera, por último, y pasando a otro tema, no sé si está en su competencia, imaginemos que sí, se acerca esta época del año en la que siempre hay nuevas ofertas educativas o se preguntan nuevas ofertas educativas por parte de la universidad. En esta parte, en Quebrada y Puna, no sé si hay algún adelanto, si algunas tecnicaturas continúan, otras pueden sumarse.
7: Bueno, ha empezado en agosto esta tecnicatura abierta en transformación de la producción agropecuaria, con esta modalidad de 75-25, 70-30, que es virtual. Seguramente para cuando sea la expo educativa de acá vamos a estar presentes con todas las ofertas que hay. Se han aumentado algunas carreras online y también otras ofertas, así que se van a sumar. Hay mucha expectativa sobre algunas que van a poder hacerse de manera online porque ya han sido anunciadas, como por ejemplo la Tecnicatura en Inteligencia Artificial, que ha despertado muchas expectativas. Así que bueno, estamos a la espera de ver las fechas de inicio y todo lo demás, que yo calculo que ya en la otra semana estarán disponibles por lo menos fechas aproximadas.
0: Muchas gracias, ingeniera.
7: No, gracias a usted.
0: Bien, ingeniera Magda Choquevilca. Entonces, contanos esto, ¿no? Que tiene que ver con este conversatorio en referencia a la Manca Fiesta que se va a realizar el 23 de octubre, en esa semana mismo, donde se esté desarrollando ya la Manca Fiesta acá en la ciudad de La Quiaca.
1: Muy bien, muchísimas gracias, Darío. Ahí pasaban las novedades también desde la ciudad fronteriza de La Quiaca. 12:25, vamos agotando todo lo que tenemos, compañeros.
3: Bueno, Fabri. Sí, Ale, perdón, adelante.
2: Invitación para el 1 de octubre en cuanto al ciberdelito desde la municipalidad de aquí en la capital. Están disertando desde la Agencia de Delitos Complejos. Esto es para el 1 de octubre. Están las inscripciones abiertas entre las redes de la municipalidad. Van a tener temas como modo de estafas, conciencia en el uso de redes, manejo de las emociones ante las estafas. Esto va a ser en el Faro de Saber del barrio Punta Diamante el día jueves, comienza a las 9 de la mañana hasta el mediodía.
1: Muy bien, ¿eh? Iván.
3: Tengo dos de Abra Pampa, Fabri, dos de Abra Pampa. Una linda y una triste, y con mucho cariño quiero enviar un abrazo enorme a la familia de doña Águeda Yampa de Cayata, ¿no? En mi paso por la capital de la Puna, fui vecino de la familia Cayata, así que un abrazo enorme, coplera, embajadora cultural de Abrapampa. 85 años tenía Fabri, doña Águeda Yampa de Cayata, reconocida coplera puneña, así que le mandamos un abrazo enorme a toda la familia, desde la radio, por supuesto. Y la linda, otra linda, la linda novedad que tiene que ver con los estudiantes es que Abrapampa sacó carrozas, Mónica, hermosas carrozas que presentaron los colegios secundarios de La Quiaca con los chicos haciendo alegoría y bailando.
9: Sí, la verdad que también, ¿no? Abrapampa tiene lo suyo, recibieron también al colegio que participó allí en la capital provincial, así que la verdad, felicitamos también a cada uno de los trabajos, en este caso la vecina ciudad de Abrapampa, que los estudiantes también se destacan.
3: Sí, sí, bueno, y la próxima entonces, chicos, unimos Abrapampa a La Quiaca y hacemos super fiesta 2027.
9: ¿Por qué no?
3: Y claro, sí, tal sí, cual. Sí, de una, Fabri.
1: Tal cual, un fin de semana la gente de La Quiaca va a Abrapampa, el otro fin de devuelven gentilezas y desde allí pueden brindar un muy buen desfile, así que
3: es verdad,
1: muy
3: pueden andar, ¿eh? Bien, tranquilamente pueden andar.
1: Ahí le dejo la organización para el año que viene.
3: El presidente de carroceros.
1: Claro, ahí está. El ente.
3: El ente viviente.
2: Hablando de carroza, desde la dirección de tránsito nos informa que con motivo del traslado de carrozas desde Ruta Nacional 9 Volcán hasta Ruta Nacional 9 Humahuaca, sentido sur-norte, están trasladando las carrozas, se recomienda circular con precaución. Es para el día de hoy, los lugares que hemos mencionado, hay personal del y cuerpo de seguridad que están escoltando las carrozas, le pedimos por favor tenga mucha precaución. Y nos preguntaron hace rato, como hay 3 días de desfile, si hay premios o una puntuación o algo.
1: Es simbólico, nada más.
2: Lo de La Quiaca.
3: Hay premios, me parece.
2: El desfile de carroza.
9: ¿Hay premios? Sí, hay jurado, debe ser que, bueno, están poniéndole un puntaje. Bueno. Sí. Entonces, eso nos hace suponer que algún premio va.
3: Miren, les cuento que para el sábado estudiantil, el primer premio era 2 palos, ¿eh?
9: A 2 millones, ¿no?
3: Sí, 2 millones, era para los chicos que ganaban, y así iban los premios. Así que ojalá que también una motivación, sí.
2: Bueno, yo vi algo que tiene que ver con la parte gastronómica. Hicieron un concurso de asado, de alguna actividad gastronómica, sí. En cuanto a la primavera, los colegios secundarios.
3: Hicieron una presentación con un menú que incluía pollo. Bueno, los chicos presentaban al jurado y degustaban y elegían.
2: Ahí lo vi al intendente degustando, se me ha curado.
1: Sí. Y bueno, sí, tenía que aprovechar. Era el momento que tenía que aprovechar.
3: ¿Sabés quién también está degustando y va a degustar mañana, chicos, en La Quiaca? No, mañana es, pasado mañana, porque es el cumpleaños de Aníbal Sili. Y ya desde la parroquia están invitando a hacer un cumpleaños comunitario.
9: Sí, el año pasado estuvimos ahí y la verdad que las tortas, una mejor que otra, un montón de tortas. Y todos los grupos parroquiales se organizan para eso, ¿no?
2: Fiesta grande.
1: Buenísimo. Bueno, ahí lo van a tener entonces seguramente ustedes degustando. 12:30 en todo el país. Nos quedamos con el servicio informativo, con la tanda, con todo lo que estamos debiendo. Y venimos ya para el tramo final de la mañana de Radio Nacional.
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12: 12:30 en todo el país, 11:30 en el vecino país de Bolivia. Jujuy, 2 menores iban en moto y terminaron hospitalizados. Un niño de 12 años manejaba una motocicleta de 125 cilindradas y llevaba como acompañante a una nena de 6 años cuando perdió el control y chocó contra un cartel en Puesto Viejo. Ambos fueron asistidos y trasladados al hospital Arturo Zavala de Perico, donde quedaron bajo observación. La policía investiga cómo los menores accedieron al vehículo y en qué circunstancias circulaba sin la supervisión de un adulto. De aquí a acá, segunda fecha del tradicional desfile de carrozas por la Fiesta Nacional de los Estudiantes. Se realizará hoy, 29 de septiembre, a partir de las 19 horas. Al respecto, Ariel Rodríguez, de la Dirección de Tránsito de la Municipalidad, dijo lo siguiente.
13: Se va a empezar a cortar a partir de las 13 horas algunos puntos del ingreso, lo que es la plaza central de nuestra ciudad, La Quiaca. Sería lo que va a ser Feria Héroes de Malvinas, ese sector se va a cortar, también Batalla de Suipacha, San Martín, 25 de mayo, y bueno, todo lo que sean los ingresos a la plaza central que tenemos acá en nuestra ciudad. Van a ser por 3 días el corte, bueno, en distintos horarios. No queremos tampoco entorpecer transeúnte. Es por eso que va a haber un horario más o menos que se está manejando con la gente del centro de estudiantes, del horario que van a ser los desfiles de carroza. Que por favor tengan un poquito de paciencia, que nos olviden que todos hemos sido estudiantes y bueno, hay que colaborar y dar una mano a los chicos y bueno, tener paciencia, hacer el recorrido por otro punto de la ciudad. Tengo personal de la Dirección de Tránsito en cada canchón. Gracias a Dios no tenemos muchos, son 5 o 6 canchones que tenemos aquí en la ciudad de La Quiaca. Bueno, en cada área está un inspector de tránsito y bueno, están realizando prevenciones y también va a ser el acompañamiento desde lo que es el canchón de ellos al predio de donde va a ser el desfile de carrozas.
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12: La temperatura en este horario en la ciudad de Abra Pampa es de 15 grados 4 décimas, cielo cubierto.
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0: los que nos estuvieron acompañando, que estuvieron mandando su mensajito, tanto en Nacional La Quiaca como aquí en Nacional Jujuy, agradecidos como siempre de haber sido el parlante ahí en cada uno de sus domicilios. ¿Nos queda una última cortita, Lita?
1: Sí, tiene que ver con el corte de agua de emergencia en tres barrios de la capital jujeña por la rotura de un acueducto. Barrio Chijra, Campo Verde y Suipacha. En este momento sufren interrupción del suministro de agua potable debido a esta rotura del acueducto. Está ahí gente trabajando en el lugar, así que bueno, le pedimos que cuide el agua del tanque porque se estima que se va a extender hasta las 22 horas aproximadamente este corte en estos tres barrios.
0: Muy bien.
2: Fabri, decime rápidamente antes que nos vayamos, decime dónde ve la Virgen en esa piedra, por favor, que te mandé.
0: Ah, sí, me mandaste acá la foto, le hice zoom, la estaba dando vuelta. A ver.
2: ¿Dónde? Encontró en una piedra uno de nuestros oyentes, nos manda la foto. Ahí está la Virgen, dice.
3: Es en la localidad del Aguilar Chico.
2: Aguilar Chico.
3: Departamento de Cochinoca, y nos sigue enviando más fotografías de su lugar. Muchísimas gracias al oyente que nos envía y participa de nuestro programa de esta manera, ¿no?
0: Uh-huh. Los rasgos del velo.
2: Puede ser, ¿no? La figura.
0: Puede ser. Justo el corte que tiene la piedra producto de la erosión te da como una silueta. Como un velo así, pero ahora lo voy a seguir estudiando. Dale. Ahora le vamos a preguntar a la IA, pero no está muy lejos, ¿eh?
2: Puede ser.

0: No está muy lejos.
1: Bien ahí, bien ahí. Bueno, acá, como siempre, Roberto Caría, Juan Vaca, la puesta en el aire, la producción, Darío con el móvil, Moni, Iván, Leticia en la radio, para nuestra provincia. Gracias, gracias.
0: Muy bien, y Moni, ¿con qué temperatura nos vamos de La Quiaca?
2: En La Quiaca la temperatura a esta hora 15 grados 4 décimos, el cielo está cubierto, humedad 66% y me parece que se viene la lluvia.
1: Se viene la lluvia.
0: Se viene la lluvia, a cuidarse. Por aquí, Alita,
3: ¿con qué temperatura? 23 grados una décima, cielo cubierto, superamos la máxima para el día de hoy y sigue el pronóstico con alerta, hacia la tarde, tormentas fuertes, tarde y noche, 100% de probabilidad.
0: Muy bien, por aquí también se viene la lluvia. Marcela Ramírez en el móvil de exteriores, Fabio Martínez en la consola de sonidos, Lucía Jiménez en la producción general y con Alejandra Bejarano los estuvimos acompañando. La cita mañana, 10 de la mañana, como es costumbre, por aquí, por la radio pública. Les deseamos una gran jornada de día martes. Salgan con el paraguas, porque no saben si van a llegar secos o no. Así que cuidado, precaución y nos vemos mañana, como es costumbre. Chau.
3: Hasta mañana.
1: Chau, chau.

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1: Hora 12:45 minutos en la República Argentina, en la ciudad de Buenos Aires, temperatura 16 grados 4 décimas, humedad 89%, cielo cubierto. Argentina le dio un ultimátum al Gran Bretaña por las Islas Malvinas. El vocero presidencial, Adrián Rabiera, afirmó que el gobierno acudirá por primera vez al Tribunal Internacional del Derecho del Mar.
2: Frente al accionar ilegítimo del Reino Unido en las Islas Malvinas, Georgias del Sur y Sandwich del Sur y los espacios marítimos circundantes, el presidente Javier Milei instruyó a la Cancillería y a los equipos jurídicos del gobierno a iniciar el procedimiento de arbitraje previsto por la Convención de las Naciones Unidas sobre el Derecho del Mar, un tratado que cuenta con un tribunal independiente de la Organización de las Naciones Unidas.
1: Además, el vocero de la presidencia aseguró que el Reino Unido tendrá 2 semanas para cesar la explotación ilegal de los recursos naturales en el Atlántico Sur.
2: La Argentina intimó formalmente al Reino Unido a que, en el plazo de 2 semanas, impida el inicio o la continuación de las actividades de explotación de hidrocarburos en la plataforma continental argentina. Si el Reino Unido no cumple con este requerimiento, la Argentina solicitará al Tribunal Internacional del Derecho del Mar las medidas provisionales necesarias para preservar sus derechos soberanos.
1: Por otra parte, Adrián Rabier destacó el acuerdo Corredor Andes Atlántico, que prevé inversiones millonarias en obras.
2: A partir del liderazgo del presidente Javier Milei y del trabajo del canciller Pablo Quirno y su equipo, la Argentina suscribió con Estados Unidos el acuerdo Corredor Andes Atlántico en el marco de la semana de alto nivel de la Asamblea General de las Naciones Unidas. El acuerdo prevé inversiones por 7.000 millones de dólares en obras estratégicas de energía, minería, transporte y telecomunicaciones. El primer paso concreto de esta alianza es el proyecto Argentina LNG, liderado por YPF, para el cual el Banco de Exportación e Importación de los Estados Unidos presentó un financiamiento de hasta 6.000 millones de dólares.
1: El presidente Javier Milei encabezará la Argentina Week en París. El primer mandatario partirá esta noche rumbo a Francia, donde encabezará una cargada agenda de encuentros y recibirá un premio. El encuentro reunirá autoridades nacionales y provinciales, empresarios argentinos y líderes de compañeras francesas y europeas. El objetivo será presentar las oportunidades comerciales y de inversión que ofrece Argentina. En este marco, el presidente mantendrá un encuentro privado con su par de Francia, Emmanuel Macron, en el Palacio del Eliseo, y además recibirá un premio del Foro Económico de París. Murió el senador nacional de la Libertad Avanza, Juan Carlos Pagotto. El legislador riojano falleció a los 74 años en su casa de la capital provincial. En tanto, el gobierno expresó sus condolencias a la familia y al pueblo de la provincia. El informe de Carlos Vega desde Radio Nacional La Rioja.
3: Venimos de muchas décadas. El vocero Adrián Javier confirmó la asunción de Claudia López, quien actualmente se desempeña como diputada provincial y jefa del bloque de La Libertad Avanza en la Cámara de Diputados de La Rioja.
2: Su banca será ocupada por Claudia Cecilia López una vez cumplidos los procedimientos formales correspondientes. En nombre del Gobierno Nacional, nuestro más sentido pésame a la familia y seres queridos del senador nacional por La Rioja, Juan Carlos Pagotto, quien falleció en el día de hoy. Acompañamos en este momento a sus compañeros de bloque de La Libertad Avanza y a todo el pueblo riojano.
3: Hasta el momento no se informó oficialmente la causa del fallecimiento del ex senador Juan Carlos Pagotto, aunque hace 2 semanas había estado internado por una afección cardíaca.
1: En este marco, el presidente Javier Milei despidió a su legislador desde las redes con el mensaje que descanse en paz. En tanto, la secretaria general de la presidencia, Karina Milei, lamentó la muerte del senador Pagotto, a quien describió como un luchador de la libertad, mientras que la senadora Patricia Bullrich destacó que su compromiso y dedicación fueron fundamentales para avanzar en las vacantes judiciales y en la aprobación de leyes históricas. Luis Caputo afirmó que la política económica da previsibilidad a las empresas. El ministro de Economía afirmó que el gobierno seguirá generando dólares y despejará la incertidumbre respecto al tipo de cambio. Destacó que no se espera la volatilidad en 2027, pero el gobierno se prepara como si fuera a pasar debido a que es un año de elecciones presidenciales. Agregó que en esta gestión se pudo resolver la herencia y las artimañas que le hicieron mal al país.
0: Venimos de muchas décadas de romper contratos, de muchas décadas de no respetar la santidad de los contratos, de atropellar la propiedad privada, ¿no? Ya sea con defaults, ya sea con especificaciones asimétricas, corralitos, expropiaciones, plan Bonex, lo que sea. Más allá de lo que hicimos, una de las cosas de las que nosotros nos sentimos más orgullosos es de que no solo pudimos resolver la peor herencia económica de la historia argentina, yo diría por lejos, sino que además pudimos hacerlo sin recurrir a estas artimañas a las que Argentina recurrió toda la vida y que tanto daño nos hicieron como país.
1: Además, Luis Caputo resaltó la importancia de romper con el mito de que Argentina no puede tener dólares.
0: Nosotros además necesitábamos generar un modelo que impulsara las exportaciones, de manera que hubiera suficientes dólares para que además hubiera estabilidad cambiaria. Entonces, las tres cosas son importantísimas: tener el orden fiscal, tener orden monetario, pero de vuelta, si vos tenés una situación en la que el dólar se te va, se genera desorden de todas maneras. Entonces, había que romper el mito de la restricción externa del peronismo, de ese hacerle creer a la gente que Argentina era un país con falta de dólares y que entonces había que tener cepo, había que tener una economía cerrada y que entonces toda la gente tenía que pagar precios carísimos por bienes malísimos.
4: Policiales.
1: Un custodio de Alejandra Monteoliva se enfrentó a tiros con delincuentes. El hecho ocurrió en la localidad bonaerense de González Catán en medio de un intento de robo. El efectivo de la Policía Federal que integra la custodia de la Ministra de Seguridad Nacional y uno de los ladrones recibieron disparos y fueron trasladados a un hospital. Disponen la internación psiquiátrica de Piti Álvarez. El informe de Lourdes Marchese.
5: La justicia en lo civil ordenó la internación forzosa del cantante Cristian Piti Álvarez por 90 días a una institución psiquiátrica. La medida fue tomada luego de que el músico quisiera escapar a hacerlo del Hospital Tornú, donde permanecía internado por una crisis hipertensiva. Se determinó que el músico permanezca en el mismo centro de salud hasta que se determine su destino en posible derivación. Además, solicitó que el director del establecimiento deba informar cada 30 días la evolución del paciente.
1: Por Radio Nacional, Javier Baños, abogado de Cristian Álvarez, afirmó que la Junta determinó que el cantante no tiene conexión con la realidad.
6: El 24 de septiembre, un equipo interdisciplinario había dicho que el Piti se encontraba desorientado en tiempo y espacio, que no tenía ni siquiera conciencia de su enfermedad, que tiene un consumo crónico de larguísima data y un deterioro muy avanzado de sus funciones psíquicas superiores. Lo que había dicho esta junta interdisciplinaria es que el juicio crítico de la realidad en el Piti se encontraba prácticamente suspendido, con lo cual no estaba en condiciones de continuar avanzando con el proceso penal.
4: Salud.
1: Advierten que el cuidado del corazón comienza en la infancia. El informe de Diana Costanzo.
7: En el Día Mundial del Corazón, especialistas recomiendan cuidados desde la infancia. Así lo expresó la médica cardióloga, integrante de la Federación Argentina de Cardiología, Paola Courtade.
8: La prevención cardiovascular empieza desde la infancia. Y hoy tenemos un problema importante. El 80% de los adolescentes en el mundo no alcanzan los niveles de actividad física recomendados. Niños y adolescentes acumulan en promedio al menos unos 60 minutos diarios de actividad física. Pero cuidar el corazón no es solamente hacer ejercicio, sino que también es disminuir las horas sentado y frente a pantallas, favorecer una alimentación saludable, dormir adecuadamente y evitar el cigarrillo y especialmente el vapeo.
4: Deportes.
1: La selección se prepara para el primer amistoso. El informe de Damián Zárate.
9: Semana de fútbol de selecciones, esperando el partido de la Argentina, mañana en Córdoba desde las 21 contra Bolivia y aguardando dentro de un rato anunciada la conferencia de prensa 14-15 de Scaloni. Partidos internacionales, Brasil ganó a Australia 4-2, a las 21 Estados Unidos con Chile, 23-30 México, Perú, y damos una vuelta por el polideportivo. Tenis ATP 500 de Pekín en China, quedó afuera en el último partido de la clasificación Marco Trungeliti, mañana debutan en el cuadro principal Tirante, Juan Manuel y Fran Segundo, José Babáez y Mariano Nabone.
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1: Hora 12:55 minutos. Argentina le dio un ultimátum a Gran Bretaña por el accionar unilateral en las Islas Malvinas. El informe de Hernán Mundo desde Casa de Gobierno.
10: En conferencia de prensa, el vocero Adrián Rabier defendió la decisión del gobierno de intimar al Reino Unido a frenar la explotación petrolera en las Islas Malvinas, en particular el proyecto conocido como Sea Lion, y recalcó que apelar a un tribunal internacional obedece al accionar unilateral de Gran Bretaña en materia de hidrocarburos en la cuenca Malvinas Norte.
2: Esta es la primera vez en la historia que Argentina somete a un tribunal internacional la disputa sobre los hechos unilaterales que está realizando el Reino Unido sobre la explotación de los recursos hidrocarburíferos. El objetivo es impedir la explotación ilegítima en la cuenca Malvinas Norte a través del proyecto denominado Sea Lion y evitar cualquier otra medida que agrave la controversia.
1: Por Radio Nacional, el historiador Fernando Pedrosa se refirió al recurso que podría presentar Argentina.
11: Argentina pasó del reclamo diplomático habitual al jurídico. Entonces le dice a los ingleses algo así, mira, ustedes no pueden explotar unilateralmente el tema del petróleo Malvinas, entonces nosotros vamos a ir a utilizar la Convención de los Derechos del Mar de las Naciones Unidas para que discutamos este tema. Y los ingleses van a responder diciendo, mira, esto no es un tema del derecho del mar, vos me estás acá queriendo pasar, esto es un tema de soberanía. Entonces, ¿qué está haciendo Gran Bretaña ahí? Está diciendo, esta convención, que tiene un tribunal que es el que decide la aplicación, no tiene jurisdicción.
1: Argentina se convirtió en uno de los mayores centros aéreos de Latinoamérica. Registró 50 millones de pasajeros el año pasado y sumó conectividad de rutas comerciales. Además, el informe del Consejo Internacional de Aeropuertos ubicó al país en cuarto lugar detrás de Brasil, México y Colombia. Juicio por la muerte de Diego Maradona. El informe de Miriam Mariotto.
12: En la última audiencia, antes que comiencen los alegatos en el juicio que se sigue por la muerte de Diego Armando Maradona, el abogado querellante Fernando Burlando dijo que la motivación de la muerte de Maradona fue económica.
13: Diego, lo mataron por una cuestión económica. Hay infinidad de audios donde refieren, si perdemos a Diego, perdemos todos el trabajo, ¿no? Entonces, esto significa que prevaleció, y esto parte del entorno que lo dice también, prevaleció la cuestión económica, el trabajo a la vida.
1: Adolfo Cambiaso fue nombrado embajador internacional del deporte argentino. A través de un decreto, el gobierno encomendó al jugador de polo la promoción de las actividades deportivas nacionales en todo el mundo. La designación es ad honorem y solo tiene rango protocolar. Mejora la salud de Mirta Legrand, el informe de Mariel Ríos.
14: Tras haber ingresado el 18 de septiembre al sanatorio Mater Dei, Mirta Legrand continúa internada, pero en evolución favorable. Resultó el tratamiento con antibióticos, se encuentra rodeada de su familia mirando la televisión y esperando el alta médica. Mañana se emitirá un nuevo parte.
1: Tras las tormentas, se registran cortes de luz en distintas zonas de La Plata. El informe de Fernanda Germanier desde la capital bonaerense.
15: Se registran cortes de luz en distintas zonas de La Plata. Comenzaron de madrugada con las tormentas que cayeron sobre la ciudad y los alrededores y no hay precisiones sobre cuándo volverá el servicio. Radio Nacional habló con vecinos de Barrio Norte afectados por la falta del suministro eléctrico.
16: Desde las 5 o antes está cortada la electricidad. Acá en el barrio los negocios no han abierto. Ya veníamos de otros cortes anteriores. Ya sabemos que en la ciudad hay cortes permanentemente. Un verdadero desastre. No da para más, está todo atado con alambres, no reaccionan ante las quejas.
1: Hasta aquí el panorama federal de noticias. Nuestra próxima edición a las 18:45. Los dejamos ahora con un clásico de la radiofonía, Pasión Nacional.
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1: Buenas tardes, ¿cómo les va? Bienvenidos a Pasión Nacional. Aquí estamos por la M870, las 48 radios de Nacional en el país y el canal de YouTube. Ahí lo veo a Martín Gamburzano, está Natalia Lubarov con nosotros en la operación técnica, Sebastián Vera y María Suárez Araujo en la producción. Estoy muy bien acompañado por Santiago Lucía, Damián Zárate, Javier Vicente, respectivamente, con Erika Sotomayor en la locución. Mi nombre es Nicolás Álvarez. Vamos rumbo a la conferencia de Lionel Scaloni. Después de las 2 de la tarde, 14:15 aproximadamente, allí en el predio que la AFA tiene en Ezeiza, vamos a tener la cobertura con nuestro periodista Juan Ignacio Gijón. Por supuesto, mañana el partido en Córdoba a las 9 de la noche será el primero de los amistosos, con el relato de Sergio Serratea, el comentario de Santiago Lucía, la transmisión de 20 a 24. Primero vamos a tener Pasión Nacional con Jorge Godoy y luego la transmisión que van a comandar Sergio Zarraté y Santiago Lucía con motivo del primer partido amistoso de la selección argentina. El segundo será en el Monumental el próximo sábado a las 9 de la noche y el tercero, el más importante, en el estadio de River también, cuando el martes 6 de octubre a las 20 Argentina juegue frente a Benín y se despida Lionel Messi. Le doy la bienvenida a nuestra locutora Erika Sotomayor. Hola, Erika.
2: Hola, ¿qué tal? Muy buenas tardes. 16 grados 4 décimas es la actual temperatura en la ciudad de Buenos Aires. El cielo se encuentra cubierto con llovizna según el Servicio Meteorológico Nacional. Invitamos a nuestros oyentes que se comuniquen con nosotros a nuestro WhatsApp 1138707485. También lo pueden hacer a través de nuestro canal de YouTube Radio Nacional AM870.
1: Muy bien, se fue Juan Pablo Voivoda de Racing, que era algo que veníamos charlando con Fabián Codevila ya desde hace un tiempo importante. La dupla Romero-Agüed se hace encargo del Racing Club de Avellaneda. Se viene una nueva fecha del campeonato en el medio de estos partidos amistosos de la selección argentina, que lo tiene a Boca encumbrado, a Boca protagonista después de la enorme victoria del otro día en la Copa Argentina frente al Racing Club de Avellaneda. La turbulencia política de Independiente, año de elecciones, no están bien las cosas desde lo económico, desde lo institucional y desde lo deportivo. Vamos a hablar del tema también, la crisis de San Lorenzo de Almagro, Estudiantes de La Plata, que después de la crisis de lo que significó perder la final de la Supercopa Internacional frente a Rosario Central, se espera una durísima sanción para su presidente Juan Sebastián Verón y también para algunos de los futbolistas. Y River que quiere volver a ser protagonista, que empezó muy bien con en este ciclo de Leonardo Poncio, que tuvo una derrota, pero está encaminada a la gestión de Di Carlo con Poncio. Yo creo que hasta fin de año. Después van a analizar cuando termine el campeonato, cuando termine la participación de River, para ver qué camino van a tomar. Yo creo que es apresurado hoy decir que Poncio va a ser el técnico el año que viene, pero también digo que no hay que descartarlo, porque es todo cómo se vayan sucediendo los acontecimientos. Me da mucho gusto saludarte, querido Santiago Lucía.
3: ¿Cómo anda, Nico? ¿Qué decís? Muy buenas tardes. Y además otro tema también que va a tener una resolución pronta, intuyo, que es lo de Marcos Rojo, que Estudiantes de La Plata, metido en las semifinales de la Copa Libertadores de América y con la posibilidad de incorporar, está negociando con Racing la salida de un jugador que obviamente es muy estridente, que en Racing tuvo un ciclo con un último buen rendimiento de los partidos finales que jugó Racing, pero por supuesto sin nunca estar identificado con la institución, y que por lo menos en el deseo, en la voluntad de Marcos Rojo, está aprovechar esa posibilidad que hoy tiene de Estudiantes de La Plata, cuando a él se le termina el contrato en diciembre con Racing, y tiene la posibilidad de ir a jugar la Copa Libertadores y retirarse, porque el contrato que le haría Estudiantes es hasta diciembre de 2027, retirarse en el lugar donde él se construyó como futbolista. Así que habrá que estar muy atento por estas horas también a lo que sucede con eso.
1: Muy bien, Damián, Boca se siente dueño de todo, quiere ordenarle a la AFA cuándo juega, y a que habrá un despropósito.
4: Porque viene un calendario muy apretado, que es la semifinal contra Banfield, que podría jugarse el 4 de noviembre, que era la fecha elegida para que se disputase el partido cumbre, claro, la final. Lo que pasa es que a Boca se le vienen partidos muy importantes ahora, que es la semifinal de la Copa Sudamericana contra Vasco da Gama, y en cuanto a cronograma, le quedaba una semana para jugar el partido contra Banfield, que era entre Independiente y River, de la competencia doméstica. Lo que pasa es que Boca también está compitiendo en la tabla anual, entonces ningún punto quiere dejar en el camino. Tiene la tabla anual pelear por el torneo clausura, porque después van a venir los playoffs, la semifinal de la Copa Argentina y la semifinal de la Copa Sudamericana.
1: En algún momento Boca logra el doblete cuando estaba el viejo formato, que en la primera mitad del año se jugaba la Copa Libertadores de América, sí, y en el segundo semestre la Copa Sudamericana. Entonces, aquel equipo de Coco Basile en el 2005 ganó en el mismo semestre el torneo local y también la Copa Sudamericana, y recuerdo que ese título a nivel internacional se festejó mucho por parte de la gente de Boca. Voy al encuentro de Sergio Zarratea con los temas de San Lorenzo Almagro. ¿Qué dice Zarratea? ¿Cómo anda?
0: ¿Cómo le va, Álvarez? ¿Qué cuenta? ¿Usted? Aquí estamos, muy bien. A ver, vamos a hablar del equipo que está ya preparando Rubén Darío Insúa para jugar el sábado tempranito en Varela. Habrá hincha de San Lorenzo en Varela, 4.000 hinchas. Vamos a estar contando los precios de las entradas y del estacionamiento, porque van a poder dejar el auto. Y además hablaremos de la nueva camiseta que va a lanzar la marca que viste a San Lorenzo Almagro, que prometen que va a causar furor.
1: Bueno, veremos. Le doy la bienvenida a Javier Vicente con los temas del fútbol internacional. Javier.
5: Bien, algunos títulos, buen mediodía, algunos títulos que vamos a ir desarrollando después durante el programa. Ganó Brasil en la mañana de hoy, 4-2 a Australia, goles de Rafinha y de Vinicius, entre otros. Atención al Mundial 2030, ¿eh? Puede haber cambio de planes a pedido de los organizadores de España y de Marruecos. Después lo vamos a estar contando. Sigue la Liga de Naciones hoy, juega el campeón del mundo, juega España como local en Sevilla frente a Croacia, lindo partido. Y algo que anticipé acá en este programa, ya es un hecho. Acuerdo total entre Lionel Scaloni y la AFA para seguir siendo el técnico de la selección argentina. Y Samuel sigue, ¿eh?
3: Ah, sí, Samuel también.
5: Y Samuel lo están intentando convencer para que siga.
4: Ya cambié la misma frase.
6: Me metí una cola en el medio.
3: Pero en 5 segundos ya recuerdo.
5: Algo que le hacía ruido a Samuel se está empezando a solucionar, sí, como para que continúe, porque Scaloni pidió por la continuidad de Walter Samuel.
3: ¿Esto se podría anunciar hoy, Javier, en la conferencia de Scaloni?
5: No, en la conferencia hoy va a hablar de...
0: No, porque el representante de Scaloni está de vacaciones.
3: Ah, bien.
1: Yo cada vez que le nombro a Vicente, a Javier Vicente, en una oración que apareció en escena hace menos de un mes, Daniel Hada dijo, cuando un periodista tiene una primicia, está muy bien que la dé, pero eso sí, la primicia se tiene que cumplir, porque si no, no vale la información.
5: ¿Pero cuánto hace que yo vengo diciendo que Scaloni iba a ser el técnico de Argentina, no, a pesar de informaciones en contrario en esta misma mesa?
4: El lunes, después de la derrota de la Argentina con España, Javier Vicente en este micrófono dijo, para mí Scaloni sigue, contradiciendo al mismo Scaloni.
1: Sí, que había dicho después del partido que era muy difícil la continuidad, que se iba a tomar un tiempo. Eso lo dijo en caliente, después habrá pensado en frío. Bueno, le vamos a preguntar a los amigos de Pasión Nacional en todo el país que están en la sintonía a través de la M870 y de las 48 radios, si Scaloni tiene que seguir en la selección argentina o no. Seguramente van a decir que sí.
2: Claro, a nuestro WhatsApp 1138707485, también por nuestro canal de YouTube Radio Nacional AM870.
1: Muy bien, con mucha humedad en la Ciudad Autónoma de Buenos Aires, ¿y siguen las lluvias o ya se van?
2: Y la verdad que 89% es la humedad y se espera que para la tarde se encuentre parcialmente nublado y para la noche también se mantenga de esa misma manera, y mañana ya no se ven lluvias.
1: Claro, bueno, les quiero contar, después lo voy a compartir con Jorge Godoy cuando hablemos de Independiente, pero la política separa a la gente, separa a la familia, separa a los amigos con la manera de pensar. Apareció en escena en un streaming Daniel Bertoni, que va a ser uno de los candidatos a presidente Independiente. Sabemos de la amistad de Bertoni con Ricardo Bochini, que es el máximo ídolo de toda la historia. Bueno, aparentemente comieron juntos, y lo que Bochini no le contó a Bertoni, que aparentemente Bochini creo que iría con Gaudio, aparentemente.
0: Ah. O sea, se fueron a comer.
1: Claro, y Bochini
0: no
1: le
0: dijo que
1: nada.
0: Va a ser contra del otro.
1: Claro.
6: No creo que eso lo separe.
1: Pero Bertoni dio a entender, vino a comer conmigo, me lo podría haber dicho. Creo, si llega a ser así, como cuenta Daniel Ricardo Bertoni, campeón del mundo con la Argentina en el 78, me parece que Bertoni tiene razón.
4: Dos campeones del mundo, claro.
0: Yo también pregunto, vos sos Bertoni, bajen de candidato a presidente, ¿no le ofreces al Bocha?
1: Bueno, también, también es cierto, te la tomo, está muy bien. Bertoni, que tiene muchas ganas de ayudar a Independiente.
0: En eso, Bertoni no dijo nada y bueno.
5: Y ese apoyo del Bocha puede ser importante para el Gato Gaudio, porque acá dijo Godoy que en las encuestas está muy bajo, Gaudio. Habló de un 6% de apoyo.
1: Sí, con muy poca intención de voto.
0: Es que muchos creen que Gaudio, no porque sea la continuidad, ni, pero creen que va a pasarle lo mismo que le pasó a Doman. Lo ven así, ven esa imagen, los hinchas independientes.
1: Claro, a mí lo que me llama la atención es que cuando lo abordan los periodistas que habitualmente siguen la campaña independiente a Gaudio, que digo, ha sido un tenista muy bueno, por cierto, ganó el Abierto de Tenis de Roland Garros en París allá por el año 2004-2005, no recuerdo con precisión, con exactitud la fecha. Pero digo, Gaudio, ¿querés ser presidente de Independiente? Tenés la deferencia de pararte a hablar con los colegas 5 o 10 minutos. No hagas la nota caminando. No sé, me parece. Es una pequeña sugerencia que uno hace de acá.
4: 100% con vos, igual que Dibu Martínez otro día, que no habla, no frena con los periodistas.
3: A mí no, eso no
4: que,
3: me inquieta
4: hay que,
3: tanto.
4: Hay que correrlo.
3: Me inquieta un poco más que es un personaje que no pisó sostenidamente el club.
1: Claro.
3: Que no es una persona que ha vivido siendo independiente hincha. Que lo ha respirado.
0: La imagen que se filtró los otros días, donde tiene el acuerdo con el jeque, ni siquiera es en la Argentina, Estados Unidos.
5: Sí. Ahora te voy a decir algo. Si bien es cierto, el Bocha es el máximo ídolo de la historia independiente, por algo tiene un estadio. Hoy, yo no sé, le preguntaría a Godoy, no sé si no es más importante que se exprese Gaby Milito que el propio Guccini.
1: Yo creo que
5: más pendiente el socio de Independiente de lo que decida Gaby Milito
1: No, de ninguna manera. Está bien, por supuesto.
5: La apreciación mía, me gustaría preguntárselo a Jorge.
1: Se lo vamos a preguntar a Godoy. Yo creo que la opinión de Ricardo Guccini es la opinión más importante dentro de Independiente. A mí no me cabe ninguna duda de esto. Pero está bien. Tenés derecho a pensar distinto y hay mucha gente que está pendiente de Gabriel Milito, que evidentemente, ¿te acordás que veníamos diciendo que no iba a aceptar en su momento una propuesta para dirigir a Boca porque iba a ser candidato a presidente independiente? Está trabajando en México, ¿no? Está trabajando
5: sí,
1: Milito.
5: En la Chiva de Guadalajara.
1: Bueno, entonces, evidentemente no le dio tanta importancia a Independiente.
4: Ahora, ¿cuánto apuro hay para algunos entrenadores que todavía están desarrollando su segunda pasión? La primera fue jugar, la segunda es dirigir. Porque sean candidatos a presidente. Gabriel Milito en Independiente, Costas en Racing, Gallardo en River. ¿Por qué no dejan que sean entrenadores?
1: Y
4: después cuando ellos decidan que sean candidatos a presidente.
1: Pero hay una diferencia. Gustavo Costas está en el final de su carrera como entrenador. Esto lo digo con mucho respeto. Sí. Puede dirigir una década más si quiere. Creo que tiene 60, 62 años, un par de años más.
4: Es mucho tiempo una década igual, ¿eh?
1: Por supuesto que es mucho tiempo. Pero son edades distintas. Me parece que Costas tiene una trayectoria con relación a Gabriel Milito, y Costa ya fue el niño de aquel equipo mítico de José, la mascota. Después fue futbolista campeón, después técnico. Lo último que le falta a Costa es ser presidente.
4: Coincido, rompiendo todo, en cuanto rompiendo todos los récords, a eso apunto.
3: Ah, sí, igual él no expresó su voluntad.
4: No la expresó.
3: De tener ese cargo, ¿eh?
1: De ser presidente, decís.
4: Claro. Es cierto. Contó Pomelo acá, que podía darse, pero él no lo dijo nunca.
1: Muy bien, tenemos la primera pausa, recuerden, 12:15 p.m. va a hablar Lionel Scaloni en el predio que la AFA tiene en Ezeiza, y este miércoles de 20 a 24 estamos con la transmisión de Nacional en todo el país, Argentina-Bolivia.
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0: Estamos en la continuidad nacional para todo el país. Voy al encuentro de Juan Ignacio Gijón en el móvil de Nacional. Hola, Juani.
1: ¿Qué tal, Nico? Un placer saludarte a vos, a toda la mesa de Pasión Nacional. Estamos en Ezeiza, en las puertas del predio Lionel Andrés Messi. En minutos, nada más, en las puertas y lo que guarda este predio, va a estar el director técnico de la selección argentina, Lionel Scaloni, dando una conferencia de prensa que está estipulada su comienzo para las 14:30 horas, en lo que va a ser la última convocatoria FIFA de Lionel Andrés Messi, precisamente el capitán de la selección argentina. Una vez que termine la conferencia de prensa de Scaloni, minutos más tarde, 15:30 horas, va a comenzar el entrenamiento del seleccionado argentino, el cual va a estar abierto para la prensa, que pueda verlo, que pueda observarlo, que pueda ir narrándolo. Nosotros vamos a estar aquí contándolo minuto a minuto. A partir de las 15:30, 15 minutos para la prensa, y de ahí en más se retira la prensa y va a quedar solamente el seleccionado masculino del fútbol argentino. Está pensado que mañana por la mañana viaje la delegación argentina, si no es hoy a la noche, rumbo a Córdoba para lo que va a ser el partido de mañana con la transmisión de Radio Nacional entre Argentina y Bolivia. El primero de estos tres partidos de despedida de Lionel Messi, quien va a jugar el último solamente frente a Benín y quien todavía no está aquí. Todavía no llegó Lionel Andrés Messi. Estamos precisamente parados en la rotonda que da el ingreso al predio Lionel Andrés Messi. Es impresionante la cantidad de medios nacionales e internacionales que están aquí esperando por la llegada de Lionel Messi y, lógicamente, por lo que va a ser un partido que va a marcar la historia del seleccionado argentino, el partido de despedida del capitán argentino.
0: Muy bien, entonces en los próximos minutos, en la próxima hora antes de la conferencia, buscate algún periodista del exterior, para algún periodista italiano, español, francés, que pueda hablar justamente en nuestro idioma, para charlar justamente de la despedida de Messi de la selección argentina. ¿Te parece?
1: Me parece perfecto, Nico.
0: Muy bien, ya volvemos con Juan Ignacio Gijón al móvil de Nacional. Sí, Erika.
2: Tenemos mensajes en nuestro WhatsApp. Por aquí dice, buenas tardes, equipo Livio desde Puerto Natales. Scaloni se tiene que quedar, pero sin Aymar. Así Aymar se va a River.
0: Bueno, es lo que quieren muchos, que Aymar sea el técnico de River.
2: También aquí en el 1138707485, hola Pasión Nacional, soy Enrique de Catamarca. Si es verdad que se queda Scaloni, se me cae un ídolo porque está avalando lo que supuestamente nos hicieron en el Mundial. Una lástima.
3: ¿Pero qué nos hicieron?
4: ¿Qué nos hicieron en el Mundial?
2: Tengo un déjà vu. Este mensaje ya lo mandó, me parece.
3: A ver, nos ganaron en la final.
0: Sí, claro. Contamos en más de una oportunidad que Argentina ganó la final en aquel partido frente a Inglaterra, que fue como una final. Después llegó sin energías, lamentablemente, para el partido decisivo frente a España, que fue superior y le ganó muy bien.
5: Yo, ¿saben? Yo pienso que hay algunos que no vieron el Mundial. Que no lo vieron, no vieron solamente los partidos de Argentina.
0: Bueno, algunos sí.
5: Porque si hubiesen visto los partidos de España, se hubiesen dado cuenta de que España fue mucho mejor selección que la selección argentina, que ganó todos los partidos, salvo el de Inglaterra.
3: Inglaterra lo ganó también ahí.
5: También ahí. España lo ganó a todo.
6: El mismo España que en el grupo
5: empató con Cabo Verde. Y después no paró de ganar y de bailar a todo. Bailó a Bélgica, bailó a Francia, bailó a Argentina.
6: ¿Qué bailó?
5: Bailó
6: a todo. Bélgica se hizo los goles solo. Se lesionó el arquero y el arquero que entró se hizo el gol solo.
3: A Francia le digo.
0: Mira, yo te digo lo siguiente. Me despojo del tema, no de ser argentino, de ser pasional con el tema de la selección. Me gusta ser racional. A mí, por supuesto que todos festejamos el título del 2022. A mí, la última gran selección que me deslumbró fue la Francia del 2018, que fue un campeón brillante de punta a punta, aquel equipo de Deschamps. Fue un campeón, pero extraordinario Francia. Muy superior con relación a la Argentina, para mi manera de ver las cosas, y mucho más superior que el España que acaba de ganar ahora hace dos meses.
3: Yo no lo creo, ¿eh? Para mí Argentina...
5: Pero está bien, pero el Mundial es el Mundial, el que se juega.
3: No, está bien.
5: Y España fue mejor que todos, y fue campeón. Sí,
3: igual lo charlamos acá.
0: Nadie lo discute eso.
3: Cuando uno evalúa a los campeones, yo no coincido en eso, para mí la selección argentina 2022 tuvo un nivel altísimo. Sí. Altísimo.
7: Y el post-2022
3: también
7: tocó picos de rendimiento más alto, inclusive,
3: pero además,
7: en el Mundial.
3: Tocando picos de rendimiento
7: que a Francia le dio un baile descomunal en la final
3: Mucho más que la que le dio
7: España a
3: Argentina, que tuvo la tenencia de la pelota.
7: A los 70 minutos en Qatar de la final de la Copa del Mundo contra Francia, Vicente, son de un fútbol total y descomunal.
3: A Vicente le gusta otro deporte.
0: No, se juega, ¿cómo otro deporte?
3: Otro deporte, que se juega a lo ancho.
0: Claro.
3: Hacia los costados, ¿viste que no hay arcos? Ese es el deporte que le gusta a Javier.
0: No, ese es el
5: fútbol. Más no le fue a España con ese colombiano. Más no le fue a España con ese fútbol.
0: Ese es el fútbol colombiano que lamentablemente a veces no patean al arco y se emocionan con el toquecito para el costado.
3: ¿Cómo les gusta el toquecito horizontal?
0: Dicho con todo el afecto que uno le tiene al pueblo colombiano. Ese
7: a veces para los costados. A veces tiene sentido, y se hace con una intención.
0: Bueno, recuerden el día que Colombia le ganó a la Argentina 5-0 en el Monumental, 5 de septiembre del 93. Colombia llegó 6 veces al arco de Argentina, metió 5 goles. La contundencia de aquel equipo de Maturana fue total.
5: Pero ese mediocampo era un deleite. Te acordaste, Freddy Rincón, Lionel Álvarez, el pibe.
0: El pibe Valderrama, claro.
5: Y Faustino Timo Aprilia, era un equipazo.
3: Voy a proponer una ucronía, esto de hubiera, que no existe ni en el fútbol ni en la vida, para Javier y también para los que hablan tanto de y endiosan al fútbol español, que si Argentina lo llevaba tan gastada físicamente.
5: Contrafáctico.
0: Claro, el tema es que Argentina llegó muy desgastada.
3: Voy a redoblar. ¿Cómo es? Si se juega la finalísima España, no tiene ninguna chance contra la Argentina.
7: No está bien.
0: Muchos dijeron que Scaloni no quería jugar la finalísima con España. Yo lo que digo en defensa de Scaloni es que España tampoco quería jugar la final con Argentina.
7: Nadie la quiso jugar.
6: Argentina propuso jugar la fin de año.
0: Claro, y España dijo que no.
6: No, ahora no soy el campeón del mundo,
5: España no tiene calendario, sí, la Liga de Naciones juegan todos los días.
6: Si quieren
7: juega hoy con Croacia.
0: Entiendo dónde vas, porque además lo haces de manera divertida, con que no hay calendario. Para todas las selecciones del mundo hay calendario. Pero para la Argentina siempre están estos amistosos. Recuerden, tengamos buena memoria, que en algún momento Scaloni se quejó en una conferencia, sin mencionarlo a Tapia, de los partidos medio pelo que juega la Argentina.
3: Eso tiene que ver con el lugar donde está
7: armado el calendario mundial,
3: ubicado
7: también,
3: geográficamente nuestro combinado. Exacto. Nacional. En Europa, 15 minutos tenés Portugal.
0: Y el otro día, mira,
3: 15 minutos jugamos con Bolivia.
7: La Liga de Naciones que dejó sin posibilidades a los seleccionados de otros continentes de poder enfrentar a los europeos, porque ellos tienen su propio campeonato.
0: El otro día, por ejemplo, ya sé que se está jugando la Liga de las Naciones, yo entiendo todo. Daniel Moyo en otra fábrica decía, no, pero vas a la despedida de Messi, ¿qué te importa el rival? A mí sí me importa el rival. A mí me hubiera gustado que jugaran en el Monumental Argentina-Francia. Ver de un lado Messi y del otro lado a Mbappé.
5: Los hinchas que agotaron la localidad y se ve que no les importa.
0: Bueno, está bien.
7: Para Brasil lo jugó 2 veces con Australia en esta ventana. Sí.
5: Hoy ganó 4-2 y ahora en el próximo partido es con India.
7: Claro.
0: Acuérdense cuando España vino de ganar el Mundial en el 2010 en Sudáfrica. Bueno, vinieron de vacaciones acá a Puerto Madero, Recoleta.
7: Algo parecido al seleccionado campeón del mundo.
0: Las bondades de ser campeón del mundo, de ser jóvenes. Bueno, disfrutaron de la noche de Buenos Aires y en el mientras tanto, en el partido con la Argentina en River, perdieron 4-0.
7: Sí.
0: ¿Acordate?
7: Claro, total.
0: Pero el Mundial lo ganó España.
7: Claro, venían de festejo los muchachos.
0: El Mundial lo ganó España. Bueno, recordá entonces la victoria de Brasil, Javier, en el amistoso.
5: Fue 4-2 frente a Australia. Iba ganando Australia 2-1 al cabo del primer tiempo. Y en el segundo tiempo el equipo de Ancelotti lo dio vuelta con goles de Rafinha de penal, Vini Junior de penal. Un muy buen gol también de Vanderson y de Bruno Guimaraes. Fue 4-2 Brasil en su segunda presentación precisamente frente a Australia. Ahora el próximo amistoso de los dirigidos por Ancelotti va a ser con la India.
0: Sergio, ¿cómo está Insúa? ¿Cómo quedó después de estos partidos de San Lorenzo que no han sido para nada satisfactorios?
6: Quedó golpeado, pero como decíamos, entiende que él recibió un equipo que no está a la altura física de lo que él pretende, por eso trabajó toda la semana pasada en ese sentido. Esta semana ya empezó a trabajar con algunos trabajos tácticos en lo que tiene que ver con el nuevo equipo para el partido con Defensa y Justicia. Digo nuevo equipo porque pierde un jugador importante como Isa Urralde por la patada que metió y le dieron 2 partidos en la expulsión ante Boca. Así que veremos este San Lorenzo Almagro que tuvo una semana para trabajar, para mejorar un poquito desde lo físico, si muestra otra actitud dentro de la cancha con Insúa.
3: Viste que es sensacional que cuando llega un técnico nuevo, cualquier club, por lo menos en la Argentina, dicen, che, la verdad, el plantel no estaba bien físicamente.
8: ¿Qué pasó, Galli?
3: ¿Qué será eso, no? Porque el profe anterior, y lo dicen los entrenadores,
8: ¿sí?
3: Porque no dicen el equipo estaba mal futbolísticamente.
0: No, solamente. Jamás.
3: Entonces, hablan mal de alguien que es colega, pero más o menos. Es extraño eso, porque yo imagino que el profe de Pipo Grosito trabaja de manera similar, no, además, al profe de Insúa.
0: Además, cuando van a llamar a un entrenador, no lo llaman nunca porque el equipo está puntero o está por campeón. Claro, lo llaman porque el equipo está mal.
3: Es extraño eso, ¿no?
8: Yo lo que creo... A ver, ¿qué dice? Estoy de acuerdo. Santiago, ¿cómo le va?
0: ¿Todo bien?
8: Es una cuestión de... lo que vos pretendés de un equipo y que viene acostumbrado de una manera física.
3: ¿A dónde presiona el equipo?
8: Claro, ahí va. Sí, a eso me refiero, que por ahí vos lo hacés.
3: Igual.
8: Ir a presionar más arriba y el desgaste más grande y por ahí no están acostumbrados y se te cae.
3: Insúa lo va a hacer presionar más alto que Pipo Grosito.
8: No, pero nos hace correr más. Con la línea de cinco hay jugadores que tienen que correr mucho más.
5: Sí, pero a veces con un planteo como el que hace Insúa, viene a la retranca, donde solo cubrís tu propio campo, correr es más fácil. Cuando tenés que ir a presionar arriba...
8: yo no digo que San Lorenzo va a
5: correr más.
8: Pero claro, cuando San Lorenzo tiene que dar el paso para adelante para intentar llegar, ahí los jugadores que están todos atrás tienen que recorrer 90 metros.
0: Algo, Sergio, convengamos algo. Me parece que a Insúa le van a perdonar todo lo que no le perdonaron a Pipo
8: Grosito.
0: No,
8: sé, no, porque le vienen dando.
5: Esto
8: los
5: me hace acordar
8: a
5: una anécdota que contó una vez el Flaco Menotti, ¿no? Dice que él estaba en Central jugando y el técnico era el Gitano Juárez. Entonces el Gitano le dice: Flaco, dale, corre. Y el Flaco le dijo: la que tiene que correr es la pelota, no yo.
0: Bueno, ponele.
8: Sí, estaba la anécdota, acuerdo, esa, pero no.
0: La anécdota esa que
8: eso
0: Roberto
8: confirma
0: Tels...
8: lo que dijo Zárate de vos.
0: Exacto, oíme. Estaba la anécdota esa que había puesto.
5: La pelota, muchacho, no los jugadores.
0: Estaba la anécdota que había puesto Alejandro Apo en su programa Todo con Afecto, de cuando Telche le reclamaba al Bambino Veira que tenía que correr. Y el Bambino le dice: corra usted, irrespetuoso, que se acuesta a las 8 de la noche.
3: A las 8 de la noche.
0: Y tenía razón el Bambino. Qué personaje la oveja Telche. Lo hemos tenido un día de invitado aquí en Pasión Nacional cuando hacíamos el programa a las 5 de la tarde, ¿sí?
5: Mira, está todo inundado.
0: Bueno, conoces a la perfección. Bueno, les quiero contar, hoy es el Día Mundial del Corazón, Día del Inventor, no justamente tengo. Por la... se inventó Ladislao Viró, inventó la virome, no sé si...
8: Viró
0: o Viro, como ustedes Viro. Prefieran. En 1964 aparece Mafalda por primera vez. Hoy hubiera cumplido años Jerry Lewis, uno de los más grandes comediantes de toda la historia. Il Comandatore, hoy era el cumpleaños, hubiese sido el cumpleaños de Silvio Berlusconi. Está cumpliendo 86 años Nicola Di Bari, que cada vez que viene a la Argentina va a tomar café a Le Caravel. Y alguna vez fue al cementerio de la Chacarita, a la tumba de José María Muñoz. Y hoy... cumpleaños Néstor Clausen, campeón del mundo con la selección argentina en 1987, un gran lateral por la derecha.
3: Gran, sí, símbolo independiente que también, sí, que tuvo un paso breve por Racing.
8: Que hizo un gol en contra un día con Argentina y después hizo el gol a favor.
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10: Una y media de la tarde en la República Argentina. Nueva reunión de la mesa política. El encuentro es encabezado por la secretaria general de la presidencia, Karina Milei. Entre los principales temas analizan el presupuesto, la reforma de la Carta Orgánica del Banco Central y la reforma electoral. Alejandra Monteoliva afirmó que los ladrones que tirotearon a su custodio van a responder ante la justicia. La ministra de Seguridad Nacional informó que los dos delincuentes fueron detenidos tras el intento de robo al efectivo de la Policía Federal. Bartolomé Abdala quedará a cargo del Poder Ejecutivo. Es por los viajes del presidente Javier Milei a la Semana Argentina en París y de la vicepresidenta Victoria Villarruel a España. El presidente provisional del Senado asumirá la jefatura de Estado en forma transitoria por segunda vez en la gestión. El cielo se encuentra parcialmente nublado en la ciudad de Buenos Aires, temperatura 19 grados, 6 décimas, humedad 78%.
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0: Muy bien, estamos en la continuidad de Paseo Nacional, 1:33 de la tarde. Voy al encuentro de Erika Sotomayor.
1: Sí, 11-3-8-70-7-4-8-5, ese es nuestro WhatsApp. Buenas tardes, Nico y todo el equipo, soy Ricardo de Los Polvorines. Para mí, sí tiene que seguir al frente de la selección. Es joven y tiene mucho para aportarle a la celeste y blanca. Por otro lado, aquí Fernando desde Neuquén dice, los estoy escuchando, Argentina le ganó a Inglaterra y ya salvó el Mundial y la Copa. Eso dice Fernando por aquí, nos escriben y dice, Dios bendiga, los bendiga, son brillantes. A mí me gustaría que se quede Scaloni con su equipo de colaboradores. No hay otro, no existe otro gran técnico en Argentina. Esto lo escribe Michelle desde San Juan.
0: Voy al encuentro de Fabián Codevila con toda la data del Racing Club de Avellaneda. Fabián.
2: Hola Nico, ¿cómo te va? Un abrazo grande para vos, para los compañeros y los oyentes. Bueno, finalmente se dio lo que habíamos anunciado, se hizo oficial en la tarde de ayer, muchas charlas, conversaciones, reuniones, para mucho rorró para decir Rodrigo en realidad, ¿no? Porque sí. Estaba todo cocinado. Y finalmente Juan Pablo Voivoda hoy por la tarde pasará a despedirse del plantel que tomará Quiroga Romero junto a Wed en la conducción y hasta fin de año. Hay varios dirigentes. En realidad, el club hoy, Nicolás, está manejado por dos personas. Diego Alberto Milito y Kevin Feldman, el secretario general. Los demás son papel pintado, te diría más, son miembros de comisión directiva que no tienen ni voz ni voto.
0: Sí, claro, convengamos que nombraste a los dos dirigentes más importantes en los clubes, al presidente y al secretario general.
2: Sí, pero hay en otras instituciones o en otro momento hubo dirigentes que tuvieron peso propio y que tenían voz y voto. Por mencionarte uno, el Racing, Miguel Jiménez era el vicepresidente segundo, pero estaba todo el día con el fútbol.
0: Está muy bien el ejemplo que pones, Raúl Gámez, cuando manejaba el fútbol de Vélez y el presidente era Héctor Gaudio.
2: Exactamente. Y en Boca, vos que estuviste, siempre hubo dirigentes de peso más allá de quién fuese el presidente.
0: Sí, Pedro Pompilio. Pompilio. Crespi también, Veraldi.
2: Exactamente, por eso, viste. Entonces, pero este Racing es bastante particular. Inclusive cuando consultás a los dirigentes, no voy a dar nombres, ¿no? Por obvias razones. Pero te dice, la verdad que de fútbol nosotros solo sabemos o escuchamos o lo que leemos en las redes, porque no nos dicen nada, dirigentes de segunda línea. Por eso digo esto, que es bastante relativo lo que les voy a contar. Se espera la finalización de este torneo por parte de Milito, Kevin Feldman y el propio Sebastián Saja, para determinar quién será el técnico sucesor luego de este interinato de Romero y Agüed. Pero hay otros dirigentes que, insisto, no tienen ni voz ni voto, que piensan que esto sería muy largo y que Racing necesita un técnico que enderece el barco ahora.
0: Y creo que tienen razón.
2: Yo no sé si tienen razón. Y te voy a dar los nombres.
0: Oíme, para enero quedan 3 meses todavía.
2: Sí, pero ¿y si Racing no clasifica para absolutamente nada, aunque todavía tiene la chance?
0: Mes y medio, dice Santiago.
3: Si Racing queda fuera de todo, mes y medio ya está, se terminó el año.
2: Exacto, y además Romero y Agüed tienen sentido de pertenencia, fueron dos tipos muy queridos en Racing.
0: Sí, pero ¿sabes lo que ocurre? Que tiene que dejarlo claro Milito, que Romero y Agüed son de transición y que Racing el año que viene, por supuesto, y el año que viene Racing va a tener otro técnico.
2: Y eso obviamente que no es oficial, porque Milito ha aprendido mucho en este último tiempo. Ha aprendido mucho de Bernardo, el amigo del zorro. Se ve que los sábados sí. Se prende, o lo que a mi vida se prende a Canal 13, Milito. Porque mudo como pocos. Pero lo cierto es que voy a dar los 4 nombres, los 2 que suenan de dirigentes de menor peso que intentan imponerlos, y de los 2 que...

0: directiva. Y los dos nombres que Milito pretende, digo, teniendo en cuenta lo que viene, el mellizo Guillermo, que siempre fue el que estuvo en su cabeza, inclusive tenían todo arreglado antes de la obtención de la Sudamericana para que cuando ellos hicieran cargo, ambos llegaran a Racing. Su hermano ha sido muy importante en el Racing campeón del 2001.
1: Ese es un dato a tener en cuenta, es interesante lo que contás. Yo la verdad no lo veo a Quinteros con pasado en Independiente, es cierto que no está identificado con Independiente.
0: Estuvo a punto de ser técnico de Racing, ¿eh? Antes de la llegada de Costas.
1: Está
0: por eso
1: bien.
0: Termina siendo el mago Capria de Racing.
1: Claro, porque estaba en
0: contra. El mago pone en la mesa, incluso tiene reuniones con Gustavo Quinteros, y él elige a Gustavo Quinteros. Cuando Víctor Blanco dice, mira, me parece que tiene que ser Costa, le dice, tenés toda la razón del mundo, tenés todo el derecho del mundo, sos el presidente, pero déjame a mí salir de este momento, porque él entendía que no era Gustavo Costas el elegido.
1: Ahora, ¿cuánta razón tenías? ¿Cuántos socios de Racing deben estar arrepentidos de haber votado el salto de calidad?
0: Que tampoco lo quería Víctor Blanco a Costas, hay que decir la verdad.
1: ¿Y por qué lo llevó?
0: Porque tenía ese plafón de decir, la gente lo quiere, y Blanco fue un presidente que se manejó muchísimo con redes sociales, con el humor del hincha y del socio. Y entendió en ese momento, después de todo lo que había sucedido con Gago y de los insultos a Gago, al propio Capria, ya empezaban a recibir los primeros insultos de la comisión directiva, dijo, pongo un escudo, Gustavo Costas. Recordá que a Gustavo Costas lo quisieron echar dos veces, estuvo a punto de salir.
1: Sí, sí, la verdad.
0: Profesor ya.
2: Pome,
0: estaba para asumir al otro día el Turco Mohamed en algún momento.
2: Si el domingo fuesen las elecciones en Racing, ¿ganaría Milito de nuevo?
0: No hay forma.
2: ¿No gana?
0: No gana. Hoy no. Hay que ser sincero y realista, muchachos. Solamente miren las redes sociales y el humor de la gente ha cambiado y el arrepentimiento de muchos.
1: No, y te digo, veo los noteros de la televisión fundamentalmente cuando van a abordar a los hinchas de Racing después de cada partido en el cilindro. Mamita.
3: Ahora, tiene dos partidos por delante de estos seis Racing que son muy importantes.
0: Todos son importantes.
3: Independiente y River.
0: Sí, pero todos son importantes, porque lo que Racing busca en definitiva es clasificar, más allá de que quiera salvar el año ganando al Independiente y a River, que además los tiene, digamos, juega con Independiente y al otro domingo juega con River, de forma consecutiva. Entonces, obviamente que es complicado, sobre todo jugar en este estado de ánimo ante el clásico rival en tu cancha, sabiendo que cualquier cosa que salga mal puede explotar el cilindro. Y eso te termina condicionando.
3: Ahora,
0: con River ni hablar.
3: Recién hablábamos con Santi sobre el tema Rojo. ¿Por qué es complicada la situación? Porque ponele que Rojo finalmente...
0: Rojo se quiere ir y lo está buscando Milito para irse. Porque el compromiso de Rojo era si Racing clasificaba. Ahora Racing se pone firme, muchachos,
3: Pero imagínate que Rojo se queda. Se manda una macana en alguno de estos partidos.
1: Y la gente estalla.
3: Y la gente va a decir, ¿por qué te querías ir?
1: Claro.
0: Sí. Bueno, la situación de Rojo es contradictoria según con quién lo hables. Y te voy a decir que del lado de los dirigentes, de ninguna manera Rojo se va. Ahora, si bien Estudiantes y pone un resarcimiento económico, porque Marcos Rojo desde ayer tampoco eligió el día, Marcos Rojo, para ir a buscar Milito.
1: No, la verdad que no, estuvo inoportuno.
0: Milito estaba resolviendo una situación que estaba con el agua superándole la cabeza y Rojo lo buscaba para hablar de que se quería ir y a ver que de qué manera lo podían arreglar. Ahora, hoy esa reunión podría producirse. Ahora, Rojo le va a plantear esta situación. Y Racing se planteó y dijo, no, vos tenés contrato hasta el 31 de diciembre, pero, algo que no muchos han dicho, aparentemente habría una deuda económica.
1: Caramba, entonces eso podría destrabar la salida.
0: Atención, que no es un dato menor.
1: No, por supuesto.
0: Gracias a Dios tengo siempre una información extra, así que ojo con ese detalle. Ojo con ese detalle.
2: O sea que sería, pensándolo desde otro lugar, mirándolo de Estudiantes, sería un gran gesto de Rojo ceder su deuda para salir rumbo a Estudiantes.
0: Ceder su deuda y que Racing reciba desde Estudiantes un dinero.
1: Gratis no es esto.
2: Claro. No sé, pero pará.
4: Si hay deuda.
2: Si hay deuda. Si, vamos a ponerlo con números. Si Racing le debe a Rojo 5, ponele, y Rojo se va sin que Estudiantes ponga un peso... Racing está recibiendo 5.
5: Sí, pero ahí Racing arregla con Rojo, no con Estudiantes. Estudiantes pagar algo. Estudiantes se lo lleva gratis con esa lógica.
0: Racing tiene 15. A Rojo le deben 5.

0: Estudiante tiene que poner 10.
1: Bueno, sí, no va a ser tan fácil entonces, ¿eh?
2: Pomelito, nuestro amigo Zárate es muy particular, vos lo sabés, ¿eh?
0: Sí, por eso, sí.
2: Te va por izquierda,
0: todas
2: pero...
0: todas las noches en día 2 hago mención de Damián Zárate cuando hablo de la radio, vieja compañera de emociones, como suele decir mi compañero Damián Zárate.
1: Con las dos pilitas, ¿no?
2: Las dos pilas, recargables.
0: Así, porque nosotros desde el programa instamos a la gente a que vuelva a dormirse con la radio encendida.
1: Sí, claro.
0: Ese es un poco el eslogan del programa, volver a dormir con la radio, como hacíamos de chico nosotros, ¿no?
2: ¿Qué te parece? Me voy con esta idea de tu gran participación.
0: Pero no quiero que te vayas antes de escuchar a Voivoda, que hizo esta mañana, y es muy importante, porque vas ustedes en la mesa y los oyentes van a saber leer entre líneas.
2: A ver.
0: Y voy a ser sincero y directo, de los quilombos que tuvo que asumir en este breve paso por Racing. Escuchen detenidamente al técnico de la Academia hablando de los obstáculos que tuvo que sortear en esta breve, insisto, permanencia al cargo. Voivoda, esta mañana.
3: Responsable junto con mis jugadores de los resultados. Principalmente como entrenador me hago cargo de los resultados, ¿sí? Segundo, cuando yo me proponen, yo digo, bueno, ¿vuelvo a Argentina o no? Pues yo hacía 5 o 6 años, porque yo me había estado en Chile, ¿sí? Gracias a Dios habíamos hecho un muy buen torneo, saliendo segundos, eso me dio la posibilidad de jugar la Copa Libertadores, después tuve 5 años en Brasil, pero yo siempre estuve ligado al fútbol argentino. Y digo, bueno, yo sabía que era un momento de transición, ¿sí? Entonces, y lo hablé con mi cuerpo técnico, de cuáles son los pros, cuáles son los contras, por qué volvemos a Argentina, qué les parece, y empecé a escuchar opiniones y bueno, hice un análisis. Digo, bueno, me reuní con la dirigencia y sabía lo de la transición, no voy a ocultarlo eso, ¿sí? Entonces yo sabía lo de la transición. Después, uno en el día a día, bueno, se va interiorizando y digo, bueno, pero esto no lo sabía. Y bueno, ahora hacete cargo, porque ya estás adentro. Y bueno, y es normal en esa transición que ha habido jugadores, que eso sí, yo no me lo esperaba, pero bueno, había jugadores que por diferentes razones, ¿sí? Que dice, bueno, che, yo ya estoy cansado de estar en un club grande, porque hace 3 años que estoy y yo quiero buscar un poco más de tranquilidad. Y otro jugador dice, y yo quiero Sosa. Y yo quiero otro desafío, o sea, yo ya soy ídolo acá en Racing y yo quiero, yo miro el fútbol brasileño y a mí, o fui a jugar a Brasil y me está buscando un club brasileño y yo quiero ese desafío. Y hay otro que dice, vos sabés que yo ya no me siento alegre en este vestuario. Y bueno, eso yo no lo tenía bien claro y bueno, lo fuimos descubriendo. Y yo no hablo de la dirigencia, de Diego Milito, de Saja, ni nada, porque el trato fue bueno conmigo. Ellos me acompañaron, pero había que tomar decisiones. Pero, che, yo quiero gente acá que esté a gusto, o que quiera estar y que quiera seguir estando, y gente nueva que llega, que encuentre a alguien, que se sienta al lado, y digo, che, dale, que esto es Racing y que... Y no gente que diga, bueno, sí, bueno, pero estoy cansado de esto. ¿Se entienden?
0: Ahí tenían sí. A Voivoda, ¿no?
2: Sí, muy claro, que... de manera muy elegante le pegó a los futbolistas, pero fue al hueso.
0: Y los futbolistas dejaron entrever su disconformidad con la directiva de Racing. Muchos se querían ir. Vos lo escuchaste, Nico.
2: Sí, sí.
0: Esto ha logrado el manejo futbolístico que ha tenido Racing paupérrimo de los últimos...
2: Lo otro que dijo, sabiendo muy bien dónde estaba Voivoda, que tenía muy en claro lo de la transición, lo marcó en 2 oportunidades.
0: Y escuché este dato para cerrar, porque es realmente... realmente para escuchar y para...
2: Dale que tengo la pausa,
0: ¿no? Racing ha incorporado 6 jugadores en este mercado de pases,
2: sí,
0: de los cuales 5 han llegado con lesiones o se han lesionado.
2: Claro, es terrible eso.
0: De seis, escuchen, Barinaga lesionado, Pérez lesionado, el chico Córdoba de Racing de Córdoba lesionado, Lautaro Díaz lesionado y Kraneviter con 9 tornillos en un tobillo. Este es el mercado de pases de Racing de esta temporada. De 6, 5 han llegado con lesiones o lesionados o se han lesionado por inactividad. paupérrimo. Con esto se encontró Voivoda. Digo como para también darle una palmada al técnico Racing porque se lo merece. Para mí, ustedes saben, lo dije el primer día y lo sigo sosteniendo. Me parece un técnico interesante, importante, me gusta lo que pregona, pero se encontró en una situación que él mismo aclara. La verdad que no me lo esperaba, muchachos. Y esto termina siendo un caldo de cultivo para lo que después sucedió, ¿no?
2: Muy bien, te agradecemos muchísimo, Fabián.
0: Un abrazo grande.
2: Fabián Codevila con nosotros, la pausa.
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6: Muy bien, rápidamente voy al encuentro del querido Jorge Godoy. La participación especial de Jorge en Pasión Nacional con la mejor data de Independiente. Jorge.
7: Hola, Nico, un abrazo grande, saludo para todos. Bueno, a modo telegramas, las cosas de Independiente, porque hay varios puntos para repartir la información. Primero, elecciones. Domingo 13 de diciembre, deberían haber sido en octubre, algunos decían, bueno, como tarde en noviembre, finalmente el domingo 13 de diciembre van a ser las elecciones en Independiente, se está por constituir todo lo que tiene que ver con la Junta Electoral, la aceptación de las candidaturas y todo eso, pero ya sabemos que por ahora son 4 los candidatos, como lo decíamos ayer, y se van a sumar 1 o 2 más para este acto eleccionario. Ya oficializó Gaudio, ya también hizo lo propio Enrique Sacco, el periodista, ya obviamente también lo había dicho desde hace mucho tiempo el hijo de Noray Nakis, Luciano Nakis, candidato a presidente, y Daniel Bertoni, por ahora los 4 candidatos que tiene oficializados Independiente para las elecciones que ya tienen fecha el 13 de diciembre. Otra cosa, fallo del TAS, el Tribunal de Arbitraje Deportivo, sí, de la FIFA. Independiente tendrá 45 días para pagarle a Bragantino casi $2.900.000 por una deuda que tiene todavía por lo Mónaco. Independiente pagó la primera cuota que había prometido de 4, pagó la primera cuota, no pagó nunca más. Entonces, ahora que vendió a lo Mónaco, además va a tener que pagar $2.880.000 encima de la venta a Bragantino, porque no le pagó nunca lo prometido al club brasileño, así que tendrá 45 días para regularizar esta deuda, si no será inhibido una vez más el equipo de Avellaneda. Negocia en estas horas con Tigre, tiene tiempo hasta las 6 de la tarde, por Nahuel Vanegas, el marcador de punta por la izquierda. ¿Por qué? Porque Zavala está lesionado, tiene una fractura en el dedo del pie, no va a llegar para este partido contra Instituto. Recordamos que De Castorza, el pibe de la reserva, está lesionado, recuperándose de una rotura de ligamentos, y por eso se le abrió el cupo para la posibilidad de un marcador de punta por la izquierda, en este caso Nahuel Vanegas. Veremos qué sucede de aquí hasta las 6 de la tarde. Entonces, lo dicho, Zavala no va a llegar para el partido del viernes contra Instituto. Ramiro Martino, el pibe que el otro día jugó algunos minutos en Santa Fe, tendrá la chance de jugar como titular de entrada nomás en la defensa como número 3. Y el Chimi Ávila hoy trabajó a la par de sus compañeros. Recordamos que justamente en Santa Fe contra Unión se retiró lesionado, pero este parate de una semana le vino bien para una recuperación, aunque no sé si lo van a arriesgar al Chimi para jugar el próximo viernes contra Instituto. Si tengo que arriesgar un equipo a esta hora,
6: sí,
7: digo Rey, Godoy, Fedorco, Arrayago y Martino, Pérez Cursi, Marcone, Mesa, Montiel, el chileno Morales, que podría jugar en lugar de Jimmy Ávila, y Palay, el equipo de Independiente, probable, insisto, todavía falta para el partido, pero se va armando esta formación para jugar contra Instituto el próximo fin de semana, el próximo viernes, por la nueva fecha del fútbol argentino, Nico.
6: Vos sabés que conté en la primera media hora, vos sos testigo presencial de la relación de compañerismo y de amistad fundamentalmente que tienen a lo largo de la historia Ricardo Bochini y Daniel Bertoni. Apareció Bertoni en un streaming diciendo que comió con Bochini, que Bochini no le blanqueó que aparentemente va con Gaudio. Lo dijo Bertoni de una manera como molesto, y creo que tiene razón. Y Zarratea me decía, pero ¿cómo? ¿Bertoni es tan amigo de Bochini y no le ofreció ir con él?
7: El tema es que Bochini, lo decíamos ayer, no blanqueó ni a Bertoni ni a nadie con quién va a ir. Ahora hay una realidad. Hay una realidad y no podemos mirar para el costado, Nico. El Bocha trabaja mucho su imagen, todo lo que tiene que ver con él. O sea, a ver, vamos a pasarlo limpio. Al Bocha le pedís una foto y te la cobra, ¿sí? Le pedís un saludo, decís, Bocha, mira, tengo una nena que cumple 15 años, quiere un saludo para vos, listo, habla con mi representante, te dice. Eso es lo que te responde el Bocha. Claro. Entonces, aquí, al que le ofrezca algo que al Bocha le interese, con esos va a ir Bochini. Por ahora, lo que tiene Bertoni es un rumor, porque...
6: No hay nada confirmado todavía.
7: Claro, y él dijo, a mí me contaron que su representante habló con la gente de Gaudio. Y bueno, sí, el representante del Bocha es el que va a determinar entonces con quién va a ir Bochini en esas elecciones. Esto es clarito y es así. No podemos soslayar todo este dato, no podemos mirar para el costado, porque hay que blanquear las cosas y decirlas como son.
6: Ah, entonces, por supuesto, y además estás contando exactamente lo que está pasando.
7: Exacto, entonces, al que le ofrezca algo que le interese a Bochini, bueno, ahí va a ir el apoyo de Bochini para las próximas elecciones. Esto es así. Y lamentablemente no hay otra forma de contar.
6: Bien, y periodísticamente lo más importante que contaste, teniendo en cuenta la gran audiencia que tenemos en todo el país de Independiente, de hinchas, de socios, las elecciones entonces van a ser el 13 de diciembre.
7: El 13 de diciembre, domingo 13 de diciembre, fecha confirmada para las elecciones en Independiente. Por ahora 4 candidatos, resta saber si Islas va a ir también como candidato, si se va a agrupar con otras... justamente agrupaciones de Independiente porque la de él no puede, Revolución Independiente no puede presentarse a las elecciones, por eso deberá ir en conjunto con alguna otra agrupación o apoyando a alguno de los 4 candidatos que ya están establecidos hasta aquí.
6: Muy bien, la participación especial de Jorge Godoy en Pasión Nacional con la mejor data de Independiente. Jorge, muchas gracias.
7: Nos seguimos, Nico, abrazo.
6: Bien, Jorge Godoy con nosotros. Sí, Erika.
8: Sí, mensajes en el 1138707485. Buen día, gente de Pasión Nacional. Viene el Bocha, nunca hay que despreciar la invitación de un amigo a comer. Abrazo.
9: Vos sabés eso, ¿no, Álvarez?
8: Buenas tardes, amigos. Muy bueno el programa. Los escucho todos los días. Hoy almuerzo un rico asado de cordero. Soy Martín de las Lomitas Formosa.
6: Hablando de almorzar, le mandamos un saludo a la señora Mirta Legrand y una pronta recuperación para Mirta, que la queremos ver recorriendo la noche de Buenos Aires y los teatros.
8: Hola, Pasión. Las condiciones que pone Scaloni para seguir deben ser las que ya planteó anteriormente. Torneos locales competitivos y saneamiento del arbitraje. El fútbol local, así como está, no le aporta nada Ricardo de Florida.
6: Bien, Javier, se me ocurre que Scaloni también le debe haber pedido, o le estará por pedir al presidente de la AFA, que quiera amistoso de verdad para la selección.
9: La verdad no lo sé. No sé si la conversación pasó por ahí. Porque también Scaloni sabe cómo son las condiciones en las que se pueden pactar los amistosos, teniendo presente todo el calendario que tienen la mayoría de los equipos
6: europeos.
9: Bueno, pero
6: ¿por qué las otras selecciones consiguen amistosos importantes y Argentina no?
9: ¿Qué selecciones?
6: Te estoy hablando de Brasil, de Uruguay.
9: Brasil,
6: pero
9: en el juego con Australia,
6: está bien, pero no me pongas el ejemplo de Australia. Hablo a nivel general. En alguna oportunidad, no sé, Brasil ha jugado con Inglaterra y la Argentina juega, no sé, con Venezuela.
9: Bueno, pero en ese caso tenía que ver con el hecho que Argentina era campeón del mundo y tenía Messi. Y no todos querían jugar contra el campeón del mundo y contra Messi. Ahora es diferente. Ahora vos tenés una selección que ya no va a tener a Messi, que no va a cotizar tanto desde el punto de vista de los contratos que pueda obtener para jugar amistosos, y tal vez se les facilita jugar contra equipos más importantes. También hay que tener eso en cuenta, ¿no es cierto? Pero la dificultad de jugar con los europeos está y va a seguir estando porque los europeos tienen completamente lleno el calendario.
6: No, eso es cierto.
9: Entre la Liga de Naciones, la Eurocopa y la y lo que va a ser de la clasificación al Mundial, se le complica. Después voy a hablar del Mundial 2030 porque hay novedades.
6: Bueno,
9: hay novedades.
6: Te puedo hacer contar. ¿Qué dice Zarratea?
10: Tuit de la selección argentina. Los futbolistas Tomás Palacios y Leonardo Flores serán liberados para afrontar sus compromisos con los clubes. En tanto, Tobías Andrada quedará desafectado de esta convocatoria.
6: Bien, es el anticipo que estamos dando. Recuerden, de 14:30, por lo que dijo Juan Ignacio Gijón, minutos antes, minutos después, va a hablar el técnico de la selección argentina.
9: Atentos al equipo que va a poner en cancha Scaloni frente a Bolivia, porque hoy practicó con Palacios en la mitad de la cancha. No puede jugar Enzo Fernández porque claro, está suspendido por la, sí, por la expulsión frente a España. Y con Matías Soulé, no con Mastantuono, ¿eh? Matías Soulé, Ezequiel Palacio, McAllister y Nico Paz.
6: 12 de la tarde en la República Argentina. Vienen las noticias a Nacional.
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11: 2 de la tarde en la República Argentina. Nueva reunión de la mesa política. El informe desde Casa de Gobierno de Liliana Arias.
12: Antes de partir hacia Francia para participar de la Semana Argentina en París, la secretaria general de la presidencia, Karina Milei, junto al jefe de gabinete, Diego Santilli, encabezan una nueva reunión de mesa política. Una vez más, el objetivo es trazar los ejes de la agenda parlamentaria y establecer estrategias de cara al tratamiento de iniciativas claves en el Congreso que envió el Poder Ejecutivo. No se descarta que en esta reunión de mesa política también se aborden ¿qué senador presidirá la Comisión de Justicia y Asuntos Penales y la de Bicameral Permanente debido al fallecimiento del senador libertario Juan Carlos Pagotto, quien encabezaba esas comisiones?
11: Los productores de San Luis reclaman medidas por los delitos rurales. El informe de Gustavo González desde la emisora de Radio Nacional en la provincia.
13: Las entidades rurales de la provincia de San Luis expresaron su preocupación por delitos que los están afectando. En una nota enviada al Procurador General de la provincia, le solicitan la creación de una fiscalía especializada en delitos rurales. Sobre el tema hablamos con el presidente de la Sociedad Rural del Norte, Hugo Díaz Flores.
14: Acá lo que está faltando es la parte de la justicia, de tener la posibilidad que sea concreta un fiscal rural para que permita de forma rápida los procedimientos, ¿no? Lo que estamos tratando hace años de lograr.
11: Alerta meteorológica rige para la cordillera del sur de Mendoza, donde se prevén nevadas de variada intensidad que en las zonas menos elevadas podrá ser en forma de lluvia y nieve mezclada. Actualizamos ahora el estado del tránsito con Ernesto Arriaga.
15: Se están realizando reparaciones en la ruta nacional número 5. En Alberti, en una rotonda, en otro puente, y se está poniendo un puente peatonal. Por favor, camioneros que van hacia Vaca Muerta, en ese sector la cartelera indica 40 kilómetros por hora. Por otra parte, la autovía del Mercosur, ruta 12 y 14 con Panamericana, totalmente habilitada. Y la autopista Buenos Aires Plata y el puente Progreso, el puente Avellaneda, a esta hora no presentan demoras. Aeroparque de Seiza opera con normalidad.
11: En Río Mayo, Chubut, donde nos escuchás por AM1020 y FM88.1, temperatura 8 grados 8 décimas, humedad 70%, cielo mayormente nublado. En la ciudad de Buenos Aires, temperatura 19 grados 6 décimas, humedad 78%, cielo parcialmente nublado.
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1: Estamos en la segunda hora de Pasión Nacional por la M870, las 48 radios de Nacional en el país y el canal de YouTube de la radio. Recordamos rápidamente, Erika Sotomayor, las vías de comunicación.
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1: Vuelvo, bueno, ahora voy a retornar con él. De Estudiantes de La Plata.
3: Que se prepara para el partido del jueves con Platense. Por esta liberación va a poder contar con Tomás Palacios, que claro, uno preveía, che, ¿quién lo va a reemplazar? Porque no lo tiene a Neves, que va a ser operado en las próximas horas de la fractura, y tampoco lo tiene a Jalil Elías, que salió desgarrado el otro día. Así que se queda sin variante, no solamente pensando en el partido del jueves, sino en todo lo que viene para Estudiantes.
1: Vuelvo al predio que la AFA tiene en Ezeiza con Juan Ignacio Gijón. Juani.
4: Bueno, ahora sí, Nico, se abrieron las puertas, el portón que da el ingreso al acceso principal del predio Lionel Andrés Messi, ya en minutos. La conferencia estaba pautada para 14:15, nos dijeron que puede dilatarse y comenzar un poco, como muy tarde, a las 14:30 horas. Una vez que termine, lo volvemos a repetir, una vez que termine esta conferencia que va a estar encabezando Lionel Scaloni en el marco de la última convocatoria de eliminatorias de Lionel Messi, se va a encabezar y se va a permitir el ingreso de la prensa a lo que va a ser este primer entrenamiento abierto a la prensa de la selección argentina, que va a comenzar 15:30 horas. La prensa va a tener tiempo para documentar y narrar todo lo que está pasando durante 15 minutos. Una vez que terminan esos 15 minutos, se retira la prensa y ahí sí continúan haciendo los trabajos precompetitivos, pensando en el partido de mañana frente a Bolivia. Está también pautado que la selección argentina viaje mañana por la mañana rumbo a Córdoba, si no es hoy a la noche, lo ideal es que viajen hoy a la noche, van a esperar, también depende muchísimo de cuándo llegue el capitán de la selección argentina, que es Lionel Messi, que a pesar de no estar convocado para el partido frente a Bolivia y Burkina Faso, quieren esperarlo para poder darle la bienvenida en lo que va a ser su última convocatoria a una fecha FIFA.
1: Bueno, quédate por ahí que ya volvemos. Recordamos entonces que Tomás Palacios y Lionel Flores, ya lo anticipó Zarrate antes del informativo de las 2 de la tarde, serán liberados para afrontar los compromisos con sus clubes. El primero lo hará hoy por la tarde, el segundo luego del amistoso frente a Bolivia. Estamos hablando de Flores. Volverán a Ezeiza luego de sus partidos, en tanto Tobías Andrada quedará desafectado de la convocatoria.
3: Esto no es información, siguió la línea que nos cuenta Juani ahí desde el predio. ¿No será que si Messi quiere, porque está en la lista, puede jugar mañana y el fin de semana?
5: Messi llega el martes.
3: Hoy es martes.
5: El martes que viene.
3: No llega antes.
5: El día del partido. Llega horas antes del partido junto a De Paul.
1: Muy bien.
5: Porque tiene el fin de semana un partido con el Inter Miami.
1: Vamos a preguntarle a Gerardo
5: Buquet. Hace 14 partidos que no gana.
1: Qué golazo que hizo el otro día Messi con 39 años.
5: Está a 2 goles de Marcelinho Carioca en lo que hace a tiro libres. Marcelinho Carioca tiene 78 y Messi tiene 76.
3: Ahora, le falta el gol olímpico, ¿eh?
1: Bueno, ya hizo de todo. Voy a preguntarle a Gerardo Murúa cómo Córdoba se prepara para recibir a la selección argentina, Gerardo.
6: Hola, Nico, querido, qué gusto saludarte. El abrazo a todos los compañeros y a la audiencia, por supuesto. Con una jornada mucho más agradable a la que vivíamos ayer, sol a pleno, el viento sur se ha llevado todas las nubes y la humedad, así que esperamos hoy a la selección y mañana para el partido con una jornada muy agradable, cerca de 23 grados esta hora. Para mañana también, aproximadamente una mínima de 12 y una máxima de 22, 23 grados. Así que cuando se juegue por la noche en el Kempes va a estar fresquito, va a estar lindo. Hemos estado chequeando el tema del campo de juego por la cantidad de lluvia. Está en perfectas condiciones. Lo cierto es que con muchísima expectativa esperando la conferencia de prensa, el entrenamiento abierto y, por supuesto, después el viaje de la selección a Córdoba, Nico.
1: Perfecto. La verdad que con una expectativa notable para el público de Córdoba y de alrededores, más allá de que va a haber un aforo reducido para el partido de este miércoles, de ver a la selección argentina desde el lugar de los hechos.
6: Sí, claro que sí, Nico, y quedó demostrado en las filas, largas filas, incluso bajo la lluvia, para cambiar la entrada física, algo que la gente no puede entender. Hubo además de la expectativa de ir a cambiarla, muchísimos reclamos por tener que buscar una entrada física en una época donde ya no se usa, donde ya no se estila tener la entrada en mano. Lo cierto es que la gente lo viene haciendo desde hace 2 días y tiene la jornada de hoy y la jornada de mañana para seguir canjeando su entrada. Lo ha hecho en un muy buen ritmo. Me imagino que ya para mañana solo quedarán aquellos que vienen llegando de las provincias aledañas.
1: Claro, vamos a tener un Estadio Córdoba con capacidad mañana para 30.000 personas.
6: Un poquito menos si uno piensa en lo que se ha vendido, el aforo de la mitad del 50% son 28.500, pero te pongo un asterisco. ¿Te acordás que comentábamos este tema de las escuelas de fútbol invitadas AFA, por la Liga Cordobesa? Entonces me da la sensación que esa Gasparini alta, que al fin y al cabo no debería venderse al público, te podrá dar un marco mucho mejor al Kempes mañana,
3: Nico. Gerard, querido, estaba pensando, 28.500 personas... Tampoco es tan complejo que sea con entrada física. No estamos hablando de un estadio para 100.000 espectadores. Porque si, es verdad que parece una anacronía hoy, en la era del teléfono y del QR, pero 28.500 personas pueden retirar el ticket papel en un ratito.
6: Sí, sin duda. El problema es que ayer era tan grande la tormenta, Dami, que llovía, granizo. El granizo rompió autos y demás, que lo que le ofuscó, lo que le generó ese inconveniente a la gente fue las condiciones climáticas que tuvo que aguantar para cambiar el ticket, ¿no? Me da la sensación que va por ese lado.
1: Bueno, vamos a estar expectantes. Mañana la radio va a transmitir desde las 20 con Sergio Zarratea y Santiago Lucía, y tu aporte desde la zona baja del estadio va a ser determinante en el antes, en el durante y en el después.
6: Sí, señor. Me tocó venir hace un ratito. De hecho, a esta hora todavía estamos regresando de buscar las credenciales correspondientes. Ya se ve el operativo policial pensando en la llegada de la selección. No tanto movimiento de gente, sí se está armando el operativo para que la selección llegue a las inmediaciones del hotel, Nick.
3: Futbolísticamente, el partido que más puede dejar de los tres, Javier, Nicolás, compartirlo con Gerardo y con el pueblo futbolero que nos acompaña todas las tardes. De los tres, futbolísticamente el partido más importante es el de mañana.
5: Sí, coincido con vos.
3: No tengo ninguna duda.
5: Sobre todo porque se empieza a diseñar la selección post-Messi.
1: Creo que estamos en la misma sintonía. De todas formas, me quedo con el último partido que marcará la despedida de Messi.
3: Pienso por el rival también, porque lo tenemos familiarizado. Si bien es, en los últimos años, el último escalón de Sudamérica, Bolivia. Pero futbolísticamente es un seleccionado cercano. Burkina Faso y Benín no los tenemos tan manchados.
1: Por supuesto que entiendo que la AFA necesite recaudar, pero yo digo que el partido frente a Burkina Faso se podría haber elegido otro estadio del país que no sea necesariamente uno de Buenos Aires, como es el de River, que, como digo siempre, es el mejor estadio de la Argentina y del continente. Pero en este espíritu de federalizar y que la selección argentina juegue en distintos lugares de nuestro país, me parece que el encuentro frente a Burkina Faso, Gerardo, se podría haber disputado en otro estadio, ¿no?
6: Sí, me imagino a Mendoza, Santiago o Rosario mismo, ávido de ver a la selección, y tranquilamente se podría haber hecho. Entiendo que al ser el aforo reducido, como pasa en Córdoba, el estadio River es una muy buena opción por tener, obviamente, mayor capacidad en ese aforo reducido. De todos modos, hubiera estado bueno ver a la selección en otra parte del interior también en ese segundo partido.
1: Muy bien, ya vuelvo contigo en un rato. Tenemos la pausa.
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4: Muy bien, ahí está plantado Lionel Scaloni, el técnico de la selección argentina. Comienza la conferencia de prensa en Ezeiza antes del partido frente a Bolivia. Lo escuchamos a Scaloni.
5: De la continuidad, más allá de que el otro día dijiste que cuando haya algo que comunicar lo iban a hacer. Pero subieron un posteo el otro día que comenzaron las charlas, por lo menos cara a cara. Bueno, quería preguntarte si hay algún tipo de avance en ese sentido y si no lo hay, ¿qué faltaría? Y si por esta vez quizás se puede confirmar el equipo pensando en el partido de mañana.
6: Buen mediodía o buenas tardes para todos. La foto, más o menos cada vez que vengo me reúno, pero sí que esta vez dijimos que nos íbamos a juntar y la parte que después del Mundial no habíamos hablado y nos juntamos, charlamos un ratito para ver si podemos ir avanzando y llegar a un acuerdo. La predisposición está de las dos partes y recién empezamos a hablar, la verdad. Intentaremos volver a hablar en estos días. Ahora tenemos los partidos por delante y bueno, ya será cosa de llegar a un acuerdo. La predisposición está y eso es lo importante. Cuando tengamos que decir, repito, lo comunicaremos. Lo importante es que las ganas están.
7: Acá en Arela Santa, en vivo para eSports.
6: El equipo, perdón.
7: Ah, sí.
6: Más o menos, sí, lo tengo confirmado. Vamos, lo que pasa es que justo, si hubiera sido la conferencia después del entreno, te lo decía. No, pero en serio, esta vez sí, pero tenemos el entrenador y ellos no lo saben, entonces... Pero después del entreno lo sabrán seguro.
7: Gracias. Acá de nuevo, Narela Santa en vivo para eSport. ¿Podrías orientarnos, al menos vimos unos minutos de la práctica, si existe la posibilidad de ver a Nico Paz y a Mastantuono juntos, si eso es una posibilidad, y si tenés definido quién va a ser el 10 de la selección argentina y si es necesario que haya un 10 en estos dos partidos que no está Leo Messi? Gracias.
6: Si puedo jugar juntos, en principio... En principio jugaría uno de los dos. Ahí te doy una ¿cómo se dice? Una buena pista. Ahí está. Pueden jugar. De hecho lo hemos probado y ganas nos faltan y lo intentaremos en algún momento. Después, ¿qué otra dijiste?
7: A llevar la 10.
6: Estos partidos no tenemos obligación, me parece, por lo que sabemos, así que hasta que sea el partido de Leo no se la daremos a nadie y después ya veremos a partir de ese partido a quién se la daremos. Por suerte creo que también por eliminatoria no queda fija, pero bueno, la idea es que se la quede uno con todo lo lindo que es llevarla. Por ahora no hemos decidido.
8: Lionel, buenas tardes. Acá, Germán Acaín para Teis Sports. Perdón que vuelvo al tema renovación de contrato. En tu balanza personal de los pro y los contra para tomar esa decisión, ¿por dónde pasan? Gracias.
6: Dije después de la final que había que pensar bien. Lógicamente después de ese momento siempre negativo, un momento... Y tuve que repensar bien, mirar, analizar lo que es el tema deportivo, que es importante, porque al final el tema deportivo es fundamental, sin olvidar, lógicamente, el económico, pero el deportivo es
9: fundamental, analizar qué nos queda, qué es lo que viene, y estamos ilusionados con eso, la verdad. Y eso es lo más importante y lo que me ha decidido poder abrir a llegar a un acuerdo. De lo contrario, siendo sincero, si no veía la posibilidad de poder competir y de poder armar algo lindo como se armó, no hubiera abierto la chance de poder sentarme a hablar. Así que esa es la realidad.
10: Lionel, acá. Sebastián Gándara para Fox Sports, estamos en vivo. Inevitablemente hay que empezar a pensar en una selección sin Leo. Anunció su partida, tenés ahora dos partidos por delante en el que no lo vas a tener y después posiblemente seguir en este ciclo sin Messi. ¿Sentís que la selección en algún punto se va a tener que reinventar con su ausencia o lo que ya han generado, las bases que ya han sentado, les alcanzan para continuar de la misma manera sin el 10? Gracias.
9: Es indudable que al no estar él, bueno, cualquier equipo del mundo que tenga un jugador como él pasa a ser indispensable y en nuestro caso es así, pero por suerte los partidos que él no ha estado, el equipo ha respondido, por suerte hay chicos jóvenes que pueden darnos y aportar y le buscaremos la vuelta también a jugar de otra manera, ¿por qué no? Para eso están estos partidos, para probar. Se puede jugar con de otra manera, con dos delanteros, con tres delanteros, con tres centrales, con diferentes cosas que después te pueden valer para el futuro y eso es lo que intentaremos, sin olvidarnos que nuestro fútbol pasa a través de la pelota, a través de juntar gente que juegue bien. Eso creo que no va a cambiar. Al menos mientras nosotros estemos acá y es nuestra seña de identidad y a partir de ahí ya veré qué hacemos.
11: Lionel, ¿cómo te va? Acá, enfrente. Leandro Alves, para ESPN, estamos en vivo en F90. Quería consultarte acerca de la renovación, si es que se da. ¿Walter Samuel va a continuar con vos? Porque se habló mucho del tema, lo hablaste con él, ya tiene una decisión tomada. Gracias.
9: El cabezón ya nos dio una muestra de lo que representaba la selección el año pasado cuando él había tenido ya una oferta del Inter para ir a trabajar con Kibu y bueno, y una muestra de grandeza, se quedó con nosotros hasta el Mundial y eso habla de lo grande que es. Es indudable que además de ser importantísimo es mi amigo y yo lo que quiero es lo mejor para él y si él quiere, como imagino que todos los integrantes de cualquier grupo técnico en algún momento tomar una decisión, estamos hoy con los golpes, hay una decisión y es justo que lo pueda hacer. Por ahora no tengo novedad, sí es verdad que él tiene las puertas abiertas, porque cuando el año pasado me lo dijo que se quedaba hasta el Mundial, estaba claro que después del Mundial podía tomar otra decisión. Así que no va a haber problema, lógicamente, si es que es así, para nosotros es una pérdida importantísima y ya veremos qué pasa si después no está. Pero ante todo es un amigo y le deseo siempre lo mejor.
10: Fernando, sí, para Dispor Radio. Te quería preguntar en primer lugar si tenés definido que Cuti Romero va a ser el capitán de la selección y si hay un subcapitán designado. Y en segundo lugar, se habló mucho en este tiempo, de que terminó el Mundial hasta ahora, de algún sondeo de River para poder ser el técnico sucesor de Eduardo Poder. ¿Si es cierto o nadie te contactó? Gracias.
9: Bueno, en principio el capitán, bueno, en principio no, ya era Cuti después de Leo y de Ota. El segundo va a ser Emiliano y Martínez y el tercero va a ser Lautaro. Esos son para estos partidos y en cuanto al otro, la verdad que no. Los rumores son rumores, a mí nadie me ha hablado hasta, como siempre he dicho, y no sé si hay que repetirlo, hasta el 31 de diciembre voy a estar acá, no voy a escuchar absolutamente a nadie. Pero no, conmigo no, nadie habló. Y hasta el 31, si es que no se llega a un acuerdo, tampoco voy a escuchar. Y si alguien me contacta, le diré que hasta el 31 estoy acá. Es la realidad y lo que siempre he hecho. Porque si estando acá diría que no he recibido cosas, mentiría. Y siempre he dicho que estaba acá y estaba bien. En este caso de lo de River, no, no es cierto, nadie a mí me contactó, y pero hasta el 31 estoy acá.
8: Leo acá, Diego Borinsky para Cadena 3. Diego, ¿cómo va? Dos preguntas, una respecto a al anuncio, ¿va a ser en esta fecha FIFA de tu continuidad o no? ¿O hay que esperar a fin de año? Y hace mucho no te preguntamos por Lautaro y Julián, ahora que no va a estar Messi, si es probable que estén más tiempo juntos en cancha los dos.
9: Bueno, no lo sé si es para esta, no, la verdad que los tiempos no los veo, como sea que sea para ahora, pero bueno, dependerá mucho de llegar a un acuerdo. Y bueno, en principio sí van a jugar al menos este partido juntos. Es una linda prueba para que se vea a los dos y ver qué nos pueden aportar, y en un futuro ya veremos. Son dos grandes jugadores y ahora tenemos la oportunidad de que puedan jugar. Vamos a ver qué tal nos va.
12: Lionel, acá, sí. Candela Leiga para Fa Studio. Durante todos estos años y en tu proceso en la selección argentina, siempre fue Leo quien tuvo ese tipo de liderazgo, tanto dentro como fuera de la cancha. Te pregunto si vos crees que a partir de ahora, ante la ausencia de él, es difícil volver a encontrar un tipo de liderazgo, tanto dentro como fuera también. Gracias.
9: Bueno, es indudable que, primero, que más allá del jugador, yo siempre dije lo que él generaba dentro y afuera de una cancha, yo no se lo he visto a nadie. Y imagínate si va a ser difícil. No existe eso. La sensación de que genera él. Pero tenemos gente que pueda aportar liderazgo, tenemos gente, y por sobre todas las cosas, para mí, buena gente, que es lo más importante. No buscamos un caudillo, no buscamos uno de que el compañero que venga le tenga miedo, no buscamos gente positiva, buena gente, y creemos que hay de ese tipo, y entre todos suplir lo que hacía Leo, que ya te digo, va a ser difícil, pero el grupo siempre ha respondido y en este caso creo que tenemos gente que lo pueda hacer.
12: Lionel, acá, Luciana Rodríguez. Te quería preguntar cómo estuviste viendo a los chicos que fueron nuevamente convocados, que quizás pasaron algunas convocatorias sin estar, por ejemplo el caso de Matías Soulé, a quien muchos apuntan como titular. Si te sorprendió alguno, si sentís que vieron revitalizados, y cómo está este recambio que esperás, que dejó afuera, por ejemplo, a figuras fuertes como Lo Celso y De Paul.
9: Bueno, bien. La mayoría los conocemos, sobre todo en el caso de Matías ya lo habíamos tenido, lo seguimos. Santiago Simón ya lo habíamos tenido también en juveniles, había estado y tenemos una referencia. A Román ya lo venimos de hace tiempo monitoreando. O sea, son chicos que demuestran querer estar, unas ganas bárbaras, y le daremos la oportunidad de jugar. No sé si inicio o minuto, pero lo importante es que puedan aportar. La semana ha sido importante, ha sido buena. Bueno, nunca habíamos tenido tantos días y se han ganado incluso un día más de descanso de lo normal, porque la semana ha sido bastante carga, con mucha carga, y contentos porque creemos que nos pueden dar, y bueno, ya hemos hablado con ellos y le daremos los minutos necesarios, ¿no?
13: Lionel, acá, Fabio Vallejo para Radio La Red. Recién comentabas que hasta el 31 de diciembre vas a estar acá. Obviamente no tenés la fecha ni nada, pero ¿considerás que se está cerca, se está lejos de esa decisión que vas a tomar?
9: Recién el primer día de la reunión fue el otro día, y no hablamos de cosas, pero sí de la predisposición, o sea que...
13: Perfecto. Y la otra, si después de la Copa del Mundo pudiste hablar con Leandro Paredes sobre, bueno, la sanción, el futuro, si pudiste hablar con él.
9: No hablé, ahora venía diciendo Benico que de lo que había dicho, y claro que pertenece a la selección. ¿Cómo no va a pertenecer Paredes a la selección? Sobre todo por lo que nos dio, y porque es un histórico, y porque particularmente lo queremos. Y no volví a hablar porque la verdad que no había mucho que agregar. Con ninguno hablé, no solo con Leandro después de la final. Las puertas están abiertas, lógicamente, porque es un gran jugador y le tenemos un gran cariño. Lamentablemente no vamos a poder contar con él estos partidos. Más allá las fechas que le han dado, ¿no? La sanción, bueno, él no estuvo bueno, eso es lo hay que decirlo, pero lamentablemente no podemos contar con él. Pero cuando esté disponible y si está a este nivel, es un gran jugador, eso es indudable.
14: Aquí, Leonel. Augusto Raquijar, de Canal 12 Chubut y Mega 98.3. En enero del 2019, parece una eternidad, Menotti se sentaba y hablaba de tres puntos, en principio respaldándolos a ustedes en base a la experiencia como futbolistas de la selección, pero en esas dudas que generaban que no hubieran estado a cargo de un plantel tan pesado como la selección. El segundo punto era esa unión con la gente que él entendía no existía pese a distintos momentos emotivos, pero no con logros. Y el tercero, los calendarios tan complejos para una selección argentina. En perspectiva hacia atrás, pero hacia adelante, ¿cómo analizás lo que fueron esas palabras y en distintos puntos que se quebraron? La unión con la gente hoy parece imposible, digamos, de negar, y que en ese momento él marcaba como que no se daba. Y hoy, gracias a ustedes, en este proceso colectivo, sí se da. Gracias.
9: Bueno, yo creo que se dio todo menos el calendario. El calendario no... es imposible y lógicamente, cuando César dijo lo que dijo y lo escuchamos con atención, estábamos de acuerdo en todo, porque volver a nuestras raíces, a representar a la selección argentina de la mejor manera, invitar al jugador a que venga sin ninguna obligación, si no querer, no quiere estar, que no hay ningún problema, es una invitación, y se buscará otro, porque esto es la selección argentina, y el vínculo con la gente, que creo que ha sido el máximo posible. La verdad que en eso estamos orgullosos de poder haber conseguido eso. Y repito, el tema de calendarios es un tema que se escapa, que no solo en Argentina, sino en el mundo, es una cosa que se está hablando y no sé si alguna vez se va a llegar a un acuerdo.
4: Bien, estamos escuchando a Lionel Scaloni, el técnico de la selección argentina, que está hablando en Ezeiza antes del amistoso frente a Bolivia. Deja títulos importantes, lo seguiremos escuchando. 14:30 las noticias en Radio Nacional y en todo el país.
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15: 2:30 de la tarde en la República Argentina. Adrián Rabiera afirmó que el riesgo país depende de factores internacionales. El informe de Hernán Mundo.
16: El vocero Adrián Rabier dijo que el aumento en el riesgo país obedece a dos acontecimientos de orden internacional.
17: Sí, sabemos que está aumentando el riesgo país y hay razones para que esto ocurra. Hay un impacto de dos shocks externos que son importantes. Por un lado, lo que está pasando en Medio Oriente. Por otro lado, la suba de tasas de interés de la Reserva Federal de los Estados Unidos, que impactan negativamente en los emergentes, incluida la Argentina. Entonces, son dos fenómenos que podrían explicar una suba en riesgo país o algún tipo de coyuntura negativa en este mes.
15: Récord en la molienda de soja. Registró un incremento del 8,8% interanual. La Secretaría de Agricultura, Ganadería y Pesca afirmó que fue el mejor mes en 10 años. España paralizó los desalojos hasta 2030. El gobierno dispuso la renovación automática de los contratos de alquiler para tratar de frenar la crisis de la vivienda. Se trata del llamado decreto Mari Carmen, un paquete de medidas sobre la vivienda que surgió luego de las protestas. Las movilizaciones y acampe en la Puerta del Sol fueron por el desalojo de Mari Carmen Abascal, una anciana que fue desalojada luego de alquilar el mismo departamento por 70 años. El cielo se encuentra cubierto en la ciudad de Buenos Aires, temperatura 18 grados 4 décimas, humedad 75%.
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9: Así que
4: Muy bien, seguimos en E6 escuchando al técnico de la selección argentina, Lionel Scaloni.
9: Sabemos los resultados, o el fútbol es bastante traicionero, pero sí es verdad que estamos en otro momento, sobre todo a nivel futbolístico, a nivel del entorno, la gente, y es lo ideal para empezar a meter y foguear futbolistas y que puedan jugar sin esa presión que indica jugar con esta camiseta.
20: Lionel, acá al lado de Marcelo, ¿cómo estás? Maxi de Vita Lemus para Radio Ciudad en Deportes de BL. Independientemente de la decisión que tengas, ¿no?, de seguir o no seguir en el seleccionado, te lo pregunto como hincha, también como entrenador de la selección, ¿cómo la ves a la Argentina de cara al proyecto 2030?
9: Falta un montón todavía, pero bueno, siempre vamos a competir, eso lo tenemos claro bien claro, y por eso es una de las decisiones de poder intentar seguir, y porque vemos que el material hay, que el hambre sigue estando de querer estar. Ningún futbolista ha dicho me tomo esta fecha FIFA para no venir. Eso es una señal muy buena, espectacular. Al contrario, todos decían cuando se juntaban, y eso es una buena señal. Entonces, tanto y en cuanto veamos eso, tenemos garantizada la señal de que vamos a competir con todos, y eso es lo más importante. Después tenemos el ADN del fútbol, de competir, y vamos a estar en buen nivel, no tengo dudas.
20: Lionel, acá, Maxi Venosi del diario Clarín, y también para la Oral Deportiva por Radio Rivadavia. Recién hablabas del tema del calendario, quedó pendiente la finalísima, si crees que en algún momento se va a jugar, si hubo charlas, si en el corto plazo se puede dar. Y después lo otro, referido a Messi, vos el otro día decías que hablaste para convencer lo que sea la despedida ahora. No sé si él te habló de tu continuidad, o si se da una charla ahora y te pide que sigas, ¿qué le dirías?
9: ¿Qué me preguntaste primero?
20: Perdóname. Primero de la finalísima.
9: Ah, no tengo ni idea de eso, la verdad. Y con el tema del calendario que hay, imagínate. No sé. Aparte veo que en Europa está todo, con la Nation League esta, está todo full, así que no la veo por ahora. Y con Leo no volví a hablar después de la charla de si venía al partido del 6, pero no pasa porque los jugadores me pidan que siga o no. Por ahora ya la decisión está de continuar y de llegar a un acuerdo, y no me cambiaría que me lo pida él. Le agradecería un montón, pero como el otro día también dijeron que los futbolistas estaban ahí deseando y esperando, al final eso se agradece, sinceramente. Pero lo más importante es tener las ganas de querer seguir, la verdad que eso sí.
20: Lionel, acá, Gianluca Dazzo para Vía Libre Reconquista. Destacabas el aspecto deportivo de este equipo para la posibilidad de sentarte a charlar la posibilidad de una renovación. Te quiero preguntar si podrías ahondar en esta capacidad deportiva del equipo argentino que señalas, y por otro lado, ¿cuál es la máxima enseñanza que te dejó el Mundial 2026? Gracias.
9: Bueno, lo que evaluamos después del Mundial es puesto por puesto, cuántos jugadores llegarían en una cierta edad, qué otros buscar, qué nivel tenemos, siempre de la perspectiva del cuerpo técnico, y si podemos seguir apostando al fútbol que queremos con estos jugadores. Bueno, un poco radica en lo que venía diciendo antes, y creemos que se puede dar. Y el último Mundial, bueno, a nosotros particularmente nos dejó la enseñanza de que se juega a todos los partidos, sea el rival que sea, a morir, que son todos los rivales difíciles, como habíamos confirmado tantas veces, y a nosotros nos costaron todos los partidos de una manera diferente que a los demás, y llegamos al final de la competición como llegamos. Esa es la realidad. Por eso, cuando uno habla de los rivales, hay veces que yo se lo decía ayer a los futbolistas cuando analizábamos a los rivales, que el rival nuestro siempre es Argentina, porque con los rivales con nosotros se duplican. Ves un video de un rival el partido anterior y después ves cómo juegan con nosotros y la verdad que parece otra selección. Eso es porque lógicamente todo el mundo quiere competir contra Argentina y eso va a seguir estando. Y ese

0: como lo que tal era también por ir al interior, que lo manifestaste, pero las ganas de ir a Rosario alguna vez.
1: Bueno, con Diego no hablé, fuimos a ver el partido contra Uruguay, y después íbamos a ir el viernes también a ver el otro partido y no pudimos ir porque cambiamos el entrenamiento a la tarde. Nos hubiera gustado estar en la cancha. Y me gusta cómo trabaja, con la tranquilidad que trabaja, y la verdad que eso está bueno, con la perspectiva de que alguno de esos chicos pueda jugar en la selección mayor. Bueno, bien contento del trabajo de ellos y está en línea con nosotros. Y claro que me gustaría jugar en Rosario, sobre todo porque tengo mi familia cerca de ahí, no tiene que desplazarse, y esta vez decidieron jugar en Córdoba. Esperemos, si volvemos a jugar en Argentina, que se pueda jugar en cualquiera de las dos canchas, me da igual, Central o Newell's, pero sería lindo para la gente de Rosario recibir a la selección, seguro.
2: Buenas tardes, soy Gabriel Gamarra, noticiero de la televisión pública. Dos preguntas. La primera, ¿cuándo llega Messi? ¿Sí? Si sabés cuándo llega, si va a poder jugar el partido del 6 seguro, si puede llegar a jugar el partido del 3. Y la segunda, se habla de tu renovación. Y me imagino la satisfacción personal tuya, porque cuando llegaste, cuando te sentaste ahí, había muchas dudas de un gran entorno del fútbol, si ibas a tener la capacidad como para dirigir la selección, y hoy es unánime que todos quieren que renueves. Me imagino la satisfacción tuya.
1: Pues no te había escuchado esa, lo dijiste también, perdón. Bueno, Leo en principio viene el fin de semana, después del partido del 3, pero si quiere venir a jugar el 3 puede, no tiene problema. En principio viene después de ese partido, llegaría el fin de semana acá, el domingo creo. Y bueno, no sé si llamarlo satisfacción, la verdad que yo en eso no, y como siempre he dicho, en ese momento las críticas o los comentarios hacia mí, hasta siempre dije que hasta me parecían justos, porque la verdad no había dirigido en ningún lado, y dirigir la selección argentina no sé si yo en el lugar del periodista hubiera dicho lo mismo, a lo mejor diferentes maneras tal vez, pero también podía haber pensado que este chico, en ese momento era un chico, ahora ya no sé si tenía la capacidad, y yo digo que estaba bien, no tengo revancha con ninguno, al contrario, forma parte de donde estoy sentado y forma parte de un periodista, puedo opinar, esa es la realidad, como opina cuando el equipo gana o pierde y le parece si juega bien o mal, para eso están. Podemos debatir los modales, que eso es lo más importante, al final los modales creo que es lo que marca el clic de analizar la situación, pero en ese momento no sé quién estaba de acuerdo y era lógico, era normal.
3: Daniel Ibrahim Peder para beIN Sports. 4 de los últimos 5 amistosos van a ser con equipos africanos. ¿Le queda más cómodo que traen los africanos o cualquier otra selección acá a Argentina y jugar en vez de ir como hizo otras selecciones a Asia, a otros lados? ¿Es más beneficioso para la selección desde tu punto de vista?
1: Bueno, la verdad que no sé si es más beneficioso o no. Lógicamente, estar acá en el predio, con tu gente, que los jugadores puedan estar con su familia, después de estar compitiendo en Europa, toman venir a la selección como una especie también de descanso y desconexión de sus clubes. Pero la decisión no pasa por nosotros. Al final, los rivales salen y eligen si pueden venir o no, y no tenemos problemas si tenemos que viajar. En noviembre seguramente estaremos viajando y no habría inconveniente. Si nos dan a elegir, lógicamente a todos nos gustaría siempre venir a Argentina, porque acá estamos súper cómodos, la verdad.
4: Lionel, Martina Rossi acá para UNIFETV en vivo. De esta convocatoria hay 8 chicos que no han debutado en la selección todavía, y durante tu ciclo has hecho debutar a 65 chicos. Muchos de ellos son referentes o lo han sido a lo largo de estos años. ¿Qué significa para vos como entrenador y formador, y si sos consciente de esta situación? Gracias.
1: Bueno, yo creo que el entrenador de una selección lo que tiene que hacer es citar a los mejores, y si en algún momento está la posibilidad como ahora de traer a chicos, porque si no al final van pasando los...

0: años y siempre son los mismos, van cumpliendo años y es obligada la renovación, es obligada. Entonces, en este caso, nosotros hemos visto que los chicos de atrás vienen empujando y lo seguiremos haciendo. No tenemos problema. Siempre con la cabeza, sabiendo que no regalamos nada a nadie y que tengan que debutar es porque realmente lo merece y porque se ha entrenado bien, como ha pasado esta semana. La verdad que no tenía el número en la cabeza, pero bueno, seguirá pasando si estos chicos siguen entrenando de esta manera.
1: Últimas dos preguntas. Lionel, acá. Recién te comentaron algo de los Odesur, estuviste en Rosario. Te quiero pedir una reflexión y preguntarte sobre una reacción de la gente contra los jugadores, los chicos de la selección. En un partido que los insultaron desde la tribuna en un clásico.
0: No lo vi.
1: Ah, ok. Porque la gente en la cancha insultó a los chicos en medio de un partido y no podían ganar. Te quería pedir una reflexión a ver si lo habías
0: escuchado. No lo vi, lo siento. No lo vi.
1: Ok.
0: No lo vi.
2: Para Radio Nacional, para Pasión Nacional en vivo, quería consultarte cómo estás de energía en comparación a 4 años atrás, si te ves encarando, más allá de lo contractual, un proyecto a 4 años para el próximo Mundial. Y segundo, recién se te consultó por el capitán, por el Cuti Romero, ¿qué características buscás vos o el grupo en el capitán de la selección argentina?
0: Sí, estoy bien, sí, ya creo que le respondí la pregunta y creo que analizamos un montón de cosas y lógicamente, cuando dije lo después de la final, que estar acá requiere un montón de cosas, es así y te puedo asegurar que es así. Y Cuti, bueno, ¿qué características tiene? Además de ser un gran jugador, tiene que aceptar esa responsabilidad, la aceptó y creemos que la puede llevar adelante. A partir de ahora tendrá que tener o demostrar lo que es llevar la cinta de capitán. El comportamiento es único porque todos querrán imitarlo a él y tendrá que lógicamente mejorar en muchísimas cosas. Como todos sabemos, Cuti es un futbolista que a veces es demasiado voluntarioso, digamos, para no decir otra cosa, y eso lo tendrá que mejorar porque va a ser el capitán y todo el mundo estará mirándolo. Lo hablé con él cuando se la ofrecimos hace un tiempo, iba a ser el tercero hasta que Leo y Ota se iban y bueno, vemos en él que puede serlo, es la realidad. Y además, sobre todas las cosas, porque es un gran jugador y pensamos que siempre va a estar adentro defendiendo la camiseta de la selección.
1: Gracias, entrenador. Gracias a todos. Nos vemos un rato en la práctica.
3: Bien, hasta ahí la conferencia de prensa de Lionel Scaloni. Nuevamente tomamos contacto en el predio con Juan Ignacio Gijón. Juani.
4: Bueno, ahí terminó, Nico. Recién lo escuchábamos, la palabra del entrenador de la selección argentina. Muchísimas consultas. Casi en su mayoría, en totalidad, referidas a su continuidad en la selección argentina, en su cargo como entrenador, a lo que él no dio certezas, afirmó haber tenido una primera reunión, una primera charla con la dirigencia de la Asociación del Fútbol Argentino, en donde no dejó entendido que había hablado de números, sino que solamente de voluntades.
3: Bueno, pero marcó de que hay buena predisposición de las dos partes.
5: Sí, y a mí me pareció, Juani, muy propicia tu última pregunta, con la cual se cerró la conferencia, cuando le dijiste si la continuidad tenía que ver con el próximo Mundial, porque existía también la posibilidad de pensar en un 2+2.
6: Habían dicho Copa América y después.
5: Vamos a la Copa América y vemos. Y vos le fuiste más preciso en referencia a si piensa en el próximo Mundial.
4: Exactamente, es un proceso de 4 años. La última renovación, no recuerdo si no fue de un formato similar, con una renovación hasta la Copa América de los Estados Unidos, y después se hizo extensivo su vínculo hasta fines de este año, contemplando también el Mundial. Pero a ver, yo, más allá de las respuestas que brindió el director técnico, yo lo noté cansado. No sé si será por el viaje, por el tema de calendario, que ha hecho hincapié, es un calendario bastante ajetreado, pero yo no lo noté con tanta energía al entrenador de la selección.
3: Vos sabés que está muy bien lo que marcás, yo tuve la misma impresión que vos. Y reiteremos que confirmó en la conferencia que Lionel Messi llega el domingo, después del partido del sábado.
4: Exactamente, dio esa información, confirmó quiénes van a ser los capitanes, mucha incertidumbre sobre eso. Finalmente quedó designado como capitán quien en su momento era el tercer capitán de la selección argentina después de Messi y de Otamendi, quien ahora es el Cuti Romero. Después de él, si no está el Cuti Romero en cancha, va a ser Emiliano Martínez el arquero, y si no está el Dibu, será Lautaro Martínez.
3: Lo de Samuel, no confirmó lo de Samuel, pero dio a entender que si le aparece una oferta, se va a ir Samuel.
4: No lo confirmó, valoró que se haya quedado en la selección argentina cuando en su momento lo llamaron del Inter de Milán de Italia. Y yo estoy casi seguro, por la forma en la que lo dijo, de que si continúa Lionel Scaloni, va a ser sin Walter Samuel. No dio ninguna certeza. Yo creo que si lo tenés confirmado, de hecho, si tenés ya alguna charla en la que medianamente te esboza ganas de quedarse, lo podés confirmar. Bueno, no lo confirmó, no lo ratificó. Yo creo que Walter Samuel va a seguir su carrera como solista, se podría decir.
6: Respecto a Samuel, sé que lo habíamos contado acá, que tiene intenciones de dirigir y que tuvo alguna charla informal con Zanetti, amigo suyo, compañero en el Inter, hoy dirigente del Inter Zanetti.
3: Compañero y además en la selección.
6: Claro. Y que él tenía el sueño que le den la dirección técnica del Inter, y Zanetti le dijo, mirá, podemos, una especie de técnico de la reserva, pero no del equipo profesional, lanzarte de una hoy.
5: Parece muy grande el Inter, claro, como para iniciar.
6: Entonces, él tiene otra cuestión que extraña mucho a la familia, que está en Europa, claro, y que ahí está la cuestión. Es más familiar hoy que profesional, claro, pero que Tapia, después de haber hablado con Scaloni en esta charla que tuvo, donde acercaron partes, va a hablar a solas con Samuel tratando de convencerlo.
3: Bueno, Juan, y cerremos porque tengo la pausa.
4: Sí, no, hay otro título más. Yo creo que tiene que ver con la continuidad de Leandro Paredes en la selección argentina, y creo que lo considera fundamental. Después de lo que dijo y después de su consulta, creo que lo considera fundamental, y que más allá de la sanción que le cabe por esa incidencia que tuvo en la final del mundo, yo creo que va a volver a vestir la camiseta del seleccionado argentino. Y yo creo que va a volver a ser fundamental. Incluso me atrevo a decir que en algún futuro podría llegar a disputar la capitanía de la selección argentina con el Cuti Romero.
3: Bueno, ahí estamos. Impecable tu trabajo, Juan, y desde Seiza con la cobertura minuto a minuto de lo que fue la palabra de Scaloni. ¿Viene el entrenamiento en un rato?
4: Sí, 15:30 va a ser la apertura de las canchas para nosotros los periodistas. Durante 15 minutos vamos a poder estar parados allí a la vera del campo de juego, observando lo que va a ser este entrenamiento de la selección argentina sin Messi.
3: Muy bien, la pausa y después de la misma vuelvo con Agustín Domper y con Gerardo Murúa y ya nos vamos despidiendo del programa. Estamos llegando al final.
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7: Muy bien, en el tramo final del programa, un programa con otras características por el tema de la palabra de Lionel Scaloni allá por las 14:15. Vuelvo a Córdoba, Gerardo, con tus impresiones de lo que fueron las declaraciones de Scaloni.
8: Bueno, Nico, la sensación de que sí hay una conversación avanzada, pero que no está cerrada, coincido con ustedes que por la forma en que lo expresó, Walter Samuel no va a seguir en el cuerpo técnico, o por lo menos si aparece una oferta, la va a analizar y puede llegar a dejar el cuerpo técnico de la selección. Se lo vio tranquilo a la hora de pensar en la renovación y todos los jugadores que vienen y la camada que vienen buscando, no fue tan tajante en ese sentido. No sé si se lo notó, no coincido con ustedes con el tema de la baja de energía. Me da la sensación que siempre Scaloni en las conferencias de prensa se muestra bastante tranquilo. Por ahí Juan, y que lo estaba viendo de mucho más cerca, puede tener otra impresión. Lo importante también a la hora de la elección de los que vienen, de los referentes, el Cuti Romero, genera obviamente mucho ruido aquí en Córdoba, sobre todo en la gente de Belgrano. También el tema de los amistosos, por ahí esquivó un poco Nico, algo que por ahí ustedes no charlaron recién, cuando le preguntaron de jugar con africanos este último tiempo, de no tener mayores amistosos de mayor jerarquía, no fue contundente con la respuesta, prefirió no expresarse. Como también en el final, por aquellos insultos a los chicos, no los vio, tranquilamente pudo haber hecho una reflexión igual, pero eligió no hacerlo.
7: Muy bien, Gerardo, te agradecemos muchísimo la participación. Mañana vamos a estar comenzando la tira de Pasión Nacional contigo desde Córdoba en lo que será la previa de Argentina-Bolivia. Un gran abrazo. Sí.
8: Por supuesto, Nico, a disposición. Mañana estaremos, como siempre, en la tira y a la noche con la transmisión.
7: Muy bien. Abrazo, nos reencontramos. Ahí te escucharemos. Gerardo Murúa, me da mucho gusto saludar al querido Agustín Domper. Tus impresiones, Agustín, de lo que fue el testimonio de Scaloni.
9: Bueno, Nico, sí, más o menos lo venía escuchando y coincido. Lo de la energía de Scaloni, me ha tocado estar en el lugar de Juan y preguntando. A veces él se cansa de que le hagan la misma pregunta, ¿no? Creo que va por ahí, más allá de si tiene o no energía para seguir como entrenador. Creo que cuando el tema es redundante, porque son muchas preguntas, el técnico también se lo nota bajo de energía al contestar. Pero creo que se va a quedar. Si vos me preguntás qué me dejó esta conferencia, Nico, que Scaloni va a ser técnico de Argentina.
7: Sí, esa es la impresión que tenemos. Tiene otra manera de contestar, un poco larguero para mi gusto. Por supuesto que tiene derecho de contestar de la manera que quiera. A lo mejor habría que buscar un término medio entre lo corto que era Miguel Ángel Russo respondiendo y lo largo que es Scaloni. Pero
10: es un poco...
7: Es la personalidad.
10: Es un punto en el
9: bien
10: medio.
9: De campo, ¿te acordás? De Pujato, ¿no? Bueno, donde se habla así, más tranquilo.
10: No ibas a la conferencia de Bielsa, un día duró 3 horas 15.
7: Pero me aburrían mucho, me dormía.
9: No llega tanto.
10: Pero ibas...
7: Sí, iba, sí.
10: ¿Y le preguntabas a Marcelo?
7: En algún momento le habré preguntado. Las que más me gustaban eran las de Coco Basile. También las de Carlos Bianchi en Boca, ¿no?
9: Esa personalidad distinta.
10: Vos tenés preferencia.
9: Hablando de River y de selección.
7: Las de Ramón Díaz también.
9: Bueno, pero Ramón no dirigió la selección. Andrada fue desafectado de la selección, ¿eh? El chico de River.
7: Perfecto, ya dimos el anticipo.
9: Se acaba de confirmar.
7: Está bien que lo diga. Sí, lo que anticipó Jorge Godoy, las elecciones en Independiente el 13 de diciembre. Bueno, ¿y cuánta polémica hay por lo que venís contando, las fechas de Boca? Claro, porque Boca está, como decís vos, en los cuatro frentes.
10: Está en los cuatro frentes. Lo mismo puede pasar con Estudiantes el jueves, ¿eh? Si Estudiantes clasifica en el último partido de cuarto de final de la Copa Argentina, que va a jugar 21-15 en el Tito Tomaguelo, en el Estadio de Defensa y Justicia contra Platense, lo mismo va a pasar, porque si bien está un poco más lejos de la tabla anual, sigue en la Copa Libertadores de América, sigue en el torneo clausura, aunque está más lejos de la zona de clasificación, y lo propio con la Copa Argentina.
7: Muy bien, Erika Sotomayor, con la cantidad de mensajes y de amigos que se comunicaron.
1: Sí, claro, aquí Diego dice, hola, me gustaría que Scaloni continúe, me parece el mejor DT para este momento de la selección, no solo por él, sino por su cuerpo técnico. Aquí también otro mensaje de Walter, dice que para él cree que Argentina juega los partidos con selecciones de medio pelo, por decirlo de alguna manera, porque son más rentables en cuanto a los gastos de organización. Total, las entradas las venden igual. Y por aquí también muchos oyentes que mandan saludos, que están escuchando y que estaban escuchando la conferencia de prensa. Marcos desde Santa Fe, Ariel desde San Rafael, Mariano desde Moreno. Bueno, muchos oyentes que acompañan al programa.
7: Bien, y hoy no pudimos tener el programa que hacemos siempre con la participación de los amigos de todo el país. Con la gente de Santa Fe, de Rosario, de Tucumán, de Santiago del Estero. Sí, estuvimos con Gerardo Murúa en Córdoba, justamente por la conferencia de prensa. Periodísticamente entendíamos que era lo más importante periodísticamente. Se van a quedar con Agustín Domper, que va a estar en el programa de Nora Brioso, con Sergio Zarratea, que va a estar en el programa de Hernán Mundo. Viene el servicio informativo. Luego, Nora y en el resto del país van a seguir con la programación habitual. Un saludo muy especial a todos mis compañeros, gracias a Damián Zárate, Santiago Lucía, Sergio Zarratea, Javier Vicente, Agustín Domper, y en el final Sinatra te dice... Muy bien, Natalia Lugaroff en la operación técnica, Erika Sotomayor en la locución, Sebastián Vera y María Suárez Araujo en la producción, quien les habla, Nicolás Álvarez. Lo más importante siempre es la radio, más allá del fútbol, y como decía el querido Ronnie Vargas, ¡viva la radio!
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6: Las 3 de la tarde en la República Argentina. Chile se comprometió a no dar apoyo logístico a la explotación de recursos en las Islas Malvinas. Lo afirmó el canciller Pablo Quirno en referencia al encuentro de negocios de Punta Arenas con participación de empresarios chilenos y representantes de las islas. Afirmó que se acordó que todo apoyo logístico para la explotación de recursos naturales no se va a hacer desde Chile. Además, aseguró que Argentina monitoreará el cumplimiento de esos acuerdos ante los contactos comerciales entre las empresas de Punta Arenas y las islas. Los productores de Mendoza analizan medidas preventivas por el Niño. El informe de Victoria Lupu desde la emisora de Radio Nacional en la capital de la provincia.
11: Integrantes de la Unión Frutihortícola de Mendoza se reunieron en el mercado cooperativo de Godoy Cruz con el Departamento General de Irrigación para definir medidas preventivas ante el impacto del temporal climático. Joel Carrasco, representante del sector, advirtió por las probables lluvias abundantes.
12: Se habló de tener un canal de comunicación para los productores para que no se superpusieran el riego con las lluvias. Los productores no tienen logística para poder entrar en campos totalmente embarrados. También la pudrición de la mercadería.
6: Alerta meteorológica rige para Formosa, Tucumán, norte de Misiones y oeste de Salta y Jujuy, donde se esperan tormentas, algunas fuertes, con precipitaciones intensas en cortos periodos. Actualizamos ahora el estado del tránsito con Ernesto Arriaga.
13: comienzan a realizar tareas de reparación de calzada en la ruta 9 de Campana hasta San Nicolás, toda la nueva autovía concesionada. Por favor, en lugar de trabajo, máxima 40 kilómetros por hora, no hay demoras. Por otro lado, el ferrocarril Roca ya está transitando con normalidad y los subtes a horario. Circular con los cinturones de seguridad, seguro, licencia y la VTV al día.
6: En la ciudad de Santiago del Estero, donde nos escuchás por AM1130 y FM98.5, temperatura 24 grados 2 décimas, humedad 56%, cielo mayormente nublado. En la ciudad de Buenos Aires, temperatura 18 grados 4 décimas, humedad 75%, cielo cubierto.
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14: Hoy martes, 29 de septiembre, en nuestro programa Con un oído en el Evangelio y el otro en el pueblo, vamos a leer y meditar en el Evangelio de Juan, capítulo 1, versículos del 47 al 51. Escuchemos.
15: Al ver llegar a Natanael, Jesús dijo: este es un verdadero israelita, un hombre sin doblez. ¿De dónde me conoces?, le preguntó Natanael. Jesús le respondió: yo te vi antes que Felipe te llamara, cuando estabas debajo de la higuera. Natanael le respondió: maestro, tú eres el Hijo de Dios, tú eres el Rey de Israel. Jesús continuó: porque te dije, te vi debajo de la higuera, ¿crees? Verás cosas más grandes todavía. Y agregó: les aseguro que verán el cielo abierto y a los ángeles de Dios subir y bajar sobre el Hijo del Hombre. Es palabra del Señor.
14: Gloria a ti, Señor Jesús. Hoy celebramos la fiesta de San Miguel Arcángel. En toda la Biblia hay referencia a los ángeles e incluso la Biblia nos habla de distintas categorías de ángeles. La Biblia nos trae el nombre de solo tres ángeles: Miguel, Gabriel y Rafael.
15: ¿Cuál es el significado de los nombres de estos ángeles?
14: Miguel aparece en los inicios de la creación y su significado es ¿quién como Dios? Rafael es el que se le aparece a Tobías y significa Dios sana. Gabriel es el que se le aparece a Zacarías, padre Juan el Bautista, y a María para anunciarle la concepción de Jesús por parte del Espíritu Santo. Y significa la fuerza y el poder de Dios.
15: ¿Cómo es el encuentro de Jesús con Natanael?
14: El texto nos dice que Jesús se encuentra con Natanael y revela algo profundo sobre la mirada de Dios. Antes, incluso de que Natanael hable, Jesús lo conoce. Ahí tienen a un israelita de verdad, en quien no hay engaño. Esto nos recuerda que Dios no se fija solo en las apariencias, sino que ve el corazón, la verdad más íntima de cada persona.
15: ¿A quién representa Natanael?
14: Natanael representa al Israel elegido, que ha conservado la fidelidad a Dios. Un verdadero israelita, dice Jesús de Natanael. Un hombre en que no hay engaños, una persona sin doblez, de una pieza, sencillo, coherente. Estamos llamados a ser así, unificados, a vivir pacíficamente, sin estridencias ni desgarros. Si nos entregamos a la vida, tenemos la capacidad para reconocer la vida cuando nos sale al paso.
15: ¿Cuál es la reacción de Natanael?
14: La reacción de Natanael es una profesión de fe. Reconoce que Jesús es el Hijo de Dios, pero mezcla las ideas, porque también lo considera Jesús como rey davídico, que restauraría la grandeza del pueblo. La obra de Mesías no se limita a la elección de Israel.
15: ¿Qué declaración hace Jesús sobre sí mismo?
14: Cuando Natanael reconoce a Jesús como el Hijo de Dios, Jesús le promete algo aún mayor. Verán el cielo abierto y a los ángeles de Dios subir y bajar sobre el Hijo del Hombre. Esta imagen nos habla de Jesús como el puente entre el cielo y la tierra, aquel que une a Dios con la humanidad. Seguir a Jesús no significa solo creer, sino abrirse a una vida nueva, donde Dios se hace cercano y presente en lo cotidiano.
15: Nosotros también estamos llamados a tener una comunicación permanente con Dios. Y esta comunicación se dará en la medida en que nuestras vidas sean coherentes. Y serán coherentes si vivimos según la palabra que nos dejó Jesús. Que Dios Padre te bendiga, te ayude a ser fiel en todo momento. En el nombre del Padre, del Hijo y del Espíritu Santo. Amén.
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muy prontito con nuevos materiales. Ahora vamos a hacer los materiales a pura cumbia, ¿eh? Acordá lo que te digo, ¿eh? Adivina lo que se viene, lo que sube Tito Jumbel y su producción. Escúchalo.

Vos también, ¿eh? ¿Qué te hace, DJ Papucho? ¿Qué te hace? Hola, buenas tardes, quería mandárselos para mi mamá, que se encuentra en Río Vizcachiras. Y se cuide mucho el calor, ¿eh? A ver, que me mande, ¿cómo anda la pura jujeña? Anda nublado igual que la que haga, anda con sol, lloviendo, cuéntenme. Parece que en la serranía están ya nevando, ¿no? Parece, ¿eh? Que, a ver, dice, hola, buenas tardes, mándame saludos para mi mamá que se encuentra en Río Vizcachira, que se cuide del calor, que estamos todos muy bien y que no se me preocupen

cuando el locutor quiere ser cantante. Manda eliminando los mensajes, ¿qué pasó? ¿Qué pasó que van eliminando los mensajes? ¿Era un saludo o reclamo?

Buenas tardes, buenas saludos para mi padre Froilán Santos, que está allá en el campo. Atentamente su hija Cintia y su nieta Xiomara. Saludos para Froilán Santos allá en el campo, de parte de su hija Cintia y su nieta Xiomara.

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A ver, saludos. Buenas tardes, déjame un saludito para mi jugador Froilán Santos, que está en el campo, de parte de su...

Buenas tardes, quiero mandar saludos para mis padres Luis y Aide, para mi hermana Jimé. Decirle que nosotros estamos todos muy bien y decirle que se me cuidan muchísimo. Firma Ana y repito el saludito para Luis y Aide, para mi hermana Jimé. Decirle que estamos todos muy bien y que se cuiden mucho del frío. Firma Ana y...

cuando te entregas de verdad, saborcito, señoras y señores. Que encuentres lo que no encontraste acá conmigo. Gracias, gracias por tu adiós. Buenas tardes, mandame saludos para Luis y Aide, para mi hermana Jimmy. Firma Ana y... a ver, voy dejando el mensajito, esto llegó más o menos... Isabel Calizaya, mi amor, recuerda, a ver qué dicen... Escucha este mensajito, bueno, dice ahí para Isabel Calizaya, mi amor, comunícate, me imagino que es el novio, ¿no? Sí, bueno, ahí está, Isabel Calizaya, comunícate con la persona, o tu novio, comunícate, dice Isabel Calizaya, mi amor, recuerda, responde, el mensajito así dice nada más, y bueno, Isabel, comunícate. Si fui feliz. ¿Cómo anda mi amigo Horacio Carrillo? Saludos para Felipillo. ¿Cómo anda?

se viene el día de la música, ¿no? El 21 y el 22, Santa Cecilia, patrón de los músicos. Saludos para todos los músicos que están escuchando la radio. Saludos a todos los músicos, como Pajarito, como Gildon, Pablito Vilca. Hablo de los residentes, ¿no? Si no, imagínate vos, ¿eh? ¡Oh, bueno! ¡Para abajo! Ay, ay, ay, no se pudo conectar.

Hola, muy buenas tardes, Nacional. Quiero mandar un saludo para mi esposito Alberto. Quería avisarle que yo ya encontré las llamitas y quiero decirlo que tengo que dar cuenta que no voy a quedar teniendo su bebé. Las cabritas, y quiero decirlo que los quiero muchísimo. Y pásame un temita de Citación de Amor. No Pensé Amar, te firma su esposa Jazmín. Repite el mensaje. Saluditos para mi esposito Alberto. Quería avisarle que yo ya encontré las llamitas y quiero decirle que tenga en cuenta que no vayan a quedar teniendo su bebé las cabritas. Atenti, ¿no? Pasa que las cabritas tienen su bebé y se quedan, ¿no? De par de Jazmín para Alberto el mensajito. Ya encontró las llamitas, Jazmín, ¿eh?

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Hola, buenas tardes, saludos para mi prima María de Cinegui, la Cinería del Corazón, y con temitas del grupo Coralí. Y aquí en Jujuy se largó la lluvia con todo. Sí, estuvo pronosticado, ¿no? Así que bueno, espero que no pase eso, ¿eh? Tengo mi carroza ahí en la plaza, así que estoy rogándole a Diosito que no llueva.

0: Buena saludo para mi prima María de Cieneguilla, Cieneguilla del Corazón. Sí, el corazón, señor, saludos para ellos. Todos los hospitales estuvieron ahí con su luz roja, ¿no?
1: ¿Cuál es, no?
0: Saludos para mi amigo Horacio, que no puedo abrir el mensaje, el audio. ¿Qué pasa? ¿Qué formato utilizó Horacio?

Saludos allí para la gente de la zona de Pozuelos. Al Chaqueño Palavecino Bautista, le mando un saludo, siempre escuchando la radio. ¿Qué hace el Chaqueño Palavecino? Para vos, ¿eh? Ahí está, para vos. Señoras y señores, me quedo con un poquito del Chaqueño.

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1: Horas 30 minutos en todo el país, 14 horas 30 minutos en el vecino país de Bolivia. Cerraron el paso de Jama por condiciones climáticas. Atención a quienes tenían previsto viajar hacia Chile. El paso de Jama quedó inhabilitado desde las 14 horas de este martes 29 de septiembre. La medida fue adoptada de manera preventiva por un evento climático sobre la ruta chilena 27 en territorio chileno. Por el momento no se informó un horario de reapertura, por lo que se recomienda no dirigirse hacia el complejo fronterizo y permanecer atentos a las actualizaciones oficiales. El referente de la ONU sede La Quianca, Magda Choquevilca, informó que se realizarán actividades en marco a una nueva edición de la Manca Fiesta 2026 en la ciudad fronteriza.
2: Se acerca una fiesta muy importante para La Quiaca, y como quiaqueña y como parte de una de las instituciones que conforman, por supuesto vamos a participar. En dos instancias, una, hay un encuentro de sabores y saberes que se va a hacer con las cocineras que han recibido la certificación y la participación de las que han recibido la certificación, así que ahora nos vamos a reunir para acordar algunas de la organización de este encuentro, y que ya a posteriori estaremos anunciando. Y otra es el día 23, va a haber un conversatorio, que son las diferentes miradas de la Manca Fiesta. Vamos a tener la presencia de algunos investigadores que van a haber hecho algunas investigaciones sobre la feria, también algunos historiadores, y la idea es que también ahora venimos a una reunión con la municipalidad para hacerlo en forma conjunta, para ver qué otros voceros van a dar esas miradas. Todo esto en aras de sumar a un acontecimiento que más allá de ser la fecha, es el proceso. Todos los que tenemos memoria, seguramente tenemos algo para decir de la Manca Fiesta. Yo me acuerdo, mi mamá se acuerda, y bueno, está bueno que esas voces no se pierdan. Esa es la idea, de buscar un espacio para que todos podamos tener la voz de nuestras memorias de la Manca Fiesta.
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1: La temperatura en este horario en la ciudad de La Quiaca y alrededores es de 14 grados 3 décimas, cielo cubierto con precipitación a la vista.
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Así me gusta un poquito más para recordar nada más, simplemente 38 minutitos de las 3 de la tarde en la República Argentina y el terremoto.

Susques. Espero que estén bien de parte de América de Gracia. Repito el saludo. Hola, buenas tardes, Marce. Buenas tardes, América. Saludos para mis padres, Nemesa y Pedro, que estén allá en el Paraje Champa Susques. Espero que estén muy bien.

0: mira, zapateadito. Ayúdame, ayúdame. Dale un poquito más, dale, fuerza.
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0: Para todos los estudiantes de la calle que están viviendo en pleno su desfile en carrozas. Se están trabajando desde tempranas horas, ¿eh? Ya están trabajando ahí con su carroza, con los últimos detalles. Azota la lluvia en la calle. Cuidado con los carroceros. Barça, mandame saludos para el paraje Cerro Negro, para mi papá Bill Flores, también para mis tíos Jacinto, Morales y Francisca Carrillo, de parte de Brian Lucero y Nail. Gracias, pásame el temita de Néctar, los enganchaditos, gracias.
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0: Hablo de los llamaditos, hola, hola, hola, estás al aire, buenas tardes.
2: ¿Cómo vamos? Soy Cristian.
0: Pero muy bien, ¿quién habla?
2: De San Salvador de Jujuy.
0: El popular Vicente de San Salvador de Jujuy. ¿Cómo anda por acá? ¿Es verdad que se está cayendo de cielo?
2: Está lindo, lloviendo, está muy lindo
0: el tiempo,
2: che. Por ahí, ¿cómo está?
0: Y está nubladito, con muchas ganas de... Todavía no, hace un ratito cayó mínimas gotitas, pero hasta ahora no volvió, pero igual está nublado en la quiaca, ¿eh?
2: Está bien, está bien. Sí, quiero mandar un saludo para mi suegra.
0: Sí.
2: Quiero mandar un saludo muy especial, que hoy está cumpliendo un año más de vida mi suegra Simona Arias, que se encuentra en la localidad de Coipayó.
0: Ahí está, pero doña Simona Arias en Coipayó. Hoy están de cumpleaños. ¿Qué le vas a decir?
2: Bueno, le deseo lo mejor de la suerte, que Dios de la Virgen lo conserve siempre en su salud, en todo, y espero que le esté pasando bien junto a sus hijos, junto a la querida Renta Cruz, a Valentín, a Estelita. Espero que estén reunidos en este momento, festejando su día, un año más de vida. Por eso es lo mejor, no sé, Montial. Porque no. En esta vida no hay otra, ¿eh?
0: Exactamente, es así.
2: Marcelito, espero que me compres con un tema muy lindo, muy alegre, porque ella es de las personas más alegres que hay en el norte.
0: ¡Epa! ¿Qué tema sería para ella?
2: Carnavalero, che.
0: ¿Cómo? ¿Quién? ¿Qué tema de los carnavaleros serían?
2: Bueno, el Pim Pim, no sé si tenés
0: de... ¿De los Diamantes Jujeños?
2: Bueno, de Diamantes Jujeños, Pim Pim.
0: Ahí está. Bueno, ¿algo más?
2: Eso nomás, si le agradezco un momento. Espero que me estés escuchando, que el próximo semana voy a estar llegando a la Quiaca. Cualquier dato te voy a volver a comunicar por la próxima semana.
0: Perfecto, ahí está, mi amigo.
2: Gracias, soy por ahí, te trabajando, quería mandar...

0: muy bien hoy día.
1: Igualmente, espero que te pasó bien y le deseamos a doña Arias, así que bueno, gracias mi amigo, que tenga un buen, una buena tarde.
0: Te estoy escuchando, ¿eh?
1: Ahí va tu tema, ya ver, pimpin.
0: Estoy escuchando desde el canal 49 y otro teléfono.
1: Gracias, campeón. Chao, un abrazo. Tenga una buena tarde. Chao.

0: A ver qué pasó, señoras y señores. 3 de la tarde, 46 minutitos en la República Argentina. El Pimpín, que Estados Unidos allí un poquito nada más. Ya viene el Pimpín también. Así que bueno, ¿hacemos un corte? Sí, bueno. Habla, ahí está, no habla así. Dale. ¿Qué pasa ahí? ¿Qué pasa? Bueno, que pase el coche un ratito allí porque quiere cantar y quiere venir con las nubes y quiere cantar también. Dicen que las cajas atraen la lluvia, las coplas de carnaval también. Las coplas se diferencian, lo vamos a preguntar, ¿no? Porque cada tonada, cada momento tiene una tona, No es lo mismo cantar el mismo reto en invierno, en carnaval o en Pascua. Todos tienen su tono, ¿no es cierto? Ahí está, ya lo tenemos al Coyo Peña. Está desembarcando con todo el instrumento, Caja con cuadro bañado en oro. Epa, Y retobada con cuero de lagarto. Cascabeles, ¿de qué son eso? De pura plátano. Se olvidó algo, me parece. Se olvidó los lentes. Ahí está, trajo, Se vino con el talero más. Bueno, señoras y señores, 46 minutitos de las 3 de la tarde en la República Argentina. Mientras el Cuyo Peña va preparando ahí su caja, voy mandando algunos saluditos más por acá. A ver, dicen, buenas tardes, Marce, déjame saludos para mis padres Nemesa y Pedro, que están allá en el Praje Champa Susques. Y otro por acá dice, hola, Marce, saluditos especiales para mi padre Miguel Ochoa, que hoy está de cumpleaños. Saluditos a Miguelito Ochoa, felicidades, feliz cumpleaños, los queremos un montonazo, que lo pasen muy bonito y se cuide muchísimo. De parte de su hijo Gabriel, algún temita de programación, pero hoy, señoras y señores, bienvenido Cuya Peña, ¿ya está listo? 1, 2, 3 y largamos las coplas, bienvenido Cuya.
1: Muy buenas tardes a los oyentes de Radio Nacional. Un gusto estar aquí en esta emisora, porque gracias a esta emisora el Coya puede llegar a muchos lugares recónditos del país, ¿no? Lugares que únicamente llega Radio Nacional. Y tengo muchos seguidores de la copla, gente coplera, especialmente quiero saludarle y un fuerte abrazo a los copleros y copleras de Iruya, que próximamente van a festejar su fiesta patronal, ¿no? El próximo domingo.
0: ¿Va a estar allí?
1: No.
0: Solamente saludos. Pensé que ya estoy invitado.
1: Dale, y bueno, traerles al recuerdo también las coplas que son gente coplera y van a estar seguramente con coplas hasta pasado mañana.
0: Muy
1: seguro
0: bien.
1: Hasta lunes, martes, seguro van a estar
0: con las coplas. Cuya, vamos con las coplitas porque la gente quiere escuchar las coplas, vamos.
1: Muy bien, como les dije muchas veces, voy a cantar unas coplas porque el único objetivo que tiene el Coya es difundir la copla a los cuatro vientos, para el norte, para el sur, para el este, para el oeste. El único objetivo, porque yo ya he ido, ya he vuelto donde tenía que llegar, estoy de vuelta, así que ahora me preocupa a los jóvenes y los niños, porque ellos son los que van a levantar nuevamente la copla allá a la cumbre de la montaña.
0: Muy bien, basta de preámbulos y canta el Cuyo Peña, señoras y señores, en la tarde nacional.
1: Permiso pido, señores, permiso para cantar. Permiso pido, señores, permiso para...

0: Gracias, gracias. Allí el Cuya Peña, señores, señores. Así bueno,
1: Es una responsabilidad de un artista porque quiere que la copla siga en todo el, en toda la Puna, en toda la Quebrada, en los Valles de Salta, porque ellos son los copleros que realmente aman a su tierra, a su pueblo, ¿no? Y aman la copla. Por eso es que siempre, de vez en cuando, caigo nacional y puedo llegar a todos los copleros y copleras, como la digo nuevamente, de la Puna, de la Quebrada, de los Valles de Salta.
0: Qué lindo, y está. Gracias, Colla, por elegir siempre en la radio y venir con tus coplas, que la verdad alegra. Mucha gente que espera por ahí unas coplitas, y bueno,
1: y
0: hoy...
1: Sí, hay mucha gente que está en el campo, están ya trabajando sus tierritas para sembradío y para la gente que anda cuidando sus animales, sus llamitas, sus ovejitas, eso, entonces sus cabritas, esa gente lo está pasando mal. Y me dicen, me exigen, cuando me encuentran, dicen, y Nacional, Peña, y Nacional, estamos sintonizando Nacional y no hay coplas tuyas, pensaba que te has muerto. Bueno, para que no piensen que más, que todavía no me he muerto, entonces les vengo a cantar unas coplas. Un abrazo y un fuerte apretón de mano a todos los copleros. Gracias, muchísimas gracias, Nacional.
0: Muy bien, ahí estaba con nosotros el Cuya Peña, señores y señores. Las coplas que hacían falta en la tarde nacional también con nosotros. Más allá de todo su repertorio que tiene Cuya, imagínate lo que debe tener. Mientras voy esperando la cita informativa, voy acá con algunos saluditos más que me quedan por acá. Me dicen buenas tardes. Buenas tardes, Marce. Déjame un saludito grande para mi padre Miguel Ochoa, que hoy está de cumpleaños. Feliz cumpleaños, papá. Querido, hoy celebramos que sigas caminando con nosotros un año más de vida. Que la vida te sonría siempre. Que tengas una fuerza y alegría. Y que Dios y la Virgen te cuide cada instante. Aún estemos lejos cada uno. Llevamos tus pensamientos de voz en nuestros corazones. Para todos nosotros te queremos muchísimo. De parte de sus hijas Florencia, dejando el mensaje.
2: Que lo cumpla feliz.
0: Para Miguelito ahí, felicidades,
2: Que lo cumpla.
0: Que lo cumpla.
2: Que lo cumpla feliz.
0: A ver, voy con un saludito para acá. Buenas, Marce. Quería mandar saluditos para el paraje Champa, para mi mamá Nimicia, para mi papá Pedro. Decirlo que más que seguro estaré a la noche de parte de Israel. Ahí está dejando Israel su mensajito. Ahí se va, ya se va el Cuya Peña, señoras y señores, con su caja aro bañado en oro y retobada con cuero de... ¿De qué era? Gracias, Peñita. Gracias, pasará bien, Ahí está, señoras y señores, ya está la síntesis. Ahí nos quedamos con la síntesis, si no te vayas, ya volvemos.

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1: Hora 16, 3 minutos en la República Argentina. Investigan el ataque en La Matanza a un custodio de la ministra de Seguridad. El suboficial mayor de la Policía Federal resultó herido, al igual que uno de los atacantes que se movilizaban en una moto. El uniformado fue abordado por los delincuentes cuando volvía de dejar a su esposa en la parada del colectivo en González Catán. Cintia, una de las vecinas del lugar, relató los hechos.
2: Y yo estaba durmiendo, la realidad, pero me desperté con los disparos. Y habré escuchado entre 5 o 6 disparos, si no fueron más, porque bueno, me ve que ya se estaban agarrando a los tiros antes. Me despertaron los tiros y lo primero que atiné fue a tirarme de la cama al piso. Después dejamos de escuchar los tiros, dejé de escuchar los tiros y bueno, se levantaron mis hijos, salimos y bueno, vimos al... No sé si era motochorro o qué, tirado en el piso con la moto y bueno, nada. Después vino la policía, nos metió adentro y hasta ahí no sabemos más nada, hasta que, bueno, llegó toda la policía a hacer todos los peritajes y todo eso y...
1: A través de sus redes sociales, la ministra Alejandra Monteoliva respaldó el accionar del policía. La información deportiva con Sergio Zarratea.
3: El técnico de la selección argentina, Lionel Scaloni, hizo referencia si alguien llevará la camiseta número 10 o no a partir de la salida de Lionel Messi del seleccionado.
4: Estos partidos no tenemos obligación, me parece, por lo que sabemos, así que hasta que sea el partido de Leo no se la daremos a nadie y después ya veremos a partir de ese partido a quién se la daremos. Por suerte creo que también por eliminatoria no queda fija, pero bueno, la idea es que se la quede uno con todo lo lindo que es llevarla. Por ahora no hemos decidido.
1: Actualizamos la información del tránsito con Ernesto Arriaga.
5: Comienza a cargarse la General Paz, mano a la Panamericana, la autopista Oeste y para Riccieri, velocidad promedio 50 kilómetros por hora. La avenida Cantilo y la autopista Ilía, antes de la General Paz, se va 40 kilómetros. Aeroparque 6 operan con normalidad y la ruta 3 totalmente habilitada en Cañuelas hacia Las Flores y hacia Blanca, máxima para que venes 80 kilómetros por hora.
1: En la Ciudad Autónoma de Buenos Aires, temperatura actual 18 grados 4 décimas, humedad 74%, cielo cubierto.
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17: Seguimos con la última parte, señoras y señores. Luego de las coplas del Cola Peña, nosotros continuamos acá, señoras y señores. La última.

¡Uy, uy, uy! ¡Llueve! ¿Lo vino un poquito? Ahí está, señoras y señores. ¡Esa! Pero no importa absolutamente nada. Esta semanita y el otro van a llegar los grupos, ¿eh? Los temas nuevos, nuevitos, señoras y señores, de todos los grupos del norte. Ya se viene la banca fiesta, se viene un montón de cositas que el mes de mamá y toda una serie de cosas. Hay que empezar a pensar en lo que va a ser fin de año.

0: papá Anacleto. Quiero decirle que se cuiden, espero que estén bien. Bueno, yo estoy bien. Y también para la gente de Belezoitena, que escuchan la radio, para mis primos, primas, todo lo que escuchan la radio. Y bueno, para mi mamá especialmente, para ella. Y pásenme un tema, Marcelo, soy Gladys.
1: Saludos para Gladys también, que dejó su mensajito. Más temas que van programando ustedes, señoras y señores.

Con las coplitas, cosas, y estos saludos a la gente que está dejando algunos mensajitos. Jazmín también está diciendo gracias, Collita, por las coplas. ¿Cuánta gente quería escuchar estas coplitas, no? Buenas tardes, Nacional, muy

Y grupo Yoga sonando así. Saludos para la gente que está dejando los mensajitos. Marce, déjame saludos para Lizuit del Carmen, para mi mamá Juan Ochoa, para mi papá Anacleto. Espero que estén bien y que se cuiden mucho del borde de Gladys. Pásame temitas de la Sonora Imbatible. Puedes repetir el mensaje, por favor. Ahí estamos complaciéndose los mensajes. Maltratos, ¿cómo es? Un pasito más. Dos vasitos más y no jodemos más, ¿eh?

3, abajo. Buenas tardes, Nacional, muy lindo el programa. Me puede pasar un temita del grupo Yoga, Primer Amor. Lo escuchamos en la seno. Ya están los temitas complacidos. Vayan programando, vayan programando. Hola, buenas tardes, quiero mandar un mensajito para que Churcal, para mi mamá, avisarle que a la tarde le vamos a mandar a buscar que baje a esperar el Colin. A ver, ¿dónde estoy por acá? Jugó todo con el pobre maltrato, ¿no? Mensajito para que Churcal, atención Churcal, para mi mamá, es avisarle que a la tarde le vamos a mandar a buscar que no baje a esperar el colectivo, repetí varias veces. Atención, el Churcal, quien tenía que viajar esta tarde, no espere al cole, le van a estar yendo a buscar.

las 4 de la tarde, señoras y señores. Arrinconada, luego suben. Gracias igualmente a ustedes. Vamos, saludos muy especiales para mi papá Tawichi, para Alicia Condorica, se encuentra en el Chorro, departamento de Arrinconada. Quería deciros que los extraño muchísimo, que los tengo siempre presentes y espero que estén pasando unos lindos días, que se encuentren muy bien. Les mando todo mi cariño y muchos besos y un abrazo. Y esos que duren mucho, mucho, aunque estemos lejos, espero poder verlos prontito. Cuídense mucho y disfruten, los quiero muchísimo. Este saludo va con todo mi amor de parte de su hija Lore. Gracias igualmente a usted por estar allí.

0: ¿Cómo es? Lo más nuevito, lo más reciente de Pablito Vilca.
1: Ahí está Río Cincel de una, así nomás.
0: Ahí está Río Cincel de una, sin sacar y mencionar.

Lucharé, lucharé por tu amor. Alito de Loañamuro también suena, suena. De corazón, ya sé, Huguito, Ismael Castillo, van enamorado. A los papuchos, DJ, vamos.

Nos vamos, señoras y señores, que estén cumplidas por el día de hoy. Esperando que lo hayan pasado muy, pero muy bien. Saludos para todos los cumpleañeros, saludos para las cumpleañeras. Espero que en el transcurso de los días ya me vaya recuperando de esta carraspera que me tiene ahí loco.

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1: ...16:30 en la Argentina, 15:30 en el Estado Plurinacional de Bolivia. Fiesta Nacional de los Estudiantes. En Humahuaca también se llevan adelante actividades. Y la avenida principal de Humahuaca, la avenida Belgrano, llevará adelante el cierre de la fiesta nacional Juntos en Humahuaca. Este programa que lleva adelante el municipio en adhesión a la actividad estudiantil presenta obras de arte de establecimientos educativos, de instituciones intermedias y centros barriales, entrega de premios y espectáculos para toda la familia. El CDI Patitas Tiernas, la Escuela 408, el GIN número 2, el Colegio número 1 de Volcán, la Escuela Normal y otros intervendrán esta noche en Humahuaca. Ya se dio a conocer el cronograma de fechas para el ingreso a primer año en la provincia de Jujuy. El profesor José Luis Luquín, supervisor de nivel medio Región 1, nos da algunos detalles.
2: A partir de ayer empezó ya el proceso de inscripción o de ingreso a primer año de nivel secundario en todos los establecimientos secundarios de la provincia de Jujuy, y el Ministerio de Educación ha publicado un cronograma, ¿no?, de inscripción que justamente tiene que ver con que los papás tienen que dirigirse a las escuelas primarias y pedir ya la constancia con un código que las escuelas primarias le van a facilitar para que se puedan inscribir en una inscripción online, que es justamente la inscripción que está vigente a partir de ya hace unos años anteriores, y que justamente a partir del 14 de octubre se va a hacer el primer llamado a preinscripción. Así que entonces ya tenemos prácticamente una cuenta regresiva para esa fecha, pero lo importante es que los tutores, papá, mamá o familiares de los alumnos de séptimo grado se puedan acercar a las escuelas primarias y retirar de allí la constancia de séptimo grado con los códigos que la escuela ya les van a facilitar. Cuando el 14 de octubre se esté, digamos, habilitando la página y con la constancia que ya tienen que tener los chicos de primer año, de séptimo grado, para ingresar a primer año, se pueden inscribir, digamos, con los datos que le van a solicitar, ¿no?
0: Estado del tiempo.
1: Descenso de la temperatura en la Puna jujeña. La temperatura actual en la Quiaca y alrededores es de 16 grados. La humedad 70%, cielo algo nublado.
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13: Hola, hola, ¿qué tal? ¿Cómo están? Muy buenas tardes a toda la audiencia de Radio Nacional. Aquí acá estamos aquí en este segundo día de la semana laboral, últimos días también de lo que queda del mes de septiembre. Ya pronto vamos a estar dando la bienvenida a un nuevo mes. Vamos a estar nosotros acompañándolos el día de hoy hasta las 18 horas. Presentamos al equipo de trabajo. Allí en este horario en la consola se encuentra Cali Velázquez. ¿Por qué? ¿Por qué? Vamos a presentar a nuestra compañera Liliana Daz en área de la producción. Mi nombre es Blanca Cruz y te decimos que juntos estamos saliendo en AM560, FM92.5, página web www.radionacional.com.ar y por supuesto en la app de la radio. Datos del tiempo en este horario en nuestra ciudad de La Quiaca, temperatura baja a comparación de la jornada de ayer. En este horario tenemos una temperatura de 13 grados, 8 décimas, cielo mayormente nublado con precipitación a la vista. Crucemos el dedo para que llueva. Humedad alta, altísima, 79%, presión atmosférica 671.4 hectopascales, viento dirección noreste a 15 kilómetros por hora y visibilidad 30 kilómetros. Vamos a darles a conocer los titulares de este horario. Somos Jujuy, ¿qué pasa Jujuy? Todo Jujuy, el Tribuno de Jujuy son los diarios elegidos dentro de la provincia. Vamos a empezar con el diario Somos Jujuy, primer titular de esta tarde. Scaloni habló de su futuro en la selección. La predisposición está y confirmó que ya se negocia con la AFA. Paso de Jama está habilitado, pero recomiendan circular con precaución. Títulos: dictaron prisión preventiva para la banda de salteños que robaba celulares en un boliche de la capital jujeña. Más a títulos del diario Somos Jujuy, realizarán en Jujuy un conversatorio sobre inteligencia artificial y discapacidad. Título: Tilcara celebra la Semana del Turismo, Hotelería y Gastronomía con eje en la innovación y la inteligencia artificial. Ingreso a primer año 2027, ¿cómo obtener la constancia para iniciar la preinscripción? El gobierno evalúa la presencia de Cristina Kirchner en el encuentro con León 14.

2027. La Quiaca y Villazón retiraron 595 bolsas de basura del río Internacional. Segundo diario de esta tarde, vamos a dar lectura a este diario de ¿Qué pasa Jujuy? Primer titular, martes sin agua en Jujuy, los barrios con cortes, ¿y a qué hora vuelve el servicio? Título, tragedia en San Pedro, hallaron sin vida a un abuelito jujeño en su casa. Actualización, ya hay 26 denuncias bajo la nueva ley penal juvenil en Jujuy. Atención, ¿cómo están las rutas en Jujuy? Desvíos, baches y cortes que tenés que saber antes de salir. Atentos a la sorpresa que preparan para Casu en Jujuy, que hay que llevar al show. Alto Comedero, inesperado giro en la muerte de una mujer y ahora investigan cómo ocurrió el choque. Hasta las manos cayeron varios tranzas en Jujuy, hay 19 detenidos. Jujuy bajo alerta tormentas este martes y máximas de apenas 19 grados los próximos días. Seguimos con los titulares del diario ¿Qué pasa a Jujuy? Dramático rescate en Jujuy. Un hombre cayó 7 metros en un puente ferroviario. Vamos a cambiar de diario y vamos a pasar a todo Jujuy. Primer titular de esta tarde. Jujuy, quiero justicia, habló el hijo de la mujer que murió en Alto Comedero. Fútbol, Leonel Scaloni habló de su futuro y reveló qué pasará con la 10. Inseguridad, se están acostumbrando a salir en manada de jóvenes en motos, dijo el jefe de la policía. Más títulos del diario Todo Jujuy. País, el gobierno denunció amenazas y reforzó la seguridad de la Quinta de Olivos. Servicios, corte de agua en Jujuy, los barrios afectados este martes. Política, Bernis en política, las brasas, queremos discutir el modelo de la provincia. Seguimos con más titulares del diario Todo Jujuy. Más familias buscan ayuda en Cáritas Jujuy. La situación está peor. Títulos, octubre, Jujuy será sede de la exposición Concursos Regional de Modelismo Estático 2026. Jujuy, 30 días de prisión preventiva por robar teléfonos celulares en un boliche de capital. El niño alcanzará su máxima intensidad en diciembre. ¿Qué se espera para Jujuy en cuanto a clima? Más a títulos, música, Axel prepara un nuevo show en Jujuy. ¿Qué canciones hará y anticipó que cantará con él? ¿Quién cantará con él? Cambiamos de diario y pasamos al último diario, El Tribuno de Jujuy, primer titular de esta tarde. Ahora vamos a actualizar de este diario para darles a conocer cuáles son los titulares en este horario. Primer titular de este diario, Jujuy sumó 5 nuevos operativos de ablación. Seguimos con más titulares, El Carmen, accidente en la ruta nacional número 9. Nacionales, el gobierno reforzó la seguridad de la Quinta de Olivos por amenazas. Paso fronterizo, cierran el paso de Jama de forma preventiva. Títulos del diario El Tribuno, entrevista exclusiva. La asistencia del municipio es clave para generar empleo en Palpalán. MPA investigan la muerte de una mujer en un siniestro vial en Alto Comedero. Foro del Hábitat Digno, la concejal.

La Melisa Rusito convocó a participar del Congreso de Hábitat. Expo Biblia, la Biblia al alcance de todos. Seguridad vial, rutas de Jujuy, estado de transitabilidad para este martes. Alto Comedero celebraron sus 27 aniversario. Humahuaca, en Humahuaca desfilan carrozas. Estos fueron los titulares de cada uno de los diarios, el Tribuno de Jujuy, todo Jujuy, qué pasa Jujuy y somos Jujuy. Vamos a presentarles nuestra primera canción de esta tarde, Universo Paralelo, por Nahuel Penici y La Conga.

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1: Minuto de las 16 horas, seguimos aquí en la tarde de Nacional aquí acá. Vamos a comentarles el pronóstico de tiempo para esta tarde noche. Acá en nuestra ciudad de La Quiaca vamos a tener tormentas aisladas con probabilidad de precipitaciones del 10 al 40%, pero los vientos también van a estar presentes con velocidades de 23 a 31 kilómetros por hora dirección oeste, con ráfagas que podrían alcanzar de los 42 a 50 kilómetros por hora. La misma situación se va a repetir en horas de la noche, pero las temperaturas van a bajar y las probabilidades de precipitación van a ser mínimas, del 0 al 10%. Así que prácticamente nada de tormentas, nada de lluvias para esta noche, pero sí para esta tarde-noche, ¿no? Allí cuando estemos seguramente finalizando vamos a poder presenciar un poco de viento, un poco de tormenta. Ya vamos a ver qué es lo que pasa. Para mañana miércoles, último día, vendría a ser el último día, ¿no?, del mes de septiembre. La mínima en La Quiaca y alrededores será de 3 grados, la máxima llegará a los 16 grados. Habrá lluvias por la madrugada, lluvias y nevadas, nos dice, con probabilidad de precipitaciones del 10 al 40%. Vientos presentes, vamos a tener vientos durante todo el día. Velocidades de 23 a 31 kilómetros por hora, dirección oeste. Por la mañana, nada de lluvias, nada de tormentas, pero sí los vientos van a estar presentes con velocidades de 13 a 22 kilómetros por hora, dirección oeste, con ráfagas de 42 a 50. Y por la tarde también vamos a tener viento, pero mucho más fuerte, nada de precipitaciones, velocidades de 32 a 41 kilómetros por hora, dirección sudeste, con ráfagas que podrían alcanzar de los 51 a 59 kilómetros por hora. Y por la noche va a seguir los vientos con velocidades de 23 a 31 kilómetros por hora, dirección sudeste, con ráfagas que podrían alcanzar de los 51 a 59 kilómetros por hora. Solo por la madrugada, bueno, nos anticipa que habrá lluvias y nevadas, pero las probabilidades son medianamente no tan altas, ¿no? De 10 al 40%. Esto para mañana, miércoles 30 de septiembre. Vamos a darles a conocer, hay muchas actividades, está iniciando la semana y bueno, ya se han proyectado, ya se han programado, hay invitaciones, pero vamos a empezar con la farmacia de turno para nuestra ciudad de La Quiaca. Farmacia de turno para la jornada de hoy se llama Quispe, está ubicada en la Belgrano y Avenida Sarmiento, teléfono 3885-422200, frente al Paseo de los Artesanos, ¿no? O al Paseo del Niño también. Así que bueno, esa farmacia no cierra sus puertas por nada del mundo porque está de turno. También vamos a mostrarles el tipo de cambio para la jornada de hoy en la ciudad de Villazón, para todos aquellos que, bueno, tengan pensado cruzar a

Bueno, más adelante les doy a conocer el tipo de cambio porque no lo encuentro acá. Ya les voy a comentar de cuánto es. Pero sí, vamos con este recordatorio. No se olviden, clase de apoyo para nivel secundario en matemática, física y química todos los miércoles. Turno mañana de 9 a 12 horas. Turno tarde de 15 a 18 horas. Totalmente gratuito. Esto en el Salón 1, ciclo 23 de Ruta 5. Así que mañana habrá clases de apoyo para los chicos que necesiten reforzar. No se olviden, matemática, física y química totalmente gratuito. Bueno, la invitación para esta noche, segundo desfile de carrozas a partir de las 19 horas allí en la Avenida de los Estudiantes, en pleno centro de nuestra ciudad de La Quiaca. ¿Qué más tenemos? Bueno, continúan las inscripciones para aquellos que quieran ser parte de la fiesta de la Manca Fiesta 2026. Deberán acercarse allí en la Dirección de Rentas de la Municipalidad de La Quiaca de 7 a 18 horas con los siguientes requisitos: fotocopia de DNI, fotocopia carnet sanitario o certificado médico, libre deuda del juzgado para carpas de comida y bebidas y desinfección de carpas. Estoy viendo acá, por ejemplo, este me interesa comunicarles. Este 16 y 17 de octubre te esperamos en la Manca Fiesta para conocer de cerca llamas y ovejas. Disfruta de nuestro stand institucionales y descubrí todo sobre los tradicionales chacinados de fibra. Así que están invitados, no se olviden, para este 16 y 17 de octubre. Allí habrá una expoferia de camélidos. Esta invitación, estamos viendo ahí, se va a realizar a partir de las 9 de la mañana en el predio de la Manca Fiesta, frente al Galpón del Patrimonio. Hay contactos para aquellos que quieran comunicarse. Es el 388-5401-891. Para aquellos que quieran ser parte de esta expoferia de camélidos, reitero el contacto: 388-5401-891. Esto es organizado por la Municipalidad de La Quiaca. ¿Qué más? Tenemos a peluquería gratuita, jornadas de peluquería y belleza por alumnos de la Escuela Profesional número 4, taller turno tarde. Se están ofreciendo servicios de cortes unisex, tintes y mechas, permanente, alisado, botox capilar, uñas básicas, maquillaje, depilación, de todo un poco, ¿no? Hoy da inicio a partir de las 14 horas, ya empezaron hasta las 18 horas y está programado hasta el sábado 3 de octubre. Hoy empiezan, mañana continúan, jueves, viernes, sábado finaliza con esta atención al público que, bueno, ofrece su servicio, ¿no? Los alumnos de la Escuela Profesional número 4. De 14 a 18 horas en el domicilio Sarmiento 463. Estamos viendo a ver qué tenemos para mañana miércoles. Cine Municipal, 30 de septiembre a horas 19, se va a proyectar una nueva película allí en el Complejo Cultural Manca Fiesta. Con entrada de 2.000 pesos y bueno, está el recordatorio para que no ingresen comidas ni bebidas. Bueno, acá tenemos un mensaje también sobre agua potable de Jujuy. Sociedad del Estado, bueno, hace un llamado a la comunidad ante el uso racional del agua potable. La unidad operativa de La Quiaca hace un fuerte llamado a la comunidad debido a los altos consumos de agua potable. No obstante, las cisternas que alimenta a la población no pueden recuperar niveles, el cual, para prevenir faltantes de agua, se solicita un uso racional. Pide por favor no regar calles ni veredas, no lavar vehículos, hacer un uso racional del agua potable. Invitación, acá hay una invitación también. Bueno, quieren celebrar el cumpleaños, sí, celebrar el cumpleaños del padre Aníbal. Y bueno, les están ahí, ¿qué les dicen? A ver, vamos a dar lectura a esta invitación.
Querida comunidad de La Quiaca, los invitamos con mucha alegría a celebrar el cumpleaños de nuestro querido Padre Aníbal. Su entrega, su alegría y su presencia en nuestra comunidad son un verdadero regalo de Dios para todos. ¿Para cuándo está programado? Para el 1 de octubre en el Salón Claret, después de la misa. Deberán llevar comida a la canasta para compartir y una torta por grupo. Así que bueno, allí está entonces la invitación para aquellos que quieran ser parte de esta celebración de cumpleaños del Padre Aníbal Cili. Tenemos otra invitación, a ver qué estamos viendo acá. Se va a realizar una actividad deportiva muy pronto, esto organizado por la Municipalidad de La Quiaca. Se viene la segunda edición del Trail de las Alturas, edición Manca Fiesta, que se desarrollará este domingo 4 de octubre. La competencia contará con recorridos de 5, 10 y 25 kilómetros y ya registra 120 inscriptos sobre un cupo máximo de 150 participantes con corredores provenientes de distintos puntos de Jujuy y Salta. Así que bueno, solamente hay cupo para 150, pero ya se registraron 120 y esta actividad deportiva se va a realizar este domingo 4 de octubre. No se olviden, esto también organizado por la Municipalidad de La Quiaca. ¿Dónde te podés inscribir? A través de sportmetric.net, así, ¿no? sportmetric.net, ahí, para aquellos que quieran mayor información, ingresen a la red social de la Municipalidad de La Quiaca, van a encontrar el flyer para que, bueno, puedan inscribirse de manera virtual. Bien, allí está, hemos dado a conocer algunas de las actividades. Más adelante vamos a comentarle otras también. Por ahora vamos a dejarles hasta aquí porque se viene el servicio informativo desde LRA 1 Buenos Aires. Les dejamos con la cortina.

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1: 5:00 p.m, 1 minuto en la República Argentina. Luis Caputo volvió a cuestionar a los sectores que piden una devaluación. El ministro de Economía lo manifestó durante una charla con economistas.
2: Los que piden una devaluación son esas, lo voy a decir de manera bien gráfica, esas momias, porque ya no queda otra palabra, o miserables, que realmente piensan solo en sí mismos y quieren una Argentina pobre, una Argentina donde todos puedan pagar, donde los empresarios puedan pagar salarios pobres, tengamos una economía cerrada, así la gente subsidia y los subsidia en sus precios de venta también y ellos juegan a ser mega empresarios. Nosotros no queremos eso, queremos una Argentina con, digamos, salarios competitivos y que la productividad venga dada, como digo, por las razones correctas. Esto es por menores impuestos, menores regulaciones.
1: Cristian Pitti Álvarez confesó que tuvo un brote psicótico. Lo hizo en diálogo telefónico con el programa de Moria Casán desde el hospital donde permanece internado.
3: Me pasó que el lunes que me agarró así como un brote psicótico. La verdad que yo no me acuerdo de nada. Me dicen de cuando me trajeron acá, de cuando salí de mi casa, no me acuerdo de nada, viste, cuando tus 8 hijos te hablan a la vez y no sé, es como que te no los puedes escuchar a todos, no sé, y te pones medio loquito.
4: ¿Estás querido?
3: Ahora estoy bien.
4: ¿Estás bien?
3: Ahora estoy bien, sí, estoy en una cama en un hospital y puede ser que... Si no me mienten, voy a poder salir hoy o mañana y estoy bien, bajé en 4 o 5 días.
1: La información deportiva con Sergio Sarratea.
5: Lionel Scaloni en conferencia de prensa confirmó quién llevará la cinta de capitán en esta nueva etapa.
6: Para Radio Nacional, recién se te consultó por el capitán, por el Cuti Romero. ¿Qué características buscás vos o el grupo en el capitán de la selección argentina?
7: Cuti, bueno, ¿qué características tiene? Además de ser un gran jugador, tiene que aceptar esa responsabilidad, la aceptó y creemos que la puede llevar adelante. A partir de ahora tendrá que tener o demostrar lo que es llevar la cinta de capitán en el comportamiento es único porque todos querrán imitarlo a él y tendrá que, lógicamente, mejorar en muchísimas cosas. Como todos sabemos, Cuti es un futbolista que a veces es demasiado voluntarioso, digamos, para no decir otra cosa.
1: En San Juan, donde nos escuchás por AM910 y FM 101.9, temperatura 19 grados, 2 décimas, humedad 41%, cielo parcialmente nublado. Y en Buenos Aires, cielo cubierto, temperatura 18 grados 6 décimas, humedad 71%.
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9: La palabra de Dios nos da esperanza. Romanos 15:4 dice: porque las cosas que se escribieron antes para nuestra enseñanza se escribieron, a fin de que por la paciencia y la consolación de las Escrituras tengamos esperanza. Mira qué hermoso es esto. Todo lo que Dios dejó escrito en su palabra no es solo historia pasada, es enseñanza para nosotros hoy. La Biblia nos enseña, nos muestra cómo Dios fue fiel con otros, cómo perdonó, cómo levantó a los que estaban caídos. Si lo hizo con ellos, también lo hace y lo va a hacer contigo. La Escritura nos da dos cosas que hoy necesitamos mucho: paciencia y consolación. Paciencia para no rendirnos mientras esperamos la respuesta de Dios, y consolación para cuando estemos tristes, cansados o sin fuerzas. Su palabra nos abraza y nos levanta. ¿Para qué será todo esto? Es para que tengamos esperanza, no una esperanza de ojalá pase, sino esperanza segura, porque está fundada en un Dios que nunca falla. Así que hoy te animo, si estás pasando un momento difícil, vuelve a la palabra, a abrir las Escrituras, la palabra de Dios. Allí vas a encontrar que Dios ya ha sido fiel antes. Eso te va a dar la fuerza para creer que también lo será contigo ahora.
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21: Minutos de las 17 horas, iniciamos una nueva hora en la tarde de Nacional aquí acá. Vamos a comentarles el tipo de cambio para aquellos que quieran cruzar hacia el otro lado. Para la fecha de hoy, para aquellos que tengan peso y quieran boliviano, les van a cambiar a 0.074.50, es decir que por 10.000 pesos le van a dar 74 bolivianos con 50. Puede que suba un poquito más, puede que baje, pero vendría a ser el margen, esos son números, ¿no? Reitero, 0.074.50 para aquellos que quieran cruzar hacia el otro lado. Vamos a presentarles nuestra información, la información que hemos preparado. Queremos que ustedes escuchen porque esta historia de la entrevista que realizó el diario Todo Jujuy, se trata de una maestra que se jubiló, que trabajó por mucho tiempo, durante 36 años prácticamente, estuvo en un colegio del Huerto, acompañando a los chicos, pero sobre todo en las carrozas, ¿no? Allí donde, bueno, se hacía la pasada por la avenida Córdoba en San Salvador, luego se pasó a Ciudad Cultural, así que todo eso ella lo vivió junto a sus alumnos. Y bueno, lo que ella por ahí resalta es de que muchas veces nosotros como público solamente vemos el trabajo final, pero no sabemos todo lo que conlleva para poder llegar a esa instancia, ¿no? Para demostrar lo que ellos hicieron, qué métodos aplicaron también. Así que bueno, toda esa experiencia, la profesora Viviana, allí les digo el apellido que me parece importante también. Ahí está, Viviana Rico, la profesora Viviana Rico del Colegio del Huerto, que estuvo sirviendo prácticamente por 36 años y ahora jubilada, recuerda con mucha, mucha emoción de todo lo vivido en sus años de servicio y destaca muchas cosas de los alumnos.
2: emoción, gratitud también por tantos años de haber acompañado a mis distintas promociones a lo largo de la Avenida Córdoba primero y después en la Ciudad Cultural, y ganas de estar ahí. Uno cuando desfila con la carroza y ve el aplauso del público, de la abuela que está viendo la carroza, de los exalumnos, todo, se asombran por lo que ven desfilar. Pero yo digo, si conocieran todo el trabajo anterior y previo que llevó ese trabajo, y que lo realizan chicos, adolescentes, donde muchos dicen, uy, son jóvenes, no van a tener responsabilidad, no van a saber qué hacer, y logran plasmar lo que ellos han dibujado en un papel, en una construcción tridimensional, en un trabajo artístico tridimensional, que desfila por una avenida. Y aprenden a ser grandes emprendedores. Para mí es la primera vez que ellos ven algo real, donde aplican un montón de conocimientos que fueron adquiriendo a lo largo de todos los años. Por ejemplo, para hacer un círculo a hierro, tienen que aprender a aplicar las medidas que aprendieron en matemáticas, crear un compás con un hilo y un lápiz, porque no hay compás de metro, de 2 metros o de 3 para poder hacer un círculo. Aprenden electricidad. Yo tengo muchas exalumnas que han logrado entrar, por ejemplo, a la Universidad de San Andrés, todos presentando el proyecto que ellos hicieron para la carroza. Para ingresar a la Universidad de San Andrés tienen que hacer como una presentación personal y tienen que llevar un aval de su secundaria. Y muchos han hecho el proyecto, generalmente jefes de carroceros o encargados de distintas áreas, contando su experiencia desde la elección reina hasta la construcción de la carroza. Y eso les permitió lograr becas para la Universidad de San Andrés o para otras universidades prestigiosas de Buenos Aires.
4: ¿Cuántas cosas pasan que no nos enteramos positivas, sí, de la fiesta del estudiante? ¿Muchas?
2: Para mí un montón. O, por ejemplo, chicos que vos ves que son terribles en el aula, tú te dicen, ¿cómo te lo vas a llevar al canchón? Y en el canchón terminan destacándose y siendo los más responsables, o que descubren su vocación. Muchos, estando en electricidad, descubren que después quieren seguir ingeniería o arquitectura, o se inclinan por el arte, o lo mismo con el sábado estudiantil, bailando, descubren que quieren ir para esa rama. Logran habilidades en los chicos que no se ven en las aulas, hasta en el mismo canchón. Vos al alumno lo conoces de otra manera, totalmente distinta al aula, hasta los mismos papás que acompañan en el canchón. Se relacionan de otra manera con el hijo, con el amigo del hijo, con el papá del compañero, con el mismo profe.
4: ¿Cómo fue la salida del colegio?
2: Triste. Añoro todavía un montón mi colegio. Imagínate, yo fui desde sala de 4 hasta quinto año. Era reculilla, en todo me metía en el colegio, en todo participaba. Y cuando me recibí de la facultad, volví al colegio. Así que yo siempre, cuando me jubilé, dije en el colegio, en el homenaje que nos hicieron, que en esa casa estuve más tiempo que en cualquier otra casa. Porque más que en la casa de mis padres, en mi casa ya cuando yo formé mi familia, nos enseñan a crear identidad y pertenencia. Yo me siento, por eso vos entras a cualquier lado y decís, soy huertana, reconoces a otra huertana. Tenemos el Día del Exalumno, y yo creo que es uno de los colegios que más convoca a los exalumnos. El colegio tiene el Centro de Exalumnos, donde se trabaja muy fuerte, sobre todo con la promoción que se va. O sea, nosotros los despedimos como alumnos, pero le damos la bienvenida como exalumnos en el acto de colación. Entonces, saben que van al colegio, por ejemplo, y sabes que si vas a estudiar a Tucumán, tenés un huerto en Tucumán, tenés un huerto en Córdoba, tenés un huerto en Santa Fe, en las distintas provincias. Y la característica que tienen todos los huertos es que la construcción es la misma. Entonces vos entras y es como si entraras a tu colegio.
21: Bien, allí escuchando la historia de una docente que sirvió por 30 años, estuvo acompañándolos a los chicos allí en la creación de las carrozas, en los desfiles, ayudándolos, y hasta el día de hoy lo lleva en su memoria, en su corazón. Y obviamente, bueno, son recuerdos muy lindos que quedan marcados eternamente. En otra parte de la entrevista decía que los padres deben acompañar a sus hijos durante la adolescencia. 16 minutos de las 17 horas, nos vamos con LRA1 Buenos Aires porque va a hablar el presidente Javier Milei.
3: A continuación invitamos a subir al estrado al señor Adolfo Cambiasso. Lo invitamos por favor a subir. El presidente de la Nación entregará el decreto que lo declara embajador extraordinario y plenipotenciario de la República Argentina, junto con el correspondiente pasaporte diplomático. Mediante el decreto del Poder Ejecutivo Nacional número 1116/2026, se asigna al señor Adolfo Cambiasso la categoría de embajador extraordinario y plenipotenciario en reconocimiento a sus méritos deportivos y a su destacada proyección internacional. Su extensa y reconocida trayectoria lo ha convertido en uno de los principales referentes del pueblo argentino en el mundo y en una figura idónea para contribuir a la difusión de los valores del deporte argentino. En atención a estos antecedentes, se le encomienda un cometido especial y concreto, orientado a contribuir la promoción internacional del deporte argentino, en particular del polo, como plataforma para fortalecer la imagen y el posicionamiento internacional de nuestro país. Luego de la foto con las autoridades nacionales y de la ciudad de Buenos Aires, vamos a escuchar unas palabras.
5: Estamos siguiendo lo que está sucediendo con esta distinción que le está siendo dada a Adolfo Cambiasso, polista, con la participación del presidente Javier Milei, allí autoridades de la legislatura porteña. Esto sucede en el ámbito de la ciudad de Buenos Aires, recordemos, después de lo que ha sido la decisión por parte del gobierno nacional también de declararlo, en pocas palabras, embajador del deporte a través de un decreto de esta mañana por parte del gobierno nacional. Así que el acto ha finalizado, es una actividad que, como decíamos, precede, una actividad, si se quiere, breve, más bien formal, con participación de legisladores, como mencionábamos, y que va a, en horas previas a lo que va a suceder a las 10 de la noche, cuando el presidente parta rumbo a París, Francia, recordemos, con buena parte del gabinete, con la novedad que hemos dado informado en estas últimas horas, en estos últimos días, de la participación de 13 gobernadores, también importantes empresarios, en el Argentina Week. Así que seguíamos entonces lo que acontecía en la legislatura con la palabra de Javier Milei. Nosotros separamos. Seguimos con más segundo round hasta las 7 menos cuarto.
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1: Veintitrés minutos de las 17 horas, vamos a actualizar los datos del tiempo de este horario acá en nuestra ciudad de La Quiaca. La temperatura va descendiendo, no sube, baja, ¿no? En este horario tenemos una temperatura de 14 grados 4 décimas, cielo mayormente nublado, humedad 78% muy alta, presión atmosférica 670.6 hectopascales, viento dirección noreste a 15 kilómetros por hora y visibilidad 30 kilómetros. Nos vamos a ir hacia la ciudad de Abrapampa porque, bueno, anoche los chicos tuvieron una actividad muy linda, un desfile de murgas, mini carrozas por escuelas primarias y secundarias de esa ciudad. El Colegio Polimodal número 2 estuvo participando con su carruaje en San Salvador de Jujuy. Anoche, bueno, volvieron a presentar, pero en la ciudad de Abrapampa. Hubo mucha alegría entre ellos, ¿no? Así que vamos a escuchar las voces del profesor, porque bueno, hay un profesor asesor que los ha acompañado en todo tiempo, también el director del Colegio Polimodal número 2, el presidente del Centro de Estudiantes de la ciudad de Abrapampa, anoche también el intendente Ariel Malchaca les estuvo entregando un premio para que puedan compartir, así que bueno, muchas cosas pasaron. Vamos a escuchar las palabras de los chicos que estuvieron en San Salvador de Jujuy con su carruaje y anoche estuvieron por las calles de la ciudad de Abrapampa participando junto a otras instituciones.
2: Bueno, antes que nada, muy buenas noches a todos los presentes, a todo el público, felicitar al director de la juventud, Juancito Chaparro, a todo el equipo por esta organización, como así también a cada una de las instituciones educativas, nivel inicial, primario, que han participado de este desfile de murgas, carruaje, realmente muy bonito. Y por supuesto, en especial a los chicos del Polimodal por ese desafío, por ese atrevimiento, por animarse a soñar y representarnos a Abrapampa de la mejor manera posible allá en esta fiesta tan bonita que viven todos los estudiantes de nuestra provincia. Así que realmente, muchísimas gracias chicos, muchísimas gracias de corazón en nombre del pueblo, en nombre de nosotros, por dejarnos bien parados, digamos así, en esta fiesta de los estudiantes. Y bueno, y desearle todos los éxitos. Y muchísimas gracias.
3: Y hablar el encargado, el director de la escuela.
4: Bien, muchas gracias a la municipalidad de la ciudad de Abrapampa, muchas gracias a toda la comunidad de Abrapampa, a los padres, a todo el estudiantado de la ciudad de Abrapampa, de la escuela normal, de la escuela agrotécnica, del colegio polimodal. Nosotros representamos a todos en esta 75 edición de la fiesta nacional de los estudiantes en la ciudad de San Salvador de Jujuy, así que gracias sobre todo, digamos, a los carroceros y docentes que se pusieron la camiseta y el proyecto al hombro, de esto que hemos denominado el proyecto Carruaje del Colegio Polimodal número 2, pero sabemos que las palabras son más extensas, que tienen que ver con la representación a todos. Los docentes, los estudiantes, quisieron comunicar a través de este producto comunicativo, que es el Carruaje del Colegio Polimodal número 2, la liberación del guacamayo, como ustedes ven en la celda. La liberación del guacamayo significa la libertad, ¿no? El cuidado de las especies en extinción, el cuidado de la fauna autóctona, el cuidado de nuestra biodiversidad, ¿no? Así que, y aparte de eso también, la liberación por parte de los patos, que somos nosotros como comunidad, como sociedad, tenemos que cuidar nuestra libertad, nuestra democracia, nuestros valores, ¿no? Así que queremos transmitir a través de esto, y por supuesto, lo que significa realizar un viaje, ¿no?, lejano, como es Jamaica, significa aprender muchas cosas en el camino. Así que le decimos a todos los niños, adolescentes, gente de Abrapampa, que tratamos de representar eso, ¿no? Aprender de los errores, recorrer el camino, tener objetivos en la vida, tener objetivos concretos para lograr algo grande. Tenemos que cometer errores, tenemos que aprender algunas veces en el camino. No siempre aprendemos en las escuelas, algunas veces aprendemos en la familia, en la sociedad, haciendo otras cosas en otros lugares que no necesariamente en la escuela. Así que decirles a todos que tenemos que estar predispuestos a aprender, a vivir experiencias distintas. Lo que nos permitió a nosotros, que decíamos esta mañana en los medios de comunicación, es que nos permitió trabajar en equipo, trabajar normas, trabajar valores, ¿no? Trabajar otras competencias, otras capacidades que tienen que ver con el trabajo colaborativo, con el respetar ciertos valores, tener una cierta conducta en el trabajo. Así que este proyecto, la verdad, que nos permitió trabajar montón de cosas interdisciplinarias, pero también cosas que tienen que ver con la formación de la persona para participar en una sociedad democrática. Así que muchísimas gracias a todos, a todas las organizaciones e instituciones y a la Municipalidad de La Pampa, que nos permitió llegar y volver acá a la ciudad de La Pampa. Así que muchas gracias a todos, a los medios de comunicación, muchísimas gracias por transmitir y que esto llegue no solamente a la provincia del país y al mundo. Muchísimas gracias a todos.
3: Fuerte los aplausos, ¿no? Y bueno, en esta noche también tenemos las palabras del encargado, del director de Juventud, Juan.
5: Bien, buenas noches. Y nada, primero que nada agradecer a todos los que han participado, a los docentes, ¿no? Que sigan apostando a estas actividades, a que se puedan sumar. La verdad que los chicos tienen mucho talento para demostrar, y sobre todo estas actividades nos ayudan a que ellos puedan estar mejor. A los chicos del colegio polimodal y a todo el secundario los insto a que puedan seguir luchando y seguir peleando por sus sueños. Será mucho, será poco la ayuda, pero siempre vamos a estar para acompañarlos mientras estemos. Muchas gracias, muy buenas noches y que siga la fiesta.
3: Fuerte el aplauso, chicos. Ahora sí, bueno, que suene la banda y bueno, para todos los carroceros y todos los que han participado, fuerte el aplauso. Ahora sí.

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1: 17:30 en la Argentina, 16:30 en el Estado Plurinacional de Bolivia. Carrera de Medicina en la provincia de Jujuy. La misma comenzará el próximo 5 de octubre con el curso de ingreso, que tendrá modalidad virtual, y el inicio de clases está previsto para marzo de 2027. La información indica que Jujuy ya tiene más de 2.000 aspirantes para la corte 2027. La Universidad Jujeña cerró el periodo de preinscripción para el ingreso 2027 a la carrera de Medicina con un total de 2.022 aspirantes, quienes competirán por una de las 60 vacantes disponibles. Atención, jurisdicción de la Comisión Municipal de Cieneguillas. Mañana habrá una reunión importante para nuestros productores. Escuchamos el comunicado por parte de Abel Santos, comisionado municipal.
2: Convocamos a la reunión a todos los ganaderos productores de la jurisdicción de Cieneguillas, Yoscaba, Puerto Grande, Puerto Chico, Casira, Pasaje, Calabollo, Río Grande, mañana a partir de horas 15, 3 de la tarde, en la hostería municipal, vamos a llevar a cabo una reunión con el municipio y con la gente de recursos hídricos para coordinar trabajos de agua y forraje. Así que te echo la invitación a todos aquellos ganaderos. Sabemos que esta radio es escuchada en toda nuestra puna, así que bueno, seguramente nos están escuchando, ¿no? Y por último, Iván, ahí está todo el equipo. El día sábado tenemos una fiesta patronal de lo que es Puerto Grande, la comunidad de Puerto Grande, así que bueno, hacemos una invitación también a todos aquellos residentes que nos quieran acompañar, ¿no? En la fiesta patronal de Puerto Grande. Y como esta tenemos otras diversas actividades, así que ya vamos a estar en contacto difundiendo diferentes actividades que tenemos dentro de nuestra jurisdicción.
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1: 15 grados 3 décimas la temperatura actual en Abrapampa, capital de la Puna, la humedad es del 70%, cielo algo nublado.
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12: Y 4 minutos de las 17 horas. Mañana es el último día del mes de septiembre, el jueves iniciamos con un nuevo mes. Les comento, acá hay una noticia, ¿no?, que tiene que ver con los feriados largos. ¿Cuántos feriados largos nos queda de lo que resta el año 2026? Atención, porque están las fechas, allí les digo, El próximo feriado será el lunes 12 de octubre para que vayan agendando y organicen allí una salidita si se da, si se puede y si no, no. Pero pueden hacer otras cosas dentro de casa, incluso en sus lugares donde viven, en su ciudad, ¿no? También. Reitero de nuevo, el próximo feriado será el lunes 12 de octubre por el Día del Respeto a la Diversidad Cultural, junto al sábado 10 y domingo 11, que va a formar un fin de semana largo de 3 días. Allí tienen un fin de semana largo para ir agendando. A ver, ¿cuándo será el otro feriado? En el mes de noviembre cae un lunes 9, feriado nacional por la visita oficial del Papa León XIV en nuestro país. Fue un feriado que se decretó, ¿no? Ya es, solamente es el 9 nada más. Y bueno, ahí se conectaría con un fin de semana. Lunes 23, Día de la Soberanía Nacional, que, bueno, puede ser trasladado desde el 20. Allí está entonces otro de los feriados para el mes de noviembre. Y en diciembre, lunes 7, día no laborable con fines turísticos. Allí tienen otro feriado, otro fin de semana largo. Martes 8, feriado nacional por la Inmaculada Concepción de María. Viernes 25, feriado nacional por Navidad. Pero el más cercano, reitero, en el mes de octubre, tenemos el 10, 11 y 12 fin de semana largo, donde, bueno, van a poder hacer muchas cosas si ustedes deciden aprovecharlo, que está cerquita nada más, a la vuelta de la esquina, como dirían muchos. Vamos a cambiar de información y vamos a ir con esta entrevista, porque, bueno, ayer el Ministerio de Educación de la provincia dio a conocer el cronograma oficial para el ingreso a primer año del nivel secundario estatal del ciclo lectivo 2027. Son varios los pasos que los padres deben seguir, pero bueno, nuestro compañero Darío estuvo allí en Región 1 hablando con el supervisor, haciéndoles preguntas para que, bueno, los padres no se pierdan. Vamos a escuchar sobre todo el paso 1 y el paso 2. Lo vamos a escuchar en esta oportunidad al profesor José Luis Liquín, quien es el supervisor de Región 1.
13: Y a partir de ayer empezó ya el proceso de inscripción o ingreso a primer año del nivel secundario en todos los establecimientos secundarios de la provincia de Jujuy, y el Ministerio de Educación ha publicado un cronograma, ¿no?, de inscripción que justamente tiene que ver con que los papás tienen que dirigirse a las escuelas primarias y pedir ya la constancia con un código que las escuelas primarias les van a facilitar para que se puedan inscribir en una inscripción online, que es justamente la inscripción que está vigente a partir de ya hace unos años anteriores, y que justamente a partir del 14 de octubre se va a hacer el primer llamado a preinscripción. Así que entonces ya tenemos prácticamente una cuenta regresiva para esa fecha, pero lo importante es que los tutores, papá, mamá o familiares de los alumnos de séptimo grado se puedan acercar a las escuelas primarias y retirar de allí la constancia de séptimo grado con los códigos que la escuela ya les van a facilitar.
14: Bien. Y después se va a habilitar, como usted decía, una página del ministerio para que puedan inscribirse eso.
13: Así.
14: ¿Cómo sigue ese paso?
13: Bueno, ese paso justamente es cuando el 14 de octubre se esté, digamos, habilitando la página, y con las constancias que ya tienen que tener los chicos de primer año, de séptimo grado, para ingresar a primer año, se pueden inscribir, digamos, con los datos que le van a solicitar, ¿no? Las escuelas, obviamente, secundarias, en este proceso van a estar convocando a las familias, a los papás, para hacer reuniones informativas. Entonces, esperemos que estén atentos, porque cada escuela secundaria está estableciendo ya un día particular para no superponer con otras escuelas, y lo vamos a dar a conocer oportunamente en el transcurso de estos días.
14: Es la misma modalidad de escuelas urbanas y escuelas rurales.

0: primaria, quienes son los encargados de otorgar las constancias de los alumnos del séptimo grado.
1: Bien, a no asustarse, ¿no? Allí, como decía el supervisor, por ahora es a retirar la constancia alfanumérica del alumno regular de séptimo grado en las escuelas primarias, y después, bueno, se van a organizar las escuelas secundarias para realizar reuniones informativas. Van a ser fechas donde no se interpongan, así que, bueno, para que los padres de alguna manera puedan evacuar las dudas que les vayan surgiendo. Se están organizando, pero por ahora simplemente se retira la constancia alfanumérica en las escuelas donde están cursando sus hijos el último grado. 41 minutos de las 17 horas, vamos a disfrutar de nuestro siguiente tema musical. No nos queremos quedar con las canciones Bersuit junto al Andrés Calamaro con la canción Tuyo Siempre.

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1: 44 minutos de las 17 horas, a paso de Jama, se encuentra habilitado. A las 14 horas se había cerrado por inclemencias del tiempo y a las 15 horas se volvió a reabrir. ¿Qué es lo que dice esta noticia? Luego del temporal cierre del complejo fronterizo integrado Jama, desde el reporte diario de los complejos fronterizos de la provincia, en Loa, Chile, confirmaron que se reabrió para el tránsito de todo tipo de vehículos. El paso funciona en el horario de 8 a 20 horas, tanto para el tránsito desde Argentina como desde Chile. En cuanto a la ruta chilena, 27 se encuentra transitable, aunque las autoridades recomiendan circular con precaución debido a las condiciones climáticas y la presencia de hielo en algunos sectores. El reporte advierte sobre un vehículo abandonado en la berma derecha a la altura del kilómetro 43, además entre los kilómetros 70 y 70, al kilómetro 70 se registra presencia de hielo sobre la calzada. Las condiciones meteorológicas en la zona son de cielo cubierto, chubasco de nieve y vientos entre 40 y 60 kilómetros por hora. La isoterma cero se ubica entre los 4.200 y 4.300 metros sobre el nivel del mar. Allí está entonces, por ahora, el paso de Jama.

0: habilitado, pero bueno, con mucha precaución deberán circular los vehículos, esto por las inclemencias del tiempo. Vamos a presentarles esta nota, nos vamos a ir hacia San Salvador de Jujuy, sobre todo Alto Comedero, porque hay mucha preocupación. Allí el jefe de la policía de la provincia, Joaquín Carrillo, comentó de que bueno, hay muchos que están muy preocupados porque hay inseguridad en Alto Comedero, se están viendo jóvenes que deciden salir en motos, en manada y bueno, sobre todo los fines de semana. Pero bueno, se implementó también esta el control, ¿no? Y se pudo secuestrar 17 motos por falta de documentación. Así que lo vamos a escuchar en qué lugares específicamente este grupo de jóvenes deciden cometer estos hechos que no son buenos. Vamos a prestarle atención a Joaquín Carrillo para ver qué es lo que está pasando allá en Alto Comedero.
1: Jóvenes acostumbrando a salir en grupo, de manada, ¿no? De jóvenes, en motocicletas, así que, y especialmente en lo que es la ruta 9, en inmediaciones a los boliches de Alto Comedero, y por esa razón se han implementado una serie de servicios operativos, donde, bueno, este fin de semana, el comisario general Tintilay, jefe de la Regional 7, encabezó estos operativos, ¿no? Y se lograron secuestrar 17 motos en razón de haber infringido la ley contravencional 5860 por falta de documentación, falta de casco. Tenemos detectado, ¿no?, los distintos puntos en esta ciudad, por lo cual estamos trabajando en forma intensa para erradicar, ¿no? Pero hay que tener un paréntesis, ¿no?, de cuidado en este aspecto, ya que son jóvenes que se manejan en motocicleta y nosotros al trabajar en la prevención tratamos de cuidarlo, ¿sí? Sobre todo de cuidarlo. Pero también necesitamos de la ayuda y la colaboración de los padres, de los familiares, de los adultos, que también desde casa, desde el hogar, nos ayuden en esta situación. Así que tenemos que cuidarlo entre todos, nuestros jóvenes, adolescentes, que los fines de semana o en los horarios nocturnos de la semana salen como aventura, ¿no? Salen como aventureros en la moto, pero nosotros estamos justamente para ver esta situación. Ese otro aspecto, ¿no? Tenemos los que salen, ¿no?, a recorrer en moto, salen como tipo de aventura. Pero también tenemos los que salen a delinquir, que bueno, estamos trabajando con la Brigada de Investigaciones, también estamos trabajando con el Centro de Gestión de la Unidad Regional 1, por estos temas específicos, los cuales están bajo una investigación judicial, ya que son hechos de robo, como usted dice, ¿no? Cuando son más de dos integrantes, ya configuran banda y ya pasan a ser el robo en bandas. En algunos casos son mayores de edad, pero tenemos, ¿no?, la característica de que son acompañados por menores de edad. Y en este caso, bueno, como le digo, el riesgo es grande. Los jóvenes están acostumbrando a salir en grupo, en manada, ¿no?, de jóvenes.
0: Bien, aquí está. Se están acostumbrando, es algo que quizás no se ve en San Salvador de Jujuy como en Buenos Aires, ¿no? En Buenos Aires siempre están saliendo noticias de motochorros y demás. Y en la provincia también hay, pero bueno, creo que es menos. Pero, como dijo el comisario, se están acostumbrando a salir en manada y empezar a cometer estos delitos, sobre todo en Alto Comedero, en Ruta Nacional 9. A tener en cuenta, porque muchos de nosotros de vez en cuando nos damos una escapada hacia la capital jujeña y seguramente hacemos una escapada hacia el Alto Comedero también. De San Salvador de Jujuy nos vamos a ir hacia Salta. ¿Qué pasó en Salta? Tres miembros de la policía de Salta fueron condenados por coimeros. A ver qué nos dice esta noticia. Tres policías fueron condenados luego de cobrar dinero a conductores durante un control vehicular no autorizado realizado sobre la ruta provincial 5. La investigación comenzó tras las alertas de automovilistas y permitió establecer que quienes llevaban adelante el operativo eran efectivos policiales en funciones. Los tres confesaron los hechos y fueron condenados por exacciones ilegales a un año de prisión condicional y un año de inhabilitación para ejercer cargos públicos. Ahí está, un año de inhabilitación, prisión condicional. Estos policías que decidieron cobrar en una ruta provincial 5 no estaba autorizado para que cobren, pero sin embargo ellos lo hicieron. Ahora nos venimos a La Quiaca. Esta noticia, bueno, se está replicando en todos los diarios de la provincia de Jujuy, de lo que pasó el fin de semana allí con la limpieza en el río Internacional. Es impresionante la cantidad de basura que han levantado. Miren, les digo, casi 2 toneladas de basura retiradas del río Internacional. Impresionante. Una jornada binacional de limpieza entre La Quiaca y Villazón permitió retirar 595 bolsas de residuos del lado argentino, equivalentes a casi 2 toneladas de basura. El operativo buscó poner en valor y cuidar este espacio compartido por ambas ciudades, pero también volvió a mostrar la magnitud del problema de contaminación. Desde La Quiaca remarcaron la importancia de generar conciencia y sostener las tareas de limpieza y prevención en el tiempo. Bueno, medio difícil, ¿no? Medio difícil que las personas cuiden el medio ambiente. Miren, casi 2 toneladas de basura levantaron este fin de semana en el lado argentino. En el lado boliviano también fue un porcentaje bastante, bastante alto de basura. Otra de las noticias lindas, faltan 7 días, esto por Messi, ¿no? Porque bueno, Messi va a tener su despedida, lo vamos a extrañar todos seguramente. Esta noticia va contando los días. Cada vez falta menos para una noche que promete ser inolvidable. Lionel Messi disputará ante Benín su último partido con la selección argentina en suelo argentino. El encuentro será el 6 de octubre en el Monumental, donde los hinchas podrán acompañar al capitán en una jornada muy especial. Y además les recuerdo que Radio Nacional va a estar transmitiendo los partidos amistosos. De hecho, mañana tenemos uno de los partidos, como estuvieron escuchando allí en el adelanto. Desde las 20 horas hasta las 0 horas vamos a estar allí escuchando de todo lo que va a suceder con la selección argentina. Mañana se enfrenta a Bolivia, ¿no? Allí está el partido amistoso. Linda noticia, muchos de ustedes seguramente leyeron a Mafalda. Mafalda está de cumpleaños, un 29 de septiembre del año 1964. Mafalda aparecía por primera vez en primera plana. Desde entonces, la creación de Quino conquistó a generaciones con su particular forma de cuestionar el mundo y sus inolvidables ocurrencias. Hoy Mafalda cumple 62 años y sigue tan vigente como siempre. Allí estamos, ¿qué pasó? Ahí estamos con Mafalda. Hay otra de las noticias también, un poquito más extensa esta noticia. Hoy la niña que cuestiona al mundo, Mafalda, cumpleaños. Se los recomiendo, es muy bueno esto. A ver, ¿qué dice este? Este 29 de septiembre se cumple 62 años de la primera aparición pública de Mafalda, el inolvidable personaje creado por Quino, que se convirtió en un símbolo de la cultura argentina. Aunque Quino la había dibujado por primera vez en 1962, fue el 29 de septiembre de 1964 cuando Mafalda apareció oficialmente en la revista Primera Plana. Con su particular forma de cuestionar el mundo, la sociedad, la política y la vida cotidiana, Mafalda conquistó a generaciones enteras. La historieta dejó de publicarse en 1973, pero sus frases y reflexiones siguen vigentes y circulando hasta el día de hoy. Es verdad eso, las historietas las vas a encontrar en todos lados. Así que bueno, se los recomiendo, es muy bueno, a mí me gustó. Allí estamos, a ver, vamos a recordarles, vamos a repasar el cronograma de pagos, a ver. Para los trabajadores de la provincia, para los trabajadores estatales de la provincia, el día 1 van a estar cobrando sus sueldos los veteranos de guerra de Malvinas, policía de la provincia, servicio penitenciario, organismos autárquicos, organismos descentralizados, municipios. Continúa el cronograma de pagos el día 2, que vendría a ser el viernes 2 de octubre, con Administración Central, Ministerio de Salud, Ministerio de Desarrollo Humano, Educación nivel inicial y primario, Educación nivel secundario y superior, y finaliza el sábado 3 con Poder Judicial, Poder Legislativo, Auditoría General y Funcionarios. Así que bueno, allí están las fechas de los días que se les va a estar acreditando a los trabajadores estatales de la provincia de Jujuy. Hasta aquí llegamos, hacemos un repaso con el cambio. El tipo de cambio 0.074,50 es el margen, puede subir un poco más, puede subir un menos, pero vendría a ser el marco. Vamos a despedirnos. Allí en la consola estuvo Cari Velázquez, en la producción estuvo nuestra compañera Liliana Daz. Mi nombre es Blanca Cruz. El reencuentro será el día de mañana. Les vamos a dejar con esta hermosa canción porque yo sé que les gusta. Cristian Castro, Lloviendo Estrellas. Chau, chau.

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1: Las 6:00 p.m. en la República Argentina. El presidente Javier Milei nombró a Adolfo Cambiaso como embajador extraordinario. El jefe de Estado, en un acto en el Palacio Libertad, presentó al polista como nuevo representante para la promoción internacional del deporte argentino.
2: Adolfo Cambiaso logró sobresalir incluso en un país de fenómenos, y por eso su mérito es doble, pero no le alcanzó con convertirse en el mejor jugador de polo de la historia. También se transformó en un empresario innovador, pionero en el desarrollo de la genética equina y criador de los caballos de polo más valiosos y competitivos del mundo. Por eso, es un honor declararlo embajador extraordinario y plenipotenciario, con la tarea de promover el polo y todo el deporte argentino.
1: Juicio por la muerte de Diego Maradona, nos informa Cristian Valeda.
3: Finalizó la audiencia del juicio oral público, donde se juzgan las responsabilidades de la muerte de Diego Armando Maradona, y con la de hoy, también la etapa de testimonios e indagatorias, donde 4 de los 7 acusados por el delito de homicidio simple con dolo eventual decidieron hablar ante el tribunal. Allí todos los profesionales de la salud se desvincularon de la muerte de Maradona y defendieron su accionar. El jueves de la semana que viene comenzarán los alegatos de la fiscalía, las querellas y las defensas, y la sentencia se espera para mediados de noviembre.
1: La información deportiva con Agustín Domper.
4: En conferencia de prensa, Lionel Scaloni, el técnico de la selección argentina, habló sobre Walter Samuel, su ayudante de campo.
5: El cabezón nos dio una muestra de lo que representaba la selección el año pasado, cuando él había tenido ya una oferta del Inter para ir a trabajar con Kibu, y una muestra de grandeza, se quedó con nosotros hasta el Mundial, y eso habla de lo grande que es. Es indudable que, además de ser importantísimo, es mi amigo, y yo lo que quiero es lo mejor para él. Y si él quiere, como imagino que todos los integrantes de cualquier cuerpo técnico, en algún momento tomaron alguna decisión, y es justo que lo pueda hacer. Por ahora no tengo novedad, si es verdad que él tiene las puertas abiertas, porque cuando el año pasado me lo dijo que se quedaba hasta el Mundial, estaba claro que después del Mundial podía tomar otra decisión.
1: En San Juan, en donde nos escuchabas por AM910, la temperatura es de 18 grados, con cielo despejado. Aquí en Buenos Aires, 18 grados y medio, humedad 70%, cielo nublado.
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6: 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En instante presentamos el panorama de noticias elaborado por el equipo de LRA 16, Radio Nacional Aquiaca, reflejando la actualidad de nuestra ciudad, de la región y del resto de la provincia, hasta las 18:45. 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
6: Señoras y señores, tengan ustedes muy buenas tardes. 18:10, momento de presentar la actualidad de la Quiaca, de la región y del resto de la provincia a través del panorama de noticias elaborado por el equipo de LRA 16 Radio Nacional a Quiaca, correspondiente al día martes 29 de septiembre. Puesta en el aire de este servicio informativo, René Fabián Aucapiña, en la producción Humberto Juan Mogro, móvil de exteriores Marcelo Montial y en la conducción Ricardo Tolada. Si usted desea comunicarse con nuestro panorama de noticias, puede dejar su mensaje en el siguiente número, 3885-478095, o bien digitar las siguientes líneas telefónicas, 42-23-56 y 42-34-38. Momento de dar a conocer los datos del tiempo que nos envía el Servicio Meteorológico La Quiaca. La temperatura en este horario en nuestro medio es de 14 grados 8 décimas, 76% la humedad, la presión es de 670.3 hectopascales, tenemos viento en la ciudad, dirección noreste a 10 kilómetros por hora, la visibilidad es buena, el cielo de La Quiaca en esta tarde de primavera se encuentra cubierto, la mínima de hoy fue de 8 grados 2 décimas sobre cero y la máxima de 17 grados 4 décimas. Llegó el momento de conocer los títulos del panorama de noticias de Radio Nacional La Quiaca correspondiente al día martes 29 de septiembre, recordando el Día Mundial del Corazón. Manca Fiesta 2026, la coordinadora de Quebrada y Puna de la Universidad Nacional de Jujuy, ingeniera Magda Choquevilca, mantuvo una reunión con autoridades municipales de nuestra ciudad con el objeto de coordinar dos instancias relacionadas a la Manca Fiesta. Una de ellas sobre el encuentro de sabores y saberes y un conversatorio relacionado a esta fiesta ancestral. Festividades populares. Este jueves, la ciudad histórica de Humahuaca definirá el planteo que realizarán ante la legislatura de la provincia sobre los exorbitantes impuestos que deben afrontar durante distintas festividades, encuentros y ferias populares en la temporada de verano. Asimismo, destacaron que por la crisis social y económica está en riesgo la celebración de los 50 años del alborozo humahuaqueño. Medicina en Jujuy. La Universidad Nacional de Jujuy cerró el periodo de preinscripción para el ingreso 2027 a la carrera de medicina con un total de más de 2.000 aspirantes, quienes competirán por una de las 60 vacantes disponibles para la segunda corte. Dieciocho con 13 minutos al encuentro de nuestro móvil junto a Marcelo Montiel, el deporte, información de primera mano. ¿Cómo anda, colega? Buenas tardes.
2: Muy buenas tardes, Ricardo. Estamos en una tarde nubladita, muy fría en la ciudad de Aquiaca, y hablando ya del deporte, nos va a venir el fin de semana, esperando que este clima vaya a cambiar de fondo, porque el fin de semana tenemos millones de actividades como el trail, también tenemos cómo tiene que ver la Liga Peruana de Fútbol con todos sus partidos, y lo importante que tiene que ver con lo que va a hacer este fin de semana la gente de este tres radio en la regional amateur, donde tiene una situación complicada. Empate lo clasifica, y de perder ya estaría viendo la cantidad de goles a favor, goles en contra, que no le favorece mucho hasta ahora. Así, bueno, es una novedad importante lo que está ocurriendo en cuanto al deporte. Vamos a repasar rápidamente para los procesos que se van a la Liga Primera de Fútbol. Tiene previsto arrancar desde las 13:45 el día viernes, este viernes 2, con San Salvador versus San Juan de Pajurila, y a las 15:15 la gente del barrio se va a ver a Barcelona antes contra el femenino. Esto será un clásico zonal en femenino, y luego el viernes a las 17:00 Cangrejillo, Santa Cruz y Cruz, y otros clásicos zonales en el departamento, que tiene que ver el departamento de Yavi y el departamento Santa Catalina. El sábado 3, desde las 8:15, General Lavalle se vería nada más y nada menos antes de 18 femenino. A las 9:50, Cangrejillo y Ganaditos masculinos. Partido interesante el sábado por la mañana. Luego a las 11:45, el club Gardelitos antes Santa Catalina femenino. 13:30, el Cóndor del General Valle masculino. Luego a las 15:15, el sábado, vamos a tener Gimnasia y Tigres de Llave antes Club Deportivo Libertad en femenino. Y 16:45, Fútbol Club Cusi Cusi versus Racing y Lujo de Agua. Estos son la programación hasta el día sábado. Y el domingo va a continuar con San Salvador ante Atlético Argentino femenino. Club Misión del Carmen, que me diga nada más y nada menos antes San José de Barrios el masculino, y el domingo a las 11:45 Puma Huasi, Santa Clara femenino. 13:30 el domingo, Esportivo Libertad Puma Huasi en masculino. 15:15 el día domingo 4, Alberdi versus Ojo de Agua, y a las 16:45 partido de fondo el domingo, Santa Clara ante Atlético Argentino en masculino, que va a tener, recordando que el club Gimnasia de Yavi, por este torneo clausura, se retiró para afrontar sus partidos, esperando ya la próxima temporada. En otra información, repasar rápidamente cómo está la tabla de posiciones en los masculinos de la primera A de la Liga Comunidad de Fútbol, encabezado por Racing de Ojo de Agua, con 12 unidades, Club Cusi Cusi con 7, Atlético Argentino con 6, Club Santa Catalina con con 5, Esportivo Santa Clara con 4, San José de Barrios y Esportivo Nueva está cerrando allí la tabla de posiciones.
6: Perfecto, Marcelo, interesante toda la programación deportiva, por sobre todas las cosas en el plano local y también hablando del torneo federal amateur que tiene como protagonista nuestro representante Gimnasia y Tiro de Llavi, que bueno, continúa la expectativa para que pase a la próxima rueda, o la próxima instancia, ¿no?
2: Exactamente, tiene un poco de positivo en ese aspecto que el eventual empate ya lo invita en el siguiente fase. Ahora, de perder, tendrá que ver la cantidad de goles a favor y en contra. Allí, recordando que están parados en goles a favor, 4 ambos, y de perder, la verdad es que va a ser muy complicado para quienes defienden. Pero el empate le deja directamente ya en la próxima instancia. Así que bueno, hay que hacer el tema de este proyecto, no está nada dice, y hay que seguir apoyando a este equipo.
6: Así es, digamos, en esta oportunidad será en calidad de visitante. Marcelo Montiel, El Deporte, nuestro panorama. Gracias, colega. Buenas tardes.
2: Buenas tardes.

0: 18 con 18 minutos, estamos presentando el panorama de noticias de LRA 16 Radio Nacional Aquiaca, correspondiente al día martes 29 de septiembre. No se olvide, es el Día Mundial del Corazón. Repasamos la temperatura en nuestro medio, 14 grados 8 décimas, 76% la humedad, tenemos un cielo cubierto, poco viento, dirección noreste a 10 kilómetros por hora. La mínima de esta jornada fue de 8 grados 2 décimas sobre cero y la máxima de 17 grados 4 décimas. La información de nuestra provincia sobre la carrera de medicina en Jujuy, que suma más de 2.000 aspirantes para la Corte 2027. La Universidad Nacional de Jujuy cerró el periodo de preinscripción para el ingreso 2027 a la carrera de medicina con un total de 2.022 aspirantes, quienes competirán por una de las 60 vacantes disponibles para la segunda cohorte. La propuesta se consolida como una alternativa de formación universitaria pública orientada a las necesidades sanitarias de la provincia. Con una duración estimada de 6 años y medio, el plan de estudio contempla 43 asignaturas y cursada presencial en la ciudad de Libertador General San Martín, departamento del Edema. El curso de ingreso comenzará el 5 de octubre y se dictará de manera virtual a través de la plataforma UNJU Virtual. La modalidad incluye encuentros sincrónicos, actividades asincrónicas y grabaciones disponibles para los aspirantes. La instancia de formación está organizada en 5 módulos: uso de las TICA en la formación médica, lectura y comprensión de textos académicos, ciencias humanas y sociales, formación médica psicosocial y ciencia biológica, que abarca biología, bioquímica y biofísica. Cada módulo contará con una evaluación parcial y una instancia de recuperatorio. Para avanzar, los aspirantes deberán aprobar cada módulo con una calificación de 4 puntos o más y cumplir con la asistencia requerida. La aprobación del curso habilitará a rendir el examen presencial definitivo, aunque no garantizará el ingreso a la carrera de medicina en la provincia de Jujuy. El día de ayer se recordó el Día Mundial contra la Rabia. Nuestro servicio informativo dialogó con el veterinario Gustavo Espadoni, quien nos cuenta su experiencia de este trabajo en la Puna y apunta a un caso de rabia en la zona de Puesto del Marqués.
1: Tiene que pedir una serie de requisitos y ahí está el principal requisito, siempre es el tema de la rabia. Pero el tema es los perros que no pasen aduanas, ¿sí? Que no pasan legalmente, que cruzan el puente, que cruzan por el río, como todo el día, como todo el día. Ah. Y eso nos ha traído varios dolores de cabeza. Hace unos años hubo una epidemia, un brote que lo tuvimos en Llamas, empezó en Llamas, en zona de frontera, empezaron a aparecer llamas muertas en los corrales. Empezamos a tener, nos dio como resultado una persona fallecida, lamentablemente, cerca del Puesto del Marqués. Una persona que se podría haber salvado, pero los médicos no sabían en ese momento que estábamos hablando de que había un brote de rabia. Nadie lo esperaba. Uh-huh. Entonces no se hizo los análisis, la gente fue al hospital y claro, en ese momento no se tenía ni para la conciencia de lo que estaba pasando. Entonces nadie pensó en rabia. La persona muere y después nos damos con que posiblemente se haya tratado de rabia porque había un perro que había atacado las llamas, el perro de esta persona salió a defenderla. Ese animal, es muy raro que un animal en un corral ataque a una persona, ¿sí? Vos encontrás un perro en tu corral matando la llama, vos le dices, fue el perro, agarró un palo, una linterna y el perro se va, se raja.
0: Sí.
1: ¿Sí? Un perro, un puma o lo que fuera, ¿viste? Ahora este se dio vuelta y atacó a la persona. Entonces vos ya ves que ahí hay una actitud anómala en ese animal, claro que estaba loco. Tenía el cerebro comido por el virus. Y al atacar, no muerde a lo muerde a la cara encima de la persona. Y ahí queda el virus. Entonces ahí está la importancia. Esto no es una cosa de la que hablamos, algo que pasa en algo utópico, algo de la tele, una película. No, esto yo lo llegué a ver en la investigación que hicimos en la zona norte, cerca del año 2000. ¿Sí? Y esta persona va al hospital y no se le se la vacuna de la rabia y esa persona se termina muriendo. Entonces es algo que es muy común en ciertos lugares. En Bolivia mueren personas por rabia todos los años. Todos los años. ¿Sí?
0: Bien. ¿Y cómo está
1: el sistema, no?
0: Sí. ¿Y cómo está hoy por hoy la provincia de Jujuy en este aspecto sobre

0: 7 minutos y será las 18:30. Te recuerdo que para mañana miércoles está previsto una mínima de 3 grados sobre cero y una máxima de 14 grados. Para el próximo jueves 1 de octubre del año 2027 está previsto una mínima de 6 grados sobre cero y una máxima de 13 grados. Y en este horario vamos a ampliar nuestros titulares hablando de fiestas populares en la quebrada de Humahuaca. El diálogo con el profesor Marcelo Cáceres, secretario de Cultura y Educación del municipio de Humahuaca. Profesor Cáceres, ¿cómo le va desde La Quiaca, Radio Nacional? Buenas tardes.
1: ¿Cómo están? Muy buenas tardes a los oyentes de Radio Nacional. Un gusto poder comunicarme con ustedes.
0: Estamos ya despidiendo el mes de septiembre y bueno, ingresamos al próximo mes de octubre y ya en Humahuaca se habla de festividades populares, pero digo, más allá de su característica, hay un reclamo de todos los años.
1: Efectivamente, nosotros desde la Municipalidad de Humahuaca hicimos la presentación oficial el día viernes próximo pasado de la nota que solicita una reunión con los presidentes de los diferentes bloques que conforman la Cámara de Diputados de la provincia de Jujuy, a solo efecto de poder manifestar a través de la presencia de quienes constituyen nuestro patrimonio cultural, las distintas comparsas, agrupaciones carnestolendas y los referentes de las comunidades del interior que realizan actividades en el marco del verano, en lo que nosotros constituimos el conjunto de manifestaciones culturales, conocido con el nombre de Alboroso Humahuaqueño. La verdad que ya desde hace un par de años que venimos solicitando poder revertir una situación que pone particularmente a las comisiones de las comparsas, a las comunidades del interior, en una situación de inversión económica importante al momento de tramitar la habilitación de los eventos. Como ustedes saben, las normativas legales en vigencia obligan a que las instituciones cumplan ciertos requisitos, son varios, tanto en la policía de la provincia, tanto el sistema de servicios adicionales, como así también la habilitación que emite el certificado de habilitación bomberos de la policía de la provincia, rentas provinciales que también tiene una normativa de vigencia que hace que cada comunidad, cada festival realice su aporte, como así también impuestos nacionales como SADAIC y ADICAPIF. Eso representa para cada comunidad, para cada comparsa, una inversión aproximada de 1.000.000 de pesos por cada uno de los eventos. Entonces, eso genera preocupación, entendiendo, y es otro de los puntos que vamos a tratar y solicitar a los diputados, que justamente la declaración de patrimonio inmaterial a todas las manifestaciones culturales y que definitivamente se pueda aceptar un recurso que sea beneficioso para no solamente Humahuaca. Si bien es cierto, Humahuaca en esta oportunidad toma, tendríamos la punta en esta presentación, pero evidentemente todas las comparsas, agrupaciones y comunidades que realizan festividades y festivales culturales, que son los que le dan la identidad a la cultura jujeña, atraviesan esta situación. Hemos hablado con la Municipalidad de Abrapampa, ellos están a través de su intendente, a través de la Secretaría de Gobierno, también haciendo la réplica en la región de La Puna, porque evidentemente estas situaciones se viven y se atraviesan en distintas comunidades. Y otro tema puntual es el tema de adicionales. Ustedes saben que por ley le corresponde, de acuerdo a la cantidad de capacidad que tiene cada uno de los salones, una cierta cantidad de adicionales, y muchas veces no cubren, generalmente se paga un adicional que después con una cuestión de recursos humanos, la policía no puede cumplir con ese adicional, y bueno, y ahí no hay una retribución o una vuelta, un regreso de ese fondo, que ya lo abonó para la habilitación, previo al evento, la comparsa, puede ser la asociación, el centro vecinal o el grupo de caseros que realiza la actividad. Y además de eso, le sumamos nosotros en Humahuaca, cumplimos 50 años con el Alboroso Humahuaqueño, es decir, que tenemos bodas de oro, y comenzamos el 14 de noviembre la primera actividad cultural, y está relacionada con la localidad de Rolero, donde tenemos el encuentro de la Minga y la Copla, que es el inicio del Alboroso Humahuaqueño. Así que bueno, hemos invitado a las distintas comparsas, agrupaciones, comunidades, y nos vamos a reunir el día jueves, pasado mañana, a partir de la hora 20, acá en el Salón del Bicentenario, ubicado en la esquina de calle Santa Fe y Salta de la histórica ciudad de Humahuaca.
0: Bien, profesor, digamos, de esta reunión también pueden participar representantes de nuestras comunidades, de agrupaciones, de carnestolendas también, porque bueno, lo están escuchando en distintas partes de la Puna, este profesor.
1: Yo creo que este es el momento oportuno de poder llevar un solo pedido a provincia, entendiendo justamente eso, ¿no? El valor que tiene para la identidad cultural de Jujuy, todas las manifestaciones que conforman la quebrada y puna de esta provincia. Son las comunidades las que a través de sus manifestaciones mantienen este patrimonio inmaterial en este contexto de declaración de patrimonio de la humanidad, en este contexto de identidad cultural que tiene la provincia de Jujuy. Están invitadas, están, obviamente hay muchas comparsas que se van a autoconvocar para el próximo día jueves. Lo que se va a hacer el día jueves es definir el temario que se va a presentar en la Cámara de Diputados. Esa va a ser la propuesta del día jueves. Y bueno, ya el día jueves tendremos una aproximación de cuál es el aporte económico que hace Humahuaca al momento de pagar todos los impuestos que dependen tanto del organismo provincial como del organismo nacional. Y eso va a ser una perspectiva del caudal de dinero que sí o sí requieren las comunidades, las comparsas, al momento de habilitar los eventos. Recordemos que los eventos se habilitan por día, es decir, que aquellas comparsas que tienen carnaval los 7 días tienen que hacer 7 veces la tramitación y tener 7 permisos independientemente uno de otro para poder realizar esas actividades. Así que bueno, sabemos que muchas son actividades sin fines de lucros, sabemos que muchas comparsas no tienen su personalidad jurídica, sabemos que muchas comunidades trabajan con el aporte de sus miembros, es decir, que los que entran a la comisión, cada miembro hace un aporte económico para sostener y para que esa actividad no se pierda con el correr de los años. Por eso es fuertemente ese aporte hacia nuestra identidad cultural y hacia ese sentido que tenemos nosotros de pertenencia sobre cada una de nuestras manifestaciones culturales. Por eso es el objetivo para la reunión convocada en el próximo día jueves.
0: Así es. Reiteremos la hora y el lugar, por favor, el día jueves 1 de octubre en Humahuaca.
1: En Humahuaca, a 20 horas, en el Salón del Bicentenario, estamos a metros del Monumento a la Independencia, en la esquina de calle Santa Fe, esquina Salta de la histórica ciudad de Humahuaca.
0: Ajá. Bien, ¿tiene alguna fecha oficial de cuándo ustedes van a hacer entrega de ese petitorio o ese documento a la legislatura de la provincia?
1: Considero que va a ser inmediato, que una vez, por eso solicitamos la presencia de quienes van a estar presentes en la reunión con el sello institucional y bueno, la firma correspondiente y habilitada para que allí nomás, como conclusión de la reunión, se realiza el documento, se escribe el documento, se solicita la firma por parte de todas las instituciones que van a acompañar, e inmediatamente el día viernes irá a la provincia para que ya tengamos fecha de reunión. Nosotros estamos pidiendo la audiencia con los presidentes del bloque de la Cámara de Diputados la segunda semana del mes de octubre, es decir, que nos quede tiempo para poder movilizarnos, porque la idea es, cuando nos convoquen a la legislatura, poder estar las comparsas abrazadas unas con otras, sobre el mismo objetivo y, obviamente, llevando con nuestras banderas que identifican a cada comparsa, a cada agrupación carnestolenda y, obviamente, a las comunidades del interior.
0: El diálogo para el panorama de noticias de Radio Nacional con el profesor Marcelo Cáceres, secretario de Cultura y Educación, acerca de las festividades populares y sobre los exorbitantes impuestos que deben afrontar distintas comunidades en festividades, encuentros y ferias populares. Profesor, ha sido muy gentil, ¿eh?
1: Un abrazo grande, que tengan ustedes muy buenas tardes. Hasta otra oportunidad.
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0: Dieciocho con 36 minutos, retomamos el panorama de noticias de LRA 16 Radio Nacional de Quiaca, correspondiente al día martes 29 de septiembre. Puesta en el aire de este servicio informativo, René Fabián Aucapiña, en la producción Humberto Juan Mogro, el deporte con Marcelo Montial y en la conducción Ricardo Tolaba. Reiteramos la temperatura en este horario en La Quiaca, nuestra ciudad, 14 grados 8 décimas, 76% la humedad, la presión es de 670.3 hectopascales, tenemos viento a dirección noreste a 10 kilómetros por hora, cielo cubierto, la mínima de esta jornada fue de 8 grados 2 décimas sobre cero y la máxima de 17 grados 4 décimas, dato que nos brinda el Servicio Meteorológico La Quiaca. Llegó el momento de repasar los títulos del panorama de noticias de LRA 16 Radio Nacional de Quiaca, correspondiente al día de la fecha, recordando el Día Mundial del Corazón. Manca Fiesta 2026, la coordinadora de Quebrada y Puna de la Universidad Nacional de Jujuy, ingeniera Magda Choquevilca, mantuvo una reunión con autoridades municipales de nuestra ciudad con el objeto de coordinar dos instancias relacionadas a la Manca Fiesta, una de ellas sobre el encuentro de sabores y saberes y un conversatorio relacionado a esta fiesta ancestral. Festividades populares. Este jueves, la ciudad histórica de Humahuaca definirá el planteo que realizarán ante la legislatura de la provincia sobre los exorbitantes impuestos que deben afrontar durante distintas festividades, encuentros y ferias populares en la temporada de verano. Asimismo, destacaron que por la crisis social y económica está en riesgo la celebración de los 50 años del alborozo humahuaqueño. Medicina en Jujuy. La Universidad Nacional de Jujuy cerró el periodo de preinscripción para el ingreso 2027 a la carrera de medicina con un total de más de 2.000 aspirantes, quienes competirán por una de las 60 vacantes disponibles para la segunda corte. 18:38, Foro del Hábitat Digno, la concejal Melisa Rusito convocó a participar de este importante congreso. La concejala Melisa Rusito invita a vecinos, instituciones, organizaciones y comunidades de San Salvador de Jujuy, como así también del interior de la provincia, a participar del primer Congreso del Hábitat Digno del Norte Grande Argentino. El encuentro se realizará el 3 de octubre de 9 a 18 en San Salvador de Jujuy. La actividad abordará la situación de las familias que necesitan acceder a un terreno, una vivienda digna o regularizar el lugar donde viven. La concejala Rusito señaló la importancia de que las comunidades del interior participen y acerquen su necesidad y propuesta con una mirada que contemple las distintas realidades de nuestra provincia. El objetivo de este primer encuentro será trabajar en una resolución para presentar ante la legislatura de Jujuy, fortalecer la propuesta de emergencia habitacional y avanzar en una articulación regional del Norte Grande. Otras informaciones del ámbito regional, teniendo en cuenta que el próximo 3 de octubre se desarrollará en la comunidad aborigen de Paicone el primer encuentro de turismo. Mayor información nos brinda una de sus principales referentes, Antonia Flores.
14: Bueno, en sí la idea nace de haber presentado un proyecto desde la carrera de turismo, licenciatura de turismo por la Facultad de Humanidades de San Salvador de Jujuy, la UNJU. Bueno, se presentó un proyecto y bueno, este proyecto está avalado por la universidad y bueno, la idea era concretarlo el proyecto. Por empezar se presentó para una materia, pero siempre la idea era concretar, así que nació de ahí la idea de poder hacer este encuentro turístico. Primer encuentro turístico cultural, natural, y justamente fue presentado el proyecto por mi persona, siendo alumna de la carrera de turismo. Así que sí, la verdad que estoy agradecida por la facultad, por la UNJU, por nuestra universidad de la provincia, de darnos esta oportunidad de poder estudiar a distancia. Yo estoy inclusive estudiando ahora. Bueno, la modalidad es virtual, con clases sincrónicas, y sí hay encuentros o exámenes que se va a rendir en la facultad o en la expansión de Humahuaca, que pertenecemos a la expansión de Humahuaca, pero un 80% es virtual. Bueno, por empezar, digamos, quiénes están organizando, somos la Comisión de Turismo, la Comisión de Aborigen.

0: primer encuentro turístico es el día 3 de octubre, que sería un día sábado, y el día 4 de octubre. En cuanto a los representantes, está invitado las autoridades provinciales de la provincia de Jujuy, bueno, obviamente la Facultad de Humanidades, nuestra Universidad UNJU. Después también estamos intentando invitar a un disertante de Bolivia, de la República de Bolivia. Y bueno, también los disertantes de acá de la comunidad también vamos a invitar, de los pueblos aledanos. Y sí, vamos a intentar alargar, digamos, la invitación a todos quienes quieran llegar a Paicone. Son importantes actividades que se va a realizar. El día sábado empezamos con la apertura, quienes van a estar, digamos, dirigiendo la apertura son las comisiones locales, el pueblo y también las autoridades provinciales. Después de eso tenemos la disertación de los alumnos de la UNJU, de la Facultad de Humanidades, y bueno, algunos invitados más.
1: Con 44 minutos, rige una alerta amarilla por tormenta en distintas partes de la provincia. El aviso alcanza las zonas del Carmen, Ledema, Palpalá, San Antonio, San Pedro, Santa Bárbara, Valle Grande, zona baja del Dr. Manuel Belgrano y zona baja de Tilcara. Después de una semana marcada por temperaturas elevadas, las lluvias llegaron a la Tacita de Plata y el Servicio Meteorológico Nacional emitió una alerta amarilla por tormenta para esta noche en distintos sectores de la provincia. El aviso alcanza las zonas de El Carmen, Ledema, Palpalá, San Antonio, San Pedro, Santa Bárbara, Valle Grande, zona baja del Dr. Manuel Belgrano y zona baja de Tilcara. Según informó el Servicio Meteorológico Nacional, el área será afectada por tormentas aisladas y algunas podrían ser localmente fuertes, acompañado por abundante precipitación con cortos periodos, actividad eléctrica frecuente, ráfagas que podrían superar los 60 kilómetros por hora y ocasional caída de granizo. Se prevén valores de precipitación acumulada de entre 15 y 40 milímetros, aunque podrían ser superados de manera puntual. Final de nuestro panorama de noticias. Por su atención, muchas gracias. 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
10: 18:46 en la República Argentina.
11: En Buenos Aires, la temperatura es de 18 grados 4 décimas, cielo parcialmente nublado.
10: Estas son las voces del día.
12: Adolfo Cambiaso no le alcanzó con convertirse en el mejor jugador de polo de la historia. También se transformó en un empresario innovador. Por eso es un honor declararlo embajador extraordinario y plenipotenciario.
13: El kirchnerismo es el infierno que...

0: Kicillof es el anticristo, así está visto.
1: La Argentina intimó formalmente al Reino Unido a que impida las actividades de explotación de hidrocarburos en la plataforma continental argentina.
2: Digo, lo mataron por una cuestión económica. Hay infinidad de audios donde refieren, si perdemos este a Diego, perdemos todos el trabajo, ¿no? Entonces, prevaleció la cuestión económica, el trabajo a la vida.
3: ¿Y qué te gustaría en este momento cantarme? ¿Qué puede ser?
4: Me gusta cómo te vestís y cómo andás. Me gusta tu pelo, tu cuerpo. Me gustaría poderte bañar. Porque me gustas mucho.
3: Ay, qué bueno, mi amor.
5: El tema deportivo es fundamental. El ser que nos queda, que es lo que viene. Y estamos ilusionados con eso, la verdad.
6: Javier Milei y su comitiva parten hacia París.
7: El informe de Liliana Arias.
8: El presidente lleva a Francia una agenda sumamente positiva para desarrollar durante la semana argentina en París. Lo revelaron así a Radio Nacional fuentes oficiales, quienes también adelantaron que habrá anuncios relacionados con sectores particulares de la economía. Y a todo esto será parte de la comitiva 11 funcionarios nacionales, 13 gobernadores y al menos 10 CEOs de empresas que operan en el país. Todas estas compañías relacionadas con cuatro ramas de la industria: oil y gas, minería, agroindustria y economía del conocimiento a través de la inteligencia artificial. Además, hay expectativas por la reunión bilateral que Milei mantendrá con el presidente francés Emmanuel Macron el jueves al mediodía, y no se descarta que de aquí surjan anuncios sobre acuerdos que puedan llegar a tener los mandatarios en este encuentro. A todo esto, el embajador argentino en Francia, Jan Selecki, prometió que serán dos días intensos en el que mostrarán una Argentina abierta a la inversión como nunca antes.
6: Adrián Rabier anunció nuevas medidas por Malvinas.
7: El vocero presidencial informó que la Argentina avanzará con un arbitraje internacional contra el Reino Unido por la explotación de hidrocarburos en la zona de Malvinas.
1: Frente al accionar ilegítimo del Reino Unido en las Islas Malvinas, Georgias del Sur y Sandwich del Sur y los espacios marítimos circundantes, el presidente Javier Milei instruyó a la Cancillería y a los equipos jurídicos del gobierno a iniciar el procedimiento de arbitraje previsto por la Convención de las Naciones Unidas sobre el Derecho del Mar, un tratado que cuenta con un tribunal independiente de la Organización de las Naciones Unidas.
6: Durante su conferencia de prensa de los martes, Javier ratificó el objetivo de esta medida.
1: Esta es la primera vez en la historia que Argentina somete a un tribunal internacional la disputa sobre los hechos unilaterales que está realizando el Reino Unido sobre la explotación de los recursos hidrocarburíferos. El objetivo es impedir la explotación ilegítima en la cuenca Malvinas Norte a través del proyecto denominado Sea Lion y evitar cualquier otra medida que agrave la controversia.
7: Por su parte, el historiador Fernando Pedrosa explicó por Radio Nacional el cambio de estrategia por parte del gobierno.
9: Argentina pasó del reclamo diplomático habitual al jurídico. Entonces le dice a los ingleses algo así: mira, ustedes no pueden explotar unilateralmente el tema del petróleo Malvinas, entonces nosotros vamos a ir a utilizar la Convención de los Derechos del Mar de las Naciones Unidas para que discutamos este tema. Y los ingleses van a responder diciendo: mira, esto no es un tema del derecho del mar, vos me estás acá queriendo pasar, esto es un tema de soberanía. Entonces, ¿qué está haciendo Gran Bretaña ahí? Está diciendo, esta convención, que tiene un tribunal que es el que decide la aplicación, no tiene jurisdicción.
6: Ordenaron la internación de Pity Álvarez por 90 días.
7: La medida se decidió luego de que ayer el músico intentara escapar del hospital Tornu, donde permanece en observación desde hace una semana por una crisis de hipertensión.
6: La orden fue emitida en medio del juicio que el ex líder de Viejas Locas e Intoxicados se enfrenta por el homicidio de Cristian Díaz, cometido en julio de 2018 en Villa Lugano.
7: El abogado del músico, Javier Baños, recordó que profesionales ya dijeron que Pity Álvarez no está apto para afrontar un juicio.
10: El 24 de septiembre, un equipo interdisciplinario había dicho que el Pity se encontraba desorientado en tiempo y espacio, que no tenía ni siquiera conciencia de su enfermedad, que tiene un consumo crónico de larguísima data y un deterioro muy avanzado de sus funciones psíquicas superiores. Lo que había dicho esta junta interdisciplinaria es que el juicio crítico de la realidad en el Pity se encontraba prácticamente suspendido, con lo cual no estaba en condiciones de continuar avanzando con el proceso penal.
6: En tanto, Moria Kazán pudo dialogar durante su programa con Piti Álvarez.
3: ¿Y qué te gustaría en este momento cantarme? No te digo de punta a punta, pero algo que tenga que ver con tu estado anímico, que te sane un ratito esta charla. Bueno,
4: pero puede ser,
3: A ver qué puede ser.
4: Me gusta cómo te vestís y cómo andás. Me gusta tu pelo, tu cuerpo. Me gustaría poderte bañar. Y te estoy hablando, Moria. Porque me gustas mucho.
3: Ay, qué bueno, mi amor. Cómo te quiero. Gracias.
11: Deportes.
7: La información con Jorge Godoy.
12: Hola, ¿qué tal? Buenas tardes. La selección argentina se entrenó previo al amistoso de mañana frente a Bolivia. Habló el técnico Lionel Scaloni sobre la charla que tuvo con Chiqui Tapia buscando su continuidad.
13: Después del Mundial no habíamos hablado y bueno, nos juntamos, charlamos un ratito para ver si podemos ir avanzando y llegar a un acuerdo. La predisposición está de las dos partes y recién empezamos a hablar, la verdad. Intentaremos volver a hablar en estos días. Ahora tenemos los partidos por delante y bueno, ya será cosa de llegar a un acuerdo. Lo importante es que las ganas están.
12: La palabra de Lionel Scaloni, que no confirmó el equipo para mañana, partido que se va a jugar a las 21 frente a Bolivia en el estadio Mario Alberto Kempes.
6: La Corte revocó el fallo que había declarado inconstitucional un artículo del Mega DNU que derogaba la ley de tierras.
7: La causa se inició a partir de una acción de amparo presentada por el Centro de Excombatientes Islas Malvinas La Plata contra el Poder Ejecutivo Nacional.
6: Con fallo unánime, el máximo tribunal derogó ese fallo al señalar que existe una clara ausencia de un derecho de incidencia colectiva sobre un bien colectivo.
7: La Corte aclaró, sin embargo, que la decisión se limita al rechazo de la demanda por falta de legitimación de la actora y por ausencia del requisito constitucional de caso o controversia.
6: Adolfo Cambiasso es el nuevo embajador del deporte argentino.
7: El reconocido polista tendrá la misión de promover la imagen del país en el exterior, especialmente a través del polo.
6: La iniciativa apunta también a impulsar exportaciones, oportunidades de negocios y turismo vinculado al deporte.
7: El presidente Javier Milei encabezó el acto en el que además se distinguió a Cambiasso como ciudadano ilustre de la ciudad de Buenos Aires.
14: Adolfo Cambiasso logró sobresalir incluso en un país de fenómenos y por eso su mérito es doble, pero no le alcanzó con convertirse en el mejor jugador de polo de la historia. También se transformó en un empresario innovador, pionero en el desarrollo de la genética equina y criador de los caballos de polo más valiosos y competitivos del mundo. Por eso es un honor declararlo embajador extraordinario y plenipotenciario, con la tarea de promover el polo y todo el deporte argentino.
6: Luis Caputo descartó volatilidad cambiaria para 2027.
7: El ministro de Economía aseguró ante empresarios que el gobierno se prepara para distintos escenarios durante el año electoral y defendió la previsibilidad del programa económico.
6: Sostuvo que el actual modelo continuará generando dólares y destacó los resultados fiscales y monetarios alcanzados por la gestión.
7: Además, Caputo cuestionó a quienes piden una devaluación como solución a los problemas.
15: Los que piden una devaluación son esas, lo voy a decir de manera bien gráfica, esas momias, porque ya no queda otra palabra, o miserables, que realmente piensan solo en sí mismos y quieren una Argentina pobre, una Argentina donde todos puedan pagar, donde los empresarios puedan pagar salarios pobres, tengamos una economía cerrada, así la gente subsidia y los subsidia en sus precios de venta también y ellos juegan a ser mega empresarios. Nosotros no queremos eso, queremos una Argentina con, digamos, salarios competitivos y que la productividad venga dada, como digo, por las razones correctas. Esto es por menores impuestos, menores regulaciones.
6: El ministro de Economía además aseguró que para los mercados Axel Kicillof es el anticristo.
15: Desmitificar el temor político que tienen algunos que hoy está generando en mucha gente, en muchos tomadores de decisión, una especie de retracción a la inversión, ¿no? Ese temor a volver al infierno. El kirchnerismo es el infierno, Kicillof es el anticristo, así está visto realmente, y yo entiendo que la gente lo ve así porque efectivamente lo es.
7: Murió el senador nacional de La Libertad Avanza, Juan Carlos Pagotto.
6: El legislador riojano falleció a los 74 años en su casa de la capital provincial.
7: En tanto, el gobierno, a través del vocero Adrián Ravier, expresó sus condolencias a la familia y al pueblo de la provincia.
1: Queremos expresar, en nombre del gobierno nacional, nuestro más sentido pésame a la familia y seres queridos del senador nacional por La Rioja, Juan Carlos Pagotto, quien falleció en el día de hoy. Acompañamos en este momento a sus compañeros de bloque de La Libertad Avanza y a todo el pueblo riojano. Su banca será ocupada por Claudia Cecilia López, una vez cumplidos los procedimientos formales correspondientes.
7: En La Matanza balearon a un custodio de la ministra de Seguridad.
6: El hecho ocurrió esta madrugada en González Catán, cuando el suboficial mayor de la Policía Federal, que cumple funciones en la protección de Alejandra Monteoliva, fue interceptado por dos hombres en moto.
7: Sin mediar palabra, los delincuentes comenzaron a disparar y se desató un tiroteo en el que el custodio recibió un balazo en el hombro.
6: Uno de los delincuentes recibió una herida en la espalda y el otro, cinco impactos en distintas partes del cuerpo, y permanece en estado crítico en el hospital. Simplemente vital.
7: El suboficial de 61 años fue asistido por personal de emergencias que constató que estaba fuera de peligro y fue trasladado a un sanatorio cercano para recibir atención médica.
6: Cintia, vecina del lugar, dio detalles del episodio.
16: Y yo estaba durmiendo, la realidad. Bueno, me desperté con los disparos. Y habré escuchado entre 5 o 6 disparos, si no fueron más, porque bueno, se ve que ya se estaban agarrando a los tiros antes. Me despertaron los tiros y lo primero que atiné fue a tirarme de la cama al piso. Después dejamos de escuchar los tiros, dejé de escuchar los tiros y bueno, se levantaron mis hijos, salimos y bueno, vimos al, no sé si era motochorro o qué, tirado en el piso con la moto y bueno, nada, después vino la policía, nos metió adentro y hasta ahí no sabemos más nada, hasta que bueno, llegó toda la policía a hacer todos los peritajes y todo eso y...
7: Antes del viaje a París, se reunió la mesa política.
6: El informe de Liliana Arias.
8: Previo a viajar a Francia para participar de la Semana Argentina en París, la secretaria general de la presidencia, Karina Milei, volvió a encabezar una nueva reunión de la mesa política. En esta oportunidad estuvo presente la ministra de Seguridad, Alejandra Monteoliva. Fue para analizar cuestiones vinculadas a su área, informaron oficialmente, al tiempo que indicaron que es un tema de preocupación la escala de inseguridad registrada durante las últimas semanas en distintos centros urbanos. Además del episodio ocurrido en La Matanza, en el que resultó herido de un disparo durante un intento de asalto un integrante de la custodia del ministerio. También se evaluaron los procedimientos y el operativo de seguridad previsto con motivo de la visita del Papa León XIV. Y en lo que hace a la agenda legislativa, se abordó el tratamiento de la reforma electoral en el Senado y la evolución del proyecto de ley de defensa de la soberanía nacional relacionada con cuestión Malvinas.
6: La Virgen de la Tosquera competirá por el Oscar como mejor película internacional.
7: La Academia de las Artes y Ciencias Cinematográficas de la Argentina eligió al film de Laura Casabek para representar al cine argentino en la 99ª entrega de los Oscar.
6: La elección se decidió tras una votación en dos etapas de los miembros de la institución.
7: La película adapta dos cuentos de Mariana Enríquez, La Virgen de la Tosquera y El Carrito, ambos incluidos en Los peligros de fumar en la cama, un libro de textos que combina terror, adolescencia, deseo y memoria social. La información del tránsito con Ernesto Arriaga.
17: Los subtes están circulando a horario. El Ferrocarril San Martín con demora de 10 minutos y el Roca Alejandro Korn está con pequeñas demoras de 8 minutos. Aeroparque 6 opera con normalidad y la General Paz con demora de 10 minutos a Liniers. La ruta 8 de Pilar y la ruta 9 desde Campana hacia el interior del país con muchos camiones, máximo 80 kilómetros por hora.
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0: Hola, ¿qué tal? Bienvenidos a una nueva edición de Pasión Nacional, pasadas las 7 de la tarde, después del panorama de noticias que cada tarde recorre el dial en cada sector, en cada lugar, en cada rincón de la geografía celeste y blanca. Llega esta segunda edición de Pasión Nacional, el segundo tiempo de Pasión Nacional, que tiene su primera edición allá por las 13 con Nico Álvarez y con todo el equipo. Y aquí estamos junto al Chelo Marín en la puesta en el aire, a Pato Yulce en la producción y ustedes comunicándose obviamente desde cada lugar con nosotros al 113-870-7485 para hoy tema libre. Se viene el partido de la selección, el primero de los tres partidos de la selección que van a derivar en la despedida del más grande de todos los tiempos, la próxima semana en la cancha de River, pero mañana se va a estar jugando en el Estadio Córdoba, en el Estadio Mario Alberto Kempes, pero el Estadio Córdoba se conocía así en todas partes hace mucho tiempo, el Chateau Carrera, el Estadio Córdoba, el Olímpico de Córdoba y ahora el Mario Alberto Kempes. Está Cerratea acá.
1: Cerratea, ¿cómo le va?
0: Hoy cantaba la gente, borón, sí. Borón, bombón, a Cerratea la selección. Sí, ¿sabe claro. por qué?
1: ¿Por qué?
0: Porque mañana va a estar relatando usted el partido de la selección de Argentina. Vamos, Cerratea,
1: no
0: mañana, ¿eh?
1: Mañana,
0: ¿con quién?
1: No puedo,
0: ¿mañana con quién?
1: Con Santiago Lucía.
0: Mañana la dupla es entonces Cerratea Lucía para Murúa, Argentina, Bolivia.
1: Murúa Ruiz.
0: Murúa en la zona baja y usted en el relato. Lucía en el comentario. Ruiz.
1: En los estudios
0: en
1: centrales.
0: Los estudios centrales.
1: Sí, señor.
0: Perfecto. Qué equipo, ¿eh? Un equipo, un equipo de primera para el partido que mañana va a jugarse en el estadio Mario Alberto Kempes. ¿Se queda un ratito,
1: sí,
0: Zarratea,
1: sí.
0: por favor?
1: Sí, sí.
0: Yo sé que ahora hay que tratarlo de manera diferente.
1: No, por favor, sigue siendo la persona de siempre.
0: Pero tenemos a otro grande.
1: ¿Quién?
0: A otro grande que hoy estuvo en la conferencia de prensa de Lionel Scaloni.
1: ¿Cerró la conferencia?
0: Habló el técnico de la selección argentina, sí. La pregunta, no quiero decir la más importante, pero casi, ¿no?
1: Fue buena.
0: Fue muy buena pregunta, la de Juani Gijón, que estuvo allí en el predio Leonel
1: Andrés
0: Messi. Porque
1: aparte, seguramente vamos a escuchar la respuesta, hay un tirón de orejas en el medio, en la respuesta.
0: Uh-huh.
1: Así que ahora lo vamos a analizar.
0: Está bien, pero fue así como el de Barros Esqueloto a Nicolás alguna vez.
1: Puede ser, porque habla de él, no quiero anticipar, no quiero spoilear como se dice
0: claro.
1: ahora, pero habla de una situación, da un nombre específico, dice, pero tiene que corregir porque, o sea, por un lado le da y por otro lado le pega.
0: ¿Qué estará haciendo a esta hora, Juani Gijón? ¿Dónde anda, Juani? ¿Qué dice? ¿Cómo va? Bienvenido.
2: ¿Qué tal, Jorge, querido? Saludo a vos, a la audiencia de Pasión Nacional y acá al amigo, a Sergio Zarratea, la estrella. De este show que mañana va a estar relatado.
1: Usted...
2: Mire, si usted me da el honor y el privilegio...
1: ¿Usted viene?
2: Sería para mí un gran honor poder acompañarlo en la transmisión de mañana.
1: Si viene usted, es cartón lleno.
2: ¿Cartón lleno? Listo.
1: Sí.
2: Buenísimo. Entonces, allí vamos a estar. Y allí estuvimos hoy. En Ezeiza, Jorge, vos lo anticipaste muy bien. Habló el técnico de la selección argentina. Estuvimos también participando algunos minutos del entrenamiento de la selección argentina... Que no, lo que se le pudo ver a la prensa, lo que se nos permitió observar, no fue más que alguna entrada en calor, un que no se caiga, un famoso loco, no se paró el equipo en la cancha. Nosotros esperábamos poder por lo menos ver un esquema, un dibujo, un esboce de lo que va a ser el 11 de mañana frente a Bolivia. Bueno, no lo tuvimos los periodistas, es bastante... No sé si le da lugar a la incertidumbre, pero es bastante cauteloso con eso Scaloni, incluso hasta para los partidos amistosos.
1: Uh-huh.
2: Muchísimos títulos dejó. Nosotros hablamos con Scaloni, pudimos preguntarle, tuvimos lugar a la pregunta. Nosotros le consultamos particularmente, si les parece, ahora lo vamos a escuchar, sobre uno, cómo se sentía él para encarar otro ciclo de aquí al próximo Mundial 2030 y en qué pos va a ser, si va a ser en pos de Mundial, si va a ser en pos de Copa América. Bueno, mucha pregunta referida a eso hubo en la conferencia de prensa, no dio certeza, dijo que hubo solamente una sola charla con, yo intuyo que fue con el presidente Carlos Tapia, pero no dio certezas de que va a renovar su ciclo. Y otra de las preguntas que también tenía que ver con otras de las que también tomaron mucho lugar en la conferencia, es sobre el capitán de la selección. Él habló sobre que el capitán va a ser el Cuti Romero, que era hasta entonces el tercer capitán de la selección argentina, y le preguntamos con Radio Nacional particularmente cuál era la cualidad que debía tener el capitán de la selección argentina, y ahí está el tirón de orejas que aparece, que mencionaba recién Sergio. Si les parece, lo escuchamos y después lo analizamos.
0: Dale, vamos entonces con una de las respuestas de Lionel Scaloni, allí en las manos del Chelo Marín.
3: Para Radio Nacional, para Pasión Nacional en vivo, quería consultarte cómo estás de energía en comparación a 4 años atrás, si te ves encarando, más allá de lo contractual, un proyecto a 4 años para el próximo Mundial. Y segundo, recién se te consultó por el capitán, por el Cuti Romero, ¿qué características buscás vos o el grupo en el capitán de la selección argentina?
4: Bueno, sí, estoy bien, sí, ya creo que le respondí la pregunta y creo que analizamos un montón de cosas y lógicamente cuando dije lo después de la final, que estar acá requiere un montón de cosas, es así y te puedo asegurar que es así. Y Cuti, bueno, ¿qué características tiene? Además de ser un gran jugador, tiene que aceptar esa responsabilidad, la aceptó y creemos que la puede llevar adelante. A partir de ahora tendrá que tener o demostrar lo que es llevar la cinta de capitán. El comportamiento es único porque todos querrán imitarlo a él y tendrá que, lógicamente, mejorar en muchísimas cosas. Como todos sabemos, Cuti es un futbolista que a veces es demasiado voluntarioso, digamos, para no decir otra cosa, y eso lo tendrá que mejorar porque va a ser el capitán y todo el mundo estará mirándolo. Yo lo hablé con él cuando se la ofrecimos hace un tiempo, que iba a ser el tercero hasta que Leo y Ota se iban, y bueno, vemos en él que puede serlo, es la realidad. Y además, sobre todas las cosas, porque es un gran jugador y pensamos que siempre va a estar adentro defendiendo la camiseta de la selección.
0: Bien, bueno. Una de las respuestas, en este caso, ante la pregunta de Juan y Gijón allí en el predio de Ezeiza, del técnico argentino, de Lionel Scaloni, que además Juan y también decía otras cosas respecto a lo que es su continuidad, esto de la charla con Tapia, que ha dado un puntapié inicial para una continuidad que hasta hace no mucho tiempo parecía cerrada toda puerta, esta vez la dejó abierta, esto que le consultabas vos, y además también cuestiones que tienen que ver con la capitanía y con el número 10, dos cosas tan importantes en la selección, ¿no?
2: Exactamente, también se le consultó por, bueno, con la ausencia de Messi, de aquí en el futuro, ¿quién va a llevar la camiseta número 10, el dorsal número 10? Bueno, esto decía Scaloni.
4: Hasta que sea el partido de Leo, no se la daremos a nadie, y después ya veremos a partir de ese partido a quién se la daremos. Por suerte creo que también por eliminatoria no queda fija, pero bueno, la idea es que se la quede uno con todo lo lindo que es llevarla. Por ahora no hemos decidido.
0: Bien, bueno, así en cuanto a lo que tiene que ver con una de las preguntas respecto al número 10 y también la capitanía, ¿no?
2: Exactamente. Bueno, yo no sé ustedes a quién lo imaginan, a quién divisan usando la camiseta número 10 en la selección argentina. En algún momento la ha usado Thiago Almada, la ha usado también Franco Mastantuono, en su momento la usó Dybala. Muy difícil saber quién podría usar esa camiseta, también entendiendo por el valor simbólico, no por la posición en que pueda ocupar o no en la cancha también, sino que por lo que pesa esa camiseta para quien la quiera llevar. Lo mismo con la capitanía, para quien quiera cargar con la capitanía o quien pueda, bueno, el Cuti Romero es la primera opción. En la conferencia habló Scaloni y dijo que detrás de Cuti Romero el segundo iba a ser el Dibu Martínez, y en tercera instancia, en caso de que no esté ni el Dibu ni el Cuti, Lautaro Martínez, el capitán Inter, quien vaya a aportar esa capitanía. Pero también habló hizo referencia a una pregunta que se ha hecho bastante el hincha de River en el último tiempo, con la cual fantaseaba, soñaba, que es: ¿qué pasaría si River lo llama? ¿Qué pasaría si River le dice, bueno, una vez que termine el año y Poncio decide continuar, o así lo decía la dirigencia, si lo llama River, ¿qué pasa? Bueno, lo decía.
5: Los rumores son rumores, a mí nadie me ha hablado hasta como siempre he dicho, y no sé si hay que repetirlo, hasta el 31 de diciembre voy a estar acá, no voy a escuchar absolutamente a nadie, pero no, conmigo no, nadie habló, y hasta el 31, si es que acuerdo, tampoco voy a escuchar, y si hay que contactar, le diré que hasta el 31 estoy acá, es la realidad, y lo que siempre he hecho, porque si estando acá no he recibido cosas, día y siempre he dicho... He dicho que estaba acá y estaba bien. En este caso de River, no sé, nadie a mí me contactó, y pero hasta el 31.
0: Bien, Juan, y entonces, dicho, pasando por lugares importantes como COVID, abrirle la puerta a continuidad, una puerta que parece cerrada, allí por lo pronto. Con Chiquitapia, y pues todo lo demás será una cuestión también que tendrá con este arreglo o no, porque él está hablando de la capitanía Messi, de la número hasta fin de año, o no escucho a nadie hasta fin de año, las también a las que llave de vencimiento el 31 de diciembre.
2: Sí, digo los colegas sobre cuándo va a haber una respuesta. Sí, confirmó que realmente no va a continuar, el cuerpo continúa, también un puesto, un cargo de técnico dentro del equipo italiano, y que igual tenía el compromiso mundialista en el medio y que quería afrontar la selección argentina, afirmó que va a ser casi sin Walter Samuel. Y otra de las cosas que dice, de las reiteradas preguntas de Vegas, que casi con seguridad, salvo que pase un milagro, en esta fecha FIFA no vamos a tener ninguna novedad sobre la continuidad de Scaloni. Y yo me atrevo que ni en esta fecha FIFA, ni en ese momento, y recién sepamos sobre noviembre, entrando en el mes de diciembre, qué va a pasar con Lionel Scaloni y su continuidad en la selección argentina. Y hay otro dato que me gustaría dar, que es un color que mencionó, pero como nosotros tenemos una radio que llega absolutamente todo el continente, a todo el país argentino, me gustaría mencionar a Scaloni, de cuando le mencionaron la chance o no, sus deseos o no de jugar en otro lugar que no sea el Kempe, y que no sea el Monumental. Y él dijo que sueña con Rosario, ya sea en la cancha de Newell's Old Boys o ya sea en la cancha de Rosario Central. Lo vimos durante los Juegos Suramericanos, jugó un partido frente a Uruguay, aquí en la cancha de Newell's. Bueno, él le gustaría, lo manifestó, poder darse uno de estos partidos allí en Rosario, por la cercanía que tiene con su ciudad, con su familia, y lógicamente por los colores también.
0: Sí, sí, seguramente dice así porque no le queda otra, pero si le preguntás entre uno y otro va a optar por Newell's toda la vida.
2: Seguramente,
0: ¿no? Claro.
2: Sí. Claro, seguramente.
0: Claro. Bueno, Juani, un abrazo grande, gracias por la participación, un día bastante agitado para Juani. Mañana entonces en la cartelera Zarratea, en el nombre más grande, en el nombre rimbombante para el relato de Argentina y Bolivia y todos los que acompañan, ¿no?
2: Y atrás el crédito, los que pasan rápido, vamos a estar Santi y Lucía.
1: Usted está a la par mío, Gijón, usted es una figura.
0: Había manifestaciones por aquí, por Maipú, con gente, con pancartas, banderas argentinas, como si fuese un partido de mundial también, con el grito a Zarratea, la selección.
2: Me imagino.
0: Un abrazo, Juan.
2: ¿Qué?
0: Juan y Gijón, con todo lo que tiene que ver con Argentina, no hay equipo confirmado. A las 21, entonces, el partido mañana en el estadio.
1: A las 21, el del martes que viene es
0: a las 21 de mañana contra Bolivia. Sábado contra Burkina Faso, ¿no?
1: Sí, y el otro.
0: Y el próximo martes,
1: el
0: la
1: de
0: despedida.
1: Messi.
0: La despedida de Lionel Messi contra. Benín.
1: Mandaín, no sé. Estos seleccionados que se le ocurren a la selección argentina son. Ya. no es de bajo nivel, ya tocaron fondo.
0: Y, a ver,
1: ya estamos hablando del de Mauritania.
0: Sí, está bien, pero más allá de esto, ¿no? Más allá de esto, Bolivia, digamos que...
1: Bolivia es un rival de eliminatoria.
0: Es un rival de eliminatoria, un rival respetable, estamos pegados, sí. No era tan difícil conseguirlo tampoco, ¿no? Supongo. Pero esto de parar el fútbol de primera división,
1: sí,
0: para que los jugadores de las selecciones de otros países vayan a cumplir con sus compromisos, y el fútbol argentino se paralizó sin que haya jugado la selección argentina, y el fútbol argentino vuelve,
1: eso
0: cuando
1: no es locura.
0: Argentina vuelve y además juega tres partidos en una fecha FIFA donde siempre son dos por sí, lo general en el,
1: lo que pasa es que casos, esta fecha FIFA para, porque muchos dijeron, ¿por qué cuatro partidos, sí, bueno, hasta algunas selecciones?
0: Es extra large para la
1: para UEFA, sí, para, porque UEFA juega casi esta Copa de Naciones, esta Liga de Naciones que juega con esta cuádruple fecha, completan casi la mitad del torneo y se sacan medio torneo encima. Unieron dos fechas FIFA, para que se entienda.
0: Sí, sí.
1: O sea, había septiembre, octubre, noviembre, y unieron septiembre y octubre todo en una. Eso, esa es la cuestión. Por eso hay cuatro partidos para algunas elecciones.
0: Pero Argentina paró solamente un fin de semana, el fin de semana en el que Argentina no jugaba.
1: Claro.
0: Y ahora...
1: Porque ya lo tenían armado de antes, y claro, después FIFA unió las fechas. Pero cambia el calendario.
0: No,
1: o sea,
0: pero ¿cómo van a...?
1: Cambiamos los torneos en medio del torneo y no podemos cambiar un calendario.
0: ¿Cómo van a tocar algo que ya está armado? ¿Cómo van a desorganizar el fútbol argentino?
1: River programó un partido el miércoles para que le vuelvan los jugadores a la selección, y Argentina juega el martes. Porque Argentina va a jugar primero dos partidos. Agregó el tercero, la despedida de Messi es el 6 y River juega el 7. O sea, todos los jugadores de River de la selección no están.
0: ¿Cómo van a tocar el campeonato argentino? Por favor, Sarrotea.
1: Disculpe usted.
0: ¿Cómo vas a...? Pero siquiera a meter en el medio la posibilidad, a pensar en la posibilidad de que Argentina vaya a tocar un calendario que están armados desde cuánto tiempo atrás hace. Muchísimo. Sí. Por favor, la organización del fútbol argentino es impoluta.
1: Disculpe.
0: No puede tocar nada. Hablando de cosas que están bien organizadas, que están bien trabajadas, bien elaboradas, ¿San Lorenzo cómo anda?
1: A ver, acaba de llegar un nuevo embargo al club, ya que quiere cosas así... organizadas, de Damián Ayude, el ex técnico de San Lorenzo Almagro.
0: ¿Y si no cobró?
1: No cobró nunca, se cansó de reclamar y acaba de llegar un embargo al club en la tarde de hoy. Respecto al famoso tema Nacho Piatti, habrá una nueva audiencia, lo contábamos la semana pasada, y ahí sí se puede llegar a concretar el embargo de la sede de Avenida de la Plata, pero bueno, habrá que esperar ese momento. Va a haber público visitante el sábado en Defensa y Justicia.
0: En Varela, bien.
1: 4.000 hinchas de San Lorenzo. La entrada está a 70.000 pesos, la entrada popular. Es gracioso, porque la AFA pone el valor máximo de popular, pero vos vas de visitante y te cobran 70 lucas, 80 lucas, 100 lucas. Digo, no hay un valor de... ¿Para qué sacan un valor? Bueno, 70.000 pesos para el hincha de San Lorenzo. Y el que quiere con el auto va a poder estacionar en Varela el auto.
0: ¿A dónde?
1: En el club. 40.000 pesos el estacionamiento dentro del club.
0: Mira,
1: ¿vio? ¿Se sorprendió?
0: Bien. Bien. Me quedé pensando en la buena decisión en todo caso de la gente de Defensa y Justicia,
1: claro,
0: que están recaudando y a ellos les viene.
1: Esto
0: bien.
1: Pasó hace poco con un partido que hizo Almirante Brown, que dijo, le voy a poner, cuando jugó con Ferro, además de los micros que trae la hinchada, obviamente, dijo, voy a poner el estacionamiento. Y se paró un sector del estacionamiento y juntó mucha plata, lo vendió, claro, todo. Y deben haber copiado de ahí esa idea, pasó hace 15 días. Decir, che, pará, y si le ponemos, porque lo tenés que cobrar más caro que a tu propio hincha, o hasta por ahí algunos socios que por ahí tienen estacionamiento también incluido, habría que ver, ¿no? Bueno, 40.000 pesos también el estacionamiento. Y el equipo, por ahora, Insúa sigue trabajando lo que contábamos ayer, con Cardillo en la mitad de la cancha en lugar de Insaurralde suspendido, y se espera por la recuperación de Corujo para tener la línea de fondo titular.
0: ¿250 autos más o menos podrán llegar a ir? Les darán... Porque, a ver, 4.000 personas. Ponele que la mitad vayan en auto. ¿Sí? Serían 2.000 personas.
1: No
0: digo 2.000 autos. Dije 2.000 personas en auto.
1: Sí.
0: Esas 2.000 personas, ponele que se...
1: Dejen afuera.
0: Sí, sí, sí. Que la mitad lo dejen en el centro de Varela y se tomen el halcón o el 500 para ir hasta la cancha.
1: Sí.
0: O vayan caminando, que son unas 15 a 20 cuadras. Tampoco sé con qué espacio le van a le van a dar a, qué espacio le van a dar, claro, a San Lorenzo, ¿no?
1: No sé cuánto tienen total el estacionamiento de defensa y cuánto le van a apartar a San Lorenzo.
0: Pero digo, no es una locura pensar en 250 autos.
1: Póngale.
0: ¿Sí? Sí. A 40 luquitas por auto.
1: ¿Cuánto?
0: Porque 250, ponele que vayan 4 por auto.
1: Supongamos,
0: ahí estás teniendo...
1: Sí. 4 por
0: 4 mil personas por el, de los 4.000, 1.000 van en auto al estacionamiento.
1: Sí.
0: Un 25%.
1: Sí.
0: 10 palitos. Es un buen número para Varela, para defensa.
1: Eso no, yo creo que con eso terminás pagando todos los, entre todo eso, cubrís el operativo policial.
0: Y sí.
1: El tema es cuánto ganás con tu gente, porque muchos son abonados, pero por lo menos el operativo policial lo tenés cubierto y no perdés. Cosa que suele pasar en el fútbol argentino, que con los operativos policiales, cuando bajan la ventanilla, da pérdida.
0: Si no, a ver, yo te lo digo desde el otro lado, si no estuviera esta posibilidad de sumar con las entradas visitantes y con el estacionamiento para los visitantes, no tendría esa plata para pagar el operativo, la tendría que sacar de otro lado.
1: Lo tiene que poner de su cuenta, sí.
0: De su cuenta, exactamente. Bueno, entonces, el sábado, 14:45, defensa frente a San Lorenzo. Un San Lorenzo que, pese a todo, está
1: todavía
0: chances.
1: Tiene que tener una recta final casi impecable, y este equipo ha demostrado que no está para tener resultados impecables, pero si la tuviese, tendría chance de meterse entre los 8, que es lo que dijo Insúa siempre, queremos entrar entre los 8. No habló de la Copa, no habló de la Sudamericana, dijo, el objetivo es estar dentro de los 8.
0: Hoy está a 5 puntos de Newell's,
1: sí, señor,
0: y Lanús, que son los últimos, sí, que están entrando en el grupo A, con 16 puntos estos equipos. Boca, Independiente y Gimnasia de Mendoza tienen 17, Lanús y Newell's tienen 16, y después está Unión con 13 y San Lorenzo con 11. San Lorenzo debe apostar a que se caiga Unión,
1: sí,
0: a sumar obviamente todo lo que pueda de aquí al final del campeonato, y que se caigan uno de estos 5 que nombré.
1: Estamos
0: recién
1: a 15 puntos del final.
0: Claro,
1: 15 puntos son,
0: y está 18. A 5 partidos. ¿Y ¿en qué fecha estamos? Estamos en la fecha 11.
1: Quedan 6.
0: Quedan 6
1: 18 puntos. 18 puntos. 18 puntos, estamos hablando que está 5 y tiene casi la mitad de los partidos para descontar. Y es difícil.
0: En la tabla anual, sí, yo creo que la tiene imposible, ¿no?
1: No, en la tabla anual no, estoy hablando de los 8, que es lo que planteó Insúa.
0: Porque en la tabla anual está... Bueno, a ver.
1: Casi lo mismo.
0: Está... Con 42 puntos, River y Belgrano, en la última línea de los que se van clasificando las copas. Y San Lorenzo tiene 33, pero lo que pasa es que tiene un montón de equipos en el medio. Sí, tiene que esperar que se caigan todos esos.
1: Muy difícil.
0: Muy, muy, muy complicado. Difícil. Bueno, Zarratea, ¿algo más que le queda o ya se va para preparar el partido de mañana?
1: Voy a preparar la valija para Córdoba.
0: Perfecto. Pero se va sin la formación, sin nada.
1: Ah, ¿me la quiere decir?
0: No.
1: ¿Usted la tiene?
0: No. Escúchame, habló Scaloni y dijo que los jugadores todavía no la tienen, él sí.
1: No, bueno, pero
0: habló Juan y Gijón, que estuvo con Scaloni.
1: Igual
0: dijo
1: que todos daban un equipo, o el equipo que se venía dando en las últimas horas, era con Mastantuono, con Nico Paz, hoy parece que provocó, o iba a probar con Soblé también, pero él dijo, uno de esos va a jugar. Veremos cuál. Creo que Nico Paz va a ser titular y después habrá que ver cómo termina de armar el medio.
0: Bien, Sergio Zarratea, que mañana va a estar relatando entonces junto a Santiago Lucía en el comentario, y a Gerardo Murúa, que ya está en línea, en un ratito los estaremos escuchando también con las cosas desde Córdoba, y a Rodrigo Ruiz, el equipo de mañana con Juan y Gijón en la locución del fútbol Show Nacional. Comenzamos ahora a las 7:25 de la tarde en la República Argentina con una temperatura de 17.3 aquí en la ciudad de Buenos Aires. La recorrida por los diferentes equipos. Está Zárate con Boca, ¿no? Damián Zárate con la información del Xeneize, con la información del equipo del Vasco Rodolfo Martín Arrúa Barrena. Hola, Damián, querido, bienvenido, un abrazo.
6: ¿Qué hace, Jorge? Abrazo enorme en este segundo tiempo de Pasión Nacional, en el aire más grande de la Argentina. Hoy estuvo Paredes, que había anunciado que iba a estar en el predio de Ezeiza de cara a estos tres partidos amistosos, saludando a sus compañeros, pero aquella primera teoría de no sé qué voy a hacer, lo mismo que Dibu Martínez, lo mismo que De Paul, bueno, empieza la actividad post-mundial y todos tienen ganas de estar. De hecho, se lo vio charlando con el entrenador en jefe del seleccionado argentino, de Scaloni, recordemos que tiene varias fechas que cumplir, pero el capitán de Boca estuvo en el predio Messi de Ezeiza. Se viene el partido del próximo viernes contra Unión. Boca sigue en este recorrido de cuatro competencias en simultáneo. Algo hablábamos de esto en el piso ayer. Está muy activo en la tabla anual, con enorme expectativa por el torneo clausura, semifinalista de la Copa Sudamericana y también semifinalista de la Copa Argentina. Todavía no hay novedades en cuanto a la fecha. Todos los caminos conducen a que Boca Banfield juegue en el 4 de noviembre, que era la fecha estipulada para la final, pero por el calendario Ceneice podría darse ese día y la final postergarse para algunos días luego. También información de Camilo Rey Domenech, que se sumó al grupo en la práctica de la mañana, y solamente hay tres jugadores entrenando diferenciados: Marchesín, Vareiro y Aranda. Es un poco lo más importante de cara a lo que se viene, y que Flores va a poder estar en el partido del próximo viernes cuando Boca tenga que recibir 21:30 a El Tatengue en el estadio Alberto J. Armando. Por ese lado, o por estos lados, va la información de Boca. Cualquier novedad, volvemos. Te mando un abrazo enorme.
0: Dale, Damián, un abrazo grande para vos también, el abrazo para toda la audiencia que se va comunicando al 11-3870-7485. Pasaron 27 minutos de las 7 de la tarde. Estamos en Pasión Nacional, segundo tiempo, junto al Chelo Marín en la puesta en el aire, a Pato Yulce en la producción. Pasamos de la información de San Lorenzo a la de Boca y de la de Boca a la de River ahora. Trabaja en el aire de Nacional Agustín Domper. Hola, Agustín, bienvenido.
7: Muy buenas noches, Jorge. El placer de estar en Pasión Nacional, segundo tiempo, para hablar de River, que el plantel volvió a entrenarse hoy luego del descanso del fin de semana. Recordemos que River no juega el próximo sábado ni domingo, recién lo hará dentro de dos sábados recibiendo a Estudiantes de Río Cuarto. Estaba mejor Aníbal Moreno y en los próximos días recibirá el alta, así que también se prepara de cara a ese duelo. Y la noticia es que Tobías Andrada fue desafectado de la selección por ese golpe que recibió frente a Huracán, queda afuera también del equipo argentino y se espera que pueda volver frente a Estudiantes de Río Cuarto. En Junín, el 14 de octubre, frente a Sarmiento, las entradas para ir a ver a River van a salir 100.000 pesos para los 3.500 hinchas que irán. Abrazo grande, hasta mañana.
0: Un abrazo grande, Agustín, la seguimos. Entonces ustedes saben que mañana estaremos, además de con Pasión Nacional a la 1 de la tarde y a las 7, con la transmisión de Argentina frente a Bolivia. El relato será de Sergio Serratea en el Estadio Mario Alberto Kempes de la ciudad de Córdoba, con el comentario de Santiago Lucía, con el aporte periodístico de Gerardo Murúa. Y hacia allí vamos, justamente, hacia Gerardo Murúa en la provincia de Córdoba, con los equipos cordobeses, porque se viene ni más ni menos que el clásico cordobés el próximo fin de semana, el domingo a las 5 de la tarde, Talleres y Belgrano. Hola, Gerardo, bienvenido, un abrazo.
8: Buenas tardes, Jorge, gran abrazo para vos, los compañeros y la audiencia de Pasión Nacional, segundo tiempo. Las novedades más importantes de los cordobeses en la jornada de hoy tienen que ver con sanciones del Comité de Seguridad Deportiva Provincial. La semana pasada, en el clásico de reserva, que Belgrano y Talleres igualaron 1-1, un hincha y socio de Belgrano ingresó a la cancha y agredió a los jugadores visitantes. De esta manera, después de una semana de investigar la cuestión y encontrar al susodicho, se lo suspende con 4 años de prohibición de ingresar a cualquier estadio del país, por lo cual este socio de Belgrano no podrá, por supuesto, estar presente en ninguno de los partidos de su equipo u otro a lo largo y a lo ancho de la Argentina. En el caso de Instituto, luego de los problemas en el clásico ante Talleres, deberá elevar el alambre de la popular Mastro Simone y además agregarle alambre de púas y cámaras, que en este momento no tiene, a diferencia de la popular Jiménez, donde se ubica el grueso de la parcialidad de la gloria. En lo futbolístico, pensando en el clásico, Talleres analiza algunos cambios. Sí o sí debe reemplazar a Álvarez Martínez, expulsado ante Instituto, sería Valentín Dávila. En la mitad de la cancha podrían jugar o Mateo Cáceres o Lautaro Ortiz en lugar de Franco Cristaldo. En la defensa podría ingresar Santi Fernández en lugar de Fasandini, aunque también Omar De Felipe analiza volver a la línea de 4. Por el lado de Belgrano, espera poder a Adrián Sánchez, que todavía entrene diferenciado luego de un desgarro, de estar en condiciones de jugar en lugar de Santiago Longo, y sería la única modificación entre los jugadores de campo. Por supuesto, Manuel Vicentini va a ocupar el lugar de Thiago Cardoso, que está de gira por Asia con la selección de Uruguay. En el caso de Instituto para visitar Independiente, Agustín Masachesi ocupará el lugar de Fernando Larcón, que lleva el límite de 5 amarillas y es probable que sea la única modificación de la gloria.
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0: ...19.34, un gran saludo también para Dani que nos está escuchando, el abrazo grande sobre todo de parte de nuestro querido productor el Pato Yulce, que le manda un abrazo muy grande. Pasaron ya 35 minutos de las 7 de la tarde con Chilo Marín en la puesta en el aire, con todo el equipo de Pasión Nacional, sabiendo que este fin de semana vuelve el fútbol de la primera división. Primero, tendremos mañana la transmisión del partido de Argentina frente a Bolivia. Ustedes saben, se va a jugar en el estadio Mario Alberto Kempes de la ciudad de Córdoba. Va a estar relatando, va a estar narrando Sergio Serratea, con el comentario de Santiago Lucía, el aporte periodístico de Gerardo Murúa, y con Rodrigo Ruiz en estudios y la voz comercial de Juani Gijón. pero el viernes ya vuelve el fútbol de la primera división con partidos más que interesantes. El próximo viernes, la fecha 11, a las 7:15 de la tarde en Avellaneda, en el Libertadores de América, Ricardo Enrique Bochini, Independiente Instituto. Ya está para la información del rojo Rubén Santos, ya voy con vos, Rubén. El mismo viernes a las 21:30 en Mendoza, Independiente Rivadavia frente a Gimnasia de La Plata, y también a las 21:30 en La Bombonera, Boca frente a Unión. El sábado 3 de octubre a las 14:45 en Varela, Defensa frente a San Lorenzo con público visitante. A las 5 de la tarde en Tucumán, Atlético frente a Barracas, y también a las 5 de la tarde Newell's frente a Lanús. Y ese día a la noche va a estar jugando el segundo partido la selección argentina ya en la cancha de River frente a Burkina Faso. El domingo 4 a las 14:45, Huracán frente al Docivi en el Ducó. A las 5 de la tarde, el clásico cordobés entre Talleres y Belgrano. 19:15, Argentinos Tigre. 21:30 en Río Cuarto, Estudiantes y Racing. Y el lunes habrá fútbol también. A las 16:45, Riestra frente a Central Córdoba. A las 19, Vélez Platense. A las 19 también Estudiantes frente a Gimnasia de Mendoza. 21:15 van a estar jugando Banfield frente a Central. Y River va a estar jugando recién el próximo miércoles a las 7 de la tarde en Junín frente a Sarmiento. Así las cosas en cuanto a lo que tiene que ver con esta fecha, la fecha 11 del fútbol del torneo clausura de la República Argentina. Lo prometido, la información de Independiente, que año que se viene Independiente, fin de año electoral, ya anunció Gaudio su candidatura, ya anunció Bertoni la suya, Enrique Sacco, y también más cercanos a la conducción de la AFA, a Claudio Tapia, me refiero a Luciano Nakis, el otro de los candidatos, los cuatro que ya están establecidos, creo que alguno más puede llegar a presentarse para estas elecciones. Pero además de todo esto, la información de Independiente la trae Rubén Santos. Rubén, querido, bienvenido, ¿cómo va?
20: Hola, Jorge, te mando un fuerte abrazo. Las novedades de Independiente pasan por cuestiones futbolísticas, por lesiones y también, ¿por qué no?, la parte política. Vamos a estar contando un poco de todo esto. Se sigue atentamente a la evolución de los lesionados, de Zavala, de Arrayago, de Chimi Ávila y de Palais, que entrenaron en forma diferenciada. Con respecto al marcador central, es mucho el optimismo para que llegue, simplemente es una lesión en el isquiotibial izquierdo. Habrá que ver si de aquí al viernes, cuando a las 7:15 reciba Instituto, está en condiciones de formar parte del equipo titular. Maneja opciones el técnico de Independiente como eventuales reemplazos. Independiente tiene hasta el martes a las 6 de la tarde para inscribir a un nuevo refuerzo, Nahuel Vanegas, volante de Tigre, es uno de los apuntados, trabaja contra reloj Independiente, a ver si puede sacar al volante del equipo de Victoria para finalmente hacerlo anclar en Avellaneda. En cuanto a la cuestión política, ayer Enrique Sacco, en una conferencia de prensa, presentó lo que serían sus bases para lo que él pretende en caso de llegar a ser presidente Independiente. Y la novedad es que hoy se disipó la duda y finalmente, después de una entrevista a un medio radial, Gastón Gaudio anunció que también va a ser candidato a presidente Independiente. Todavía no se conocen quiénes serán los que lo acompañarán, pero el extenista, finalmente, después de una charla con las personas que él consideraba que todavía le faltaban cerrar para poder tomar esta decisión, se candidatea como uno más para ser presidente del Rojo. Por ahí pasan las novedades de Independiente. Jorge, te mando un abrazo grande.
0: Dale, Rubén, un abrazo grande, muchísimas gracias, con toda la actualidad, con la información de Independiente, que va a estar cerrando un año de los que más que nunca se pueden calificar por allí, por las cercanías de la sede, del estadio, como la caldera del diablo, una verdadera caldera, un verdadero infierno este año. por todo lo que va a acontecer en Independiente, que está buscando la clasificación en la tabla anual, por ahora está fuera, que está buscando permanecer en la zona de clasificación para los octavos de final en el torneo clausura en el grupo A, por ahora está entrando, ahí por un puntito, pero está adentro el equipo de Avellaneda, pero claro está que va a haber un cambio radical en cuanto a la conducción de Independiente en lo político, porque la actual comisión directiva, encabezada por Rendetti, no puede presentar a nadie. Después de todo lo que ha sido este muy mal gobierno de Independiente, claramente

0: Ayer dio inicio a una nueva edición de la Liga Nacional de Básquetbol. En el duelo de campeones, Gimnasia y Esgrima de Comodoro Rivadavia estrenó su flamante título de campeón de la máxima categoría, derrotando 92 a 74 a Lanús como visitante, mostrando la diferencia de jerarquía entre el mejor de la liga y el recién ascendido. Hoy no habrá partidos y la fase regular tendrá continuidad mañana con tres encuentros. A las 20:30 Platense recibirá a Gimnasia de Comodoro Rivadavia en Vicente López. A las 21:30 jugarán Argentino de Junín y Peñarol del Mar del Plata. También en el mismo horario lo harán en Corrientes San Martín y el Instituto Atlético Central Córdoba.
1: Perfecto, querido Gerardo, la seguimos mañana con la información del básquetbol en la provincia de Santa Fe. Ahora escuchamos a Diego Terenciani.
2: Hola, hola, ¿cómo les va? Un gran saludo desde Santa Fe. Aquí esta mañana hubo práctica para Unión, importante porque se viene el partido ante Boca el viernes a las 21:30 y Madelón debe definir la formación inicial. Hoy fue una práctica importante, mañana, a mi entender, va a ser la práctica definitiva. Unión viene de dos derrotas consecutivas, necesita levantarse y, bueno, obviamente que Boca es un rival muy complejo para esta misión. El técnico está analizando un cambio de esquema y por lo menos dos variantes. Los nombres de los que salgan van a definir la estrategia final de Madelón para visitar al CNIC. Esta mañana Ignacio Malcorra estuvo entre los titulares en un trabajo táctico en lugar de Brian Cuello, y después el otro que salió fue Estigarribia. Ahí el cambio de esquema. Unión puede jugar 4-4-2, pero también 4-4-1-1, si en definitiva el técnico elige desprenderse de un delantero y mantener un mediocampista. Aparte de eso, también en la práctica de hoy, entre los titulares estuvo Mauro Luna Diale, un ex Boca justamente, en reemplazo de Julián Palacios, y atención con la situación de Julián Palacios, porque su contrato con Unión vence a fin de año y todavía no hay acuerdo para la renovación. Hay un conflicto en ciernes allí entre el representante de Palacios, el futbolista, y la dirigencia Tatengue. Todavía no se han puesto de acuerdo. No sabemos si esto influye o no en la decisión futbolística, pero en definitiva hoy Palacios salió del equipo titular. Así que mañana por la mañana seguramente será la práctica definitoria en donde Madelón va a parar un once que probablemente sea el que enfrente a Boca el viernes. Después Unión va a entrenar el jueves también en turno matutino y después del mediodía viajará hacia Capital Federal. Hoy podemos trazar un probable con Mancilla, Pintado, Rocha, Ludueña y Ayala, Luna Diale, Mosqueira, Menossi y Malcorra, Cuello o Estigarribia. Y allí entonces la variante que podría suceder en el esquema si sale el delantero, y Tarragona, número puesto, el capitán y goleador, como centro atacante en la formación rojiblanca. Brevemente de Colón, les contamos por la Primera Nacional, el Sabalero jugará el próximo sábado a las 3 de la tarde ante Estudiantes de Caseros. Seguramente mañana comenzará a definir el equipo delfino, que tiene vueltas importantes, la de Toledo, la de Lago. Hay una incógnita en la defensa porque está en condiciones de volver Thaler y también Pierre Barrios desde el inicio. Habrá que ver quién es el que acompaña a Rasmussen, si Olmedo, que vino jugando en la saga en estos últimos dos encuentros, o el propio Pierre Barrios, como decíamos. Después, en la mitad de la cancha, el regreso de Toledo y de Lago son una fija para que Colón, probablemente para recibir a Estudiantes de Caseros el sábado, sea Jiménez, Peinipil, Olmedo, Pierre Barrios, Rasmussen y Casted, Sarmiento, Lertora, Toledo y Lago, Marcioni y Bonancea. Un gran abrazo para todos.
1: Un abrazo enorme para vos también, Diego Terenciani, allí en Santa Fe. Ya vamos a Rosario con Nacho Samsó, pero les quiero contar que en el marco de lo que ha sido, no sé si decir la celebración, el recuerdo, ¿sí? El recuerdo por el centenario del nacimiento de Alfredo Di Stéfano, estuvo en Buenos Aires un extraordinario futbolista, ex futbolista en realidad, pero que ha sido parte de este homenaje que se le ha hecho en Buenos Aires al gran Alfredo Di Stéfano, y que vino en su carácter de director de relaciones institucionales, ni más ni menos que del Real Madrid. ¿De quién estoy hablando? De Emilio Butragueño, del buitre Butragueño. Ustedes

0: Seguramente lo van a recordar, un jugador extraordinario que brilló no solamente en el Real Madrid, sino que obviamente también lo ha hecho con la selección de España, que fue dos veces nombrado Balón de Bronce en el 86 y en el 87, está incluido también en el FIFA 100, considerado como uno de los mayores y mejores futbolistas en la historia, con muchísimas distinciones. Una trayectoria realmente cargada de títulos, de goles y de gloria para Emilio Butragueño, que en el Real Madrid brilló entre el 83 y el 95 y después tuvo un cierre de campaña en su trayectoria con un paso de un par de años por el fútbol de México, pero que ha jugado más de 550 partidos y que ha convertido alrededor de 200 goles. Estos son los números de El Buitre, de Emilio Butragueño, que estuvo en la Argentina, hablando justamente de Alfredo Di Stéfano, hablando de su paso y de su relación con la Argentina, y lo escuchamos.
1: Señoras y señores, es un grandísimo honor para mí estar aquí. Y me llena de orgullo también porque le tengo mucho cariño a esta ciudad y les voy a decir por qué. En estos momentos me viene a la memoria la figura de mis padres. ¿Por qué? Porque mis padres me trajeron aquí a Buenos Aires cuando yo tenía 13 años. Y es un viaje que nunca olvidaré y ellos me transmitieron su cariño por Buenos Aires. Pero es verdad que he venido por algo que para mí es muy importante y para el Real Madrid es por Don Alfredo Di Stéfano. Quiero decir que la leyenda de Don Alfredo marcó la historia del Real Madrid. Don Alfredo nos enseñó una serie de valores que nosotros hemos heredado y que esos valores han ido pasando de generación en generación y que hoy son los pilares en los que nos apoyamos para afrontar nuestros desafíos e intentar conseguir nuestros éxitos. Por eso, en nombre del Real Madrid les queremos dar las gracias por haber tenido ese recuerdo hacia alguien que cambió la historia de nuestro club. Y he de decir que, como se ha apuntado, no puedo olvidar ese 5 de febrero del año 84 cuando don Alfredo me dio la oportunidad. Y voy a compartir, ya que hemos adquirido confianza, el momento justo. Porque nosotros íbamos perdiendo 2-0 ese partido. Comencé el partido en el banquillo. Claro, y perdiendo 2-0 era un resultado terrible para nosotros. Y entonces don Alfredo se me acerca y me dice, con ese acento porteño que nunca le abandonó, se me queda así mirando y me dice, nene, calenta. Y entonces, por si se arrepentía, yo salí rápidamente y ese día cambió mi vida. Ese día cambió mi vida.
0: Bueno, el Buitre, Emilio Butragueño, pasaba recién Norberto Pacera, que viene de su éxito en la folclórica, y escuchando la palabra del Buitre decía, claro, es uno de los estandartes de cuando la selección española era la furia española, en aquel Mundial 82, en aquel Mundial 86, en aquellos años, en los comienzos de los 80, y casi es que te diría que hasta los 90, y sí, realmente sí, un estandarte del fútbol español, del Real Madrid, que ha estado en Buenos Aires, y es más, ha sido declarado huésped de honor en su visita a Buenos Aires, el Buitre Emilio Butragueño, a quien escuchamos recién el agradecimiento también por el aporte para Abel Caminos. Volvemos a lo que tiene que ver con la continuidad de Pasión Nacional, ya entrando en el último tramo, en los últimos 9 minutos de programa, para viajar de vuelta a Santa Fe, pero en este caso a la ciudad de Rosario, porque allí está trabajando como siempre Nacho Sansó en Rosario. Bienvenido, Nacho, ¿cómo va?
2: El saludo de siempre, compañeros, el abrazo grande para todo el equipo del segundo tiempo de Pasión Nacional, nuevamente con la información del fútbol de la ciudad de Rosario. Arrancamos con el panorama auriazul. Central tiene su martes de festejo, la dirigencia canalla trasladó la convocatoria de los hinchas para hoy y en estos momentos los jugadores, el trofeo y una multitud centralista se congregan en el Monumento Nacional a la Bandera para celebrar la obtención de la Supercopa Internacional. Recordemos que este festejo estaba estipulado para ayer, pero la tormenta que cayó sobre la ciudad hizo que se postergue para estas horas. Desde lo futbolístico, el equipo de Almirón regresó hoy a los entrenamientos de cara al duelo del próximo lunes ante Banfield en el Florencio Sola. En estas últimas horas, las comisiones de ambos clubes se están poniendo de acuerdo ante la posibilidad de que Rosario Central pueda llevar hinchas a Peña y Arenales. Todo por ahora está en veremos con un Central que está viviendo a puro festejo. Si cruzo la vereda, me meto con el panorama rojinegro. Ayer comentábamos que el equipo de Frank Darío Kudelka se está entrenando con vistas al partido del sábado ante Lanús en el Coloso Marcelo Bielsa, un duelo directo por el acceso a la clasificación en la zona A del torneo clausura. Las novedades en Newell's pasan por lo dirigencial barra económico. El club publicó el balance del mercado de pases, las cifras globales dan un saldo positivo de $290,000 entre ingresos y dinero destinado a las transferencias. Las salidas generaron $1,790,000, mientras que se destinó $1,500,000 para reforzar el plantel. Este informe, más allá de lo numérico, es importante porque permite conocer por primera vez el resultado económico de un mercado de pases, algo que no pasaba hace mucho tiempo, más allá de que no se revelaron el detalle puntual de cada negociación con los distintos jugadores que llegaron al Parque de la Independencia. Compañeros, la seguimos. El abrazo grande desde la cuna de la bandera, con la información del fútbol rosarino, Nacho Sansó.
0: Nacho, un abrazo grande, un saludo para vos y para todos los que se fueron comunicando también al 11-3-870-7485, para Jorge de San Vicente en Santa Fe, para Rubén de Jujuy, para Carlos de Diamante en Entre Ríos, como siempre el abrazo grande para Atair Suárez desde San Pablo, para Alejandro de Flores, bueno, para todos los que se van comunicando al 11-3-870-7485. Faltan 6 minutos para llegar a las 8 de la noche y tenemos que hablar de la academia, tenemos que hablar de Racing, porque ustedes saben que hay que barajar y dar de nuevo, por lo menos en el aspecto futbolístico, de aquí a fin de año. Racing tiene un panorama muy complicado en lo que tiene que ver con la clasificación, tanto para lo que será la fase final del campeonato, para entrar en el grupo de los 8 de este grupo A. Racing está penúltimo, penando justamente con Aldo Civi y con Estudiantes de Río Cuarto en el fondo de la tabla. Tiene 8 puntos, al igual que Aldo Civi, y solamente por debajo lo tiene al equipo riocuartense, que tiene 6. Y el último que está clasificando entre los 8 es River, que tiene 13 unidades. Pero claro, en el medio están Aldo Civi, Banfield, Barracas, Tigre y Atlético Tucumán. O sea que no solamente River o Sarmiento o Huracán, que son los últimos que están clasificando, deberían caerse, deberían dejar de sumar puntos, sino que también deberán caerse Tigre, Barracas, Tucumán, Banfield, Aldo Civi, y algunos entre ellos van a estar jugando y van a estar sumando, obviamente. Así que la tiene muy complicada Racing de aquí hasta el final de la temporada. Pero el que habló es Juan Pablo Voivoda, el ahora ex técnico de la academia. Fue despedido, fue echado después de la derrota sufrida frente a Boca, ganaba 2-0, lo perdió en los últimos 15 minutos 3-2 con aquellos 3 goles de Ener Valencia en Rosario por la Copa Argentina, y Racing se ha quedado sin entrenador. Entonces, el ahora ex técnico de la academia habló y dijo:
3: responsable junto con mis jugadores de los resultados, principalmente como entrenador me hago cargo de los resultados, ¿sí? Segundo, cuando yo me proponen, yo digo, bueno, ¿vuelvo a Argentina o no? Pues yo hacía 5 o 6 años, pues yo me había estado en Chile, ¿sí? Bueno, gracias a Dios habíamos hecho un muy buen torneo, saliendo segundos, eso me dio la posibilidad de jugar la Copa Libertadores, después tuve 5 años en Brasil, pero yo siempre estuve ligado al fútbol argentino. Y digo, bueno, yo sabía que era un momento de transición, ¿sí? Entonces, y lo hablé con mi cuerpo técnico, a ver, ¿cuáles son los pros, cuáles son los contras? ¿Por qué volvemos a Argentina? ¿Qué les parece? Y empecé a escuchar opiniones y bueno, y hice un análisis. Digo, bueno, me reuní con la dirigencia y sabía lo de la transición, no voy a ocultarlo eso, ¿sí? Entonces yo sabía lo de la transición. Después, uno en el día a día, bueno, se va interiorizando y digo, ah, bueno, pero esto no lo sabía. Y bueno, ahora hacete cargo, porque ya estás adentro. Y bueno, y es normal en esa transición que ha habido jugadores, que eso sí, yo no me lo esperaba, pero bueno, había jugadores que por diferentes razones, ¿sí? Que dice, bueno, che, yo ya estoy cansado de estar en un club grande, porque hace 3 años que estoy y yo quiero buscar un poco más de tranquilidad, y otro jugador dice, y yo quiero Sosa, y yo quiero otro desafío, o sea, yo ya soy ídolo acá en Racing, y yo quiero, a mí me, no sé, yo miro el fútbol brasileño, a mí, o fui a jugar a Brasil, y me está buscando un club brasileño, y yo quiero ese desafío. Y hay otro que dice, vos sabés que yo ya no me siento alegre en este vestuario. Y bueno, eso yo no lo tenía bien claro, y bueno, lo fuimos descubriendo. Y yo no hablo de la dirigencia, de Diego Milito, de Saja, ni nada, porque el trato fue bueno conmigo, ellos me acompañaron, pero había que tomar decisiones. Pero che, yo quiero gente acá que esté a gusto, o que quiera estar y que quiera seguir estando, y gente nueva que llega, que encuentre a alguien, que se sienta al lado, digo, che, dale, que esto es Racing, y que... Y no gente que diga, bueno, sí, bueno, pero estoy cansado de esto, ¿se entiende?
0: Bueno, hasta allí entonces, en parte lo que decía el técnico, el ex técnico ahora de la academia, para lo que ha sido entonces finalmente la decisión de Racing de dejar de lado a Bocboda y ahora hacerse cargo el Chirola Romero junto a Luli Agüed de aquí a lo que resta de esta temporada, hasta fin de año seguramente, para cerrar la temporada, barajar y dar de nuevo, porque Racing casi que está afuera de toda pelea, salvo un milagro futbolístico que le va a clasificarse hacia los octavos de final. Puede llegar a pasar, sí, es muy complicado, es muy difícil, pero todo puede pasar en el fútbol argentino, en una campaña realmente desastrosa desde lo futbolístico que viene cumpliendo la academia. Pensar que hace 2 temporadas Racing era para muchos el mejor equipo del fútbol argentino, les peleaba de igual a igual a los brasileños, les peleaba de igual a igual a cualquiera a nivel continental, candidato incluso hasta para ganar la Copa Libertadores de América, decían algunos, y así estuvo muy muy cerca, llegando a semifinales, ganando la Sudamericana, ganando la Recopa, siempre peleando contra equipos de Brasil, y bueno, finalmente, desde la llegada, lamentablemente para él, ¿no?, y para todos los hinchas de la academia de Milito, no pienso que haya querido hacer las cosas mal, pero las hizo realmente muy muy flojas, a un equipo que llegó con grandes luces y con las promesas de el famoso salto de calidad y de la Copa Sudamericana es el piso. Bueno, finalmente está demostrando que el piso estaba mucho más abajo. Hasta aquí hemos llegado en esta edición de Pasión Nacional, segundo tiempo. Mi nombre es Jorge Godoy, junto a Chelo Marín en la puesta en el aire, junto a Pato Jules en la producción. La seguimos mañana, si les parece, a la 1 de la tarde y luego a las 7. Gracias, muy amables.

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1: Las 8 de la noche en la República Argentina. El presidente envió un mensaje a empresarios franceses antes de su viaje a París para asistir a la Argentina Week. Ante un medio galo, el jefe de Estado dijo que los inversores son bienvenidos para llenarse los bolsillos en Argentina. El presidente defendió el régimen de incentivo a grandes inversiones frente a las críticas realizadas por la oposición. Argentina se convirtió en uno de los mayores centros aéreos de Latinoamérica, registró 50 millones de pasajeros el año pasado y sumó conectividad de rutas comerciales. Además, el informe del Consejo Internacional de Aeropuertos ubicó al país en cuarto lugar detrás de Brasil, México y Colombia. La información de tránsito con Ernesto Arriaga.
2: Hay demoras en la General Paz por un choque simple de un colectivo y un auto a la altura de Beiró, mano a Liniers y mano a Puente de la Noria. Demoras de 10 minutos. Hay un carril y medio menos. Por otra parte, Maipú y Cabildo en Puente Saavedra, muy lenta provincia. Abel Libertador en Núñez hacia Vicente López, 40 kilómetros por hora. Aeroparque y Ezeiza operan con normalidad.
1: En Las Lomitas, provincia de Formosa, en donde nos escuchás por AM1270, la temperatura es de 23 grados, el cielo está nublado. Aquí en Buenos Aires, 17 grados 3 décimas, humedad 70%, cielo nublado.
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3: 20 horas con 3 minutos, en instante presentamos el micro del padre Aníbal Sili de la parroquia de nuestra ciudad y luego la presentación del programa La Noche de Radio Nacional.

0: hoy martes 29 de septiembre, en nuestro programa, con un oído en el Evangelio y el otro en el pueblo, vamos a leer y meditar en el Evangelio de Juan, capítulo 1, versículos del 47 al 51. Escuchemos.
1: Al ver llegar a Natanael, Jesús dijo: "Este es un verdadero israelita, un hombre sin doblez". "¿De dónde me conoces?", le preguntó Natanael. Jesús le respondió: "Yo te vi antes que Felipe te llamara, cuando estabas debajo de la higuera". Natanael le respondió: "Maestro, tú eres el Hijo de Dios, tú eres el Rey de Israel". Jesús continuó: "Porque te dije, te vi debajo de la higuera, ¿crees? Verás cosas más grandes todavía". Y agregó: "Les aseguro que verán el cielo abierto y a los ángeles de Dios subir y bajar sobre el Hijo del Hombre". Es palabra del Señor.
0: Gloria a ti, Señor Jesús. Hoy celebramos la fiesta de San Miguel Arcángel. En toda la Biblia hay referencia a los ángeles e incluso la Biblia nos habla de distintas categorías de ángeles. La Biblia nos trae el nombre de solo tres ángeles: Miguel, Gabriel y Rafael.
1: ¿Cuál es el significado de los nombres de estos ángeles?
0: Miguel aparece en los inicios de la creación y su significado es: ¿quién como Dios? Rafael es el que se le aparece a Tobías y significa Dios sana. Gabriel es el que se le aparece a Zacarías, padre Juan el Bautista, y a María para anunciarle la concepción de Jesús por parte del Espíritu Santo, y significa la fuerza y el poder de Dios.
1: ¿Cómo es el encuentro de Jesús con Natanael?
0: El texto nos dice que Jesús se encuentra con Natanael y revela algo profundo sobre la mirada de Dios. Antes, incluso de que Natanael hable, Jesús lo conoce. Ahí tienen a un israelita de verdad, en quien no hay engaño. Esto nos recuerda que Dios no se fija solo en las apariencias, sino que ve el corazón, la verdad más íntima de cada persona.
1: ¿A quién representa Natanael?
0: Natanael representa al Israel elegido, que ha conservado la fidelidad a Dios. Un verdadero israelita, dice Jesús de Natanael. Un hombre en que no hay engaños, una persona sin doblez, de una pieza, sencillo, coherente. Estamos llamados a ser así, unificados, a vivir pacíficamente, sin estridencias ni desgarros. Si nos entregamos a la vida, tenemos la capacidad para reconocer la vida cuando nos sale al paso.
1: ¿Cuál es la reacción de Natanael?
0: La reacción de Natanael es una profesión de fe. Reconoce que Jesús es el Hijo de Dios, pero mezcla las ideas, porque también lo considera Jesús como rey davídico, que restauraría la grandeza del pueblo. La obra de Mesías no se limita a la elección de Israel.
1: ¿Qué declaración hace Jesús sobre sí mismo?
0: Cuando Natanael reconoce a Jesús como el Hijo de Dios, Jesús le promete algo aún mayor: verán el cielo abierto y a los ángeles de Dios subir y bajar sobre el Hijo del Hombre. Esta imagen nos habla de Jesús como el puente entre el cielo y la tierra, aquel que une a Dios con la humanidad. Seguir a Jesús no significa solo creer, sino abrirse a una vida nueva, donde Dios se hace cercano y presente en lo cotidiano.
1: Nosotros también estamos llamados a tener una comunicación permanente con Dios. Y esta comunicación se dará en la medida en que nuestras vidas sean coherentes. Y serán coherentes si vivimos según la palabra que nos dejó Jesús. Que Dios Padre te bendiga, te ayude a ser fiel en todo momento. En el nombre del Padre, del Hijo y del Espíritu Santo. Amén.

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Nuestra voz, la presencia de Radio Nacional, ya se encuentra ubicada en distintos pueblos, en distintas localidades, en la Argentina, en Bolivia, en el mundo, a través de nuestra página www.radionacional.com.ar, y llegando muy lejos, profundamente, en los pueblos andinos, tanto del lado argentino como del lado boliviano, y con nuestra FM Nacional 92.5. Buenas noches, estamos ya presentando el programa La Noche de Radio Nacional de hoy, martes 29 de septiembre. Los vamos a acompañar hasta las 22 horas. Prepárese para disfrutar de nuestro programa, porque hemos preparado una variedad de contenido y buena música, como por ejemplo el comienzo, la apertura, la inauguración. Como siempre, un comienzo puramente jujeño, lo mejor del folclore. Mi Voz a los Vientos se llama, digamos, uno de sus trabajos discográficos de nuestro invitado en esta oportunidad. Su herencia está en la Puna y también en la quebrada de Humahuaca. Estamos haciendo referencia al señor Antonio Olarte.

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Una mezcla del sonido de los pueblos andinos con otros ritmos que por supuesto pertenecen a la música popular argentina y también a otras partes del mundo. Una nueva versión y que de una u otra manera tiene que ver con este horario. En La Quiaca, por ejemplo, tenemos un cielo prácticamente cubierto y no podemos observar esa luna llena que nos viene acompañando desde hace un par de días en La Quiaca, en La Puna, un fenómeno nocturno impresionante que ilumina, digamos, los pueblos de La Puna, de Jujuy, ¿sí? Esta versión se llama así, Luna de Tilcara. Antonio Olarte, compositor, intérprete de nuestra provincia, actualmente radicado en la zona de Tilcara, su anterior destino, su anterior, digamos, residencia fue Buenos Aires, estuvo bastante tiempo, y ahora decidió radicarse ahí en la quebrada de Limahuaca, más concretamente ahí en la zona de Tilcara. Y Antonio Olarte tiene un legado de su familia, digo, porque él proviene tanto de la parte materna como de la parte paterna, digamos, de familias de musiqueros, de músicos conocidos, ¿no? En la quebrada, en la puna, y a raíz, digamos, de esta herencia musical ancestral, él heredó su amor, ¿no? Por el folclore especialmente de Jujuy, por el folclore de la quebrada, por el folclore de la puna. Y desde chico, Antonio Olarte, con su pasión por la música, en especial con los instrumentos de viento. Prepáreme otra versión, pero una versión original, digamos, de Antonio Olarte, porque en esta oportunidad, muy linda la grabación, digamos, de este tema, con una mezcla de otros sonidos, de otros ritmos, que obviamente han complementado esta obra musical que le pertenece, porque él es autor de esta versión, Luna de Tilcara, Antonio Olarte. Y Abrapampa es el lugar de natalicio de su madre, y allí vivió los mejores momentos de su niñez, y fue allí donde surgió ese amor por la música, donde alimentó esas ganas de seguir con esta pasión que es la música, el folclore, y que lo llevó a participar de distintos castings, de distintos concursos radiales, televisivos y otras pruebas en todo el país que le han permitido obviamente adquirir experiencia, prepararse para dar un gran paso en el transcurso de los años. Es parte, nada más, digamos, de esta bonita biografía de Antonio Olarte. Mi voz a los vientos es un trabajo discográfico de este compositor, de este intérprete jujeño, que bueno, nos parece interesante comenzar esta propuesta. En operación técnica se encuentra Humberto Juan Mogro y en la conducción Ricardo Tolaba. Buenas noches para ustedes. Lo vamos a acompañar como cada nochecita. Por esta noche no tenemos ningún tipo de transmisión a través de nuestra cabecera. Mañana sí, vamos a tener transmisión de fútbol, partido amistoso, despedida de la Pulguita Messi. Argentina-Bolivia, ¿no? Bolivia-Argentina, Argentina-Bolivia, dos países hermanados, no diferenciados, ni tampoco en calidad de rivales, digamos. Pertenecemos, ya que estamos con Antonio Olarte, pertenecemos a una misma región, a una gran región del imperio incaico, como usted quiera, ¿sí? Entonces somos hermanos en cuanto a la identidad, en cuanto a la cultura, en cuanto a las tradiciones, en cuanto a nuestro color de tierra, que es el color de nuestra piel y que es el orgullo, digamos, que tenemos de haber nacido en estas alturas, en pueblos andinos tan importantes. Usted que nació acá en La Quiaca, en el pórtico norte de la República Argentina, usted que vivió y nació en esa su comunidad, su pueblo, que tanto ama, que tanto los respeta y que tanto hace su aporte para el crecimiento de su comunidad, desde la educación, desde la historia, desde la cultura, desde las artesanías, desde los tejidos, por ejemplo, desde la alfarería, usted hace su aporte. Así que bueno, buenas noches, espero que estén bien y claro, puede comenzar. Si usted quiere nos puede llamar, El día de ayer tuvimos tres llamados importantes, la verdad. Importante, hablar con nuestros oyentes, digamos, nos genera mucha emoción,
porque son ellos los que cada noche en algún lugar de su casa, ya sea parte urbana o parte rural, están escuchando Radio Nacional y están participando de nuestro programa, que es la noche de Radio Nacional. Deje su mensaje, un video, ¿cómo está el tema del tiempo? Porque hoy se ratificó, digamos, una alerta amarilla por tormentas, por lluvias intensas, por viento. Un poquito de lluvia entre Abra Pampa y La Quiaca, una llovizna en Abra Pampa, sí llovió, acá no, tenemos un cielo cubierto. La noche está linda, en este momento se está desarrollando el segundo desfile de carrozas en el marco de la fiesta de los estudiantes en La Quiaca, porque acuérdese que ya ha finalizado el día sábado, finalizó en la Ciudad Cultural de San Salvador de Jujuy la edición número 75 de la Fiesta Nacional de los Estudiantes. Y hoy, en el orden local, segundo desfile de carroza sobre Avenida de los Estudiantes. Mañana finaliza, digo, qué linda manera, ¿no?, de los estudiantes de La Quiaca de finalizar el mes de septiembre con esta otra actividad, la última. Los tradicionales desfiles de carroza, donde están interviniendo escuela normal, escuela de comercio, escuela técnica, escuela de mina, escuela de robótica, la escuela de Cieneguilla. Ayer el primer desfile que finalizó antes de la medianoche, o sea que dio tiempo para que los chicos carroceros pudieran llevar su carroza a su respectivo establecimiento, ir a descansar y luego hoy bien tempranito arriba para continuar con sus actividades escolares. Acordemos, ¿no?, que ayer, hoy, mañana en La Quiaca las actividades educativas son normal, aparte de los tradicionales desfiles. La Quiaca en estos tiempos se está constituyendo en el epicentro de estas tres jornadas, tres noches de desfile de carroza, donde participan escuelas secundarias de la ciudad y que también provienen de otros lugares. Este año únicamente la presencia de los estudiantes secundarios de la Escuela Agrotécnica de la comunidad de Cieneguilla. Tenemos esta otra propuesta de Antonio Olarte, ¿eh? Mientras tanto, mientras vos y nosotros seguimos disfrutando de la música de Antonio Olarte, reitero, contacto para esta noche y para todas las noches, para todos los días, es 3885 478095.

0: Qué linda intervención musical de Antonio Olarte. Aicito se llama esta versión musical, ya con el ritmo tradicional, original, natural, de lo que a él le sale del corazón, digamos, de esa pasión que él siente por la música, por ese legado que le dejara su papá quebradeño y su madre puneña, por ejemplo, y de allí que heredó ese amor por el folclore. Por el folclore de la quebrada, por el folclore de la puna. Y bueno, Antonio Olarte ha participado realmente en distintos eventos, ¿no? Radiales, televisivos. Hoy por hoy es una de las voces más importantes que tiene el folclore de la provincia. Y la propuesta de Antonio Olarte es especial, ya que tiene un par de discos con canciones donde él, por supuesto, plasma la raíz de su música, transmite los ritmos, nos cuenta a través de la música sus paisajes, sus tradiciones norteñas, que se expresan en un repertorio netamente quebradeño, netamente puneño. Ahí cito Antonio Olarte, cuando han pasado ya 31 minutos de las 20 horas en la República Argentina. En el aire, la noche de Radio Nacional hasta las 22. Tenemos una información porque hace instante estaba comentando de que, bueno, hoy se iba a producir el segundo desfile de carroza, pero según fuentes periodísticas nos dicen que se habría suspendido este segundo desfile de carroza por la lluvia, pero no hay lluvia. O sea, nosotros recién, digo, porque antes de comenzar el programa, como íbamos a comenzar con la versión Luna de Tilcara, me asomé, digamos, a la parte externa de la emisora y no pudimos observar la luna. Tenemos un cielo cubierto, ¿no? Porque quería hacer alusión a este fenómeno. Tenemos un cielo cubierto, pero no había ningún tipo de lluvia, llovizna o menos descarga eléctrica. Está todo tranquila, ¿no? Sí tenemos viento, no lo vamos a decir, pero tenemos viento. Pero el dato periodístico es que se habría suspendido el segundo desfile de carroza, pongámosle, por inclemencias del tiempo, ¿sí? Por inclemencias del tiempo. La temperatura, digamos, aquí en La Quiaca es de 11 grados, una décima, bastante humedad, en este caso 88%, y por supuesto la presión atmosférica es de 671.4 hectopascales. Tenemos vientos dirección sudoeste a 15 kilómetros por hora, cielo cubierto, reiteramos, la visibilidad es buena. Y también comentarles las temperaturas extremas. Hoy, por ejemplo, si bien es cierto que amaneció también con esta característica, un cielo casi cubierto, la temperatura en la mañanita era agradable, ¿no? 8 grados, 2 décimas, la mínima. Y la máxima lo mismo, o sea, la tarde también estaba linda, con, digamos, algunos signos de lluvia, llovizna, pero no pasó nada. La máxima de hoy fue de 17 grados, 4 décimas. ¿Qué puede pasar en los días posteriores? Porque mañana 30 de septiembre, está previsto una mínima de 3 grados sobre cero y una máxima de 14, casi igual climatológicamente a la jornada de hoy. Y para el día jueves, que es ya 1 de octubre, está previsto una mínima de 6 grados sobre cero y una máxima de 13 grados, ¿sí? Enseguida vamos a hablar con una integrante de una cooperativa de nuestra zona, porque esta cooperativa que tiene su residencia en Abrapampa, departamento de Cochinoca, tiene como nombre Cooperativa Puna, por un nuevo hombre americano. Y esta cooperativa fue nominada para un premio nacional, ¿no?, que se llama los premios Lía Encalada, ¿no? No Escalada, sino Lía Encalada. Entonces, estas mujeres, digamos, artesanas, tejedoras, van a viajar a Buenos Aires y van a estar presentes el 3 de octubre, allá en Mar del Plata, digamos. ¿Y qué son los premios Lía Encalada? Esta distinción es para rendir homenaje a la primera mujer ingeniera agrónoma recibida en Argentina en el año 1927. Pero además, estos premios sirven, por ejemplo, para reconocer a las organizaciones, ¿no? Visibilizar, valorar, premiar el trabajo, la trayectoria, el impacto de nuestras mujeres rurales argentinas. Y dentro de esta distinción figura la cooperativa Puna. Reitero, por un nuevo hombre americano. Puna no por la parte geográfica, sino que es una sigla. Puna con H intermedia para el conocimiento de nuestros oyentes. Y estamos comunicados con Sara Dionisio. Ella es la nueva presidenta de la cooperativa Puna con su sede en Abrapampa. Nos va a contar, digamos, de esta distinción, de esta nominación a estos premios nacionales que se llama, reitero, Premios Lía Encalada. Recordemos que en nuestra zona, en la zona de Yavi, Santa Catalina, también tenemos muchas mujeres que tienen ese mismo espíritu de sacrificio, de trabajo, de perseverancia. Y bueno, seguramente este premio también servirá para homenajear a las mujeres de esta parte de la Puna de Jujuy. Así que voy a saludar a Sara Dionisio. Sara, ¿cómo anda usted? Buenas noches. Gracias por su tiempo. Buenas noches.
1: Buenas noches, Ricardo, y buenas noches a toda la audiencia de Radio Nacional.
0: Perfecto. Cuéntenos, digamos, sobre los premios Lía Encalada. Ustedes ya habrían sido premiados, lo que tiene que hacer es viajar a Mar del Plata para recibir esa premiación, o fueron nominados dentro de estos premios. Reitero, premios Lía Encalada.
1: Así es. Somos nominados, estamos postulados.
0: Ajá, bien.
1: Sí, y viajamos a esto. Para esto nosotros hemos hecho una presentación de nuestra cooperativa, con todo lo que hacemos, referencia a todo el trabajo y la trayectoria que tenemos como institución acá en Abrapampa y en toda la Puna y de Jujuy.
0: Seguro. Esta cooperativa, ¿cuántos años de vida tiene, Sara?
1: Esta cooperativa tiene ya casi 40 años, ella nació por el año 87 ya. Entonces tenemos una amplia trayectoria, por ahí le estaba escuchando primero, hay muchas mujeres, es verdad, en la Puna, en toda la extensión de la Puna, que se dedican, ¿no?, a la cría de animales, a esto, a la esquila, al hilado, al tejido, al teñido, hacer de lo que nosotros tenemos en casa una forma de vida, de recursos y de mantenernos una forma de vida, ¿no?
0: Claro. Y estos premios tienden a eso, a reconocer a las mujeres.
1: Estos premios reconocen a ese trabajo que se ha hecho.
0: Bueno, qué interesante realmente. ¿Y usted sabe, digamos, cuántas instituciones se han postulado, digamos, ya sea en forma individual?
1: Son 23 postulados, estamos nosotros entre los 23, los únicos en la provincia, después están de las otras provincias, también están, han sido nominados porque han sido reconocidos o porque, se dan a conocer y alguien los nomina.
0: Claro. Y es la primera vez que ustedes, digamos, tienen esta iniciativa de inscribirse, de postularse para este premio nacional, que, la premiación será el próximo sábado. ¿Cómo fue todo esto?
1: Sí, es la primera vez que nos postulan, porque yo tampoco ni la cooperativa nos hemos postulado, digamos. A nosotros nos han postulado porque nosotros hemos empezado a trabajar con lo que es la Universidad de Buenos Aires, diseño textil, se llama.
0: Sí.
1: Nos han empezado a visitar turismo rural y desde allí nos postularon a nosotros a esta premiación. Nosotros no teníamos conocimiento de estas premiaciones también.
0: Bueno, una linda sorpresa, porque esta es una forma de visibilizar el trabajo de ustedes, ¿no?
1: Sí. Cuando nos avisaron, nos convocaron, una alegría inmensa al valor que uno viene haciendo dentro de la institución y también en todas nuestras comunidades.
0: Bien, cuéntele a nuestra audiencia la característica de trabajo que tiene esta cooperativa, que como bien usted apuntaba, tiene más de 40 años.
1: Bien, en sus inicios la cooperativa Puna brindó mucha capacitación a las diferentes comunidades en tema del hilado, la recuperación de la fibra, el hilado, en normas Puna y en innovación de nuestras prendas, ¿no? Nuestros pulóveres, mantas, rebozos, todo lo que se pueda producir con la fibra de llama. Ahora actualmente estamos produciendo prendas artesanales, lo mismo, seguimos con el hilo, con la lana, y bueno, mandamos al mercado que es dentro del país, ¿no? También tenemos algunos socios que se puede comercializar afuera.
0: Afuera, bien. ¿En su mayoría o en su totalidad son mujeres que integran esta cooperativa?
1: En su gran mayoría son mujeres.
0: Ajá. Y digo, ¿son mujeres de la zona urbana o en su mayoría son de la zona rural? Porque bueno, Abra Pampa es una ciudad.
1: No, sí, son mujeres de las zonas rurales, son descendientes de las comunidades. Incluso hay mujeres que trabajan en Puna y tienen su campo, su hacienda en el campo. Claro. Por ejemplo, yo pertenezco a mi comunidad de Agua Chica y ahí tengo mi origen.
0: Claro. Bueno, su vida, su familia, digamos, su actividad.
1: Mi vida, mi cultura, mis raíces, mi madre, todo.
0: Qué bueno. Sí, qué interesante, qué interesante. Bueno, queríamos justamente hablar de esta distinción. Y ustedes, que es la primera vez que una cooperativa de La Puna va a participar, digamos, de esta ceremonia de premiación que se va a llevar a cabo en Mar del Plata, donde van a estar productoras, emprendedoras, referentes del campo, van a estar ustedes de la cooperativa Puna. ¿Solamente será una jornada de premiación o habrá talleres, foros, reuniones, charlas? ¿Qué es lo que contiene el programa?
1: Bien, tenemos el viernes a la tarde que empezamos a llegar, tenemos la primera mesa, cena de productores, de convocados, de emprendedoras. Uh-huh. El día sábado tenemos un foro de género y ruralidad y a la tarde es la premiación.
0: Bien, bueno, le vamos a desear mucha suerte en esta ceremonia de premiación que bueno, estamos más que seguros, porque este programa le da mucha suerte a la gente que es nominada, que es premiada, o que pasa primero por nuestro programa y luego tiene un lugar muy importante a nivel nacional. Así que nosotros vamos a acompañar.
1: Muchas gracias. ¿Sí? Gracias por la buena onda.
0: Bien. Bueno, Sara, viaja usted, ¿y quién más viajaría? Digamos, van a ser pocas mujeres.

0: No, tenemos también grupos, tenemos jóvenes que siguen trabajando, incluso hay muchos de los hijos e hijas de las socias que se han quedado a producir en Puna, a tejer, a hilar, a tejer telares. Sí, hay.
1: Qué bueno, qué bueno. Esto es muy importante porque hace rato estamos hablando de legado, porque nuestro programa todas las noches comienza con la música de Jujuy. Y hemos comenzado con Antonio
0: Así.
1: Olarte, y este chico tiene raíces quebradeña y puneña, o sea, y este chico heredó, digamos, el amor por la música de su papá quebradeño y de la madre puneña. Y bueno, y esto es lo que
0: Así
1: pasa,
0: es.
1: y esto es lo que pasa con ustedes, que están transmitiendo a las próximas generaciones, digamos, esta sabiduría ancestral que es justamente el tejido, toda la parte artesanal, y realmente esto es muy positivo, Sara.
0: Así es, don Ricardo. Nosotros siempre, como institución, hemos pensado por nuestro nombre mismo, por un nuevo hombre americano, que tenemos que ser los resguardadores de la cultura y los transmisores de lo que nos han enseñado y legado nuestros ancestros.
1: Muy bien. El diálogo con Sara Dionisio, nueva presidente, que en próxima entrevista vamos a hablar acerca de esta su nueva función, de usted como nueva presidenta de la cooperativa Puna, por un nuevo hombre americano. Hoy poniendo el acento en esta premiación. El premio se llama Lía Encalada, que es un galardón que rinde homenaje a nuestras mujeres del campo, mujeres rurales. Y en este caso, postulado para esta premiación, la cooperativa Puna, que va a representar, como bien dijo usted, Sara, no solamente a Orapampa, sino a la Puna. Mucha suerte y buen viaje. Y gracias por su tiempo, ¿eh?
0: Muchas gracias, don Ricardo. Muchas gracias, y gracias por los éxitos también.
1: Bien.
0: Y un
1: Bueno.
0: saludo especial a toda la gente del campo, a toda la gente que está ahí detrás del ganado. Que nunca bajemos los brazos, sigamos con la producción que se puede.
1: Bien, que es un sustento de vida, ¿no?
0: Es un sustento de vida, es nuestra forma de vida.
1: Es dignidad, es dignidad.
0: Es dignidad, exactamente.
1: Así es. Gracias, Sara. Felicitaciones por todo. Muchas gracias, ¿eh?
0: Muchas gracias, hasta luego.
1: Hasta luego. Bueno, 14 minutos, van a ser ya las 21 horas en la República Argentina. La charla con Sarita Dionisio, nueva presidenta de esta cooperativa Puna. Uy, me olvidé preguntar, digamos, la música. Pero yo creo que con esa forma de pensamiento, de idea que tiene Sarita Dionisio, creería que le gusta mucho el folclore andino, ¿no? Que no solamente el folclore, digamos, de agrupación andina del país, sino de Latinoamérica, como puede ser Bolivia, como puede ser Chile, como puede ser Perú. Así que yo le doy, digamos, un tiempo, un espacio para que podamos buscar referentes de la música andina de Bolivia, de Perú o de Chile, como usted quiera, Humberto, ¿sí? Mientras yo voy completando, digamos, otros contenidos que tenemos acá en nuestra mesa de trabajo y felicitar desde el vamos, porque al ser postulado ya está. Es como que ya es un reconocimiento a nivel nacional. Es como que esta cooperativa está posicionada a nivel nacional por su trabajo de hace más de 40 años. Es un galardón, es un premio. Realmente, como les contaba, porque el objetivo es visibilizar, valorar, premiar el trabajo, premiar la trayectoria, el impacto que tiene justamente las mujeres rurales en la producción. Es decir, siendo una mujer productora, criadora de animales, en la agricultura, por ejemplo, en la alfarería, en la cerámica, en los tejidos, en la innovación, en el cooperativismo, como en este caso, la cooperativa Puna, y el desarrollo de sus comunidades, porque esta cooperativa permite no solamente el desarrollo y el progreso de esta cooperativa, sino de una ciudad, como es el caso de la ciudad de Abrapampa. 20 horas con 48 minutos. Buen momento musical para, digamos, premiar y agradecer a Sara Dionisio, nueva presidenta de la cooperativa Puna, y a todas las mujeres de esa cooperativa, y a todas las mujeres rurales que nos están escuchando en este horario.

El Cóndor Pasa, una excelente versión musical, digamos, es una gran melodía indoamericana, ¿no? Que la interpretan generalmente, digamos, autores, compositores, intérpretes que tienen que ver con ese apego que sienten, digamos, por la historia de los pueblos andinos, ¿no? Hay muchos intérpretes que bueno, interpretan esta canción. También están otras versiones musicales, pero realmente muy interesante todo esto. Y queríamos cerrar, la verdad que estaba ahí tan concentrado, digamos, en esta charla con Sarita Dionisio, que pasé por alto, algo involuntario, digamos, porque siempre a nuestros entrevistados, para el cierre, digamos, de cada una de las entrevistas, le preguntamos sobre su preferencia musical, digamos, para no desentonar, digamos, la entrevista y que sea como un regalo, como un obsequio, como un agradecimiento musical a nuestro entrevistado, que cada noche son convocados por nuestro programa. La noche de Radio Nacional, digamos, una info que tiene que ver con una cooperativa, porque no se hablan de las cooperativas, es como que no se la está visibilizando, y eso que esta cooperativa tiene más de 40 años. En La Quiaca tenemos la cooperativa de teléfono La Quiaca Limitada, así que creo que también merece, digamos, nuestro respeto, más allá, digamos, de que la cooperativa de teléfono pasó por duros momentos, ¿no? Digamos, a raíz de la crisis social, económica, en distintos tiempos en la historia de la República Argentina, pero también sufrieron, digamos, altos bajos, o como le puedo decir, sí, situaciones así de lucha o de peleas internas, digamos, en la cooperativa de teléfonos, cosa que quizás en esta cooperativa prima mucho la democracia, prima mucho, digamos, la empatía, prima mucho el trabajo en conjunto, donde no prima otro interés. Fíjese la diferencia entre la cooperativa de teléfono La Quiaca Limitada y la cooperativa Puna por un nuevo hombre americano. La cooperativa de teléfono La Quiaca Limitada le dio, digamos, un progreso en materia de comunicación a La Quiaca. Es por eso que desde su comienzo esta cooperativa le dio la oportunidad, digamos, a su socio de contar con un servicio tan importante en aquel tiempo, de contar con un teléfono en su domicilio. Además, esta cooperativa sirvió para generar fuentes genuinas de trabajo. ¿Cuántos empleados y empleadas han pasado por la cooperativa de teléfonos La Quiaca Limitada? En cuanto a comunicaciones se refiere. Pero han pasado cosas, digamos, dentro, en la parte interna, donde siempre o casi siempre se habló, digamos, del tema de supuestas irregularidades, los consejos administrativos, ¿no? Quizá eso era como, a ver, como, ¿cómo lo puedo decir? El núcleo del conflicto, en la mira, digamos, un presidente y demás autoridades de una cooperativa sospechado de supuestas irregularidades en una cooperativa, cuando uno supone que es una cooperativa, una institución no gubernamental, que va a generar, digamos, y que va a mostrar al resto de la población, digamos, lo que hoy por hoy nos falta, que es la confianza, que es la transparencia, digamos, ¿no? Y muchas veces esta cooperativa de teléfono La Quiaca Limitada se vio manchada, lamentablemente, digamos, por supuestos malos accionares, digamos, de quienes han integrado la cooperativa de teléfono La Quiaca Limitada, ¿sí? Pero bueno, está en pie, eso es lo más importante, está en pie, ha ampliado su servicio la cooperativa de telefónica La Quiaca Limitada, teléfonos fijos, luego el tema del servicio fúnebre, internet, por ejemplo, y tantos otros servicios que nos parece muy interesante, ¿no? Que con el correr del tiempo, dos medios de comunicación, una radio, un canal de televisión que pertenece a la cooperativa de teléfono La Quiaca Limitada, hay un crecimiento, no vamos a decir que no, sí, pero bueno, de por medio está lo que yo les decía, que es lo lamentable, ¿no? Cuando quien integra una cooperativa, muchos se jactan de que es un trabajo ad honorem. Claro que es un trabajo ad honorem. Es un trabajo de voluntariado.
Pero si por medio está la sospecha de corrupción, creo que ahí se tergiversa todo lo que es el espíritu de una cooperativa, que muchas veces no se cumplió, no se demostró. Además, la cooperativa, todas las cooperativas, no solamente la cooperativa de acá de La Quiaca, sino todas las cooperativas del país, tienen como objetivo promocionar, difundir, sensibilizar, digamos, socializar el tema del cooperativismo. Y la cooperativa de La Quiaca no hizo eso, no lo está haciendo. No sale a las escuelas, no lleva a cabo reuniones de cooperativismo, no difunde lo que es el espíritu cooperativista. Un poco para incentivar al cooperativismo en nuestra zona, en nuestra ciudad. Eso no sucede, o sea, no se cumple. Hoy por hoy yo veo a la cooperativa de teléfono La Quiaca como un comercio, como un negocio. Y nada más, o sea, dejó de lado el espíritu cooperativista, que es lo más importante. 2 minutos, y van a ser ya las 21 horas, y claro, no se olvide que mañana vamos a tener transmisión de fútbol. Estoy viendo, por ejemplo, una revista deportiva, muy importante, con una tirada nacional, y se habla, por ejemplo, de la frase de Scaloni, que prácticamente sellan su continuidad. Parece que Scaloni va a continuar al frente de la selección argentina, ¿sí? Así que bueno, también hablando de la selección, esta revista deportiva dice: Paredes presente la práctica de la selección tras el centro de Scaloni. El volante de Boca estuvo en el predio de Ezeiza. Antes, Lionel DT aseguró que pese a la larga suspensión sigue siendo parte de la selección argentina. Así que bueno, no se olvide, mañana a partir de las 21 horas, ¿no?, comienza la transmisión en todas las emisoras del país, en las 50 emisoras del país, Radio Nacional, se va a transmitir este partido amistoso, Argentina-Bolivia. Así que bueno, estaremos atentos, es decir que mañana no vamos a estar en el aire en el tiempo de las 20 hasta las 22, vamos a estar todo ahí pegado a la radio, a los receptores, escuchando atentamente la transmisión de este partido amistoso Argentina-Bolivia, un clásico del fútbol sudamericano. Reitero la temperatura entonces: La Quiaca 11 grados una décima, 88% la humedad, la presión es de 671.4 hectopascales. También tenemos este mensajito, por ejemplo, dice: buenas noches, Radio Nacional, quiero mandar un saludo para mi amorcito Reinaldo Cruz, que se encuentra en un paraje de Pabellón, provincia de Salta, dedicarle un tema de las hermanas Castillo, dice: juntos hasta el final, gracias de parte de Adriana. Por ahora es un amor a la distancia, ojalá que Adriana y Reinaldo y Adriana unan sus vidas, ¿no?, y puedan realmente vivir ese momento tan bonito, ¿no? Hoy por hoy, un noviazgo a distancia, como se dice. Y bueno, ya llegará el momento en que van a estar juntos. Un saludo entonces para don Reinaldo Cruz, ¿eh?, porque Adriana lo llama mi amorcito. Y Reinaldo se encuentra en el paraje de Pabellón, provincia de Salta, y nos pide un tema de las hermanas Castillo, juntos hasta el final. ¡Qué título, realmente! 9 de la noche, 21 horas, por favor. Estamos esperando que suene el top para marcar las 21 horas en la República Argentina. La comunicación, 2-3 minutos nada más, con nuestra cabecera Radio Nacional Buenos Aires, para escuchar atentamente la síntesis de noticias que contiene noticia, digamos, del Gran Buenos Aires y también del interior, con el aporte de los periodistas de las 49 emisoras de la República Argentina. Esperamos las noticias, enseguida estamos con ustedes, y ya, claro, en la segunda y última hora del programa La Noche de Radio Nacional.

0: la noche en la República Argentina. La Corte revocó el fallo que había declarado inconstitucional un artículo del Mega DNU que derogaba la ley de tierras. La causa se inició a partir de una acción de amparo presentada por el Centro de Excombatientes Islas Malvinas La Plata contra el Poder Ejecutivo Nacional. Con un fallo unánime, el máximo tribunal derogó ese fallo al señalar que existe una clara ausencia de un derecho de incidencia colectiva sobre un bien colectivo. Los productores de Mendoza analizan medidas preventivas por el Niño, nos informa Victoria Lupu.
1: Integrantes de la Unión Frutihortícola de Mendoza se reunieron en el mercado cooperativo de Godoy Cruz con el Departamento General de Irrigación para definir medidas preventivas ante el impacto del temporal climático. Joel Carrasco, representante del sector, advirtió por las probables lluvias abundantes.
2: Se habló de tener un canal de comunicación para los productores para que no se superpusieran el riego con las lluvias. Los productores no tienen logística para poder entrar en campos totalmente embarrados. También en la pudrición de la mercadería.
0: La información deportiva con Jorge Godoy.
3: El ex tenista Gastón Gaudio confirmó que será candidato a presidente de Independiente en las elecciones que se van a realizar el próximo 13 de diciembre. Otros candidatos confirmados son Luciano Nakis, Enrique Sacco y Daniel Bertoni.
0: El tránsito con Ernesto Arriaga.
4: A esta hora ya está cerrado el paso Cardenal Zamora en Villa Angostura, como el Futuro de Fú en Esquel. Recordar que el paso internacional de Santa Cruz al Estrecho Magallanes y luego a Tierra del Fuego y llegar a Argentina, el ferry chileno trabaja de 7:30 a 21 horas. Por favor, salir con tiempo y acatar las órdenes en el lugar de los carabineros de Chile.
0: En Río Turbio, en donde nos escuchás por AM620, la temperatura es de 6 grados con cielo despejado. Aquí en Buenos Aires, 16 grados, 4 décimas, humedad 75%, el cielo está algo nublado.
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